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1: Derechos cercenados por este gobierno y por supuesto la derecha. Miren la cantidad de pacientes jubilados que nos acompañan, ¿no? Así que realmente creo que es importante saber de que el médico con el paciente tenemos que estar unidos en esta lucha, porque yo siempre digo, la salud la defendemos entre todos, porque si no nos queda otra alternativa.
2: Murió un trabajador durante tareas de cosecha en Alto Alegre.
3: El hombre de 64 años fue hallado sin vida en un campo de la zona.
2: Se investiga si quedó atrapado por una máquina cosechadora mientras realizaba sus labores rurales.
4: El accidente fatal ocurrió en cercanías, en un campo cercano al camino conocido como Camino del 25, en cercanías de la localidad de Alto Alegre. Allí, al parecer, esta persona que trabajaba con una trilladora en un lote de maíz fue literalmente ingresado por la máquina al sector de la cosecha y expulsado por la cola de la misma, encontrándose unos metros más adelante de la máquina, ya sin vida, cuando llegaron la policía y los bomberos de la localidad. Al momento no se han conocido los datos filiatorios de la persona que fue encontrada, insistimos, fallecida en el lugar. Fernando Razo, Cadena 13, Villa María.
3: Donald Trump inició su visita a China para una cumbre histórica con Xi Jinping.
2: Los jefes de Estado de las dos economías más grandes del planeta analizarán una amplia agenda que incluye la situación de Irán y Taiwán.
5: Deportes.
6: En el Liga Profesional, cuartos de final, acaba de terminar el primer tiempo extra del alargue. Rosario Central y Racing empatan 1-1 con goles de Matías Aracho y Gastón Ávila. En Racing, dos expulsados. En el minuto 75 fue expulsado Maravilla Martínez por pegar un codazo, con una decisión polémica del árbitro Darío Herrera. Y luego fue expulsado también Marco Di Cesare por doble tarjeta amarilla.
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11: Bueno, aquí estamos, 9:07 p.m. Creo que ha marcado gol central, ¿no? Están jugando contra 9. La verdad, sí, está muy bien. Sé que todos los días hay fútbol, ¿para qué nos vamos a engañar? Mira, estoy completamente... Juan Blondón, buenas noches.
12: Buenas noches, Che.
11: Estoy completamente anonadado, porque Pia Gray, que es soprano del coro polifónico de la provincia de Córdoba, que ha cantado en el Teatro Colón, y que tiene un reto grande el próximo viernes en el Teatro Comedia con esta ópera, ha cantado aquí, delante de nosotros. Agustín, Vero, vosotros estáis en Buenos Aires y en Rosario. Verla en vivo, aquí en el estudio, sentada, con un micrófono que sirve para hablar, no para cantar ópera. De verdad, es impresionante. Es impresionante.
13: Creo que nos vamos a quedar con las ganas, tanto Agustín como yo, de estar ahí presencial, pero a la gente de Córdoba y a los que estén por Córdoba, que no se lo pierdan, porque la verdad que esto fue como un aperitivo que nos abrió el apetito, Chema.
11: La verdad que sí. En fin, qué suerte, qué talento tiene Argentina. Qué suerte tenemos nosotros de poder disfrutar de esos talentos. Bueno, tenemos un mensaje para los oyentes. Están llegando bastantes peticiones para la entrada de la trova, Rosalina. Y Vero, tenemos que dar casi ya el ganador.
13: No sé si querés que demos el ganador ahora o aguantamos, porque te digo que siguen entrando mensajes, pues impresionante.
11: Aguantamos.
13: Por favor, un poquito más, porque es una entrada doble para este domingo a las 20 horas en el Quality Arena, la Trova Rosarina, nombre, últimos 3 números del documento y por favor agregar un número de teléfono. Esto también es importante para los que están participando, tienen unos minutitos más, les damos ese changüí.
11: Oye, Juan, gracias, Vero. Juan, ¿tú tuviste en tu cabeza, cuando estabas en el colegio, trabajar en la radio? ¿Tuviste ese sueño alguna vez?
14: Yo tenía ganas de ser relator de fútbol. Y relataba los viernes que se jugaba un partido en el gimnasio del colegio, de los cursos de quinto año. Yo relataba a mis compañeros al costado en un banco.
11: Juan Blondón relataba fútbol. ¿Y Agustín González?
15: Yo era sigo siendo hijo de periodistas, entonces hacíamos mucho lo que era la conducción de los eventos de la escuela. Siempre me daban el micrófono para el acto de fin de año y esas cosas, cuando había que presentar a los compañeros y demás, me tocaba, y por supuesto que soñaba alguna vez con vivir de eso.
11: Oye, Vero, y en tu cole, porque en el mío, año 60, sí jugábamos a hacer radio, y de hecho yo entré muy pronto en la radio porque ya estaba jugando desde pequeño. No sé si en tu caso también hacía radio o algo parecido.
13: Que la radio nos quedaba un poco lejos, nos faltaban por ahí herramientas o elementos. Sí probábamos con el periódico de la escuela, y alguna vocación yo tengo que reconocer que me parece que ahí se despertó.
11: Bueno, pues lo que vamos a contar en Amamos Argentina es exactamente eso, un proyecto que los chicos pues van a recordar toda su vida. Ese proyecto se llama Sueños de Radio y es el concurso federal que hacemos aquí en Cadena 3 para las escuelas secundarias de todo el país. Así que les recordamos, los equipos eligen una categoría, arman su programa de radio y lo presentas. Hay docentes que nos están acompañando y que acompañan con materiales de ayuda, mesas de consulta. No están solos y, por ejemplo, en Córdoba hay un beneficio extra. Los docentes que participan suman 40 horas de puntaje gratis, sin cursos pagos, solo participando. Lo que hay que hacer es un programa de radio entre 15 y 30 minutos en alguna de las 5 categorías. Y es muy importante, Vero, porque no es eterna esta petición.
13: Claro que sí, hay tiempo hasta el 28 de julio, pero el trabajo se hace durante el año. Cuanto antes empiece, ya lo sabemos, va a salir mucho mejor.
11: Y Agustín, ¿hay premio?
15: Un equipamiento completo para armar una radio online en el colegio. El año pasado me tocó el privilegio de viajar por el país llevándolo a las escuelas, y créanme que si tienen la posibilidad de participar, aprovechen, porque el premio más allá de esta radio es la experiencia. Y ya hay más de 3.500 estudiantes de 21 provincias que se anotaron este año, Chema.
11: Cadena3.com, Sueños de Radio. Y como todos los miércoles, en este estudio de Cadena 3, Juan Blondón nos invita a reflexionar sobre nuestra forma de hablar.
12: esplendor.
11: ¿Y hoy, Juan Blondón?
14: Hoy,
11: con sorpresa,
14: vamos a hablar de una de las
11: sorpresa.
14: Hoy vamos a hablar de una de las maravillas más delirantes del idioma español. Un recurso tan hermoso que demuestra que el castellano también sirve para ser gracioso y divertido. Porque hay palabras que dichas de una forma significan una cosa, pero separadas de manera distinta significan otra completamente diferente. Y ahí aparece el protagonista de esta noche, el glorioso, el divertido y a veces tramposo Calambur. ¿Escucharon hablar alguna vez del calambur, Agustín Verón?
15: Me suena a calambre.
13: No, para mí la primera vez que me entero de esto.
14: Bueno, el calambur es un juego de palabras que consiste en cambiar el significado de una frase agrupando las sílabas de otra manera. Si fuese una persona, el calambur sería el humorista oficial de la gramática. Vamos con algunos ejemplos. Acá en la radio tenemos a un compañero a la mañana que se llama Emanuel Manita, que es productor de Ahora País. Imagínate decir en una semana complicada, vaya semanita que tuvimos, y otra que no es lo mismo que exigirle a Emanuel decirle, vaya semanita. ¿Por qué la bola rueda? ¿Por qué la bola rueda?
11: Sí.
14: La bola rueda con porque B, es redonda.
11: Con B
14: ¿y
11: corta.
14: ¿Por qué la bola?
11: Porque la bola rueda con B alta.
14: Claro. Entreno en coche de carreras, diría Colapinto. Y yo diría en tren o en coche de carreras. Mi madre está barriendo. Mi madre está barriendo.
11: ¿El pan?
14: El pan está hablando. O el pan está hablando. Pero para ilustrar aún mejor los calambures, nadie mejor que el grupo humorístico número uno de Argentina en sacarles el jugo a las palabras y a la música, como fue Lelutier, que escucharemos a continuación. Es un fragmento donde dos políticos, a quienes les encargaron desde la presidencia de la nación crear una comisión que contrate a un músico popular para modificar las estrofas del himno nacional y aggiornarlo a la actualidad y sobre todo al gusto del partido gobernante.
16: Lo que les decía es que el profesor Garcete nos ha hecho un pedido especial en la comisión.
17: Usted dirá, doctor, sí.
16: Bueno, vio cómo es él. A él le gustaría que se lo nombrara en el himno nacional.
17: Caballeros, me temo que eso sea imposible.
14: ¿Cómo me temo que sea imposible? Me temo que sea imposible.
16: Maestro, nosotros estamos en el gobierno. Me temo y sacamos lo que queremos.
14: Deberíamos buscar algún acontecimiento que haya acontecido en 1807. Y listo.
16: O un suceso que haya sucedido.
17: O un ocurro. Que haya ocurrido.
16: Maestro, le agradecemos mucho, pero el tema del ocurro, déjelo por nuestra cuenta.
14: Mancha Caprini, un grupo de correligionarios listazuristas se apersonó a la comisión con una inquietud loable.
16: Sí, para que yo lo hable con usted.
14: Una inquietud elocuente para que él lo cuente.
16: Bueno, a estos correligionarios se les ocurrió. ¿Vio la estrofa que dice, bandera gloriosa, divisa, si te ofenden,
17: la afrenta la lavaremos a toda prisa?
16: Sí. Se les ocurrió que introduciéndole unos pequeños cambios podía servir para mejorar el comercio exterior, alentando a los inversores extranjeros.

0: títulos de sus espectáculos fueron calambures, como Leloutier Grandes Hitos, que sería Grandecitos, Todo porque rías, que se lee Todo porque rías, Leloutier Unen Canto con Humor, Un Encanto con Humor, Las Obras de Ayer, que era una recopilación de distintas obras viejas, entonces podía sonar como Las Obras de Ayer. Así que el castellano, que parece serio, en realidad tiene escondidos muchos chistes y humoradas entre sílabas, palabras y frases, Chema.
1: Que las palabras nos sigan uniendo, Juan.
0: Y que tengas una gran semana por delante.
1: Sí. Sí, sí, sí. Había una vez un señor que se apellidaba Colero, tuvo una hija y le puso Esther.
0: Esther Colero.
1: Ay, Dios, ese chiste es malísimo. Creo que de esta me echan. Gracias, Juan Blondón.
0: Buenas noches, Chema.
1: Limpia, fija y da esplendor.
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1: Amamos Argentina es el programa que hacemos entre todos, de lunes a viernes, de 8:30 a 9:30, alrededor de esta sección que hace Juan Blondón, que es con diferencia lo mejor que ofrecemos en toda la semana, bueno, excepto hoy cuando ha cantado Pía. Vero, tenemos el sorteo y ganador.
4: Claro que sí, tenemos una ganadora en este caso de una entrada doble para ir a ver a la Trova Rosarina este domingo a las 20 horas en el Quality Arena. Es Paola Benzi. Paola Benzi, documento que termina en 131. Paola, tenés que ir por lista a Quality con tu DNI. Podés ingresar gracias a todos los que han participado, Chema.
1: Muy bien, pues nosotros nos vamos acercando al final y como el sendero de Borges se bifurca. Por un lado están Vergara, Borinsky y Monti con el partido de River con Gimnasia en la cadena del gol, que por cierto Central va ganando. ¿Cómo no iba a ganar? Si es que le deja, es decir, que le den la copa, ¿no? Digo yo. Vero Masluf, Rosario, gracias.
4: Un abrazo.
1: Buenas noches. Agustín González, Buenos Aires, gracias, buenas noches.
5: Buenas noches, Chema.
1: Bueno, por un lado del camino, Vergara, Borinsky, Monti con el partido de River con Gimnasia, y por el otro, turno noche con Gustavo Vinderola, Chiqui Abecassis y todo el equipo. Nosotros volvemos mañana.

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gracias a todo el país, audiencia de Cadena 3 Argentina. Aquí estamos instalados en el Estadio Monumental. De aquí saldrá el último semifinalista del torneo Apertura de Primera División, sabiendo que Belgrano y Argentinos Juniors jugarán el sábado la primera semifinal y sabiendo que Rosario Central se está clasificando para enfrentar al ganador de River y Gimnasia y Esgrima La Plata. Un River a cancha llena, un River post partido traumático frente a San Lorenzo de Almagro, que tuvo todas las vicisitudes que puede haber en un partido de fútbol, hasta que se dio ese tema de los penales a favor de River, y de tal manera River logró instalarse en estos cuartos de final de este torneo Apertura. Insisto, la cancha va a estar llena cuando arranque el partido, que va a arrancar 15 minutos más tarde de lo previsto, 21:45. Los jugadores todavía están en el terreno de juego hace rato, tanto los jugadores de River como los de Gimnasia y Esgrima La Plata, haciendo el calentamiento.

0: Previo a este gran partido, porque define a uno de los cuatro mejores de el campeonato Apertura. Allí están entonces los jugadores que, claro, en el momento en el que se supo que iban a largue Rosario Central y Racing, allí se determinó que se iba a postergar 15 minutos la realización de este cotejo, con la consabida protesta de los hinchas de River, porque la verdad, un partido que empieza 21:45 y que puede terminar en la largue, por ahí termina a 1 de la mañana. Pero bueno, eso no le importa a la Asociación del Fútbol Argentino, que apelotonó partidos, que puso cuartos, semis, octavos, cuartos y semis en 7 días. Es decir, les importa nada la salud de los jugadores, que se lesione, que pueda haber roturas de ligamentos, nada les importa. Hacen el torneo que les da ganas, el torneo en el que generalmente no gana el que es el mejor. Pero bueno, muchos dicen que está bárbaro, que los playoffs, que son bárbaros, que desde el punto de vista de la emoción, sí, por supuesto, lo emocionante que tienen los playoffs, nadie lo va a quitar. Pero bueno, esas son las circunstancias. Gimnasia, lo vi en cancha el otro día frente a Vélez Arfiel, aguantó el partido, mucha parte del partido con 10 hombres frente a Vélez Arfiel, que estuvo bastante impotente. Y bueno, todos saben lo que pasó con River frente a San Lorenzo de Almagro. Ojalá que se dé un gran espectáculo. Falta un solo semifinalista, se trata de River o Gimnasia Esgrima de La Plata. Los otros, lo dicho, Belgrano enfrentando a Argentinos y Rosario Central esperando al ganador de este partido entre River y Gimnasia. Raúl Monti lo va a comentar. ¿Cómo te va, Raúl? Buenas noches.
1: Muy buenas noches, Gustavo, un abrazo muy grande. Bueno, pasando de una emoción fuerte a otra, el hincha de River, sumale lo de Carabobo, ¿no? Ese cierre también tremendo, dramático en el final, para poder épicamente abrazarse a un resultado positivo, en tanto y en cuanto el equipo no deja de tener buenos pasajes y muchas expectativas, porque es River, de avanzar esta noche. De todas maneras, Gimnasia viene precedido, como has dicho, de un antecedente muy prestigioso, está en un buen nivel, suma en fila un montón de triunfos, de victorias, tiene un tremendo goleador como Marcelo Torres. Va a ser un partido realmente espectacular, mientras a esta hora, te lo puede contar Daniel Basterra, celebra Rosario Central.
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5: ¿Cómo le va? Buenas noches. Sí, efectivamente, Central volvió a dar vuelta un resultado del partido frente al otro equipo de Avellaneda. Lo había hecho frente a Independiente y lo acaba de hacer con Racing, con mucha polémica, ¿no? Generada a partir de la expulsión que para muchos de nosotros, creo que para la mayoría, por no decir todos, no fue la de Adrián Maravilla Martínez, que quizás condicionó el desarrollo del partido. Lo ganaba Racing, gol de Saracho, lo empató Gastón Ávila de cabeza en el partido, fueron a la largue, el gol de Enzo Copetti al primer minuto del segundo tiempo suplementario, pero las incidencias fueron los 29 minutos del segundo tiempo, la expulsión de Adrián Martínez, que ya dejó a Racing con uno menos, y después a los 6 minutos del primer tiempo suplementario, doble amarilla para Di Cesare, que terminó la academia con 2 hombres menos. Rosario Central entonces aguarda el rival de semifinales, será River o será Gimnasia. El hecho es que si es River, el partido semifinal se juega en el Monumental, será River Rosario Central, mientras que si es Gimnasia el que pasa, será Rosario Central local de Gimnasia en la semifinal. Estaba previsto que, como bien marcaba Gustavo, Argentinos Belgrano jugaran el sábado y la semifinal que se arma esta noche se jugará el domingo, pero habida cuenta que va a jugar Rosario Central la semifinal, es muy probable que las permuten o que las dos las jueguen el sábado. En definitiva, habida cuenta que Rosario Central tiene que jugar por Copa Libertadores el día martes, así que difícilmente esa semifinal se juegue el día domingo.
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0: El gusto de saludar a Diego Borinsky, que está a mi lado aquí en el Estadio Monumental, esperando por River y por Gimnasia. Diego, ¿cómo te va? Buenas noches.
10: ¿Qué tal? Buenas noches. Bueno, después de la noche de infarto del domingo acá en el Monumental, River estaba clínicamente muerto dos veces, ¿no? En el partido, en el alargue, minuto 121, y en los penales. Tuvo tres match point en contra, los levantó, muchos cánticos en contra de los jugadores y demás. Recién se dio un hecho histórico. Entraron a hacer la entrada en calor, valga la redundancia, Franco Armani y Santiago Beltrán. Por primera vez Franco Armani como suplente, pero como suplente no para rotar o para hacerlo descansar, como suplente porque le ganó el puesto Santiago Beltrán. Por supuesto, la gente apenas lo vio empezó con el olé, olé, pulpo, pulpo. A los dos partidos que nombró recién Raúl, el de River con San Lorenzo, la victoria agónica en Venezuela, también le agregamos la de Bragantino, que fue en el descuento, el gol de Martínez Cuarta de cabeza. Así que bueno, River viene ligando bastante. Algunos hablan del traste de el Chacho Coudet. Hoy River presenta al mismo equipo de Gonzalo Lorenzo con un solo cambio en realidad. Santiago Lencina por Maxi Mesa. Seguramente Juanfer entrará en el segundo tiempo. Bueno, un clima caldeado. La otra vez, el estadio lleno. Yo, respecto a lo que decía Dani, que estaba previsto que los que jugaban ayer o en la semifinal del sábado, los que juegan hoy juegan el domingo, no creo que se cambie. No creo que a River le interese cambiarlo, y para Central es un partido que es 10 veces más importante la semifinal de campeonato que un partido de Copa que ya está clasificado. Pero bueno, eso lo decidirá la Liga, que el sábado postergó 45 minutos el partido argentino con la gente en la cancha, y hoy, para hoy, adelantaron 15 minutos el de Central para que no pase eso. Igual, le meten 15 minutos más, total, la gente después se vuelve caminando a su casa, no importa, no les importa nada, no pueden organizar ni un campeonato de bocha. Realmente, la verdad que es emocionante todo esto mata-mata, no es estrictamente justo, debería haber uno mata-mata y uno de liga, como por lo menos para que un equipo que le gana a todos, si es mejor, se imponga. Pero bueno, vamos a ver acá un partido con Gimnasia, con Pata Pereira, jugó 7, ganó los 7, es cierto, hay dos partidos de Copa Argentina más débiles, le ganó a Estudiantes de Río Cuarto y demás, pero viene con puntaje ideal desde que asumió Pata Pereira.
0: Vamos a presentar la formación de los equipos River, Gimnasia y Gimnasia Plata, buscando el último semifinalista del torneo Apertura.
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0: River en la valla con el número 41, Santiago Beltrán, en una jornada muy particular porque vuelve Armani, pero estará en el banco de suplentes. En el fondo, el 29, Gonzalo Montiel. El 28, el capitán Luca Martínez Huerta. El 13 para Lautaro Rivero. 21, Marcos Acuña. Mitad de terreno para el 6, Aníbal Moreno. El 15, Fausto Vera. 26, Tomás Galván. 39, Santiago Lencina. 11, Facundo Colidio. 9, Sebastián Driussi. Así forma Gimnasia.
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0: Insfran, el arquero, con el 23 en el fondo. El 25 para Alexis Steinbach. El número 13, Germán Conti. 4 para Renzo Gianpaoli, que reemplaza a quien expulsaron el otro día en Liniers. El 24, Pedro Silva Torrejón. Mitad de terreno, el doble 5. El 5, Ignacio Miramón. Y el 16, Augusto Max. Un poco más para la creación. El 10, Nicolás Barros Escielotto. El número 8, el capitán Nacho Fernández. Arriba con el 32, el goleador, el Chelo Torres. Y el número 29, Agustín Auzmendi, con estos suplentes de ambos equipos.
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0: Armani, el arquero suplente de River, Matías Viña, Bustos, Pesela, Galopo, Juan Cruz Mesa, Lucas Silva, Lautaro Pereira, Juanfer Quintero, Maximiliano Mesa, Joaquín Freitas y Maximiliano Salas. Estos son los suplentes del Lobo, del Pata Pereira.
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0: Jevich, estará también Barros Esqueloto, Bautista Aguilar, Mateo Seoane, Lucas Castro, Juan José Pérez, Cayetano Bullán, Maximiliano Salazar, Manuel Panaro, Franco Torres, para el Pata Pereira, que es el técnico de este equipo. Leandro Reijilfer será el árbitro. Gabriel Chade es el asistente número uno. Estará el número dos, la verdad que no se lee absolutamente nada en esta planilla, creo que es Juan Mamani. El asistente 2 y el cuarto árbitro es Daniel Zamora. Lucas Novelli estará a cargo del VAR.
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0: Raúl, estadio lleno y expectativa notable. Vos sabés cómo es el fútbol. Me he cansado de ver partidos en los últimos tiempos en los que la gente insulta a los jugadores, al cuerpo técnico, a los dirigentes, y de repente un gol sobre la hora y los penales. Bueno, eso es lo que cambió el otro día acá en cancha de River. Estuve en Liniers viendo Vélez Gimnasia y observé cómo en los últimos minutos la gente se tiraba contra los jugadores, contra los dirigentes, contra los mellizos.
10: Y viene de ganar dos títulos, Vélez. A los de Platense los putearon hace poco, ganaron el primer título de la historia. Creo que estamos pasando un momento insólito de locura generalizada y de empoderamiento de, me parece, antes era el orgullo alentar hasta el último segundo.
0: Sí, es un fútbol de locos y es un fútbol de poca jerarquía también. Así lo quiere el Chiqui Tapia, por supuesto, no me voy a cansar de decirlo. Un torneo de 30 equipos donde generalmente no gana el mejor en este tipo de formatos, aunque sí, por supuesto, puede ser muy interesante para aquellos hinchas que saben que su equipo, la única forma de ganar un título es esta, porque a lo largo de 30 fechas jugando 29 partidos todos contra todos, generalmente allí sí gana el mejor, y justamente Vélez había sido el último mejor de todos cuando ganó el último torneo largo con Gustavo Quinteros, el actual técnico de Independiente. Pero bueno, es un fútbol esquizofrénico este, Raúl, que se vive, y veremos qué pasa en este partido entre un River que aparece más poderoso que Gimnasia, pero Gimnasia ganó todo lo que jugó desde que llegó el Pata Pereira, que evidentemente le cambió el funcionamiento al equipo de La Plata.
1: Es una sociedad de mecha corta, no solamente el fútbol, ¿no? Bastaría cruzarse con algún auto ahí medio que te estás tocando, te encerrás en alguna esquina, o sí, alguien que hace demasiada cola en un banco o lo que fuere para que...
0: Bueno,
1: la gente...
0: partiendo de un presidente que dice que el 95% de los periodistas somos todos ensobrados y bueno,
10: perdón,
0: partiendo de eso, ¿no?
10: Un cambio en el último momento en el equipo, juega Bustos en lugar de Montiel, parece que Montiel se lesionó.
0: ¿Ahora?
10: A mí me pareció verlo a Bustos con los titulares. Pero bueno, y acaba de salir del banco de suplentes, así que bueno, River tiene un suplente menos y va a atajar, va a jugar Bustos en lugar de Montiel.
0: Bustos por Montiel, entonces, Raúl, un cambio de último momento. Hicieron una entrada en calor mucho más larga que lo habitual, Raúl, porque cuando se supo que iba a largue el partido en Rosario, se supo también que automáticamente se extendía este lapso interregno entre el partido de Central Racing y este, entonces se dispuso a 21:45, entonces los técnicos dieron la orden de que sigan trabajando los muchachos, porque eran las 21:28 y recién se fueron al vestuario tanto River como Gimnasia y Grima La Plata.
15: Esperemos que no sea nada lo de Montiel, ¿no? Estamos a 28 días del Mundial, aunque tenga Argentina unos días más. Bueno,
10: es una masacre, bueno, se lesionan jugadores todos los partidos.
0: Pero fíjate vos,
10: por estos cronogramas, por el paro de no sé para qué se hizo.
0: Pero se lesionó Molina también. Sí. O sea, los dos cuatro de la selección están lesionados en este momento, ¿no?
10: Habrá que ver si fue muscular, pero digo, es una masacre. Usted no ve los partidos, los jugadores. Recién estábamos viendo cómo rechazó Sosa que en el gol de Copetti. Obviamente están destruidos los jugadores por este paro insólito que hicieron los dirigentes y que obligaron a que en vez de haya una llave, una serie de mata-mata, cada uno un fin de semana, a pelotonar todas, 13 en 8 días, como dijiste recién.
1: Bien, de todas maneras, en ese fútbol muy loco, el que se vayan todos, muchachos, llovía un segundo antes del centro gol de Juanfer, ¿no? Y, sí. Y un rato antes River había hecho mucho esfuerzo, mucho gasto, había fallado varias veces, sí, goles prácticamente hechos. O sea, no era un River de brazos caídos, un River que estaba jugando un desastre. Al contrario, estaba justificando la chance de la victoria, sí, que finalmente llegó.
10: Jugaba contra un equipo con 10 minutos que tuvo más de una hora con 10, entonces la gente... Igual fue ahí, en ese momento, sí, sí, durante el partido se cantaron otras canciones. Esta para mí, de todos los cantitos que hay, la peor de todas, la más fuerte, la más agresiva, pero bueno, hubo muchos cantos de protesta, empezando por el movete que se canta en todas las canchas.
16: Bueno, sufrió una contractura en el isquiotibial izquierdo, en el calentamiento, y es reemplazado por Fabricio Bustos. Contractura,
15: no es nada.
16: Todos sabemos que hay una finita línea divisoria entre contractura y desgarro, ¿no?
10: Siente algo, entonces dice, bueno, por las dudas no salgo, pero algo sintió.
16: Claro,
10: entonces, algo que sintió, andás a ver si llega a ser un desgarro o no.
16: Muy bien, estaremos esperando que salgan los equipos porque los suplentes ya han salido. En este momento están haciéndolo los de River, los de Gimnasia ya están sentados. Son las 21:38 en la República Argentina. Belgrano, Argentinos Juniors, una gran semifinal. Y Rosario Central con Ayudín, que le ganó Racing, ahora esperando a River o a Gimnasia Esgrima La Plata, de una enorme campaña y de una enorme ilusión, Raúl, ¿no? Porque así como River tiene un palmarés impresionante en títulos locales, bueno, Gimnasia no ganó ninguno salvo la Copa Centenario del 93.
1: Con un gran arquero, con un gran lanzador, Nicolás Barros Esqueloto, que tiene un guante en el pie, realmente es un hombre que le pega muy bien y que donde pone el ojo pone la bala, un par de volantes centrales de contención, un goleador que está derecho, que es Marcelo Torres, que ha venido convirtiendo y mucho, y no solamente en este campeonato, sino en el anterior, y lo que le debe haber dado como impronta el Pata Pereira para que Gimnasia sea un equipo muy competitivo. Vale la pena decirlo, Gimnasia llega a esta instancia muy bien, Belgrano llega a esta instancia muy bien, Central, más allá de todas las polémicas, tiene lo suyo. Digamos, hay un nivel parejo en la definición del campeonato, y River sabemos que está lanzado, está cómodo a nivel internacional y no quiere dar brazo a torcer en lo local.
16: Sí, lo que me parece que no encuentra el equipo, Raúl, River, porque hoy, por ejemplo, juega el Encina, que gran parte de los últimos tiempos estuvo fuera del equipo titular. Yo creo que Colidio Driussi está bien que sea la delantera, Vera Moreno está claro, ¿no? Pero no encuentra el equipo el funcionamiento, fundamentalmente. Y hay dos o tres piezas que Coudet va moviendo constante y permanentemente para ver si logra pegarla en un partido y a partir de allí hacer base en ese encuentro en el que River se muestre un poco más sólido, porque vos le hablabas el partido con Carabobo, pero también con Bragantino ganó sobre la hora. Es decir, hay
10: tres partidos,
16: por eso hay una característica de River, que por más que la gente se enojó mucho el otro día, River busca hasta el último momento. Es decir, eso es loable también de un equipo, ¿no? Es decir, un equipo que busca constantemente torcer la historia, que pudo ser negativa, tanto frente a Carabobo como contra Bragantino, que tuvo un penal en contra, y ni hablar contra San Lorenzo cuando perdía 2-1 y parecía que el ciclón aguantaba. Aparecen River y Gimnasia y Esgrima La Plata. Aquí están caminando con las luces que se encienden y se apagan, con un estadio que está absolutamente completo de público para observar cuál será de estos dos el último semifinalista, el cuarto que falta para definir quién será el campeón del torneo Apertura antes de la Copa del Mundo, antes del comienzo del próximo Mundial, aunque tanto está, sabemos que después de la final del campeonato local habrá una fecha más de Copa Sudamericana y Libertadores para todos aquellos equipos argentinos que intervienen en ellas. Hay un fuego rojiblanco que surge, el humo en esta, debajo de la tribuna general Manuel Belgrano, y entonces ya se hace imposible divisar a los futbolistas que están formando esa fila protocolar entre los de River y los de Gimnasia, a 4 minutos del comienzo del partido. Estadio Monumental a full para enfrentar a Gimnasia.
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0: Muy bien, la hinchada se merece ser campeón, dicen los hinchas de River. Un River que estuvo a un clic de ser eliminado frente a un Gimnasia que a Piacere no fue, pero lo aguantó muy bien a Vélez el último domingo, a pesar de tener un hombre menos durante 60 minutos. Y la verdad que Vélez casi no le hizo cosquillas a un Gimnasia que se defendió muy bien con este doble 5, Miramón y Max Raúl, y con un Conti que sacó todo de arriba, dos laterales que son muy correctos y un arquero que, bueno, es el arquero que entre otras cosas sostuvo en primera Gimnasia en aquel recordado partido frente a Colón.
1: Es muy parejito el equipo de Gimnasia, no le sobra hará brillo, pero ha logrado colectivamente una formación maciza, firme, con muy buenos valores que se ensamblan perfectamente en lo básico que tiene que tener el fútbol. Un gran arquero, unas certezas defensivas, volantes lanzados, un buen pie en lanzamiento, buena contención en el medio y gol. Vale decir, en general, todos los ítems que uno espera que un equipo pueda resolver a este nivel, y Nacho, ¿no? Y Nacho bueno, Fernández, sí, que es un hombre con muchísima experiencia en este tipo de partidos, que es nada menos que el capitán.
10: Sí, se está saludando con Martínez Cuarta, la gente cantando contra Chiqui Tapia, claro, porque justamente habían dicho vamos a adelantar el de Partido Central porque lo que pasó la otra vez, igual lo siguen adelantando, atrasando, especulaban con que iban a empatar, con que iba a ganar alguien en los 90. Bueno, jugaron acá en enero River y Gimnasia, el técnico era Gallardo todavía, el 28 de enero ganó River 2-0, habían expulsado a Panaro a los 15 minutos por una plancha, metió dos goles Juanfer. Y a fin de año, no me acuerdo si fue octubre o noviembre, Gimnasia ganó acá 1-0, con un penal de Chelo Torres, así que bueno, jugaron hace poquito dos veces en este estadio, se disipa un poco el humo. Bueno, vamos a ver físicamente cómo responde. Moreno terminó el otro día rengueando el partido, se la dio a Juanfer en la última, pero parecía Kevin Spacey en la película esta, Los Sospechosos Siempre, arrastrando la pierna, así que bueno, veremos qué partido nos espera. Obviamente River es el favorito.
0: Muy bien, va a mover Gimnasia Esgrima La Plata. Ojalá que, bueno, en 30 segundos se disipe el humo, porque se dificulta bastante la visión. Pero no va a pasar nada.
10: Van a esperar un ratito. El otro día, sí, con Salveso hicieron esperar. Así que, total, nos vamos a la una, a las dos.
0: Es lo mismo. Sea igual, decía Miguel.
10: Sí, los chicos, yo los vi, venía con la mochila para ir al colegio mañana. Ya.
0: Claro, es cierto. Ahí está. El equipo de Gimnasia que tiene que mover. Atacará en este primer tiempo el Lobo rumbo al arco que da a la avenida Figueroa Alcorta. Rumbo al arco del Río de la Plata lo hará River Plate en este primer tiempo. Va a mover el equipo platense, va a mover Gimnasia.
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0: Llega la pelota oficial con la que va a tener que mover Gimnasia. Una buena vuelta a la del hijo del mellizo, Raúl, ¿no es cierto? Que no estuvo el otro día frente a Vélez por estar suspendido. Ese día jugó Seoane, hoy vuelve Nicolás Barros Esceloto, que ha sido una de las revelaciones de este campeonato.
1: No es un portador de apellido, es un chico que le pega realmente bien a la pelota, que tiene gol, que tiene asistencias en este equipo. Vamos a ver si se planta precisamente con ese nombre en un escenario tan exigente como el de esta noche.
10: Tenía la antiniebla el autito que traía la pelota. Sí. 365 partidos Armani de titular, 11 de suplente desde que está en River. Y bueno, hoy por primera vez suplente de verdad. Las otras veces fue para descansar, para darle alguna chance. Hoy Beltrán es el arquero titular de River.
0: Se la va a bancar Armani porque es un gran tipo, fundamentalmente, un gran ser humano, aparte que no sé si está en el top 3 de la historia de River, ¿no? Después de Filiol y Amadeo.
10: Sí, debe estar, por logro seguro, de influencia seguro, y además ve que el pibe la está rompiendo, imposible que salga ahora, y él está volviendo después de jugar 45 minutos en todo el año.
0: Muy bien, ahora sí, va a comenzar el partido con 16 minutos de retraso de acuerdo a la hora programada, es decir, no tanto, diría el Chiqui Tapia. Comenzó el partido, Marcelo Torres que le tiró hacia atrás, va recibiendo la pelota sobre el costado izquierdo Gianpaoli, largo pelotazo de Gianpaoli para Ausmendi, que le deja pasar, le queda a Lautaro Rivero, la para Lautaro Rivero, la tira hacia adelante, la viene buscando Steinbach, la cabecea Steinbach para Barros Echeloto, la pelota buscada para Ausmendi, le va a quedar en el fondo a Martínez Cuarta, la va a sacar del área Martínez Cuarta, la saca muy bien hacia la izquierda para Cunha, viene a buscar la pelota Cunha, arrancó el partido Monumental buscando el último semifinalista del campeonato, la pelota larga para Colidio. Está marcando en el fondo Conti. Allí está Conti. Germán Conti que le pega. Rebotó en Colidio. No salió esa pelota. La busca Steinbass. Ahora sí salió. Es lateral para Gimnasia.
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0: Viene buscando la pelota River, atención, se viene Lencina, Lencina rumba al área, la puso al medio. Recupera la pelota Jiménez, se la van tocando para Steinbach. Ahí está Steinbach, se la va llevando, la va tirando hacia adelante Steinbach. Ahí está picando el futbolista Marcelo Torres. La tira muy bien hacia atrás, Rivero buscando a Beltrán. Allí está Santiago Beltrán, parando la pelota en el área chica. La va volcando sobre el costado derecho. Viene River con Bustos, que juega a último momento en reemplazo de el futbolista Montiel, que se lesionó en el calentamiento previo al partido. La viene buscando River, por sector derecho Fausto Vera, la va parando Fausto Vera, la va tocando cortita para Bustos, ahí está Bustos tirándola hacia adelante, recibe Driussi, toca hacia atrás, va para Bustos, la hace correr Bustos, buscando la encina, la pelota va hacia atrás, la tiene River, el pase de Fausto Vera hacia el costado izquierdo para Lautaro Rivero, Rivero que la pone para Acuña, Acuña que se viene, somos cadena 3, la cadena de gol, la radio del Mundial, estando en las fases finales de la definición de este campeonato apertura, con Steinbach que la tira hacia atrás, rematando Conti, va a buscar a Nacho Fernández, la tira mal hacia adelante, recupera Lautaro Rivero, había falta sobre Nacho, tiro libre para Gimnasia, cobra Rey Hilfer.
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10: Se tiró Nacho, pero bueno, acá en River se acuerda que se tiraba bastante. Nacho claro. Fabricó una faltita.
0: Lo van a tener que perdonar. Sí. La va tirando hacia atrás Gianpaoli. Gianpaoli para el arquero. Remate largo de Insfran. Va a buscar la pelota Osmendi. Anticipa defensivo de Lautaro Rivero. La tiene Galván. La tira hacia adelante Galván para Drius y rechaza la pelota Gianpaoli. Queda la pelota para el futbolista Nacho Fernández que la va volcando para Steinbach. Steinbach que la vuelca muy bien para el Chelo. La pivoteó para Nacho. Allí está Nacho. Metió el pase para el Chelo. La va tocando a la derecha para Steinbach, se viene Gimnasia, ahí está Steinbach, tiró el centro, marca Rivero, la para muy bien con suficiencia con el pecho y sale con un zurdazo largo para Colidio, marca Augusto Max, se le va llevando Colidio, Augusto Max, una mano, mano que el árbitro dice que es casual, ahí está recuperando la pelota entonces Miramón, mete el centro, Miramón, sale el arquero Beltrán, lo anticipó el defensor, increíble lo que hizo el defensor allí, Martínez cuarta, era fácil para Beltrán, pudo ser para Gimnasia, tras ese blooper, la viene buscando River con Galván, lo anticipa Gianpaolo. Le queda la pelota a Gimnasia. Viene Steinbach. Allí está Steinbach. Avanzando. Metiendo el centro. La pelota sale larga afuera. Saque de meta para River. 3:30. Opina Raúl Monti.
1: Bueno, Martínez cuarta. Diego lo sabe. Es un estandarte, es una bandera, es el capitán, es una figura, es un hombre que lleva tatuado a River en la piel, pero se ha mandado unas cuantas macanas seguidas últimamente que no se comparecen con su prestigioso antecedente.
10: Sí, tiene mucho, realmente tiene calidad, de por algo está en la prelista de la selección, pero se manda cada tanto alguna ahí. Venía como una locomotora para atrás, salía Beltrán que igual la resolvió bien.
0: Viene buscando la pelota Colidio, se acomodó Colidio, la tira hacia atrás, viene el intento fallido de Driussi que le pega muy mordido a ese balón, ya la tiene Insfran, ya sale Gimnasia en 4 minutos del primer tiempo.
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10: Se había patinado Driussi cuando pateó, ya Rivero fueron 3 o 4 veces de arriba con mucha potencia, ¿no? Como que está renovado.
0: Va buscando la pelota allí el futbolista Miramón. Rechaza Martínez cuarta, la pelota le queda a Steinbach. Cabezazo de Steinbach. La viene buscando cerquita de la mitad de la cancha el futbolista Augusto Más. Ahí está Miramón. Miramón que toca para Steinbach, rebotó la pelota allí en Aníbal Moreno. Es lateral que favorece entonces a Gimnasia. Ya lo hace rápidamente Steinbach hacia atrás, buscando a Germán Conti. Conti que va tocando hacia el medio para Nacho. Nacho que la retrasa para Infran. La tiene Infran. La tiene Gimnasia. 5 minutos del primer tiempo.
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0: El pelotazo largo, atención para Osmendi, se cayó solito Osmendi, sale el arquero y se queda rápidamente con la pelota. Allí Beltrán, Santiago Beltrán va saliendo con Acuña, Acuña para Aníbal. Aníbal que se la lleva, la va volcando para Fausto. Arieta Fausto Vera la dejó pasar, la viene buscando Bustos. Bustos que la toca hacia atrás para Vera. 5:30 del primer tiempo. River y Gimnasia 0-0, estadio lleno. El Monumental sobre el costado izquierdo viene a buscar la pelota el futbolista Acuña. Acuña que toca hacia atrás para Rivero. Rivero que va parando la pelota. Se la va llevando Rivero. Mira el panorama, la vuelca sobre el costado izquierdo. Va recibiendo la pelota entonces. Ahora el jugador Acuña. Acuña que toca hacia atrás. Sale desde el fondo el conjunto millonario.
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0: Buscando la pelota por sector derecho, Fabricio Bustos. La toca hacia atrás para Rivero. Va parando la pelota Rivero. Rivero se la lleva lentamente. La va tocando para Acuña. Acuña que recibe frente a la marca de Miramón. La roba Miramón. La va tirando afuera Acuña. Y es lateral que favorece a Gimnasia. Lo hace el propio Miramón para Steinbach. Steinbach la perdió. La viene recuperando Colidio. Se la lleva Colidio. Lo cuida a las espaldas. Se cayó solito Steinbach. Ahí está Colidio. Le pegó. Rebotó la pelota. Atención. Queda para Bustos. Bustos fuera del área. Le pegó. Rebotó la pelota otra vez. Le iba quedando Gimnasia con Nacho. La levantó bien para el Chelo. La pelota rechazada por Lautaro Rivero. Un pelotazo largo a correr. Osmendi rechaza la pelota sobre el costado izquierdo. El futbolista capitán de River, Martínez Cuarta. La viene buscando Acuña. Tiene ritmo el partido en 7 minutos del primer tiempo. River 0, Gimnasia 0.
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0: Sale buscando el balón el futbolista Martínez Cuarta. La va tocando por Rivero. La hace con Rivero para Galván. Ahí está Galván. La tira hacia adelante para Acuña. Acuña que va parando la pelota. La vuelca hacia el medio. El toque corto de Galván. La viene buscando Drussi. La abre bien Drussi. Ataca River. Ahí está Bosto. Le va a pegar. Remató Infran. Infran que no dio rebote. Y se quedó con la pelota de Fausto Vera. Que impulsaba con pierna derecha. Sale Gimnasia.
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10: Bueno, tres tiros de lejos, Raúl. El primero Colillo sobre un rival, después Bustos sobre un rival y ahora Vera bien, pero fue al medio del arco, casi da rebote el arquero.
1: Me parece que el dato saliente es verlo mucho más activo a Colillo después de su última muy floja actuación. Es una buena noticia para River.
0: Viene buscando la pelota el conjunto de Gimnasia. Renzo Gianpaoli está acomodando el balón para pegarle. El partido está 0-0 en 8:15 del primer tiempo. Va a rematar Renzo Gianpaoli. La va pidiendo sobre izquierda a Osmendi. Va peinando a Osmendi para el Chelo Torres. Gana bien Martínez Cuarta. La pelota que rebota y se va afuera. Allí en Silva Torrejón. Hay lateral entonces que favorece a River.
15: En la medio Luis Soccer lo dio vuelta a Cincinnati en el comienzo del segundo tiempo. Le gana al Inter Miami por 2-1. El Inter Miami ganaba con gol de Messi. Se lo dieron vuelta.
0: Viene buscando la pelota sobre el costado izquierdo Acuña. Acuña que toca cortito hacia el medio, va a buscar devolución. Allí está Acuña con la pelota frente a la marca de Miramón. La toca hacia atrás, va recibiendo Fausto Vera. Fausto Vera que la tira para Rivero, la abre bien Rivero, buscando a Martínez Cuarta. Allí está Martínez Cuarta llegando a la mitad de la cancha, metiendo el pase corto para Bustos. Bustos que la vuelca hacia el medio mal. Recupera la pelota Gimnasia. La tira Nacho. Allí está Nacho Fernández, avanza el Lobo. La pelota rebotó, le queda Nacho otra vez. Falta, falta, falta. Tiro libre para el Lobo.
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0: Viene el pase hacia adelante para Osmendi. La aguanta Osmendi, la aguantó poco. No obstante, un rebote le queda a Augusto Max. Max que la abre para Silva Torrejón. Allí está Silva Torrejón, forcejeando con Colidio. Se le fue afuera, al lateral izquierdo. La viene buscando River, la levanta Fausto Vera. La viene buscando sobre el costado derecho. Y va hacia el medio Drussi. Mal pase de Drussi, cortó Miramón. Se la lleva Miramón, allí está Miramón. La puso para el Chelo Torres, se abre el Chelo Torres. Le pegó, la tapó el arquero al córner. La tapó el arquero al córner. Cubría todo, de todas maneras Beltrán. Era muy difícil, salvo que lo cruzara el remate, que fuera gol del Chelo Torres, pero falló River en una y lo tuvo Gimnasia.
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10: Bueno, siempre es peligroso el pase hacia el medio, lo hizo Drussi, robó Miramón, aceleró, cubrió bien el primer palo Beltrán. Está bien plantado con personalidad Gimnasia, Raúl.
1: Anótelo a esta, es una muy buena llegada. Le faltó precisión en la definición, se le abrió demasiado el pase de Miramón, pero Torres sí está encendido en este campeonato.
16: Así es, ahí está el remate para Gimnasia, le va a pegar el hijo del Messi. Ahí está Nicolás Barros Esquiloto.
10: Ojo con el Olímpico.
16: Sí, le hizo uno a Cambeses en el arranque de este campeonato justamente. Viene el pase corto, va a buscar la devolución. Allí está el futbolista Nicolás Barros Esquiloto tocando para Miramón. La pelota rebotó en Colidio que marcaba muy bien. La viene buscando River de contra. Un cabezazo de Acuña hacia adelante para Colidio. Colidio lo hizo muy bien. Y se viene River con la Encina. Ahí está la Encina, se frenó la Encina. Sigue con la pelota Santiago la Encina, la volcó hacia el medio, un rebote. Le queda la pelota a Galván. Galván que la abre para Bustos. Ahí está Bustos, tiró el centro al área. Rechaza Conti, bien plantado. Como central, como primer central. La busca Rivero que la toca hacia atrás para el arquero. 11 minutos. River 0, Gimnasia 0.
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10: Bueno, no lo tiró Olímpico al final, salió jugando Nicolás Barros Esquiloto, se demoraron en la resolución y fue la contra de River que fue peligrosa.
16: Ahora, ahí el hombre de River que lo tomaba de la camiseta, para mí era amarilla esa, de Driussi. Era amarilla de Driussi, clarísima. Del árbitro, no, estaba ahí, no la otorga, pero la verdad, yo no sé cómo la viste, Raúl.
1: Sí, me pareció Gustavo, claramente.
16: Y sí, si vos te vas corriendo y te toman de atrás y no te dejan correr y te toman de la camiseta, es amarilla en
15: cualquier reglamento. Es antideportivo totalmente.
16: Por eso, es amarilla en cualquier reglamento. Va, en el único que hay que muchos lo interpretan de distintas maneras. La viene buscando Acuña, la baja Acuña, se da dando vuelta Acuña. La toca hacia atrás para Lautaro Rivero. Allí está Rivero con la pelota. Levanta la cabeza, la vente a la derecha para Bustos. La va llevando Bustos en 12 minutos del primer tiempo. River 0, Gimnasia 0. La viene llevando Bustos. Se frena justo antes de llegar a la mitad del terreno. Bustos que la toca hacia atrás, buscando a Martínez Cuarta. El capitán de River que allí se junta con Rivero. Ahí está Lautaro que la va tocando para Acuña. Acuña que la va parando. Somos la cadena del gol. Ahí viene buscando Colidio. Se va Colidio. Se va a dar una vueltita Colidio frente a la marca del hombre de Gimnasia. Va por afuera. Colidio tiró el centro. La pelota no sé si ha sido peinada por el hombre de Gimnasia.
10: Parece que sí.
16: Silva Torrejón. Sí, la peinó. Es lateral que favorece a River. Viene sobre el costado derecho Bustos. Ahí está Fabricio en 12:40 del primer tiempo. Lateral millonario que ataca sobre el arco del Río de la Plata. Viene buscando la pelota Aníbal Moreno. Se la va llevando Aníbal Moreno. La cuida bien Aníbal Moreno. Va a meter el centro. La pelota rebotó. Quedó allí, se viene River, viene la pelota hacia atrás, ahí está Fausto Vera, la abre para Acuña, ahí está Acuña por izquierda, tiró el pase al área para Colidio, le pegó, rebotó en Conti, y se va el córner para River.
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10: La movió bien River ahí, porque cuando tira centro no tiene grandes cabeceadores River, entonces no tiene mucho sentido tirar centro por tirar.
16: Vendrá el remate por parte de Marcos Acuña. Tiro de esquina para River. Va con seis hombres al área del Lobo de la Plata. Pega gritos, da indicaciones, Infran. Está Acuña alejándose de la pelota, haciendo gestos hacia algún compañero. Y ahora sí va a colocarse Acuña para poder rematar este zurdazo rumbo al área de Gimnasia y Esgrima La Plata. Viene el centro de Acuña. River busca el primer gol del partido. El centro, la pelota rechazada. Viene hacia la mitad de la cancha para que vaya a buscar a Bustos. Ahí está Bustos frente al Chelo Torres. La eleva muchísimo Bustos. Va a buscarla allí el futbolista Galván. La pelota rebotó. Intenta River por izquierda con Acuña. Se la va llevando Acuña. Acuña que va avanzando frente a la marca de Miramón. Sigue Acuña con la pelota. Se va abriendo hacia la línea final y finalmente se le acabó la cancha a Acuña. Hay saque de meta para Gimnasia.
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10: Lo marcó bien Miramón, alias Benjamín Roja. Es igual.
16: Sí.
10: Igual al actor.
16: Que recuerden, tuvo un paso fugaz y no fructífero por Boca Juniors. Miramón, y bueno, para mí en Gimnasia está como en su lugar en el mundo. Miramón haciendo el doble 5 con Augusto Max. Hay tiro de meta para Gimnasia, opina Monti en 15 minutos casi.
1: Que Gimnasia ha tenido hasta este tramo el mismo orden y el mismo libreto que le va a dar réditos, digamos, marcar, quitar, salir rápido, buscarlo arriba a Torres. En River la buena noticia es Colidio con mucha movilidad.
0: La viene buscando Gimnasia. La va parando Nacho Fernández. Perdió en el pase. Lo hizo muy mal. Hay falta que ahora comete Barros Echeloto. Estilo libre que favorece a River. Falta del mellizo, del hijo del mellizo, por un tiro libre que favorece a el conjunto millonario. Cuarto de hora pasado del primer tiempo. River está empatando 0-0 con Gimnasia. Va buscando la pelota Aníbal Moreno. La va retrasando para Martínez Cuarta. Allí está Lucas Martínez Cuarta. La va abriendo y la pelota se va afuera. No, no salió. Justo llegó el hombre. No, sí salió la pelota. Sí salió. Ahí lateral que favorece a Gimnasia.
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10: Está muy errático Drews. Y hasta ahora tocó 4 o 5 pelotas casi siempre mal.
0: Lateral para Gimnasia, Silva Torrejón. Pedro Silva Torrejón va a impulsar ese balón sobre el costado izquierdo. Viene buscando la Gimnasia, tratando de retener la pelota, pero se va afuera. Es lateral que favorece a River. Viene Bustos a buscarla. El árbitro está indicando que lo que cobró es un tiro libre. Tiro libre para River, le va a pegar Martínez Cuarta. Allí está Lucas acomodando la pelota, cambiando el frente para Acuña. Acuña que se viene para la pelota con el pecho y avanza hacia la mitad del terreno. Sigue Acuña con la pelota. Se frena, la pisa y le toca hacia atrás para Rivero. Rivero que se la lleva. Rivero se junta con Martínez Cuarta. Allí está Martínez Cuarta. La va abriendo para Fausto Vera. Se le va llevando a Fausto Vera. La tira para Bustos. Bustos que la para. La controla frente a Barros Echeloto. La toca hacia atrás para Vera. Vera mete un cambio de frente, zurdazo. Muy bueno para Acuña. Toca cortito de primera Acuña. Buscando ahora al futbolista Galván. La va tocando para Acuña. Acuña que se viene. Sigue Acuña con la pelota. La devolución va entonces para Tomás Galván. Tomás Galván hacia atrás. Recibe el balón y la toca Rivero sobre el costado derecho para Martínez Cuarta. La hace correr Martínez Cuarta. Viene buscando la pelota larga sobre el costado de Encinas. Marca en el fondo el futbolista Silva Torrejón. La viene buscando Gimnasia y una falta en ataque y tiro libre para el Lobo.
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15: Cuando quieras te leo declaraciones de Diego Milito.
10: ¿Habló Milito?
15: Sí, habló Milito. No habló Costa, habló Milito.
10: Hace un año y medio decían que estaba mudo Milito. Bueno, ahí está el pelotazo largo, va buscando a Aumendi, para Torres, claro, pero si vos hablás después de que se consumó el hecho, sabiendo que se iba a consumar, ya no tiene tanta validez las cosas que diga, me parece a mí, ¿no? Hay que hablar antes. Ahí está, hay tiro libre para una doble falta sobre Gimnasia allí.
12: Sí, de nuevo Nacho Fernández de piso, el anterior se tiró de nuevo, pero bueno, es así, Nacho, casi le pegaron, y creo que va a sacar una tarjeta amarilla. A ver, podemos escucharlo, ¿no? A ver qué dijo Milito.
15: No lo podemos escuchar, ya vamos a buscar la grabación, no, pero dijo, nos sentimos robados. Este fútbol argentino no da para más. El fútbol argentino está roto. Los dirigentes tenemos que empezar a hablar. Me miran de reojo porque no soy el ambiente, más allá de venir del fútbol. Invito a los dirigentes y jugadores a reconstruir nuestro fútbol.
10: Bueno, duro, duro.
0: Duro Milito, pero habló tarde, cuando ya te eliminaron a tu equipo, Lo tendrías que haber hablado antes del partido con Central, porque contra Gimnasia te dieron un foul en 97 minutos. O sea, ya hay una tendencia. Sí. Entonces, si ya estaba la tendencia, habla antes. Ahora ya es tarde. Ya quedaste eliminado. Viene el centro. La pelota es rechazada. Además, Di María le gritó el gol en la cara en línea. Y después le gritó de todo en una anterior. Y ni lo amonestaron a Di María. O sea, hay un reglamento aparte para estos dignos campeones del mundo, pero que evidentemente tienen una coronita por parte de todos los árbitros. La viene buscando Bustos. Bustos que da vuelta hacia el vidrio para Aníbal Moreno. Aníbal Moreno se la lleva muy bien. Sigue Aníbal Moreno, va hacia la mitad de la cancha. Aníbal Moreno que se la va llevando. Sigue muy bien Aníbal, cuidando la pelota frente a tres hombres y hace hasta que le regaló. Se la regaló a Miramón. Miramón buscando a Nacho. Nacho que tira hacia atrás para Silva Torrejón. La hace rebotar Silva Torrejón, se va afuera. Es lateral para Gimnasia.
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0: Viene buscando el balón el futbolista Bustos, cabezazo allí de el capitán Martínez Cuarta, la para con el pecho de Lucy, la toca hacia atrás para Acuña. Allí está Acuña, pelotazo largo de Acuña para Colidio, va frente a la marca de Silva Torrejón, allí va Colidio, ganó en el forcejeo, se la llevó, tiró el centro al medio, rechaza Gian Paoli de cabeza, le queda Miramón, la cabecea Miramón, la viene buscando allí Aníbal Moreno, de pecho se la tiró Acuña, Acuña que la paró, se la lleva allí, frente a la marca de Steinbach. vaya. La va tocando al medio para Galván. Quiere pasar Tomás Galván. Falta. El árbitro la cobra porque la ventaja no era ostensible. Y es tiro libre para River.
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1: Puede resultar reiterativo, pero Colidio gana más de lo que pierde cada vez que va al ataque.
12: Sí, sí, es correcto. Recién Miramón le puso la mano en el pecho al árbitro.
15: Le mostraba la falta que le hizo a Galván.
12: Quería gesticular, pero viste, está ahí el límite. Quería dar ventaja al árbitro. No es ventaja eso. Bueno, enseguida se retractó y cobró tiro libre.
0: Hay tiro libre que favorece a River, le va a pegar a Cunha. 20 minutos y medio del primer tiempo. Va a venir el centro. Hay hombres de River que están esperando, pero fuera del área en este momento. River es un poco más que Gimnasia, pero no concreta llegadas. Infran prácticamente no ha intervenido en el partido. Y Beltrán sí tapó una al Chelo Torre, que fue la única llegada del equipo de La Plata. Vendrá el remate para River. Galván, a Cunha le deja la pelota a Galván para que con pierna derecha, Tomás Galván le pegue a ese centro, rumbo, me imagino que va a caer en el área de Gimnasia, más allá de que todos están parados fuera del área. Vendrá al centro de Galván, allí Galván en 21 minutos buscando River desde lo aéreo, el primer gol del partido. Vino el centro de Galván, cabezazo y Fran, se le escapó, increíble. El árbitro cobra falta de ataque igual, o posición adelantada. Porque levanta la bandera en línea.
12: Sí, falta no era.
0: No era. Exposición adelantada, cobró el árbitro. Tiro libre para Gimnasia.
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12: Sí, no sé, acá estamos viendo la repetición. Entró con todo Rivero y Martínez Cuarta. Cabeció con Martínez Cuarta. Dio rebote, o no sé si le cobraron falta sobre el defensor de Gimnasia, no el 4, no sé si lo tocaron.
1: Offside de Martínez Cuarta, me parece.
12: Bien.
15: Todo revisable, ¿eh?
1: Sí. Igual Martínez
12: falta
1: Cuarta.
12: De Colidio. Colidio a Gianpaoli, me parece.
0: Viene buscando la pelota Steinbach. Allí está Steinbach. La perdió con Galván. Se la lleva Galván. Se levanta la platea. Ahí está Galván. Va por afuera, por izquierda. Viene el centro para Colidio. Mal centro. La pelota rechazada por Germán Contini. Va quedando Gimnasia con Miramón. Ahí está Miramón. Mano, manito. Deja de seguir el árbitro. Le tira a Cunha. A Cunha que se la va llevando. Sigue a Cunha. Toca hacia atrás. La baja de pecho. Dos pases de pecho ya hizo arriba el Moreno. Impresionante. De pecho te mete los pases. Viene el centro al área. La viene buscando Bustos. Bustos que le retrasa. Ahí está. Mira, estaba en offside.
12: No, mano de Vera.
0: Mano de Vera, sí.
12: En la anterior era mano, y no sé por qué dan ventaja, porque es mucho más peligroso un tiro libre que dar una ventaja cuando tocan para atrás, pero bueno, criterio de los árbitros.
0: Mitad del primer tiempo, Raúl.
1: Sí, señor, y con la jugada más peligrosa de la mano de un River que falla en una entrega y sale Gimnasia de contra y casi Torres factura. De ahí en más ha sido un dominio territorial de River bastante inofensivo, por cierto, en el metro final.
0: Viene el pelotazo largo del arquero Insfran. La pelota sale afuera, es lateral que favorece a Gimnasia. Tras
15: gol de Messi.
0: De Martínez Cuarta y gol de Messi en Miami.
15: La noticia es que es gol de Messi, no el Inter Miami, ¿no? Pero se lo dieron vuelta de nuevo. O nuevamente pasó a ganar Cincinnati. Otra vez gol de Messi, lleva dos en el partido. Cincinnati le gana al Inter Miami 3-2.
12: La vida es eso que pasa mientras Messi hace goles.
0: Sí. Hay falta, dice el árbitro, tiro libre y amonestación para el hombre de River. Amonestación para el hombre de River. Es Martínez Cuarta, ¿no? Sí. Martínez Cuarta amonestado. Bueno, una amarilla tonta, ¿no? Porque lejos de la zona caliente. Pero bueno, fue la falta fue...
1: De Bustos.
0: Pero fue Bustos, ¿no? El que hizo la falta.
12: Claro, sí, lo amonestó a Bustos, estaba Martínez Cuarta al lado.
0: Estaba Martínez Cuarta al lado, sí, amonestado Bustos. Ahí está el tiro libre para Gimnasia. Le va a pegar el futbolista Nicolás Barros Echeloto, volcado a la izquierda. Tiro libre para Gimnasia, 24 minutos del primer tiempo. Vendrá el centro de zurda de Barros Echeloto. Gimnasia quiere ser semifinalista para enfrentar a Central. Allí estará el remate por parte de Barros Echeloto, tiró el centro, la peinó allí el futbolista Aumendi y la pelota sale afuera y es saque de meta para River.
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12: con... Le falta como un touch de energía a River, ¿no? Les pasa a la mayoría de los equipos.
0: va buscando la pelota Acuña. Acuña que le toca hacia atrás, recibe el balón Lautaro Rivero, allí está Lautaro Rivero que le va tocando allí para Fausto Vera. Fausto Vera que la va tirando hacia atrás. Darío Herrera se va al Mundial haciendo todos los deberes, muy bien Herrera, haciendo los deberes como le pidió el Chiqui Tapia. La pelota por izquierda va a ser buscada por Acuña. Acuña que le toca hacia atrás, recibe Fausto Vera. Somos Cadena 3, somos la cadena del gol, vivimos el fútbol de River 0, Gimnasia 0. Al ataque River con Martínez Cuarta tocando para Bustos. Bustos que paró la pelota, la tira hacia atrás, buscando a Martínez Cuarta. Martínez Cuarta que se la va llevando, va sacando la pelota hacia el costado izquierdo, viene buscándola Lautaro Rivero. Rivero que la va volcando a la derecha, va buscando la pelota Bustos. Bustos que la baja, va a buscar devolución. Ahí está Bustos, toca cortito hacia adelante, se viene River, la pelota de la Encina, se frena la Encina y la pierde, la van rechazando, la pelota rebotó, le quedó a Silva Torrejón, de media vuelta la saca, le queda Bustos, ataca River, la pelota de el jugador Vera, allí está Fausto Vera que la abre para Acuña. Acuña que se viene, Acuña que va frente a la marca de Miramón, tiró el centro, Acuña entró con líder, no la pudo peinar, la pelota queda en la puerta del área rechazada por Steinbach y corre Eusmendi y se cae solo y la gana Martínez Cuarta y la tira River. 26 minutos 0-0.
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0: La viene buscando sobre el costado izquierdo Fausto Vera. Ahí está Fausto Vera, se ríe Diego, pero es una cosa interna, no la puedo decir al aire. La viene buscando ahora Martínez Cuarta. Martínez Cuarta que la va tocando para Acuña. Acuña que se la lleva, sigue Acuña. La va tirando para Colidio. Ahí está Colidio, se frenó Colidio. Tira un centro atrás. Atención, puede ser el gol de arriba. Remate de Dios y gol. ¡Gol! Gol! Gol! De River, Driussi. Driussi entró, le rompió el arco a Infran. Buena jugada, Colidio por izquierda. La pudo Driussi. Remató con un zurdazo furibundo y realmente le hizo mover el arco Infran, que solo atinó a mirar ese latigazo de Driussi. Buena faena de los dos delanteros, el pase de Colidio y la definición impresionante de sobrepica de Driussi para que River arranque ganando el partido. River tiene un piecito en la semifinal porque arranca ganándole al Lobo 1-0. Lobo está por ahora no, porque está Driussi. River 1, Gimnasia 0. ¡Golazo!
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1: Está Driussi y está Colidio, que es la mejor noticia de la noche para River en ataque.
12: Sí, lo venía marcando Raúl, buen pase de Acuña para Colidio por afuera, tiró un sombrero rarísimo, hizo un efecto raro, le pegó de aire, Driussi la paró de derecha, le metió un zurdazo de sobrepique, de esas que se van a cualquier lado, y la clavó en el ángulo. Había vuelto el partido pasado, Driussi era el goleador de River, es clave, venía flojo en el partido, pero cuando está enganchado Driussi, River tiene muchas chances de ganar, y le rompió un gran invicto a Infran, ¿no? Llevaba muchos minutos sin recibir goles, Dani.
15: Sí, señor, llevaba exactamente 5 partidos sin recibir goles de los 7 que había ganado. Gol 45 en 157 partidos para Driussi en River, el séptimo de este año, y son 2 en Sudamericana y es el 5º en la apertura.
0: Puede tener sus vaivenes Driussi, pero técnicamente debe ser el delantero mejor dotado de la Argentina.
12: Los vaivenes físicos son, ese es el problema, pues se lesionó, tuvo muchos desgarros, 5 desgarros de que volvió a River, pero técnicamente es un gran jugador, sí, y goleador.
0: Gran jugador, porque hay jugadores como, qué sé yo, otros que son goleadores, el mismo Chelo Torres, Maravilla Martínez, que viven con el gol, pero son bastante no dóciles para el manejo de la pelota. Driussi tiene un gran manejo, bueno, la definición esta fue estupenda. La viene buscando Galván, Galván que la pierde. Gimnasia tratando de ver si los papeles los puede enderezar, porque se le quemaron los papeles al Lobo cuando le hacen el primer gol, cuando está acostumbrado a otra cosa, desde que asumió el Pata Pereira. La viene buscando Acuña, Acuña hacia
12: vamos
0: atrás.
12: Vamos a decir que se llama Ariel Pereira, ¿no? Porque todos le decimos, sí, Pata, y de paso le decimos el nombre.
0: Ariel Pereira, la viene buscando por derecha Bustos, ataca River, allí está Bustos, va por afuera, falta, tiro libre, que favorece a River. ¿Cómo cambia el ánimo? El fútbol es así.
16: los vaivenes de Driussi que mencionaba, bueno, son los vaivenes del público y su ánimo. Hoy uno ve esos 80.000, 85.000 hinchas de River que están exultantes porque River metió el primer gol, ya no sufrirá como contra San Lorenzo, por lo menos desde que no le hicieron el primer gol del partido. Después podrá sufrir si lo da vuelta a Gimnasia, por supuesto. Pero
10: no hay River... ninguna garantía, River, ¿no?
16: No, no hay ninguna garantía. Pero bueno, gana y ataca, es decir, gana y va al frente porque ahora tiene un tiro libre a su favor. 30 minutos del primer tiempo, River 1, Gimnasia y Esgrima, La Plata 0, golazo de Driussi para que explotaran las gargantas millonarias. Vendrá el centro desde la derecha, River gana 1-0 y por ahora recibe aquí a Central. Será el sábado, bueno, vamos a ver. Allí está el remate de zurda de Acuña, la pelota rechazada por Germán Conti de cabeza, la viene buscando por el otro lado el futbolista Nacho Fernández, la tira hacia adelante, afuera, ahí lateral que favorece a Gimnasia, rebotó en el de River, lateral para el Lobo.
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16: Vendrá el lateral que favorece a Gimnasia. Sobre el costado izquierdo la tira afuera directamente Barros Echeloto. Ahí lateral para River, que gana 0-1 de River, se tira Acuña.
10: Acuña.
16: Acuña en el piso. Atención con Acuña en el piso. Se lesionó en el calentamiento Montiel y ahora el lateral izquierdo que se cayó solito. Todo.
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16: Vendrá el lateral que favorece a Gimnasia. Sobre el costado izquierdo la tira afuera directamente Barros Echeloto. Ahí lateral para River, que gana 0-1 de...

0: por doquier. Ojalá que no sea nada de Acuña, porque es otro premundial.
1: Sí, sí, va a salir porque el otro día con San Lorenzo tuvo que salir en el segundo tiempo, o en el alargue, ya no me acuerdo. Pero vemos en todos los partidos, jugadores que se caen. Es una masacre, realmente.
0: Una masacre.
1: Lo que han hecho con el fútbol argentino. Pero bueno, es lo que hay. Seguramente va a salir Acuña, como salió el otro día. Va a entrar Viña, el uruguayo. Imagino, a ver si ya lo mandaron a calentar. Ahí se levanta uno. Lo están atendiendo. Estaba viendo de nuevo la jugada que se mandó Raúl Colidio. Fue rarísimo, cómo tiró el sombrero y le pegó de aire de medio raro.
2: No. Es un jugador fino, un jugador desequilibrante cuando está enfocado, cuando está en sintonía con sus compañeros. El otro día contra San Lorenzo jugó un muy mal partido, de los más flojos que se le recuerden, pero ha vuelto esta noche con toda su carácter incisivo, y además lo venía mostrando, por lo menos de los de arriba era el que casi siempre en las divididas ganaba.
1: Sí, es de los más cuestionados. Bueno, acá se escucha el huevo, que no es por Junta, sino por Acuña, que acaba de salir para que entre Matías Viña, el uruguayo. Obviamente sí, debe haber sentido duro, como sintió Montiel, y salen antes de que sea tarde, o quizás ya fue tarde, lo sabremos después.
2: Es una baja sensible, Gustavo, Diego, porque es la salida permanente. Al no tener un conductor clásico, siempre se lo buscaba Acuña por izquierda.
1: Sí. ¿Sí? Sí.
0: Es más, Raúl, es el jugador más parejo de River de lo que va del año, me parece.
1: Sí, es el que mejor anduvo. De todas maneras, Viña en ataque es muy potente también, no tan bueno en defensa. Pero bueno, habrá que ver si River avanza, si está para seguir jugando o no.
0: Y es más, a fin del año pasado nadie aseguraba la presencia de Acuña en el Mundial. Hoy yo creo que Acuña está en el Mundial.
1: Sí, está, salvo que tenga un problema de lesión.
0: Salvo que esta lesión sea más grave que lo que significa lo que falta para el Campeonato del Mundo, que es nada más que un mes, ¿no? Ahí está el lateral de Steinbach, que la va volcando para Nacho Fernández. La tira hacia adelante, la va parando con el pecho Aníbal Moreno. Juega mucho con el pecho Aníbal Moreno, gran jugador Aníbal Moreno. La va cambiando para Bustos hacia atrás para Martínez Cuarta. Apurado Martínez Cuarta para el Chelo Torres, se la va llevando bien. La va tocando para Aníbal Moreno. La hace correr Aníbal Moreno para Viña. 33 minutos 40 segundos, somos la cadena del gol. Somos cadena 3 Argentina y vivimos el último semifinalista que se busca. Por ahora River, River Central, Belgrano Argentino. Esas son las semifinales hasta ahora, con este triunfo parcial de River. La pelota de Miramón la saca fuera muy bien Aníbal Moreno. Ahí lateral para Gimnasia.
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0: Tiro libre que favorece a Gimnasia y Esgrima La Plata. El partido lo gana River 1-0 en 34 minutos del primer tiempo.
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1: Bueno, se lastimó Max, es el jugador de Gimnasia.
0: Augusto Max.
2: Lo raspó al pasar, ¿no?
0: Ya está levantado, ya está bien. Augusto Max, tiro libre para Gimnasia, 34-40. Primer tiempo, River 1, Gimnasia 0. Gol de Drews y golazo a los 27 de Sebastián. La viene buscando sobre el costado izquierdo. Barros Echeloto rechaza a Rivero. Pelotazo largo, va a buscarla Gianpaoli. La para Gianpaoli, el segundo central que la tira hacia atrás para Insfrán. La tiene Insfrán. Allí está Insfrán con la pelota. Va levantando la cabeza Insfrán. Va metiendo el derechazo largo. Va buscando la pelota en la mitad de la cancha. El futbolista Umendi. El Chelo Torres marca en el fondo River. La tira hacia atrás Martínez Cuarta para Beltrán, que tuvo una sola intervención, una buena tapada de un derechazo del Chelo Torres en el comienzo del partido. La viene buscando Viña, ahí está Viña, se le va llevando Viña, toca hacia el costado.
1: Es peligro lo que hizo,
0: ¿no? Buscando sobre derecha a Martínez Cuarta, pelotazo largo para Drusi, anticipado por Gianpaoli. Ahí está Gianpaoli, que cabecea dos veces y la va volcando sobre el costado izquierdo para Barros Echeloto. Se viene Barros Echeloto, se va la pelota sobre un costado, es lateral. Que favorece.
1: Digamos que Viña de derecha cruzó para el otro lado la pelota que pasó por arriba de un delantero de Gimnasia que estaba en la puerta del área de Aumendi. Por poquito no la para, encima con la derecha hizo el pase, ¿no?
0: Bueno, esas cosas que son temerarias, ¿no? Que ya pasó en este partido, ¿no? Con una pelota que interceptó Miramón. Ahí está para reanudarse el juego con un tiro libre para River. 36 minutos, Raúl. ¿Cómo ves este triunfo parcial de River?
2: Con justicia, porque es el equipo que eligió hacer el gasto. Lógicamente, en condición de local, tiene esa responsabilidad. Puso lo suyo con poquitas luces, con mucho amor propio, con enjundia, con alguna salida que ya no está por la lesión de Acuña. Es una baja

0: insisto, importante, y con Colidio encendido, River gana bien.
1: Va buscando la pelota por el medio River a través de Lautaro Rivero. La va ganando Aníbal Moreno. Ahí está Aníbal Moreno, le va tocando cortita Aníbal Moreno. Pelotazo largo, muy bueno, muy bueno. Allí de Fausto Vera a la derecha, atención, ataca River. Va Colidio, se frenó Colidio, tiró hacia adelante. Se viene River por el segundo, vino el centro. Rechaza bien, ubicado Germán Conti, el más alto de todos. 1.92 creo que mide Germán Conti. La viene buscando ahora Ausmendi. Ausmendi que es bajado por el hombre de River. Dice que no era árbitro, que no pasó naranja. Rey Hilfer ahora dice sí, pasó naranja. Hay tiro libre que favorece a Gimnasia en 37 clavados.
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1: Va buscando la pelota el futbolista Augusto Max. La tira hacia atrás Max. La viene recibiendo Gian Paoli. Gian Paoli para el arquero. Un largo pelotazo allí de Insfran. La vienen buscando la mitad de la cancha para River, Lautaro Rivero. Rivero que se va frenando. La tira hacia atrás para Martínez Cuarta. La tiene Martínez Cuarta. Somos la cadena del gol. Somos cadena 3 Argentina y viviendo y buscando el último semifinalista del campeonato argentino Belgrano. Y Rosario Central por ahora frente a River. Aquí en esta cancha se jugaría si River sigue ganando este partido. La viene buscando Drussi. Allí está Drussi, toca hacia atrás. La pelota es de River. El cambio de frente va hacia la izquierda. Va buscando la pelota el futbolista Viña. Ganaba Steinbach. Allí está Steinbach, pero Viña le gana de cabeza, la tira afuera. Es lateral para Gimnasia.
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1: Sale buscando la pelota Matías Viña, allí va a impulsar el lateral.
4: Ya cometieron un par de errores los jugadores de Gimnasia en la salida, pases mal dados peligrosos, ¿eh?
1: Viña y la pelota, vamos a ver a quién busca, lo tiene a Colidio. Colidio la aguantó muy bien, Colidio, se levanta la platea otra vez, ahí va Colidio amagando, se la llevó, tiró al centro, ¡oh, no llegó Infran! Pelota que zapa Augusto Max, Infran, Infran que con la punta de los dedos no llegó y estuvo a punto Drussi de meter la patita para el segundo.
0: Otra vez Colidio lo sacó de encima con una facilidad increíble al defensor, lo dejó pagando, le ganó por varios cuerpos y metió otra pelota envenenada que no fue gol de milagro.
4: A Max ya hay que subirle un punto porque era gol de Drussi y llegó justo a taparlo con la puntita del botín como dijiste recién.
1: Tiene muchos jugadores el plantel de River, me parece que sin duda alguna donde la pega Coudet es en elegir a esta dupla. Son los dos mejores delanteros que tiene River, Colidio y Drussi. Después puede haber ballenes en el rendimiento, como lo tienen todos los jugadores. Pero desde el punto de vista de la capacidad técnica, ¿eh?, y de la capacidad también de llegar al gol, tanto es Colidio como Drussi es una dupla de lujo.
4: Es que no tiene mucho más. Está Salas, bueno, y está, después no, está Freitas.
1: Freitas, tiene otro.
4: Está bien, pero Freitas recién empieza, es un chico. Colidio ha sido muy cuestionado en River porque tuvo muchos altibajos, obviamente técnicamente muy bueno y hoy está jugando muy bien.
1: Viene buscando la pelota sobre el costado derecho Gimnasia en la mitad de la cancha de Miramón. Ya realiza el lateral para Steinbach. Steinbach para Miramón. Miramón que la va parando y la va llevando hacia atrás. Sigue Miramón. La va tirando hacia atrás buscando a Renzo Gianpaoli. Gianpaoli y la pelota. 40 minutos del primer tiempo. River gana 1-0 con el golazo de Diusio a los 27. Y vos lo vivís en todo el país por la cadena del gol. Lo marca Steinbach. Viña le tira la pelota afuera. Es lateral para Gimnasia.
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1: Hay tiro libre que favorece a River, le va a pegar Martínez Cuarta. Allí está el capitán millonario para impulsar la pelota. Está tirándola hacia atrás para que la vaya a buscar Fausto Vera. Ahí está Fausto Vera saliendo con Rivero, Rivero para Viña. Viña que tira un caño, falta de Miramón, codazo de Miramón. Codazo de Miramón. Por un cuarto de esto lo echaron a Maravilla Martínez hoy, ¿eh? Pero esta es amarilla para Miramón.
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4: Bueno, habrá que ver si la revisan. No tenía opción. Viña tiró un caño Raúl y se comió un codazo, no con intención, pero me parece que, no sé, puede ser revisado.
0: Y es la mala costumbre de aletear que tienen los jugadores en Argentina, ¿no?
4: Pero esta me parece que es revisable, ¿eh?
0: Sí, estiró.
1: Para mí sí. Pero bueno, brazos. Sabemos que hay distintos reglamentos. En Rosario hubo uno y acá quizá haya otro. Uno no lo sabe.
0: Me parece que para amarilla está bien, no es como para tanto. Lo que sí, la contención de Gimnasia en el medio es de pizarra, ¿no? En el caso de River es en los hechos y a veces es con rudeza. No te perdonan una, Aníbal Moreno y Vera.
1: Lo que no se pensaba para mí, Augusto Miramón, es que le iban a meter el caño. Entonces se quedó desacomodado porque tiró un gran caño.
4: Sí. Y estaba Coudet ahí con el asistente.
1: La gente de River, la gente de River pide que lo revise, los hinchas de River.
7: Sí, que es revisable.
4: Para mí es revisable porque tira.
7: Es revisable, levanta el codo.
1: O sea, viendo algunas expulsiones por estas situaciones, o como esta que se dio ahora, esta es mucho más roja que otra, pero bueno.
7: Claro.
1: Vaya a saber quién maneja el VAR también. ¿Quién está en el VAR hoy?
7: Luca Novelli. No sabemos para qué lado, pero bueno.
1: Sí, qué sé yo. Uno no sabe.
4: Es un soldado.
7: Yo lo que digo es que va en sintonía con lo que marca Raúl. Yo, esta situación, así que vos tratás de poner el cuerno porque el otro te tiró el caño, es normal, son muy futboleras, pero ya pusieron la vara en otro lado. Claro. Otros árbitros pusieron la vara, entonces tenemos que medir todo con la misma vara, si no, no hay justicia.
1: Y ellos que están en Ezeiza todos juntitos, ¿no? Por eso debieran tener el mismo reglamento, los mismos televisores.
4: Sí, uno, dos, tres, cuatro, está contándose los dientes, Viña.
1: Bueno, Viña tiene un caño bárbaro, se cuenta el comedor, parece que lo tiene sano. Y
4: me falta una silla.
7: Le pide uno a Miramón que lo tiene en el codo.
4: Devolveme eso que es mío, dice.
1: 43 minutos del primer tiempo. Está ganando River por un tanto contra cero. Ventaja legítima de River, que como bien decía Raúl, es el que lo estaba buscando hasta que lo concretó. La viene buscando Insfran, salida para Gimnasia.
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1: La viene buscando Gianpaoli. Va Gianpaoli. Se la va llevando a la mitad de la cancha. Pelotazo largo. Viene buscándola Luca Martínez Cuarta. Arieta Luca Martínez Cuarta. La va tirando hacia adelante para Encina. La Encina que la va tocando para Drusi. La pelota hacia adelante. Falta. Fuerte de Barros Echeloto. Que le jura al árbitro que no hizo nada y para mí era amarilla. Tiro libre para River. Amarilla para el hijo del Messi.
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7: Lo empató Silvetti y Berterame puso el 4-3. Ahora el Inter Miami gana 4-3 a Cincinnati.
4: Vamos, mientras Messi esté contento estamos bien. No le había ido con el botín el hijo del Messi, pero en el impulso lo había bajado. No sé si era para amarilla. Pero dotes actorales, ¿no? Se agarró la cabeza, se tiró al piso.
1: Sí.
4: Como el padre.
1: Se agarran de todos lados, pero ahí está, falta sobre Aníbal Moreno. Hay tiro libre para River. River gana 1-0. No ha sido un gran primer tiempo, Raúl, de River, pero no. Lo gana bien.
0: Gana bien por la intención, por la decisión, por la toma de posesión del campo rival, con el despliegue que ha tenido especialmente por afuera, y este desequilibrio permanente de Colidio, a quien no lo han podido parar, y Driussi, que ha estado presente en el gol y muchas veces muy cerca, ¿no? Se la han sacado prácticamente del buche.
1: Viene buscando la pelota a Colidio, va para afuera Colidio, se metió en el área, gran jugada de Colidio, tiró el pase al medio, córner para River, la figura de River del primer tiempo, lo aplauden, así se trastocan los ánimos de los hinchas. Hace tiempo, un tiempito corto, lo silbaban, lo querían bien lejos de Núñez, ahora se para la platea cada vez que toma la pelota Colidio. Así es el fútbol, así son los hinchas. Tiro libre para River de esquina izquierda.
4: Dos más,
1: ya tenemos 45-10, vendrá el remate de Tomás Galván, va a impulsar la pelota Tomás, al área de Gimnasia, se desespera Infran acomodando la defensa, viene el remate de Galván, va a dar la orden Rey Gilfre, que dicen esperen un poquito a ver qué pasa, y mientras Coudet da órdenes de a dónde van a tirar la pelota, mirá si lo van a ver desde a 100 metros, ahí está Coudet, la va buscando entonces el futbolista Galván, si estaba Acuña lo tiraba Acuña, pero ya no está lesionado, se fue, y va Galván entonces, ahí está Galván tocando cortito para Encina, la paró Encina devolvió para Galván, Galván se la quiere llevar, la pelota rebotó y se va fuera, es lateral para River, último minuto de los dos que dio el árbitro.
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4: ¿Viña la meterá en el área?
1: Vamos a ver qué hace Viña en los últimos 50 segundos. Viña lo tiene cerca a Coridio, lo tiene cerca a Galván, lo tiene atrás a Fausto Vera, busca a Galván. Galván que la levanta frente a la marca de Steinbach, la rechaza Steinbach, la viene buscando Lautaro Rivero, la tira sobre un costado fuera, es lateral para Gimnasia, viene buscando la pelota Miramón que se le entrega a Steinbach. 46 minutos y medio, Miramón con la pelota, Miramón la pelota que rebota y se va fuera, es lateral para Gimnasia, que tuvo una sola chance, que fue un remate del Chelo Torres bien tapado al córner por parte del arquerazo de River, Santiago Beltrán. La viene buscando Conti. Conti que la eleva para Steinbach. Steinbach se la va llevando. Sigue Steinbach que la toca hacia atrás para Conti. Allí está Conti que la tira por abajo, buscando la pelota Miramón. Allí está Miramón. La vuelca hacia el medio. La pelota recuperada por Aníbal Moreno. Allí está el pulpito Aníbal Moreno. Se la va llevando. La va perdiendo con Steinbach que pone mucha fuerza. La va tocando hacia adelante. Falta de Aníbal Moreno. Para mí el árbitro dice que no. Recupera la pelota igual Gimnasia. La tira Barros Echeloto. Allí está el hijo del Messi que le comete la infracción y se terminó el primer tiempo. Se terminó el primer tiempo con algunos aplausos del público de River, sabiendo que lo primordial se está consiguiendo, que es ganar el partido y por supuesto por ahora meterse en la semifinal del torneo Apertura. River 1, Gimnasia 0, corolario de un golazo espectacular de Driussi, aprovechando un desborde y un centro de Colidio de sobrepique. Después de pararla le pegó un zurdazo imponente y por eso River 1, Gimnasia 0, se va al vestuario. 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
0: Con justicia, sin mayores sobresaltos, sin dientes apretados, sin mordiscones en las uñas, nada de lo que River venía pasando en el último tiempo, en los últimos partidos que han sido para el infarto. River gana, diría, hasta con cierta comodidad y por una cifra que le queda corta de la mano de un jugador excluyente, Facundo Colidio, que le tiró un sombrerito a Germán Conti y lo dejó pagando como el mayordomo de los Locos Adam, ¿viste? Un tipo largo y alto, así igualmente lo superó con el sombrerito de sobrepique, de aire se la cedió atrás al gran goleador Driussi y este no perdonó. Gana River, Diego, me parece, tranquilo, no digo al trote, pero tranquilo.
4: Gana bien, con la energía baja que tienen casi todos los equipos, con lo justo, sin sufrir demasiado. Y atacando mucho por izquierda con Colidio como gran figura y Driussi que volvió al gol, pero ahí no da muchas garantías tampoco, porque si lo aprietan un poco quizás lo pueden vulnerar, pero gana bien, con cierta calma y mucho más comparado con el partido pasado, ¿no?
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12: Estamos en la cadena del gol por Cadena 3 Argentina. Nos convoca el último partido de cuartos de final de este torneo Apertura. Está relatando Gustavo Vergara, está comentando Raúl Monti junto a Diego Borinqui, la producción de Gustavo Corradini. Sergio Díaz nos pone al aire. Estamos para toda la cadena. La victoria de River, gol de Driussi, le gana Gimnasia por un tanto contra cero. Y por ahora lo empareja con Rosario Central en una de las semifinales. La otra se armó ayer entre Argentinos Juniors y Belgrano. Recordemos que hoy Central, en tiempo suplementario, le ganó a Racing por 2-1, ganaba la Academia 1-0, gol de Saracho, y Central volvió a dar vuelta el resultado, como lo había hecho frente a Independiente, lo hizo frente a Racing, primero Gastón Ávila lo empató de cabeza, después vino la expulsión de Adrián Maravilla Martínez, para la mayoría de nosotros mal expulsado, y finalmente fueron al alargue. En el alargue vino primero a los 6 minutos del primer tiempo suplementario la expulsión de Marco Di Cesare, y cuando arrancaba el segundo tiempo suplementario Enzo Copetti marcó el segundo gol de Rosario Central para, en definitiva, dar vuelta al resultado del partido y meterse en la semifinal, que por ahora es frente a River. Por ahora no se sabe el día. Estaba previsto que Argentino Belgrano, que jugaron ayer, jugaran el sábado, y que River y Central, que juegan hoy, jugaran el domingo. La participación de Rosario Central el día martes en Copa Libertadores de América hace poner en duda eso, pero si River se opone, ya veremos qué es lo que se decide. Mientras que se cumplan las 48 horas, River tendrá que jugar antes de las 7, o tendrá que ser antes de las 7, a las 5 de la tarde, ese partido, por ejemplo. Bueno, habría que ver, se cumple el reglamento. A mí no me parece tampoco, pero bueno, habrá que ver qué es lo que se diagrama desde la Asociación del Fútbol Argentino para lo que sería por ahora River y Central. Como Central ya está involucrado, cualquiera sea el que pase, River o Gimnasia, nos vamos a encontrar con el mismo problema, ¿no? Así que habrá que ver qué es lo que pasa, más allá de que una cosa cambia. Si es River el que pasa, se juega en el Monumental. Si es Gimnasia, es en Rosario. Central será local de Gimnasia. Ese es el cuadro de situación de los cuartos de final y cómo están quedando por ahora las semifinales del torneo de apertura de Primera División. Para completar lo del fútbol argentino, destacamos hoy lo que ocurrió con la Copa Argentina. Fue empate 0-0 entre Platense y San Martín de San Juan, y en definición con remate del punto del penal clasificó el Calamar. Platense ganó 4-3, marcó los 4 penales Platense, y los sanjuaninos marraron 2. 4-3 clasificó Platense, que aguardará rival del partido que aún no fue programado entre Instituto y Lanús. El que sí fue programado para el próximo miércoles es el encuentro que va a jugar Talleres. Talleres frente en cancha de Newell's Old Boys, frente a Atlético Tucumán. El miércoles 20, se dice que a la hora 17 en cancha de Newell's Old Boys, el próximo partido programado de la Copa Argentina.
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12: Bueno, fueron fuertes las declaraciones de Diego Milito, porque lo que muchos sospechaban de que él no estaba tan de acuerdo con lo que pasaba en AFA, pero que no decía nada, bueno, hoy finalmente eclosionó, explotó ante la expulsión de Maravilla Martín, eliminación de Racing. El presidente Diego Milito dijo lo siguiente, a ver si escuchamos una parte.
14: Hoy nos sentimos una vez más
15: probados, porque creo que todos lo vieron, terminar un partido de la manera que se terminó realmente nos deja no solamente triste, sino con ese enojo de decir hasta cuándo, ¿no? Porque uno viene con toda la ilusión y pensamos que esto puede cambiar y bueno, y siguen pasando los partidos y hoy ha sido un nuevo partido vergonzoso.
12: Bueno, ahí está, aparte de las declaraciones de Diego Milito, que ya definitivamente se ha puesto en contra de la dirigencia de AFA, y por supuesto que esto también va a traer mucha cola, gente que apoya, los hinchas de Racing, por fin dijo algo Milito, manifiestan. Bueno, ese es el cuadro de situación luego de la clasificación de Rosario Central, la eliminación de Racing en este torneo de apertura de Primera División. Destacamos también rápidamente el fútbol internacional, lo ocurrido hoy.
16: Que avisen,
12: el...
16: Dani, perdón que te corre. Sí. Son 4 semifinalistas hasta ahora. Sería bueno que desde AFA avisen que va a haber un campeón que ya está predestinado, como fue el campeón de regalo del año pasado, porque si no sería al cuete hacer jugar a estos futbolistas a un extremo, como decía Diego, partido tras partido tras partido. Si ya se sabe quién va a ganar, la verdad que mejor que lo digan, ¿no? Porque la verdad es como demasiado lo que pasó hoy. Pero no solo con lo de Maravilla. Hubo una jugada mucho peor de un jugador de Central, pero un codazo impresionante sobre Gaby Rojas y no llamaron. Y así pasa todos los partidos. Y vos sabés qué paradoja, el equipo con menos expulsado, no tuvo un expulsado en todo el campeonato, y con menos amonestado de los 30 equipos fue Barraca Central.
12: Entonces,
16: llega un momento, entonces, que sea Milito, sea Di Carlo, el propio, todos tienen que salir a hablar, porque es anómalo todo lo que pasa. Y si todos nos callamos, la verdad, y si todos nos callamos, vivimos en un país en el que todos se callan, agachan la cabeza y te la siguen metiendo por todos lados. Bueno, adelante, Danilito.
12: Bueno, ese es el cuadro de situación. Barraca estuvo expulsado, pero en la Copa Sudamericana. Pero es cierto lo que bien manifiesta Gustavo. No tuvo expulsado en el torneo Apertura de Primera División.
16: Como Barracas, ¿a vos te parece que en 16 fechas no va a tener un solo expulsado, Daniel? Vamos, por favor.
12: No, yo estoy de acuerdo con vos. Pero bueno, es lo que veníamos viendo y bueno, y se refleja en todos lados, ¿no? No solo en las
7: en las insinuaciones, en lo que uno puede ver, vislumbrar, se plasma también en los números. Fútbol Internacional, Copa Italia, la ganó el Inter, un gol de Lautaro Martínez, le ganó a Lazio 2-0, el Inter ganó la Liga y ganó la Copa, y muy bien Lautaro. En Francia salió campeón el Paris Saint-Germain, era de esperar, ya tenía la diferencia en puntos y en goles, pero faltaba plasmarlo matemáticamente. Partido que estaba pendiente ante el Lens, le ganó por 2-0 y clasificó. Es un infierno las últimas dos fechas en España. Yo los invito a que agarren la tabla y se fijen, quedando 6 fechas, cómo está el tema del descenso, y van a ver que hay 14 equipos en 5 puntos. Una cosa así, la verdad que va a estar complicado el tema de la definición. Hoy el Alavés, uno de los más complicados, le ganó al Barcelona por 1-0. El Getafe, otro complicado, le ganó al Mallorca. Y el Getafe en realidad zafó de eso. Un gol de Zahir Romero, convocado a la selección, le ganó al Mallorca. Quedó complicado el conjunto de Michelis. El Sevilla, que venía complicado antes cuando se fue Matías Almeida, hoy le ganó al Villarreal, que está tercero, y de visitante, por 3-2. También pasan cosas raras en España. Lo cierto es que va a estar luchadísimo eso. En la Premier ganó el City, partido que estaba pendiente, le ganó el Crystal Palace 3-0. Y ahora, más allá de que el fin de semana bajaba con el Chelsea la Copa de Inglaterra, el City quedó 2 puntos por debajo del Arsenal, quedando 2 fechas para que concluya la Premier League de Inglaterra, los torneos europeos que van terminando porque falta menos de un mes para la Copa del Mundo.
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7: con... Bueno, está por terminar el partido y ahora marcó el quinto el Inter Miami, el tercero el nuestro. Lionel Messi marcó 3 goles, hat-trick para él entonces, y lleva ahora 910 goles. Siempre la referencia será Cristiano Ronaldo, que es el que más tiene 971. Es decir, Lionel Messi está a 61 goles, pero tiene 167 partidos menos. Comparando, ¿no? Así que obviamente el promedio de gol de Messi es mayor. Simple, porque estamos siempre haciendo la comparación. Bueno, el Inter Miami que ganaba, se lo dieron vuelta y ahora pasó a ganarlo. Y está en los minutos finales, ya adicionaron 9, 5-3, está ganando. La última tiene que ver con el básquetbol, porque se están jugando los cuartos de final de la Liga Nacional. Y una de las sorpresas, si se quiere, es Ferro, le está ganando, le ganó a Regatas 90-75. Y como le había ganado un chico allá, ahora dio vuelta a la serie, está ganando 2-1. Están jugando Independiente Oliva y Gimnasia Comodoro Rivadavia. En el último cuarto, últimos minutos, 77-76 gana Independiente Oliva, que está perdiendo la serie 2-0 con Gimnasia Comodoro Rivadavia. Mañana los otros terceros partidos en Córdoba, Instituto frente a Quimsa, está 1-1 la serie. Instituto ganó un partido en Santiago del Estero y 22-10 Boca recibe a Oberá Misiones, Oberá Tenis de Misiones, y Boca el Ceney se ganó los 2 partidos de visitante.
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7: Bueno, al final del partido ganó el Inter Miami, 3 goles de Messi, le ganó al Cincinnati por 5-3. En momento de presentar en la cadena del gol por Cadena 3 Argentina, el comentario de entretiempo de Raúl Monti para que explique por qué River le gana a Gimnasia por 1-0.
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24: Con la compañía de Diego Boninsky en el estadio, por supuesto, en este comentario, en el que River venía precedido, me parece el público estaba como mal acostumbrado a estar con los dientes apretados en la punta de la silla. Venía viendo películas de drama, películas de terror, de ciencia ficción. A los tiros andaban corriendo en la puerta del banco y uno andaba en persecuciones así policíacas por las calles. Y al final parecía que se te salía el corazón por la boca. Y así fue en Venezuela, en el campeonato internacional, en la Argentina contra San Lorenzo, donde hasta el final cortó clavos con los dientes el hincha de River. Entonces, es raro ver este tramo en el que, lejos de ser una película de drama, ha sido casi como una comedia romántica, ¿no? Donde ha acariciado las mieles de una victoria en la que se ha quedado corto posiblemente, pero no ha pasado muchos sobresaltos, Diego.
4: Sí, sí, bueno, obviamente venía de la locura total de un San Lorenzo más aguerrido. Gimnasia se plantó bien, correcto. No se metió atrás, trató de interrumpir los circuitos, no pasó sofocón a River, salvo esa de Beltrán, pero tampoco le sobró demasiado, ¿sí? Volcó mucho el juego sobre la izquierda con Acuña y Colidio que hicieron el 2-1, muy bien Colidio, el mejor jugador de River, con un buen Moreno, y tuvo dos o tres chances, tampoco es que lo apabulló,
24: no.
4: Pero bueno, de lo que venía River, de la locura, de la tensión, metió el gol, pudo haber metido otra que se la sacó justo Max a Driussi cuando estaba por entrar, también después de un gran desborde de Colidio por izquierda. Y bueno, en este contexto donde Montiel se baja por la entrada en calor, Acuña se baja promediando el primer tiempo, sienten molestias en este fútbol de locos al que nos somete el señor Chiquitapé.
24: Claro, de todas maneras, en esta analogía de las películas hay un rol protagónico el que toma River. Hay actores principales, Colidio, hay algunos muy buenos actores de reparto. Driussi lo había sido Acuña mientras estuvo en cancha, lo que en general pudo proponer en el medio campo a la hora de la contención, mientras que los de Gimnasia, que esperábamos un poquito más, algunas líneas más, un poquito de histrionismo, no han sido ni siquiera extras, ¿no? Ni Barros Esqueloto, ni el Nacho Fernández, se limitó Gimnasia, que venía precedido de un antecedente muy prestigioso, a tratar de capturar algún error, meter alguna contra. Lo hizo, fue la primera gran jugada a los 9 minutos y no mucho más. No ha puesto casi nada Gimnasia por alcanzar la gloria que le está ahí, digamos, predispuesta al alcance de la mano. River ha hecho todo el gasto y por eso gana y gana bien. Claro, la diferencia es mínima y en el fútbol goles son amores, Dieguito. Hay que tratar de, ya que no hay un conductor clásico y el bloque con el que ataca River es la forma, es la manera, bueno, deberá afinar la puntería en el tramo final para liquidar el juego.
4: Sí, porque también a Gimnasia se lo vio cansado. Bueno, no vemos equipos intensos, se juega más o menos a lo que se puede. Y bueno, en ese contexto, sobre el final, Gimnasia cometió algunos errores en la salida que River no los terminó de aprovechar. Pero bueno, sí, River tiene que meter algún gol más para asegurar el triunfo, porque un gol no es diferencia. Vamos a ver cuántos cambios se dan en el partido, ¿no?
2: Vuelven los equipos para la disputa del segundo tiempo en el Estadio Monumental. Creo que va a haber una modificación en el equipo de La Plata. Ya la vamos a confirmar.
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4: Bueno, ahí entra con el número 43.
24: Salazar.
2: Salazar, sí, Maximiliano Salazar.
4: El ex jugador de Boca y
24: se
4: de
24: fue
4: Barraca,
24: Barros Esqueloto,
4: ¿no?
24: Me parece.
2: Maxi Salazar, sí, en
4: viene
2: Gimnasia.
4: Para la izquierda, así que probablemente reemplace al hijo del Medellín.
2: Muy bien, se fue el hijo del Medellín, entró Maximiliano Salazar, arranca el segundo tiempo.
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2: Viene buscando el balón Steinbach. La pelota rechazada por Conti, la va sacando para Steinbach. Steinbach que la va poniendo en la mitad de la cancha, pelotazo largo. Va corriendo a toda velocidad Gimnasia a través de Steinbach, que tiene un centro muy pasado. Hay salida del fondo para River.
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4: Había atacado bien Gimnasia, es sorprendido. Lo que pasa, tiró un centro malísimo, pero tenía un par de jugadores en el área y River tenía pocos.
2: Le va a pegar Beltrán, allí está Beltrán con zurda, a pegarle a esa pelota, remate de Beltrán, la pone en la mitad de la cancha, va a saltar para buscar ese balón, el futbolista Nacho Fernández recupera a Bustos, la tira hacia adelante Renzo Gianpaoli, la para con el pecho Aníbal Morelli, la pierde David buscando el conjunto de Gimnasia, la va sacando sobre el costado izquierdo Nacho, Nacho que toca para Silva Torrejón, pelotazo largo, va corriendo Salazar, ahí está Salazar por izquierda, línea final, tiro al centro, rebotó en Martínez Cuarta, es córner Menzana.
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4: Buena jugada de Nacho que va a tirar el córner.
2: Viene el centro de Nacho Fernández, atención, la pelota rechazada, le va quedando sobre el costado a el Salazar. Ahí está Salazar por izquierda, línea final, tiro al centro, rebotó en Martínez Cuarta, es córner Menzana.
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4: Buena jugada de Nacho que va a tirar el córner.
2: Viene el centro de Nacho Fernández, atención, la pelota rechazada, le va quedando sobre el costado a el jugador de River que la tira fuera, Lautaro Rivero, y es lateral para Gimnasia. Con respecto a un posible semifinal que por ahora se está dando River Central, ¿vos crees, Diego, que la van a modificar de domingo a sábado? Porque si Central juega el martes a las 7 de la tarde, creo, ¿no?
4: Sí, sí, pero si tiene 48 horas, yo no creo que ni Central quiera jugar, porque Central está prácticamente clasificado, ¿no? Y juega contra el, sí, los venezolanos.
2: Dentro de Nacho Fernández, atención, la pelota rechazada, le va quedando sobre el costado a el jugador de River que la tira fuera, Lautaro Rivero, y es lateral para Gimnasia. Con respecto a un posible semifinal que por ahora se está dando River Central, ¿vos crees, Diego, que la van a modificar de domingo a sábado? Porque si Central juega el martes a las 7 de la tarde, creo, ¿no?
4: Sí, sí, pero si tiene 48 horas, yo no creo que ni Central quiera jugar, porque Central está prácticamente clasificado, ¿no? Y juega contra el, sí, los venezolanos, y va a tener tan poco descanso como River, unas horas más nada más, si River es el semifinalista, ¿no?
2: Va buscando la pelota sobre el costado derecho. No, pero River juega después por la Copa.
0: Claro, juega el jueves.
4: No, también, pero digo, en relación de hoy, si juegan el sábado, River tendría 2 horas menos de descanso que Gimnasia, que Rosario Central, pero bueno, vamos a ver. Sí. Amparándose, como decía Dani, en que no son 72 horas, ahí va Gimnasia.
2: La viene buscando Nacho Fernández, se la lleva Nacho Fernández tocando para el Chilo Torres. El Chilo Torres que la abre muy mal, muy largo para Silva Torrejón. Hay lateral para River. En los primeros 3 minutos del complemento, River gana 1-0.
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4: Le diría al hincha de River que nos está escuchando que piense en este partido, ¿no? Porque va por un gol de diferencia nada más. Después sí,
0: se ve. El Cielo Lamberti me acaba de escribir
4: Sí, no, vos hablás periodísticamente.
2: Lo que tengo que, claro, decir periodísticamente. No, después hincha de River, obvio, eso, está concentrado en este partido.
0: Gusta.
4: Fernando, ¿qué te dijo Lamberti?
0: Me dijo que Central ya pidió jugar el sábado.
2: Y bueno, se lo van a dar el sábado. Y creo que pidió que expulsen a otro jugador más de Racing postpartido. Quería que
0: bueno, Gustavo,
2: ¿no? Ahí está buscando la pelota Aníbal Moreno. Se la va a llevar. No, hay que decir las cosas, ¿viste? Hay que hablar como habló Milito. Un año y medio estuvo mudo y estuvo bien en hablar hoy. Porque la verdad, si te roban todos los partidos y no hablas, y bueno, omitís. El que calla otorga. La viene buscando Galván, la pone para Colidio. Falló el defensor, le pegó Colidio. Muy bien, Infran. Aunque definió mal Colidio, porque no abrió bien la pierna para tirarla bien más lejos del palo izquierdo de Infran. La pelota larga hacia la izquierda para Salazar. Rechaza Bustos de cabeza, le va quedando a Fausto Vera. Allí está Fausto Vera llegando a la mitad del terreno en 4 minutos de la etapa final. El toque cortito allí de Galván para Fausto Vera. Fausto Vera que la pone para Bustos. River gana 1-0 con un golazo espectacular de Driussi a los 27 minutos del primer tiempo. Saludo grande para Sebastián Alione, un relator amigo de hace tantos años. Él era oyente de hace muchos años mío y ahora es relator, un joven relator con mucho futuro. Ahí la que favorece a Gimnasia, que pierde 1-0 en 4:40.
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2: La viene buscando Salazar, la volcó hacia el medio Salazar para el Chelo Torres, la pivoteó. Allí el Chelo, la pelea Salazar en la puerta del área. Rebote le va quedando Aníbal Moreno. Aníbal Moreno que va tocando para Fausto Vera. Fausto Vera que la va tocando hacia atrás, remata imperfecto. Allí Bustos, la va recuperando Augusto Max para Gimnasia. Va saltando para buscar la pelota Nacho Fernández. La pelota rechazada por Aníbal Moreno, le va quedando a Gianpaoli. Pelotazo largo de Gianpaoli, pica el Chelo Torres, rechaza la pelota. El hombre de River, la pelea Osmendi, para mí comete infracción en ataque. La viene buscando Osmendi la pelea, pero recupera la pelota River, la tira hacia adelante Viña, la pelota rebotó y se va fuera, el lateral para River. 5:30 del segundo tiempo, gana el Millonario 1-0.
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4: Raúl, creo que la anterior de Colidio para mí fue la más clara del partido, y con dos errores. Primero la pierde uno de Gimnasia, recupera Lencina, Lencina hace mal el pase, le pasa por abajo de la pierna a Steinbach, le queda solo a Colidio mano a mano y

0: Tiene una masita.
1: Sí, sí, Fran. Ya empieza a ser un pecado, Diego, no concretar esas situaciones porque sí, la ventaja es mínima.
0: Muy clara fue.
2: Sí, fue muy clara y creo que quedaba todo el camino como para que le pegara mucho mejor, porque no estaba ni apareado por un defensor ni nada. La viene buscando River, atención, Drussi, la tira hacia atrás para Galván. Galván que la vuelca hacia la izquierda para que venga a buscarla Matías Viña. Ahí está Viña frente a la marca de Miramón. La va tocando hacia atrás, somos la cara del gol. Somos candidatos, Argentina, se viene Colidio. Se filtra entre dos defensores, la puso muy bien. Ahí está atacando River, Viña que no pudo ganar en el último forcejeo. Y la gana Steinbaya. La va sacando, el árbitro dice que había offside. Hay tiro libre que favorece a Gimnasia. Esgrima La Plata en 6:30. 1-0 River con golazo de Driussi.
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2: La viene buscando Augusto Maggia. Va llegando hasta la mitad de la cancha. Cruza círculo central. La va volcando hacia la izquierda para Salazar. Allí está Salazar. Engancha a Salazar hacia el medio. Sigue Salazar. La pisó, la hizo muy bien. Hasta que rechazó allí Aníbal Moreno. La viene corriendo Driussi. La va ganando Augusto Maggia. Allí está Augusto Maggia. Driussi no tocó casi la pelota en todo el partido. Pero ¿saben qué? Hizo un golazo que le da la victoria a River. Allí está Driussi tocando para Colidio. Colidio que la va parando. Colidio que la va tocando hacia Dante. Va picando Augusto. Va corriendo allí. El hombre de River marca Gianpaoli y la deja salir. Ahí saque lateral por izquierda para Gimnasia.
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2: Buscando la Fausto Vera, ahí está Fausto Vera, avanza por derecha, la va tirando a la derecha para el futbolista Bustos, un rebote, la pelea Driussi, la pierde, la gana Augusto más, la recupera bien Fausto Vera, va tocándola para Galván, Galván que le abre sobre el costado izquierdo, el pase cortito hacia el medio otra vez, Galván, ahí está Galván, se la lleva Galván, Galván para Lencina, Lencina punta de zurda, le pegó la pelota, rebotó, le quedó Colidio, puerta de área, se la lleva frente a la marca de Miramón.
0: Le pegó a Galván, me parece, ¿no? Le pegó al compañero, me parece.
2: Va buscando la pelota Viña, avanza por izquierda, sigue Galván, línea final, Viña no pudo llegar a meter el centro, ahí saque de meta para Gimnasia, 8 minutos, opina Monti para todo el país por Cadena 3.
1: Bueno, que Viña no es Acuña, ¿no? Tiene la misma enjundia, las mismas ganas, pero no resuelve igual, por lo menos en lo que viene siendo para River, el lateral de la selección, que en merma fue un bajón importante.
2: Hay tiro libre que favorece a Gimnasia de la misma línea del señor, pero no tiene nada que ver con Acuña, que es campeón del mundo, ¿no?
0: Bueno.
2: Ahí está el remate que favorece al Lobo de la Plata. ¿Qué pasó con Messi? ¿Ganó o perdió?
5: Ganó, hizo 3 goles.
2: Por eso, ¿no? Ganó, ganó, terminó el partido, digo. Está bien, perfecto.
5: Ya lo di yo, sí.
2: 3 goles hizo.
5: Yo estaría revisando Milito, qué sé yo.
2: 3 goles, mira vos. Ahí está buscando la pelota Steinberg. Qué bien que la hizo en diagonal. Ahí está Steinberg, gran jugada, metió el pase, la pelea Steinberg, marca justo Lautaro Rivero. Mirá el jugadón que se hizo Steinberg, ¿no?
0: Lo tremendo, dejaron venir. Tremendo, está muy bien Lautaro Rivero. Mejoró mucho, que era uno de los más cuestionados.
2: Le viene buscando Colidio frente a la marca de Miramón. Arranca Colidio, se la lleva, la roba. Muy bien Miramón. La pelea Colidio, pero falta de Colidio sobre Miramón. Ahí tiro libre para Gimnasia, lo hacen rápidamente para Steinberg. Se viene Steinberg, que es un tractorcito. Ahí está Steinberg, lo frenó en seco, muy bien. El hombre de River, Aníbal Moreno. El pelota cambiando de frente mal, la recupera Silvia Torrejón, ahí está Silvia Torrejón, lo empujó Driussi, sí, lo empujó Driussi, sí, lo empujó Driussi, tiro libre para Gimnasia.
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0: Sí, fue empujón claramente, sí, sí. Como el empujón de Lautaro Blanco a Martínez Cuarta acá. Pero bueno, siempre decimos que esa falta muchas veces en el centro del campo se cobran y en las áreas no.
2: Vendrá el remate que favorece a el conjunto de Gimnasia. Nacho Fernández acomoda la pelota. 10 minutos del segundo tiempo. River 1, Gimnasia 0. Por ahora, Belgrano, Argentinos Juniors y River Central. Argentinos Belgrano, porque va a ser en la Paternal. Y River, por ahora, si gana, será local el fin de semana frente al Canalla. Vendrá el remate de zurda de el futbolista Nacho Fernández. Centro al área de River. Hay 4, 7, 8 jugadores de River defendiendo en su área, más el arquero, vino el centro, cabezazo, espectacular Beltrán en lo alto, le ganó al cabezazo de Germán Conti, que es el más alto de todos, impresionante, Beltrán la mandó al córner.
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1: Y por eso, los goles cerrados en el arco de enfrente empiezan a ser un pecado.
2: Vendrá el centro de Nacho Fernández desde el costado izquierdo. Tiro de esquina para Gimnasia, que pierde tan solo 1-0. 11 minutos de la parte final. Vino el centro de Nacho. Primer paro, cabezazo de el futbolista Aumendi afuera. Ahí saque de meta que favorece a River. Busca la pelota Beltrán.
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0: Le cabecearon dos veces a River en el área en un ratito. La tajada de Beltrán fue muy parecida a la del domingo con San Lorenzo, que había sido con el pie, había rozado en un jugador de River. Parecía que se le metía por atrás y metió una volada impresionante y la sacó por arriba. Esta fue parecida. De más cerca el cabezazo de Conti, con mucho reflejo, pero un atajadón, ¿eh?
5: Tiene que ir al Mundial.
2: Sí, vos sabés, mirá, me sacaste la palabra increíble.
5: Y bueno, te estaba adivinando.
2: Iba a decir eso. La verdad, el tercer arquero no tendría que ser Musso, tendría que ser Beltrán. Hay que buscar algún jugador que ande bien en el fútbol argentino alguna vez.
0: Como fue a Ustari en el año 2006, que era también para proyectarlo al futuro, el tercer arquero no taja nunca. Y como dato curioso, las tres veces que salió la Argentina campeón del mundo, había un arquero de River en la selección.
2: Sale buscando la pelota, pero la verdad que lo merece, o sea...
5: Sí.
2: Dejar en el banco.
5: Dejamos de hablar de Cambese para hablar de él.
2: No, por supuesto, sí.
5: Porque el cuarto arquero era Cambese en la lista.
2: Claro, después tuvo un bajón Cambese y levantó, bueno, no es que levantó, siempre anduvo bien Beltrán, ¿no? Sí. Ahí está recibiendo la pelota Rivero.
1: Hoy sacó varias Rulli, Cambese, ¿no? Hoy sacó varias bravas.
0: Sí.
2: No, Cambese es un buen arquero. Sí,
0: casi lo quemamos recién a Beltrán.
5: Bueno, que vayan Cambese y Beltrán y sacamos a Rulli y a Musso.
2: La viene buscando, no lo llevamos a Muslera porque es uruguayo, Dani. Sale la pelota por derecha para Bustos.
5: Se lo lleva Uruguay igual.
2: Cortito. Para Drusi, se la lleva Drusi, bien, en puntita de pie se la llevó, la tocó hacia adelante, atención, se viene bien la encina para Bustos, tiró el centro, gol de Drusi, la tapó el arquero, gol. ¡Gol! Posición adelantada, no grites el gol siempre, porque siempre hay un árbitro que la levanta y está bien levantada la bandera. Sí. Drusi estaba en offside y
0: para tiro libre para Gimnasia. El offside a la derecha, cuando le abren la pelota al jugador que tiró el centro, para mí ahí era offside, a Bustos.
2: Sí, Bustos están los ahí. El pase de Lencina, que le había hecho muy bien, y después Drusi venía detrás de la línea de la pelota, era gol, pero era gol si no hubiera sido offside previo de Bustos.
0: Sí, se demoró un poquito Lencina, la había hecho muy bien Drusi en el comienzo de la jugada.
2: Se vienen cambios en River, juveniles, que va a poner Chacho en cancha.
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0: Sí, son Juan Cruz Mesa y Joaquín Freitas, volante y delantero. Para mí va a salir Colidio o Driussi, porque deben estar medio al límite, y no sé si Galván o Vera, alguno de los volantes.
2: A mí me encanta Freitas, más allá de que todavía no ha explotado, ni mucho menos, pero le veo grandes condiciones a este delantero Freitas.
0: Es tipo Driussi, o sea, es goleador y sabe, muy técnico con la pelota.
2: Muy bien.
5: Tiene un gol en 17 partidos, el que hizo a Banfield, claro, en esta apertura.
0: Sí, muchos de minutitos, ¿no? No,
5: sí, claro, sí, es cierto.
2: Exactamente, muchos de minutitos. Bueno, Mesa, que no es Maxi, sino que es Juan Cruz.
0: Sí, sí.
2: Juan Cruz tiene dos Mesa en el banco River, el que ingresa.
5: Tiene dos
2: Mesa,
5: parece. No digamos ningún chiste.
2: Juan Cruz Mesa y.
0: Sale Driussi aplaudido. Y supongo que el otro será Vera o Galván, vamos a ver.
2: A ver, ¿cuál es el otro?
5: Para Mesa es su partido número 17, para Juan Cruz.
0: Lencina, es el Lencina, otro que sale, un volante.
2: Lencina, sí. Lencina, que fue el protagonista de la última jugada, el pase que estaba en offside y Bustos. Ya Juan Cruz Mesa en cancha, ya Joaquín Freitas en el terreno para jugar la última media hora del partido.
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2: Vendrá el remate de Beltrán, allí le pega el arquero River, ahí está el remate de Santiago Beltrán, más allá de la mitad de la cancha, la pelea, el futbolista Colidio gana, está en valla, la pelota que tras un par de rebotes le va quedando sobre el costado a Lautaro Rivero, que la tira fuera, está sólido hoy Lautaro Rivero, el lateral que favorece a Gimnasia. 15 minutos, 10 segundos del complemento, River gana 1-0 con el gol de Driussi, que recién ha sido cambiado por Freitas, que ingresó en su lugar. La viene buscando River con Aníbal Moreno, hay falta previa, dice el árbitro, mano. no cobra el árbitro. Hay tiro libre que favorece a River. Allí le dice el árbitro, ponga pelota en el piso. Ahí saca una que parece que estaba medio pinchada o medio desinflada. Vuelve otra, tiro libre Millonario.
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0: Parece que la compraron en la salada la pelota, ¿no?
2: Sí. Sale buscando la pelota, Viña, rebota. Allí sobre el costado, en el futbolista Miramón. Hay lateral que favorece a River, que gana 1-0 a menos de media hora más el descuento.
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2: Buscando la pelota por el medio, River, la pelota que está tirándola hacia la izquierda ahora, está intentando Juan Cruz Mesa llevársela, la va tirando hacia adelante, cayó solito, le va quedando a Miramón, ahí está Max, Max que la vuelca a la derecha, hay una infracción, el árbitro no cobró, la viene buscando River de contra entonces, allí va corriendo a toda velocidad, Joaquín Freitas, se la va llevando Freitas, el delantero que entró hace un par de minutos, sigue Freitas, se la llevó, la volcó a la derecha, no sé si estaba en offside, allí Mesa se la llevó, metió el centro, la pelota rechazada, queda entonces, no era offside porque no levantó la bandera en línea, tiene Torres, Torres que la va tocando a la derecha para Nacho, Nacho que la va abriendo más para Miramón.
0: Qué buen arranque ese de Freitas, ¿no? Era una jugada que era perdida, ahí va River de nuevo.
2: Allí va Freitas otra vez, Freitas tiró, una jugada bárbara, falta de Augusto Max, me gusta Freitas, ¿eh? Y las dos pelotas que tocó, me dieron la razón.
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2: Bueno, estado Augusto Max y buena acción técnica de Freitas.
0: Tiró un
2: ¿no?
0: caño, Raúl, no sé qué protestan los jugadores, van abajo, falta clara de amarilla y en la anterior una jugada perdida la transformó en jugada de gol.
2: Tocó, me dieron la razón.
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2: Vamos en bueno, estado Augusto Max y buena acción técnica de Freitas.
0: Tiró un
2: ¿no?
0: caño, Raúl, no sé qué protestan los jugadores, van abajo, falta clara de amarilla y en la anterior una jugada perdida la transformó en jugada de gol.
11: Yo solamente recuerdo que River gana apenas 1-0.
0: Sí.
2: Tiro libre que favorece a el conjunto millonario.
5: Y que nosotros podemos jugar con el Manchester City, pero armamos un equipo con Vergara y Siglioni de 9 y lo vamos a llenar de centro sobre la hora. Así que el 1-0, como dice Raúl.
2: Si hubieran estado en el balneario de Ocio, lo hubieran podido comprobar in situ. Vendrá el remate, el centro que favorece a River. River gana 1-0. Vendrá el centro, vino el centro, corazón del área. Un cabezazo, queda allí la pelota. Le pegó Freitas, rebotó y se va afuera. Y es lateral que favorece a River, que gana 1-0. Que quiere buscar uno más para no sufrir, pero ni mucho menos de lo que fue el parto del domingo frente a San Lorenzo de Almagro.
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2: Tiró un centro, Mesa desde la derecha, se le colaba a Insfrán, que se le decía la pelota, le pegó Freitas, rebotó y se va afuera. Y es lateral que favorece a River, que gana 1-0, que quiere buscar uno más para no sufrir, pero ni mucho menos de lo que fue el parto del domingo frente a San Lorenzo de Almagro.
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2: Tiró un centro, Mesa desde la derecha, se le colaba a Insfrán, que se ahivó y la tiró al córner para River.
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0: Se entienden bien Mesa y Freitas, se buscaron de nuevo y casi se le mete el centro de Juan Cruz. Ahí va Galván en el córner.
2: Le va a pegar Galván, vino el centro de Galván, atención, punto penal, un cabezazo de Rivero, queda allí la pelota. Intenta River retenerla, pero Infran, cuando tiró el centro corto, Freitas se queda con la pelota, sale Gimnasia. El pelotazo largo hacia la mitad de la cancha, la viene buscando Mesa, la toca hacia el costado, la gana allí el futbolista Ausmendi. Ausmendi que la toca hacia el costado derecho para el futbolista de Gimnasia que cae violentamente, Maxi Salazar. La viene buscando River, la pelota que va hacia el medio para Aníbal Moreno, va para Fausto, allí está intentando llevarse la pelota, se tropezó y se cayó y la tiró fuera, el lateral que favorece al Lobo de la Plata en 19 minutos y medio, con River ganando solo 1-0.
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2: El pelotazo largo hacia la mitad de la cancha, la viene buscando Mesa, la toca hacia el costado, la gana allí el futbolista Ausmendi, que la toca hacia el costado.

0: derecho para el futbolista de Gimnasia, que cae violentamente Maxi Salazar. La viene buscando River. La pelota que va hacia el medio para Aníbal Moreno. Va para Fausto. Allí está intentando llevarse la pelota. Se tropezó y se cayó y la tiró fuera. El lateral que favorece al Lobo de la Plata en 19 minutos y medio. Con River ganando solo 1-0.
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0: Ataca River, toma la lanza el capitán, se viene River, la pelota que va a la derecha para Freitas, la paró Freitas, viene el centro para Martínez, cuarta. ¡Gol! ¡Gol! ¡Gol! Capitán, toda tuya, espectacular corrida, tomó la lanza y fue, como si fuera el viejo Pasarela, se la llevó tres cuartos de campo, la tiró a la derecha, vino el centro, y entre una fallida salida de Infran, y el cabezazo al arco de Lucas Martínez Cuarta, el capitán de River, el que hace goles importantes, y el que tomó la lanza y dijo, basta de sufrir, pare de sufrir, River por el segundo, gol de cabeza de Lucas Martínez Cuarta, que tomó la lanza, fue y definió, River 2, Gimnasia y Esgrima La Plata 0, Lucas Martínez Cuarta y su sello.
2: Prepara, punta, fue directo a Carlos Paz, el destino que todos eligen, Villa Carlos Paz todo el año.
3: Con el carácter de un jugador emblema, de un ganador, tomó la lanza, se puso el estadio al hombro y terminó la discusión.
4: Están revisando dos posibles offside, para mí estaba habilitado en ambos, salvo que están revisando otra cosa. Le dio Juan Cruz Mesa la pelota a Martínez Cuarta a 20 metros afuera del área, vio el hueco, empezó a correr, se la dio a Freitas, Freitas le puso un centro a lo Juanfer Quintero, perfecto, se la puso en la cabeza, salió a chocarlo el arquero, cabeceó el chino y el gol de River confirmado.
0: Confirmado el gol de River, Martínez Cuarta.
4: Una falta, estaban chequeando en el arranque de la jugada, cuando roba la pelota River, pero no era.
5: Gol número 11 en 165 partidos, el tercero de este año, lo había marcado a Banfield, a Bragantino y ahora Gimnasia, todos de cabeza, como decía Gustavo, el gran capitán, ¿no? Así hacía Pasarela.
0: Así es.
4: Sí, Pasarela metía de tiro libre de
5: sí,
4: penal.
5: Sí, pero era mucho más completo el Daniel.
0: Yo dije Pasarela no, porque hay generaciones que no lo vieron y bueno, decir, bueno, un defensor que va con toda la
5: ataque. Una cualidad de Pasarela sería esta, porque tenía varias.
0: A mí me gusta mucho Martínez Cuarta porque más allá de las valencias que a veces tiene, a veces los fallos que tiene, es un jugador muy temperamental. Sí. Es un jugador que yo quisiera siempre en mi equipo, Martínez Cuarta.
3: Es más, te digo, yo no sé si de todos los centrales que andan nombrando no es de los mejores, pensando en la lista final.
0: Sí, yo lo pondría, pero bueno, qué sé yo. Parece que jugar en el fútbol argentino es un pecado, ¿no? O sea, Martínez Cuarta tendría que pasar al Alavés de España un mes antes y ahí Scaloni lo lleva. Sí,
4: Martínez Cuarta fue bicampeón de América, o sea, estuvo cerca de ir al Mundial, muy cerca de ir al Mundial. Bueno, va a haber un cambio en Gimnasia y bueno, la gente, el alivio, ¿no? Después de la locura que fue. Va a entrar Pérez.
0: Juan José Pérez.
4: Sí.
0: Juan José Pérez en Gimnasia.
4: Sale Max, ¿no? No.
3: Sí, Max.
5: Sí, Max. Sí, Max.
0: Bueno, no está más la guía telefónica, así que no podemos decir el chiste de Juan José Pérez, de Juan Pérez, porque Juan Pérez, la verdad, uno de los nombres y apellidos más comunes. Más común, pero no está más la guía.
4: Ahora, hizo todas bien Freitas desde que
0: entró. Todas
4: bien. Incluso esa.
0: Me hizo quedar bien porque yo hablé bien antes de que las haga.
4: No es que tiró el centro al tuntún, lo vio y se la puso justo, ¿no? Para que cabeceara ante la salida de Infran que no llegó.
0: Viene buscando la pelota por derecha, el conjunto millonario recupera el balón, Miramón que la toca hacia atrás para Silva Torrejón, gana River por 2-0, un gran abrazo para nuestro querido técnico Leandro Rojas, que está compenetrado en la transmisión, lo veo serio, ahí está, la pelota hacia adelante sobre el costado derecho, viene la pelota hacia atrás para Mesa, la va parando Mesa, se la lleva Mesa, en serio, pero muy trabajador, eficiente al mango, ahí está tocando la pelota Mesa que la va tocando para Bustos que se la lleva, toque cortito, gana River 2-0.
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1: ¿Cómo va Viña los ponchazos, no? Le falta, tiene corazón, pero le falta mucha técnica.
2: Le falta la jerarquía de Acuña, por supuesto. Pero es un buen suplente. Es decir, es un buen lateral suplente, digamos.
1: Sí, estaba jugando en el Flamengo, además, ¿no?
2: La viene buscando a Colidio. Colidio que se la lleva. Falta de Nacho. Tiro libre para River. Y parece que empieza a aclararse el panorama de River. Muy distinta esta situación que la del domingo, que era dramática, Raúl.
3: Absolutamente. Por eso digo, es una comedia romántica. Pocho Clera con la que River está caminando a la semifinal.
2: ¿Estás comiendo pochoclo vos?
3: Sí.
1: Dulce o salado.
2: Dulce. La viene buscando sobre el costado. Yo siempre veo que va al cine con sus hijos, sus lindos hijos, el querido Raúl Monti. Sí, sale buscando la pelota por sector derecho.
1: No,
2: River.
1: ¿No tiene plataforma en la casa? ¿No le gusta?
3: Tengo, pero me gusta la pantalla grande.
2: Sí, pero le gusta la pantalla grande. Por más que Raúl debe tener un 75.
1: Compre más pulgadas.
2: Ah, tiene, Raúl tiene. Sale buscando la pelota por izquierda. Viene, la toca hacia atrás para Lautaro Rivero. Lautaro Rivero y la pelota. River gana 2-0. Se sacó la mochila de encima, aunque falta mucho, pero bueno, Gimnasia es un equipo bastante débil desde el punto de vista de lo que decíamos antes, incluso del comienzo del partido. Nacho que la va poniendo para Maxi Salazar, le pegó Beltrán. Eso es masita para Beltrán. Salida del arquero de River, 26 del complemento, gana River 2-0 con los goles de Driussi, que ya no está, y de Martínez Cuarta, que siempre está.
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1: Bueno, hablábamos de Martínez Cuarta y recién se mandó una de las suyas, que cada tanto es como que se desconecta. Hizo un mal pase en la salida, se diluyó la jugada, después atajó Beltrán, pero podría haber sido peligroso. Me
2: muy
1: parece
2: bien
1: que se viene Juanfer, ¿eh? Se acerca Juanfer al banco suplente.
2: Muy bien, Juanfer Quintero en cualquier momento ya se ha sacado el buzo y ya se...
5: ¿Es necesario eso, que entre Juanfer? Ya no es un partido medio...
1: Sí, pero definido no está, faltan también más de 20 minutos.
2: También hay que descargar desde el punto de vista del que sale, pensando en el próximo partido. No te olvides, Dani, ¿no?
5: Sí.
2: Bueno, saludo grande, siempre nos está escuchando el amigo de Chepes, César, el amigo del parrantito del gol. ¿Qué relato, papá? Dice, no, usted es un crack. La pelota larga, impulsada por Beltrán. River gana 2-0. La peinó allí el hombre de Gimnasia, Steinbach. El árbitro cobra falta, tiro libre, que favorece al equipo de La Plata. 27 minutos. Y por ahora, Dani, se acaba el invicto del Pata Pereira.
5: Exactamente, de 7 partidos, victorias consecutivas. Y increíblemente se ha hablado de estos días que si no era campeón, difícilmente siguiera como técnico de Gimnasia, ¿no?
2: Ah, bueno,
5: eso decían en La Plata. Bueno,
2: no sé por qué se habrá puesto la vara alta Gimnasia, como si

0: Ese también es sí, una sí. silla eléctrica, la
1: y
0: primera,
1: sí, porque
0: ¿no?
1: El tipo que tiene trabajo en inferiores por ahí lo conserva más, estando en inferiores que yendo a primera sí, y después te tenés que ir.
0: Y además por ahí le gusta más también.
2: ¿No? Fueron por De Felipe, no arreglaron, después por Barcari no arreglaron. Ahora suena Tevez también, pues bueno, se va de Talleres, ¿por qué no es Gimnasia? No me parece, sí. pero bueno.
1: La viene buscando ahora sobre el costado derecho Busto. Ahí está Busto, se la lleva Busto. ¿Y en Talleres quién se dice? Hablaban de Kudelka, pero no, ¿no es cierto?
2: No, Kudelka no. Cada vez tranquilo, que hay un técnico, es como que se va a River, Gallardo, claro. siempre va a sonar. Y bueno, Kudelka claro. también, pero no creo que se vaya ni uno.
1: Se vienen un par de cambios en River, no solo Juan Ferrari buscando por sector izquierdo River con Galván. Galván que la abre muy bien. Ataca River. Así está Freitas. Se viene Freitas, sigue Freitas, Freitas, Freitas al área. Freitas tiró el centro atrás. Centro Mesa le pegó y Infran se quedó con la pelota. Me da ganas de decir que Freitas es la figura de la cancha, pero no le voy a sacar el laburo ni a Monti ni a Borinqui, la verdad. Pero todas las que toca son oro.
0: Las hizo, la hizo perfecto. Raúl fue por izquierda, tenía tapado el pase y vio un huequito y entre dos defensores de Gimnasia la puso para atrás para que Mesa de primera pateara, le dio de zurda, le salió al medio, pero la hizo muy bien de nuevo Freitas.
3: Ha hecho todas bien, un gran ingreso.
1: Todas bien. Va buscando la pelota Esteban. La va parando Esteban. Va tirando el pase atrás. Cuando me rajen del relato, voy a pedir que me pongan de alguna manera como buscador de talentos, ¿no? Ahí está buscando la pelota Miramón. Miramón que la va tocando para Salazar. Ahí está Salazar. Le pegó totalmente desviado, 2 metros arriba del travesaño. Ahí saque de meta para River. 29 minutos. Gana River 2-0. Y respira. Va a venir el cambio. Uno es Juanfer Quintero. Se va a ir Colidio. Que está.
0: Se tiró en el piso.
1: Exacto.
0: En el piso y el otro es Ulises Jiménez, un marcador central que tiene unos poquitos minutos, un partido de Copa Argentina, recuerdo. Colidio se va aplaudido.
2: El otro es por el resultado, como siempre.
0: No, la verdad que Colidio genera amores y odios, está ahí, está ahí. Tiene un muy buen partido como hoy y recibe algunos tenues aplausos, sí. tampoco una ovación. Y el otro día, en un momento del partido con San Lorenzo, paró mal una pelota, se tropezó y la gente empezó el murmullo. Tampoco fue algo alevoso, pero bueno, hoy fue uno de los mejores de River. Entonces entra Juanfer por Colidio y Ulises Jiménez entra, ya te digo por quién. Debería ser por un defensor central, salvo que salga un volante. De cuatro, va no, por Bustos.
1: Salió Bustos.
0: Bustos que tuvo un partido regularcito, ¿no? Sí. Le cuesta, obviamente ha jugado muy poco, todo le cuesta. Pero bueno, es defensor central Ulises Jiménez, lo ponen de lateral, quizá lo tenga que usar, sobre todo si se lesionó Montiel, después veremos.
1: Mira, vos sabés que estaba mirando la planilla y no figuraba Ulises Jiménez en el banco. No figuraba en Ulises Jiménez en el banco, ¿eh? No.
3: Tiene que haber ingresado de última cuando.
1: Con la salida cura, claro. Está fuera tiene de razón, planilla Raúl. Porque, claro, se lesionó Busto y ingresó de última. Muy bien apuntado, Raúl, porque yo digo, no lo tengo, claro, no lo tengo en la planilla, porque en la planilla lo omitieron, porque cuando se imprimió la planilla, iba a jugar Montiel y iba a ir al banco Bustos.
2: Está atento, Raúl.
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1: Y él tuvo un jefe que decía, atentos a la información. No. Y Raúl lo mamó de chiquito. Allí está buscando.
2: Igual que lo del cine del otro jefe que tuvo. Eso era una de Mario. La de ir al cine era de Mario.
0: En general, cuando los equipos van de visitantes, llevan 24 en la lista. Hoy eran 23, pero lo tenía acá en el club.
1: La tiene Juanfer, la tiene Juanfer. Hace la pausa, Juanfer la pone hacia adelante. La pelota rebotó, le queda Juanfer otra vez. Picaba Freitas, la va buscando Mesa. Allí está Juan Cruz, la va parando Juan Cruz, la va tocando hacia el medio para Juanfer. La tira hacia atrás, viene buscando la pelota Luca Martínez Huerta. Ahí está el jugador Beltrán. Beltrán y la pelota, 31 minutos y medio. River gana por 2 tantos contra 0. Ganó Central en el despojo de Rosario, ganó el Canalla y va a jugar frente a River aquí, en este estadio monumental. La viene buscando ahora Martínez Cuarta, pelota al medio, va Aníbal Moreno, la abre muy bien para Mesa. Mesa que toca hacia atrás, la recibe sobre el costado Ulises Jiménez. Mal pase de Ulises Jiménez. Ahí está recibiendo la pelota Miramón, la va recuperando River, la va sacando Martínez Cuarta, autor del segundo, la regaló, la viene buscando Nacho Fernández. Se les lleva Nacho Fernández, 32 minutos del segundo tiempo, River gana 2-0 con los goles pies de el futbolista Drusi y de Martínez, cuarta de cabeza, la viene buscando, atención, Gimnasia en el área, va el Lobo, atención, una pelota y tiene que salir del área el hombre del Lobo, Juan José Pérez, vino el centro al área, está el cabezazo, rechazando la defensa, ahí tiene Juan Cruz Mesa, la va volcando sobre el costado derecho.

0: Enzo Mesa.
1: Martínez cuarta, un buen rechazo, porque era difícil la jugada.
0: La viene buscando Juan Farquintero, la va volcando hacia el medio. Está recibiendo ahí una falta que comete el hombre de Gimnasia. Sí, fue clara la falta allí del hombre de Gimnasia. Tiro libre que favorece a River, que gana 2-0 en 32-40. Lo dicen todo el país por la cadena del gol.
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0: Viene buscando el balón sobre el costado derecho el futbolista Ulises Jiménez. La toca hacia atrás, jugando el final del partido con varios juveniles. River, la viene tocando Martínez Cuarta para Fausto Vera. Intenta un lujo Fausto Vera, se equivocó, la ganó Miramón. Se la robó Miramón. Va a venir el centro de Miramón. Allí está Nacho Miramón, amaga. Va a ir el pase sobre el costado izquierdo para Salazar. Se la lleva Salazar, allí está Salazar. Metió el centro, sale Beltrán. Tranquilo, la bolsa de Santiago Beltrán, hay salida para River que gana 2-0 a 12 más el descuento del final del partido.
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4: Está muy claro que vamos a cenar mañana, ¿no?
0: ¿Qué vamos a cenar mañana?
4: Y que vamos a cenar mañana, digo, pues ya ahora no podemos cenar.
0: Claro, sí, es verdad, es verdad. La viene buscando sobre el costado izquierdo Salazar. Allí está Salazar, amaga Salazar, se frena Salazar. Mete el centro, la pelota rechazada. Le va a quedar el balón ahora a River.
1: No, a la que hizo Freitas de cabeza recién, qué buena.
0: Sale buscando el balón, el pelotazo largo de Juan Ferquintero. Busca Freitas, sale el arquero. El arquero del Lobo, Infran, se queda con el balón. Gana River 2-0. Ya tenemos, me parece, los cuatro semifinalistas. Tres ya están firmes, ¿no? Argentino Junior Belgrano. Será una de las semifinales, la primera, si es que no varía y después, bueno, lo hacen jugar a River y a Central antes. Porque, bueno, el Chiqui tiene todo en sus manos, todo lo hace y lo deshace él. La tiene
4: Juan. Dale, con pegarle a Chiqui.
0: No, la verdad que
1: ahí va Mesa.
0: Viene buscándole a Juan Cruz Mesa. Allí está Juan Cruz Mesa. Va a tirar el centro. Viene para Juan Ferquintero. Sigue Juan Ferquintero. Le va a pegar, le pegó, rebotó en su compañero. Increíble. Ah, no, es córner, rebotó el de Gimnasia. La quiso meter sobre el palo derecho. Córner para River.
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1: La salvó Gianpaoli. Entró muy bien Juan Cruz Mesa también, por derecha. Es un Lucho González de tranco largo. La gente lo aplaude a Juanfer, que va a patear el córner después de lo que pasó en el último partido.
0: Si vas a cualquier cinta, Daniel, yo siempre hice lo mismo. Siempre dijeron, no soy contradictorio. Pienso lo mismo hace muchos años. Viene el centro, la pelota rechazada. Le va quedando a River otra vez. Va a venir el centro por sector izquierdo. Atención, River que va buscando la goleada. ¡El remate! La pelota que rebota. Le pegó allí el hombre de River, Fausto Vera. Rebotó. Hay córner que favorece a River, que se está aprovechando de un debilitado Gimnasia, que cuando le metieron el segundo prácticamente que vio desvanecidas las esperanzas de clasificación. Ataca River, viene el centro al área, atención, el remate, muy bien Infran, el córner. Ah, no, la tapó antes de que salga. Es córner, no, es córner, salió el córner como le había pegado en la vista ahí. Córner para River desde la izquierda. Mira, amonestalo. La verdad, Infran, ¿qué hace? Bueno, lo amonestaron, Infran.
1: Buen remate de Galván, la agarró con todo el empeine y buena.
0: Salió toda la pelota. Sí. Salió toda la pelota. La verdad que. Bueno, se hizo amonestar el arquero. 2-0 gana River, 36 minutos y medio. Etapa final de este partido. Estadio absolutamente lleno de algarabía, no. Porque la verdad que para el hincha de River, algarabía tiene que ser un partido con lujo, con más goles, ¿no? Sabemos, el paladar del hincha. Pero gana 2-0 y cómodo. Vino el centro, un cabezazo a las manos de Infran. Sale el arquero de Gimnasia. 37 minutos ya del segundo tiempo.
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0: La roba Juan Cruz Mesa, la tira hacia atrás. No tiene respuestas ni físicas, ni futbolísticas, ni anímicas el equipo de La Plata a esta altura, Raúl.
5: Ha sido muy tibio, una actuación bastante pobre, por lo cual es poco lo que se le puede reprochar a River. En general, la gente está planchada porque no tiene oposición.
0: Es cierto, es uno de los aspectos ese, Raúl. Ahí está Umendi, el que lo bajaron, tiro libre para Gimnasia. La pelota hacia atrás para Miramón, estaba rodando la pelota y tiene que hacerse nuevamente. Esperan los cambios, modificaciones en Gimnasia.
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1: Entran con el 22 Matías Melluso y con el 7 Manuel Panaro, que desde que había sido expulsado la última vez que jugaron acá a Gimnasia. Se va el Chelo Torres y el otro no llega a ver. Y Silva.
0: Chelo Torres tocó una pelota que le tapó Beltrán al primer tiempo, fue lo único que hizo en todo el partido el Chelo Torres.
5: Sí, porque ha hecho muchos goles. Ha hecho muchos goles, Torres.
1: Claro. Sí, es el goleador del equipo.
0: Es el goleador del equipo, pero hoy digo, no hizo nada. No,
1: tuvo esa llegada que, bueno, se le abrió.
0: Pero bueno, no hizo nada Gimnasia en realidad, ¿no? No hay que echarle la culpa al centro delantero que está aislado, sino que no hizo nada Gimnasia. Un Mendy para mí es un delantero mediocre, el que lo acompaña. Así que el Chelo Torres juega como solito, ¿no? Hay tiro libre para River, gana 2 a 0.
4: ¿Cómo estamos
0: River
4: hoy, no?
0: ¿Cómo?
4: ¿Cómo estamos hoy, digo?
0: No, pero yo estuve en la cancha viendo in situ Vélez.
4: El
0: Gimnasia.
4: Chelo Torres lleva 8 goles y Osmendi, bueno, ha hecho 2 nomás, pero bueno, en su momento llegó y anduvo bien.
0: Yo lo vi en la cancha de Vélez el otro día y la verdad que no tocó la pelota, pero bueno, fue un partido en el que Gimnasia se quedó con 10, hizo un gol y después se defendió todo, ¿no? No había mucho margen para los delanteros tampoco. Vendrá el remate por parte de Beltrán. El partido está 2 a 0 para River. Parece cocinado el partido porque faltan 6 minutos para que termine. Pelotazo largo para Juan Curmesa. La pelota sigue su curso para Freitas. Rechaza violentamente Gianpaoli. Le queda Aníbal Moreno que la cabecea. Otro cabezazo más ahora del hombre de Gimnasia. Buscando la pelota por el medio Nacho Fernández. Ahí está Nacho que la baja hacia atrás para Conti. Conti que tuvo una chance, la más clara del partido para Gimnasia. Me parece que fue un cabezazo que Beltrán le dio al córner.
1: Sí, tremenda tajada de Beltrán en esa jugada que cabecearon 2 veces en un minuto.
0: Vendrá el lateral que favorece a Gimnasia y Grima La Plata. Todos juntos tenemos que estar, decía Chacho el domingo. Y todos juntos están acá festejando la probable clasificación de River a semifinales. Rechaza la pelota afuera Miramón, el lateral millonario. Aquí van a jugar el fin de semana, si no pasa nada raro, River y Rosario Central, aunque algunos se agarren la cabeza cuando yo digo esto, pero 40 minutos del segundo tiempo, River 2 a 0. ¿Qué más querés?
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1: No, te iba a decir, el fin de semana juegan seguro, habrá que ver si es sábado o domingo, ¿no?
0: Sí. El lunes seguro que no lo van a jugar, ¿no? La viene buscando el futbolista.
1: Con el chiqui no se sabe, por ahí se mete un lunes 9 de la mañana.
0: Claro, ahí está buscando la pelota Mesa hacia atrás, el pase al área, viene el centro de Ulises Jiménez y la pelota muere en el córner. Es córner que favorece al millonario.
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0: La gente alienta. Cuando empezó el partido estaban todos contra el Chiqui Tapia. Y ahora alientan, se olvidaron todos del Chiqui Tapia, por supuesto, porque cuando el equipo gana te olvidás del manda más. Vendrá el remate entonces. 40 minutos y medio. Vino el centro, se cerró. Ese remate y la pelota se va finalmente al saque de meta, que favorece al conjunto de La Plata, que se está quedando sin las ganas, o sea, con las ganas de meterse en una semifinal, sabiendo todo lo que le cuesta a este equipo de La Plata ser protagonista en los campeonatos. Raúl Monte opina, a 4 del final.
5: Sin falta, sin rebeldía, sin ningún tipo de jerarquía, ha pasado sin pena ni gloria esta pálida expresión de Gimnasia, que prácticamente no reviste ninguna complicación. River siempre está más cerca del tercero que Gimnasia de algún tipo de reacción.
4: Es lo que dice Raúl, lo que le van a recriminar, la falta de rebeldía, ¿no? Sí. Pero igual todo el mundo estaba muy contento con lo que hizo Gimnasia, mucho más allá, mucho más de lo esperado.
0: ¿Qué
4: ¿no?
0: te parece? Va buscando la pelota Panaro para Maxi Salazar. Ahorita Maxi Salazar tiró el centro y la sacan bien. Allí un metro de línea de sentencia. La sacó Viña, cerrando, pero igual había osa y previo. Hay tiro libre que favorece al conjunto millonario. 41 minutos, 40 segundos. Etapa final del partido. 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Salta el público de River. Puño apretado de muchos miles que ya ven que los tres puntitos o la victoria o la clasificación está en el bolsillo. Rematará Beltrán. Hay tiro libre para River fuera del área.
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0: La pelota larga hacia el costado, empujón para mí de Freitas, sí señor, tiro libre que favorece a Gimnasia. Le va a pegar Miramón. Largo. ¿A quién se la das, Miramón? ¿A quién se la das? La tira para Beltrán.
4: Bueno, Gustavo, qué lindas transmisiones vamos a tener el fin de, ¿no? Porque las semifinales transmitimos normalmente 3 de los 4 equipos.
0: Claro, sí. y una será doble, me parece, ¿no?
4: Y no sé, lo de River o Central, no sé, pero a River lo transmitimos, a Central lo transmitimos, a Verano también, así que bueno, claro, lo agregamos a Argentino.
0: Va buscando la pelota.
1: Le cobraron Osaya Freitas en la anterior, se iba Juan Cruz Mesa, era jugada de gol.
0: Hay tiro libre que favorece al conjunto de La Plata. El partido está en 43 minutos de la parte final. Lo tiene cocinado River, pero bueno, habrá que ver los minutos de descuento que hay. Habrá que ver cómo se abroquela River en algún intento, algún atisbo de recuperación de Gimnasia que va con Salazar. Allí está Salazar. Línea final, Salazar tiró el centro, es córner. La rebotó Ulises Jiménez, es córner para Gimnasia.
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0: Viene el centro, la pelota rechazada. La viene buscando la Miramón. La abre Miramón hacia el costado izquierdo para Salazar. Allí está Salazar. Elude muy bien la presencia de Freitas. Se la llevó. Va a meter el centro Salazar. Tiró el centro atrás. Cabezazo. Pegó en el palo. Increíble. La tapó Beltrán. El rebote. Increíble. Pegó en el palo. Y Panaro lo fusiló. Ahí estaba Beltrán. Estaba Beltrán. Le pegó a Beltrán. Esta no podemos decir que fue a los filipinos.
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0: Viene el centro, la pelota rechazada. La viene buscando la Miramón. La abre Miramón hacia el costado izquierdo para Salazar. Allí está Salazar. Elude muy bien la presencia de Freitas. Se la llevó. Va a meter el centro Salazar. Tiró el centro atrás. Cabezazo. Pegó en el palo. Increíble. La tapó Beltrán. El rebote. Increíble. Pegó en el palo. Y Panaro lo fusiló. Ahí estaba Beltrán. Estaba Beltrán. Le pegó a Beltrán. Esta no podemos decir que fue a lo filiol. La verdad que le fue a la pierna. Pero estaba Beltrán y tuvo el descuento Gimnasia.
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5: Pedíamos un poquito de rebeldía, ahí estuvo.
1: Muy cerca del empate, dos veces Gimnasia.
0: No, del descuento.
1: El descuento.
0: Viene el centro. La tapó Beltrán, el rebote increíble. Pegó en el palo y Panaro lo fusiló. Ahí estaba Beltrán. Estaba Beltrán, le pegó a Beltrán. Esta no podemos decir que fue a lo filiol. La verdad que le fue a la pierna, pero estaba Beltrán y tuvo el descuento Gimnasia.
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5: Pedíamos un poquito de rebeldía, ahí estuvo.
1: Muy cerca del empate, dos veces Gimnasia.
0: No, del descuento.
1: El descuento.
0: Viene el centro, ya quiere que empate. Ahí el centro, la pelota sale afuera.
1: No, si resuelto los partidos, bueno, no, y casi. En la primera.
0: Sí, pero vos no digas del empate tampoco.
1: No,
0: porque,
1: me confundí.
4: Se la gana que tenés que empate Gimnasia.
1: Sí, fue un error. Pero primero pegó en el palo. En la anterior, por poquito estaba en offside Salazar. Y sobre el final apuró un poco. Tuvo reflejo, porque la termina sacando con la pierna, me parece, Beltrán.
0: Sí, ¿no? Sí, sí, pero le fue, estaba ahí parado. No hace un movimiento.
4: No entremos a pelear, que Beltrán, que filiol, por favor, sigamos.
0: No, que filiol, por favor, filiol no lo toques.
5: Sí. Yo no lo toqué. Interesante lo de Salazar, ¿no? Fue un interesante
1: sí,
5: aporte.
1: Entró bien, entró picante.
0: Jugó el doble que el Chelo Torres y que Aumendi juntos. Va a buscar la pelota River a través de Ulises Jiménez. Vamos a ver cuánto adiciona el árbitro del partido, el señor Leandro Reijilfer. Porque ya van 45 minutos exactos de la etapa final. El cuarto árbitro levanta 5 minutos más. 5 hasta los 50, vamos. Y le viene buscando Gimnasia. Y le viene buscando Melluso. Melluso que la tira muy atrás, ahí está, intentando salir el equipo de La Plata, está Juan José, no es López, es Pérez, Pérez que la va tocando a la derecha, la van sacando para Steinbach que se frena, toca hacia atrás, va para Germán Conti la para, la vuelca para Gianpaoli, la pelota River está muy cerca de la clasificación a ser semifinalista junto con Rosario Central, la viene buscando Steinbach, la viene sacando Steinbach, se hace adelante, se la saca fuera el hombre de River que gana 2-0, le tiene Gimnasia, ahí está Pérez, la va tirando hacia atrás Juan José, buscando la pelota Germán Conti, el balón la vuelca hacia la izquierda, para que venga a buscarla Gianpaoli, la pelota se la va llevando Gianpaoli, la va tirando hacia adelante Gianpaoli, un topase sobre el costado mal, Ulises Jiménez que gana, la viene buscando Juan Cruz Mesa, arranca Juan Cruz Mesa, la toca hacia atrás, buen pase de Juan pero no llegó Freitas y le va quedando la pelota entonces a Gimnasia, allí está Juan José Pérez va corriendo por ande nivel derecho, se frenó y encaró y se la llevó, sigue Juan José, le bajan ahí la caña y finalmente la árbitro no cobra. La vienen sacando de frente, cambiándola, buscando Juanfer. La pelota rechazada hacia atrás por parte del cuadro de Meyuso. Meyuso para Gianpaoli. Ahí está Gianpaoli tocando la pelota hacia el costado derecho. La tiene Gimnasia, que pierde por dos tantos contra 0, 46-30. 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

0: 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River se clasifica.
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0: Ataca Gimnasia. La tiene Peri, le pone en el área para Panaro. La tapó el arquero. A los Filiol, esta vez sí, a los Filiol. El mano a mano de Beltrán sobre Panaro. La viene buscando por sector medio Miramón. Tiro al centro de Miramón. La pelota al medio, remate afuera. Se lo perdió Gimnasia. Se ha perdido 4 goles en los últimos 5 minutos, Gimnasia. Pero si Gimnasia el Lobo hubiera atacado en serio antes, es decir, antes de que River hiciera el segundo, los últimos 10 minutos generó más situaciones que durante 90 y pico, y te digo más, de los últimos 180 minutos, porque contra Vélez llegó una vez y fue gol. Tremendo lo que se ha perdido Gimnasia.
2: Al sí. Final, dale Raúl.
3: Hubo rebeldía. Y lo llamativo es lo fácil que lo hace Beltrán, cuando es muy difícil.
2: Es tremendo lo de este chico, la verdad, para sentar a Armani en el banco, y todos los partidos tiene atajada. Esta tuvo 3, la verdad, importantes. Y bueno, los partidos no están terminados hasta que se terminan. Tuvo, como dijo Gustavo, 4 situaciones, 3 muy claras al final de Gimnasia.
0: Yo le agregaría rebeldía tardía, Raúl.
3: Sí.
0: Rebeldía tardía. Es sí, porque... Sí. Es como que River no es que está tranquilo ni nada, o sea, todos los equipos tienen que estar concentrados, pero bueno, es el esfuerzo postrero, ¿no? Es el esfuerzo final en el que Gimnasia fue a buscar algo para después ver si venía la igualdad. La tiene Juanfer, la va buscando Juanfer hacia el costado izquierdo. River gana por 2 tantos contra 0. River se asegura la clasificación porque ahora sí faltan 2 minutos y no va a hacer 2 goles Gimnasia en 2 minutos. Hay tiro libre para River. River se está clasificando para las semifinales para enfrentar a Rosario Central.
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0: Veremos cuándo se juega el partido entre River y el equipo del Chiqui Rosario Central. La viene buscando por derecha el futbolista Ulises Jiménez.
5: Empataron 0-0 en la tercera fecha de la apertura, jugaron en Rosario 0-0.
0: Ah, sí, me acuerdo que escuché a Giglioni con Greco en ese partido. Ahí está el lateral que favorece a...
2: Le anularon un gol a Driussi, recuerdo. Una sí. Jugada muy rara, muy con muchos jugadores ahí cerca de la línea.
0: Buscando la pelota Insfarán. Último minuto, Raúl. Gana bien River el partido.
3: Gana bien, sin sobresaltos. Va a terminar más allá de la última réplica de Gimnasia, que de haber puesto esa actitud en todo el partido pudo haber tenido otra suerte. Pero sí, va a ganar, al parecer.
0: Tarde Piaste, dirían algunos. La viene buscando Salazar. Desbordó, tiró el centro atrás. La pelota rechazada, le va quedando a Juanfer. La puntera Juanfer, de lujo, de billar. Juanfer para Freitas. Freitas que la pierde. Allí va Gimnasia buscando su gol. Sobre la hora del partido, 49 minutos y medio. La pelota va para Salazar. La tiene Salazar, tiró el centro. Cae el hombre de Gimnasia, no pasó naranja. La
2: te pelota... digo que si River iba ganando por un gol, ¿sabes cómo estaban cortando?
5: Ah, sí, claro, esa era la del partido de Gimnasia. Sí.
0: Ahí está Freitas, la pierde ante la marca firme de Gianpaoli, le va quedando a Gimnasia, se va el partido, River semifinalista, es el cuarto, el que quedaba, el último que quedaba por clasificar, Argentinos Junior Belgrano, River Rosario Central, serán las semifinales de este campeonato, se terminó el partido, clasificó River, aunque no, parecía que había dado el, sí, para mí terminó, ¿o no? O lo levanta uno más, ¿verdad?
2: Sí, me parece que ahí le está pidiendo
0: la pelota. Sí, está pidiendo la pelota. ¡Terminó el partido! ¡No va más! River ha ganado el partido. A pesar de la arremetida final de Gimnasia, el final este no tuvo nada que ver con lo dramático que se vivió el domingo frente a San Lorenzo de Almagro. River es el semifinalista que faltaba. Es el casillero que restaba completar. Le ha ganado a Gimnasia con un par de buenos goles. Uno de Driussi tras una jugada de colidio, un sobrepique fenomenal de Driussi que reventó el arco de Insfarán, y en el segundo tiempo una patriada de Martínez Cuarta, un pase a la derecha, un centro perfecto de Freitas y el cabezazo del futbolista capitán de River, Lucas Martínez Cuarta, para poner el sello y el marcador definitivo a este partido. River 2, Gimnasia y Esgrima La Plata 0, otra intentona fallida del Lobo de La Plata, otra semifinal en su historia para River, que le ha ganado 2-0 al Lobo, y usted y vos lo viviste en todo el país en la radio que elegiste, Cadena 3 Argentina, que es la cadena del gol.
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3: No hubo ni bosque ni lo... ni abuelita, ni caperucita, ni canastita, nada. Ni nada. Fue flojo. Flojo absolutamente y River ganó con dos o tres certezas. Tiene un arquerazo, recuperó a Colidio y tiene banco como para pelear en muchos frentes.
2: Y te agrego, Raúl, a eso que volvió Driussi al gol, porque cuando Driussi metió goles y entró en racha fue fundamental, porque River no tiene muchos delanteros con gol. Y volvieron a jugar muy bien los centrales, sobre todo Lautaro Rivero, que venía muy bajo hoy, ya desde el comienzo, marcábamos con la energía y demás. River cimentó con cierta tranquilidad el triunfo, al final la pasó un poquito mal, pero bueno, tenía los dos goles de ventaja que le daban ese colchón y pasa a ser semifinalista.
7: Como lo indica la historia, todos los equipos que salen campeones, hay excepciones, las tuvo River en la década del 90, pero todos los equipos que salen campeones o que intentan ganar campeonatos tienen que tener un arquerazo. Y eso lo hizo River durante tantos años, bueno, con Amadeo, después con Filiol, cuando vino Filiol, dupla de títulos nacional y metropolitano del 75 después de 18 años, y todos los que ganó Filiol siendo arquero, cuando Maradona decía, todos hablan de pasarela, perfumo, sí, pero cuando se daban vuelta y quedaban cara a cara con Filiol, las tapaba todas el pato. Bueno, Beltrán llama a ser un hijo de la casa, ¿no? Porque Filiol había salido de Quilmes, bueno, Amadeo sí, por supuesto, fue de River de cuna, y este muchacho, evidentemente, para mí, si me decís ahora de los 30 equipos de primera división, es el mejor arquero del fútbol doméstico. Hay muy buenos arqueros, hay muy buenos arqueros, pero este es el mejor. Vamos a ir ya, por supuesto, con los puntajes, con los comentarios de Raúl Monti, de Diego Boniski. No sé si hay alguna nota de protagonista que podemos poner en el aire. Daniel, vos me decís.
5: Estamos aguardando, pero podemos ir, Raúl, con lo que vos te parezca. ¿Crees que te presentemos la figura del partido y a ver si se ponen de acuerdo con Diego? ¿Alguna pregunta van a hacer allí seguramente en campo de juego? Y enseguida vamos con todo, los puntajes, y no sé si saldrán. La otra vez nos sorprendieron. Una vez que terminaron los partidos, nos pusieron la programación.
3: Ahí está.
5: A ver, está hablando Colidio, va a hablar Facundo Colidio. A ver qué la dice figura. El jugador de River.
8: Todo bien, bueno, contento por el partido, por la victoria. Merecíamos esta victoria de la manera en la que lo hicimos. Creo que hoy jugamos muy bien y fuimos merecedores de esto.
3: Imagino que después del partido contra San Lorenzo, el Chacho Cobet te dio mucha confianza en estos dos partidos que hubo para descansar, ¿no? En estos dos días que hubo para descansar, digo.
8: Ah, bueno, yo lo dije, creo que una de las entrevistas anteriores, desde que llegó él, me dio toda su confianza. Obviamente yo trato de demostrárselo y de responderle adentro de la cancha. Y como lo he dicho, a veces lo puedo hacer bien, otras veces no, pero siempre voy a intentar darlo el máximo.
3: Destacaste la actuación del equipo, ¿qué te gustó de River hoy?
8: No, todo, creo que jugamos muy bien, hicimos muchas de las cosas que nos pide Chacho y por eso me voy contento.
3: Bueno, se viene Central en una de las semifinales, ¿qué te parece, cómo imaginás el partido?
8: Ah, es un rival muy duro, sabemos de la jerarquía de Central también, pero bueno, lo bueno que vamos a jugar acá en nuestra cancha, donde nos hacemos fuertes y nada, esperemos ganar.
3: Muchas gracias.
8: De nada.
3: Facundo Colidio, la figura, Diego, como para ir descartando las primeras apreciaciones.
2: Yo tenía a Beltrán y a Martínez Cuarta con 8 y a Colidio con 7, pero no sé, te dejo a vos. Iba a decir Martínez Cuarta porque terminó metiendo un golazo por toda la jugada, el comienzo, el final. Sacó un par de pelotas, cometió algún error, pero bueno, nada. Y Beltrán no. Terminó sacando varias pelotas ya cuando el partido estaba... Y como Colidio tuvo un ratito en el primer tiempo, que fue muy importante la asistencia al gol, pero después se pinchó mucho, casi no participó.
3: Sí, como estás en la cancha, lógicamente la primacía la tienes tú, pero hubo un rato en que fue imparable, ¿no? Especialmente en el arranque del partido. Sí. Incluso teniendo la llave para abrir el juego y marcar la primera gran cifra, no había manera de contenerlo, ganaba casi siempre en todos los mano a mano y la jugada del gol fue preciosa, además por lo técnico, por el sombrerito, por el pase preciso y la definición posterior. Es posible, claro que sí, que en el final Beltrán hizo fácil lo que siempre parece muy difícil y entonces es un arquero importante de equipos ganadores. Y bueno, la imagen de Martínez Cuarta es una foto, ¿no? De un tipo que tiene a River en el alma, ¿no? Porque la jugada fue de costa a costa, así como eso se sabe ver en el básquet, ¿viste? Un tipo que agarra un rebote en su aro, cruza toda la cancha y la entierra en el aro del frente. Sí. Fue una jugada así, la de Martínez Cuarta, así que bien, para Diego Beltrán y Martínez Cuarta arriba, pongámoslo en el podio entonces a Facundo Colidi.
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3: Bueno, muy bien, ganaron los locales, Dani, a diferencia de lo que venía pasando.
18: Exactamente, ganaron los cuatro locales en los cuartos de final, lo que pone la cifra en estos playoffs, 7-5 a favor de los locales ahora, de 12 partidos que se han jugado, los 8 de octavo, los 4 de cuartos, y en el historial que llevamos desde que arrancó esta historia de que se jugaba con algunos partidos de local, 23 locales, 25 los visitantes de 48 partidos.
3: Muy bien, ratificamos entonces la figura de la cancha. Diego, lo vamos a presentar.
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3: ¿Quién y por qué, Dieguito?
21: Bueno, Lucas Martínez Cuarta con 8 puntos por la gran jugada del gol, porque fue firme en defensa, porque llevó a sus compañeros adelante, más allá de algún error en pase, sacó un par de pelotas. Lucas Martínez Cuarta con 8 puntos, la figura del partido.
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9: No.
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23: Entonces, Daniel, fiel a la costumbre de este fútbol loco, estamos entrando al jueves y no sabemos la fecha ni el horario.
24: No, no sabemos ni la fecha ni el horario, la verdad que no. Resumíamos argentino verano el sábado, pero si prospera lo de Central que pidió jugar el sábado, no sabemos si argentino verano pasa el domingo o los dos quedan el sábado. La verdad que no lo sabemos, estoy muy atento a eso.
21: Sería que juegan el sábado argentinos y Belgrano y el domingo sí, River y Central, porque así estaba propuesto. Yo me acuerdo que venían así las fechas y jugando parejos, pero bueno.
24: Sí, a mí no me parece igual. Central, a Central dale un poquito más de
25: jugar
24: más
25: el sábado y que el partido empiece 1-0 a favor.
24: No sé si le van a. Bueno, yo, más allá de todo eso, que ustedes tienen razón y toda la bronca previa, yo creo en una organización.
25: Yo digo el equipo argentino, la Copa Libertadores. Vos no me entendés cuando yo hablo de fútbol, digo, los 30 equipos, una anomalía total. Vergonzoso el nivel de la
24: mayoría. Todo está dicho, yo comparto todo,
25: igual que yo me quejo porque un arbitraje. No, yo hablo en general, porque la Copa Mundial, lamentablemente en Argentina, tapó nuestro fútbol, que es una vergüenza en todos
24: sentidos. Estoy totalmente de acuerdo. Yo te digo, ahora, si fuera otro equipo y tiene que jugar 48 después en Copa Libertadores, ¿vos te parece?
21: Está definido el grupo, me parece.
24: No importa, pero siempre importa sumar para clasificar entre los primeros, para después los cruces, importa sumar para el Mundial del Club del 29.
21: Está bien. Va a salir primero, yo creo, igual, bueno, pero vamos a ver qué pide Central.
25: Vos decís va a salir primero, pero en ese caso, yo te digo, en la Copa Libertadores ser el mejor primero paga, ¿entendés? O sea,
24: por eso, y sumar primero, para la Copa Libertadores, para el Mundial de Clubes del 29 también paga.
21: Siempre algo vas a perder, sí. Claro. Pero me parece que incluso para Central.
25: De todas maneras,
21: vamos a ver qué pide Central.
25: Ahora esto. Si Central
24: pidió cuál sábado.
21: Se va haciendo todo sobre la marcha.
25: Por eso, pero
21: mirá Boca. Podía ser Sarmiento está esperando a ver si le van a hacer jugar el partido con Boca de Copa Argentina ante el Mundial o no. Justo ayer me mandó un mensaje con Saba. No tengo idea. La verdad que estamos esperando que Boca diga cuándo se va a jugar.
25: Es una locura. Todo. Racing Defensa y Justicia van a jugar creo que a fin de mayo en Jujuy. O sea, Racing Defensa y Justicia, que están a 20 kilómetros entre sí en el Gran Buenos Aires, van a jugar a Jujuy, donde Racing, por supuesto, tiene hinchas, pero Defensa y Justicia no tiene ninguno. Entonces,
24: pero bueno,
25: el propósito es.
24: Malversación de los fondos públicos, como igual, suele decir Raúl en algún momento.
21: Seguro en un
24: los jujeños pagan.
21: Sí, en un rato seguro va a estar la información. Si llega a estar, yo lo voy a comunicar porque tengo ahí línea directa con prensa de Liga, y si no será en las primeras horas de mañana, pero esto está al caer, seguro.
25: Bien, para que Argentinos Belgrano sí, Raúl, van a jugar el sábado.
21: No necesariamente, porque si River juega,
25: vos decís que pueden,
21: por ahí lo pueden pasar para el domingo.
25: Para el domingo, bueno, sí. Como Argentinos Belgrano no jugaron copas, pueden tranquilamente decir jugamos el domingo.
23: Claramente,
25: bueno.
23: Claramente lo normal no sería que estas cosas sean a pedido de. Debe estar previamente diseñado.
25: Por supuesto.
23: Con toda claridad, como pasa en cualquier liga seria del mundo. No pasa.
25: Mira, Raúl,
23: lamentablemente
25: acá está claro algo. Los que jugaban el domingo anterior jugaban el miércoles. Los jugaban el sábado, jugaban el martes. Si Central ganó el partido de octavos, se podía haber previsto que iba a ganar el partido de cuartos, en este caso hoy frente a Racing, y que entonces indefectiblemente, como estaba dispuesto, iba a jugar el domingo. Ahora, como le ganó a Racing, piensan trastocar el partido para el sábado, pero esto está mal, porque, o por lo menos que dejen un asterisco, ¿no es cierto? Que dejen un asterisco diciendo, bueno, si en caso de que Central llegue a la semifinal del campeonato, el partido se jugaría el sábado.
24: Central o cualquier equipo, porque cuando se hizo esto no se armaba, no se sabía quién jugaba, ¿me entendés?
25: No,
24: hoy cayó Central igual.
25: Pero hace una semana sí se sabía.
21: Un fin de semana que no se jugó por hicieron un.
24: Eso es el tema.
21: Tapia tuvo que ir a declarar a la justicia por causas que están recontra comprobadas, que hay un montón de irregularidades. Hicieron un paro y ahora tiene amontonan todo. Los jugadores se caen en los partidos. Pero bueno, presentamos los puntajes, ¿les parece?
23: Me parece muy bien, así le ponemos números a las actuaciones de los dos.
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21: Bueno, Raúl, voy diciendo, después vos me decís si te parece correcto o hay que cambiar alguno. River, Beltrán 8, tuvo tres atajadas muy buenas que evitaron que River se complicara. Busto 5, Martínez Cuarta 8, la figura dijimos, Rivero 7, levantó mucho, buen partido. Acuña 7, también muy buen partido hasta que tuvo que salir. En el medio, Fausto Vera 5, Moreno 7, otro de los mejores, Galván 6, Lencina 5 puntos y arriba, Colidio 7, también de los mejores, y Driussi, el gol fundamental para abrir el partido, 7 puntos de los que entraron. Bueno, el Busto ya habíamos dicho que entró como con 5. Juan Cruz Mesa entró muy bien, 7, lo mismo que Freitas, 7 puntos. Juanfer Quintero, 5, Luis Jiménez, 5. No sé de qué te parece.
0: Faltó Viña.
21: Viña 6 puntos, correcto.
0: Bien, estamos correctos, poniendo entonces en el podio a Beltrán, a Martínez Cuarta y a Colidio con una estrellita Martínez Cuarta. Vamos a bien. Gimnasia.
21: Bien, Infran 5 puntos, Steinbach 6, se mandó un jugador que si terminaba en gol, pero todo fue flojito en la marca. Conti 6, un cabezazo que casi gol, correcto en la marca. Gianpaoli 5, tuvo un par de cruces. Silva Torrejón 5, en el medio muy flojo. Miramón 4, Max 4 puntos, Barros Esqueloto 4, Nacho Fernández 6, metió un buen centro, un par de jugadas, generó varias faltas. Algunas que fueron y otras que no. Torres, el Chelo Torres 4, Aumendi 4, de los que entraron Melluso 5, Pérez 5, Salazar 7, muy picante, de los mejores, y Panaro 5, no sé qué te parece.
0: Muy bien, correctísimo. Entonces, resaltando al Maxi Salazar, que fue el único que le dio un revulsivo al equipo en la segunda parte con su ingreso, que tuvo en Gimnasia al final una aproximación más parecida a la rebeldía cuando estábamos reclamando, generando algunos sofocones que parecen ser un espejismo, ¿no? Porque en general River había sido muy, muy superior. Pero bueno, algo hizo Gimnasia que destacara los 8 puntos de Santiago Beltrán con algunos 2 o 3 atajadones.
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7: Bueno, cerramos con comida, no podía ser de otra manera. Ha cumplido Sergio Díez, muchachos, así que felicitaciones para él y lo que queda es todo de ustedes.
0: Por ejemplo, esta emoción fuerte que destrabó el partido en un verdadero golazo, en un gran relato de Gustavo Vergara.
8: La viene buscando sobre el costado izquierdo, Fausto Vera. Ahí está Fausto Vera, se ríe Diego, pero es una cosa interna, no la puedo decir al aire. La viene buscando ahora Martínez Cuarta. Martínez Cuarta que la va tocando para Acuña. Acuña que se la lleva, sigue Acuña. La va tirando para Colidio. Ahí está Colidio, se frenó Colidio. Tiro centro atrás. Atención, puede ser el gol de arriba. Remate de Dios y gol. ¡Gol! ¡Gol! ¡De River Driussi! Driussi entró, le rompió el arco a Infran. Buena jugada, Colidio por izquierda. La pagó Driussi. Remató con un zurdazo furibundo y realmente le hizo mover el arco Infran, que solo atinó a mirar ese latigazo de Driussi. Buena faena de los dos delanteros, el pase de Colidio y la definición impresionante de sobrepica de Driussi para que River arranque ganando el partido. River tiene un piecito en la semifinal, porque arranca ganándole al Lobo 1-0. Lobo está por ahora no, porque está Drusi. River 1, Gimnasia 0. ¡Golazo!
0: Un golazo realmente, y el Lobo no estuvo. El que sí estuvo es Acuña, haciéndose trajinar Diego Imparable, que viene haciendo por el carril izquierdo, donde realmente lastima y mucho, acompañado por un Colidio que estaba haciendo de las suyas. ¿Te acuerdas que lo habíamos resaltado como un jugador recuperado respecto de su flojo partido con San Lorenzo?
21: Tiene sus altibajos, Colidio. Sí, un partido bien, otro mal, pero bueno, condiciones tiene, pero también es medio frío y eso a la gente la pone un poco nerviosa.
0: Claro, y hoy conectando con Driussi, que es el centro delantero más importante del equipo, que hizo una jugada bárbara y de volea le rompió el arco. Ahí, sacando la ventaja por la cual había venido laburando River, digamos, con justicia, porque salvo aquel sofocón de una mala entrega, de una contra no resuelta por Torres, o en todo caso atajada por Beltrán, en un remate algo exigido, hasta ahí River era el que estaba haciendo el gasto.
21: Sí, sí, no era una maravilla, pero se jugaba en campo rival, sin generar muchas situaciones de gol, pistoneando por la izquierda con Acuña y Colidio, y bueno, ahí llegó la ventaja. Y ya en el final del primer tiempo, Raúl, se veían algunos errores, como que no podía atravesar, salir bien Gimnasia, y se empezó a ver en el comienzo del segundo tiempo, y ahí marcó la diferencia River, que ya antes de meter el segundo gol, vos también remarcabas solo un gol de diferencia, había tenido ya tres o cuatro situaciones, un gol anulado, ya estaba para marcar, después terminó sufriendo al final, ¿no? No tanto sufriendo porque había dos goles de ventaja, pero se estuvo muy cerca del descuento y andás a ver qué pasaba después.
0: Claro, y en ese tramo hubo una supremacía física, yo diría, de River en el medio campo, donde Aníbal Moreno, que ponderaste con un muy buen puntaje, más Vera, le ganaron, digamos, en el mano a mano físicamente a la dupla Max y Miramón, digamos, fue como una exuberancia donde prácticamente como patrones de estancia se adueñaron de ese sector y le permitieron a River a partir de ahí hacer ese ataque en bloque pendular de derecha a izquierda, porque no hay, digamos, un faro guía, no hay un conductor definido, es un River que ataca en bloque, ataca el espacio y que generalmente lastima por afuera, ¿no? Y en
21: le falta un 10
0: claro, y lo tienen generalmente en el banco, si es que buscamos un 10 clásico, ¿no? Que puede entrar en otro tipo de partido.
21: Sí, lo que pasa
0: es que
21: Juanfer se tira mucho a la derecha, le gusta jugar sobre la derecha y va mirando desde ahí, pero bueno.
24: Terrible error de Gallardo al armar el plantel, la falta de 10.
0: Claro, claro.
21: De 10 y de 9, porque Driussi es delantero, no es un super 9, pero es goleador. Pero le falta un 9.
0: Claro, un referente de área, digamos, en el fútbol clásico que recordamos de otros tiempos. De todas maneras, no tuvo mayores sobresaltos, cerró ese primer tiempo ganándolo y con un detalle fundamental. Creo que lo más importante de la foto que sacamos en este comentario, Diego, es que se hizo sin la crispación de los partidos anteriores, ¿no? Es como que la gente de River venía de dos o tres juegos de un altísimo voltaje y esta vez los tipos estaban con el cinto flojo, ¿viste? Así, acodados en la silla del cine.
21: Y sabían que, claro, que como la última vez no iba a ser, el rival en los papeles era más fácil, claro. Aunque venía de ganar 7 de 7, pero sin tampoco enfrentar a grandes rivales, manejó la pelota de entrada, no le metieron un gol, jugaban en igualdad de condiciones, porque también la otra vez la gente se exasperó, porque tenía uno más durante mucho tiempo y le metieron un gol con teniendo uno menos San Lorenzo, y después le volvieron a meter un gol teniendo uno menos San Lorenzo, y era todo cuesta arriba. Es cierto lo que decís del plantel, también es cierto, Dani, acierto Gallardo, Moreno y Vera, me parece que son dos jugadores muy importantes para River, y Vera estuvo más o menos, pero la verdad que son muy buenos cinco.
0: Bueno, volviendo al partido, de aquella crispación a esta tranquilidad de saber que, digamos, River manejaba tranquilamente el libreto de esta película y que no tenía prácticamente oposición, su único picado era ganar por una mínima ventaja. Entonces, de pronto, mete un centro bárbaro el Nacho, cabecea ese flaco Conti que mide como 2 metros y exige a Beltrán descolgar una pelota del ángulo. Mirá si la tira más esquinada y te empata el partido. Te cambia la cosa, ¿no? Entonces era como muy loco, que habiendo tal diferencia, allá... una diferencia en el scorer tan cortita que Gimnasia pudo haber complicado. No fue, Beltrán siempre responde, el equipo está firme y a partir de ahí apareció la jugada del partido. ¿Viste? Cuando decís, vamos a elegir la jugada del partido.
21: Por eso elegimos a Martínez cuarta de figura.
0: Fue exuberante, ¿no? Lo que hizo, porque el tipo recibió una pelota en su propia área y cruzó la cancha completa.
21: Claro, recibió saliendo un poquito del semicírculo del área, vio que había tres defensores para adelante, o sea, poca gente, y arrancó.
10: Vos sabés que no hace muchos partidos Martínez Cuarto, tiene alma de mediocampista delantero, de hecho ha empezado de mediocampista en la Mar Plata, y la verdad que le gusta mucho agarrar la lanza, en este caso dio un hueco, arrancó a las 10:30 que hizo casi todo bien, lo que al final perdió para la pelota, se la puso en el centro, me hizo acordar el gol de Acuña con Juan, pero o sea, cuando del domingo se la puso justa al vacío para que cabecee en este caso y convierta el gol, pues lo escuchamos, ¿no?
0: Sí, sí, lo vamos a escuchar, porque justamente esta jugada es impactante en la concepción, en la ejecución, en la plasticidad, en la valentía de un tipo que además le gana en el salto a un muy buen arquero como Insulán. Insulán es un buen arquero, que sale con los puños a intentar cortar ese centro y el tipo le gana de alto con la cabeza y lo desaira para incrustar la pelota en el arco y cerrar la historia con este relatazo de Gustavo Vergara.
11: El más grande sigue siendo River Plate, el campeón más poderoso de la historia.
12: Ataca River, toma la lanza el capitán, se viene River, la pelota que va a la derecha para Freitas, la paró Freitas, viene el centro para Martínez, cuarta.

0: gol de River, toda tuya, capitán, toda tuya. Espectacular corrida, tomó la lanza y fue como si fuera el viejo Pasarela. Se la llevó, tres cuartos de campo, la tiró a la derecha, vino el centro y entre una fallida salida de Infran y el cabezazo al arco de Lucas Martínez Cuarta, el capitán de River, el que hace goles importantes y el que tomó la lanza y dijo: basta de sufrir, pare de sufrir. River por el segundo, gol de cabeza de Lucas Martínez Cuarta, que tomó la lanza, fue y definió. River 2, Gimnasia y Esgrima La Plata 0, Lucas Martínez Cuarta y su sello.
1: Quedará en la galería de fotos, si es que River logra adjudicarse este campeonato, las atajadas de Beltrán y los penales contra San Lorenzo en octavos, y esta jugada de Martínez Cuarta, pasarelesca, patorucesca, ¿no? Con que River cerró finalmente la faena frente a Gimnasia en cuartos. Vamos a ver en semis que viene, es una batalla durísima contra Rosario Central, pero sin duda apunta a ser un partido memorable, ¿no? Pero hasta ahí la cosa ya se cerraba y lo demás casi que salió sobrando, salvo que al final cuando lo pedíamos, porque al menos un poquito de rebeldía, viejo, poner las manos, ir al frente, ¿no? Ya que te están pintando la cara, por lo menos, qué sé yo, meter una patada, algo. Bueno, apareció un tal Salazar y empujó a los triperos al frente, llegaron un par de veces, pero ya la cosa estaba juzgada, ¿no?
2: Sí, sí, es... Vaya uno a saber qué pasaba si entraba una de esas 3-4 que tuvo Gimnasia al final, como hubiera terminado muy apretado River, pero bueno, no la metieron, reaccionaron un poco tarde. No creo que le estuvieran pintando la cara, River era superior, sí que en ofensiva no mostraba nada Gimnasia y lo mostró al final. River es la primera vez desde que están estos formatos de Copa de Liga, que empezaron en el 2021, sin contar la Copa Maradona, que fue muy distinta al principio. Hasta el año pasado clasificaban 4 personas, ya el año pasado empezaron 8. Nunca pasó más de 2 fases. Nunca pasó 2 fases, ahora acaba de pasar. En el año 2023 jugó una semifinal con Central, en ese momento había pasado a Belgrano en cuartos, en Córdoba, y perdió con Central por penales en la semifinal, que después Central de Russo salió campeón. Así que bueno, está en una instancia inédita para River desde el año 2021 en este tipo de competencia.
1: Ha sido una
3: victoria justamente con Central.
2: Claro, la otra
3: la referencia, tenis, ¿no?
2: Pero había pasado una sola, ahora pasó 2 llaves, ¿no?
3: Sí, sí, sí, pero en aquel momento fue semifinal, como bien marcado, sí, en el 2023.
2: Erró todos los penales, River.
3: Terminó 0-0, ganó Central 2-0 en los penales.
2: Erró los 4 penales, River. Sí. Terrible.
1: Una victoria, digamos, pochoclera, ¿no? La de esta noche. Con el cinto desprendido, la panza colgando.
3: No, qué imagen es.
1: Bueno, una imagen de la tranquilidad de un plateísta que hace un par de días estaba que se mordía los codos y hoy, digamos, vio pasar a River ganar y ganar muy bien, pero lo que viene, papito querido, no va a ser igual,
2: No, y acá va a sonar el hit de Chiqui, creo que va a sonar bastante más que el que sonó hoy, que fue un ratito.
1: De todas maneras, enfrente es River, más allá de todo tipo de especulación. Central tiene un buen equipo, tiene un equipo competitivo, claramente le puede ganar a River tranquilamente sin ninguna mano oscura. Y bueno, y del otro lado también apunta a ser un tremendo partido ajedrecístico el de Belgrano en la Paternal.
2: Así la revancha de Copa Argentina, que también fue semifinal en ese
3: pasado,
2: que la ganó Argentina.
3: Que ganó, lo dio vuelta y lo ganó Argentino 2-1.
1: Por eso digo, en medio de tantos desaguisados, de tanta decepción, de tanta improvisación, de tanta cosa mal hecha, por lo menos no queda esto, ¿viste? Lo que los hinchas de buena fe apelan cuando ven un espectáculo y dicen, bueno, algo nos queda para divertirnos con este fútbol nuestro.
3: Bueno, nos vamos. Y otro hito que queda, bueno, dos cuestiones. Una informativa: Independiente Oliva ganó en el básquetbol y descontó en la serie, está ahora perdiendo 2-1. Y la otra situación tiene que ver con que no es un hecho menor lo que pasó con Racing, Es otra situación, otro mojón importante, es un grande Racing que ha golpeado en la mesa.
2: Veníamos diciendo, yo por lo menos lo dije un par de veces en el programa, que River, Estudiantes y Racing estaban en contra de esta gestión, pero bueno, tardó Racing en
3: manifestar
2: públicamente, o sea, lo estaba medio actuando a espaldas o en los hechos, pero hoy
4: golpeó la... de hoy, sí, sí, es absolutamente disruptiva, es decir, está roto el fútbol argentino.
2: Reconstruir, si decís que tenés que reconstruir porque está hecho pelota.
4: Es que está hecho pelota y que lo querés construir con otros dirigentes y no con estos nefastos que gobiernan, ¿no? Bueno, yo creo que tardó 18 meses en hablar Milito, porque lo vienen cascoteando desde el punto de vista de los arbitrajes y el tipo, mudo, y hoy, claro, tuvo que salir a hablar porque...
5: Pero ahora lo estaban insultando a él en la cancha.
4: Claro, y hoy fue... 110 mil socios y 3 millones de hinchas que dicen, bueno, habla Milito alguna vez, ¿no es cierto? Entonces, como que tuvo que salir a hablar, cosa que es tarde, pero para mí está bien que hable, pero no que hable por el partido puntual. No, el partido puntual. No,
2: a partir del partido
4: que... Pero a partir del partido, que abra un abanico y de que haya... Igual hay dirigentes que no van a decir nada. O sea, el Luis Fartín, el presidente de Belgrano, dejó que a Belgrano lo usurpen dos veces frente a Barracas. Las últimas dos partidas de Belgrano frente a Barracas fueron dos robos al Celeste. Pero bueno, como se lleva bien con el Chiqui y hay que meter el violín en bolsa, porque bueno, Belgrano está en semifinales del campeonato, no vas a hablar ahora. Central, bueno, ni hablar, es el equipo del comisario, le regalaron un título, ¿qué más quieres, Central? Bueno, está claro, ¿no? Y River, que obviamente antes del partido la gente gritaba contra el Chiqui Tapia, después vino el gol y todo, se olvidaron, pero... No sabés lo que va a ser el domingo. En la primera que le den a Central, la 85.
2: El sábado, son, te diría.
4: El sábado, te diría. Bueno, Diego estaba convencido que era el domingo.
2: Claro, pero yo dije, después se dio estaba previsto que, estamos... que era el domingo, pero me parece que es el sábado 19:30, me parece.
4: Bueno,
5: ahí está.
4: Perfecto. Bueno, querido Daniel, querido Raúl,
5: abrazo.
4: Un gusto, como siempre, estar con ustedes, con Gustavo Corradini en la producción y Leandro Rojas, que estuvo aquí en la puesta en el aire desde el Estadio Monumental, desde la camina número 16. Nos vamos hasta la próxima.
1: Sergio Díaz aquí nos ha puesto al aire. Muchas gracias, muchachos.
2: Un abrazo.
1: Muy buenas noches para todos.

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1: Hola, hola, hola, ¿qué tal? ¿Cómo le va? Buen día para todos. ¿Cómo están? ¿Qué les pareció avanzar sobre el día jueves? Empezar el jueves 14 de mayo con estas melodías tan inolvidables, tan maravillosas, tan significativas que nos entrega don Rodolfo Jiménez, más conocido por su nombre artístico de Argentino Luna, el Negro Luna o el Gaucho de Madariaga. Como se le decía habitualmente, se lo presentaba y él se sentía orgulloso de representar a su Madariaga querido, a su región, pero no dejaba de observar, de ver la realidad argentina del país desde ese hijo que se iba con la guitarra al hombro, a los reclamos que hacía también de no alcanza, no alcanza, o un malevo que siempre se ha cruzado en tu destino con Argentino Luna, ¿no? O el claro, Gutiérrez, o decía, mire qué lindo es mi país, paisano, y vos cerraba los ojos y mirá lo que son las cosas. O ese gallito del aire que lo hizo tan famoso y aprendiste a bailar una samba simplemente siguiendo esa canción. Qué inmenso, qué maravillosa obra la de Argentino Luna. Sirve para arrancar el jueves, ¿no? Sí, pero por supuesto, eso, más alguna que otra cosita deportiva sirve para levantar el jueves, ¿no? Gutiérrez, ¿qué opina usted? ¿Ha llegado usted primero su flequillo y de usted viene después? Ya está parecido más a Tom Jones, a Elvis Presley, como Sandro. Bueno, le faltaría algunas patillitas como Sandro. Las patillas. Y porque se las corta, por eso no se les crece, claro. Bueno, bienvenidos todos al jueves 14 de mayo. Trajo el folclotunga para hoy en el despabilate. Jueves de folclotunga, ¿no? Y también de elegir canciones, como es la propuesta que les hicimos allí. Porque los jueves, ustedes saben ya, lo hacemos un poquito distinto, simplemente porque queremos complacer el pedido de mucha gente que a lo mejor no le hace al folclore. Entonces, bueno, dice, oh, bueno. Pero eso se lo cuento en un ratito. Ahora cerremos este especial de Argentino Luna y lo cerremos de esta manera.
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hermoso. ¿Qué les pareció? ¿Les gustó escuchar? A ver, Argentino Luna, que no estaba solo ahí, estaba con el dúo La Huella, cordobeses ellos, que bueno, hicieron historia como dúo, nos enseñaron a escucharlos, a quererlos y a seguirlos, porque como siempre sucede, uno sigue a los artistas. 0:37 minutos. Gutiérrez, ¿todo listo para arrancar? Sí, ¿no? Mire, acá la gente en línea de largada, como decía nuestra querida compañera Anita Castro. Bueno, Anita Jiménez, está maravilloso comienzo en el Noche y Día. Una zamba pedía Anita, imagínese lo que le dimos zambones inolvidables en la voz de nada más y nada menos que el Negro Argentino Luna. Qué bonito eso. A través del canal de YouTube, acompañándonos como siempre, ya llegan los primeros mensajes, van sumándose nomás, oyentes a través de esa plataforma, a través del mensajero, ya nos han dado la bienvenida, están felices, dicen qué grande River. No he visto nada, ni he escuchado, ustedes saben que en estos días estoy bastante ocupada con otros temas, así que no he tenido la oportunidad, pero ahora en las noticias me voy a enterar. ¿Ustedes saben algo, Guti, qué resultado hemos tenido en el fútbol? Tampoco. Y que usted, OJ. Y Tere Vilches está escuchándonos en Almagro, se suma a la madrugada, lo mismo que Javier Jiménez, que Olga Tioni, algo del Yuyo, lo demás, vos tenés un gusto buenísimo. ¿Sí? ¿Será que tenemos un buen gusto para la música? Yo a veces pienso que no y a veces pienso que sí. Porque digo, bueno, después de haber escuchado a Argentino Luna, sobre todo ahí en el final, con La Huella, y digo, ay, La Huella, y los otros días me quedé con ganas porque no encontré entradas para ir al Teatro Libertador donde se presentaba un amigo que realmente lo queremos, lo seguimos y nos ponemos cada vez más felices de lo lindo que le pasa en el mundo entero. Pero no sé si va a ser fácil traerlo a Noche y Día, yo pienso que sí. ¿Será como una serenata de jueves?

0: Y duele esa nostalgia, Ignacio Guzmán, Nacho Guzmán para los amigos y para el mundo, ¿no? Porque te presentas como Nacho Guzmán en los escenarios más grandes.
1: Sí, sí, bueno, a ver, de doler cuando uno vuelve a Córdoba, como en este caso, y es recibido como de la manera que me recibís vos, y uno tiene siempre esa esperanza, esa gana de volver, porque acá uno se llena el alma. Y bueno, esto que decís recién, me siento querido por vos desde siempre, y este sentimiento es mutuo, así que te agradezco un montón.
0: Pero yo soy una minúscula semillita pequeña en la carrera de tuya, en tu carrera y en la gente que te sigue, te acompaña. Yo me pongo tan orgullosa cuando veo las obras de las que participás y cómo fue creciendo tu carrera. Eso nos pone orgullosos como cordobeses, nos alienta como personas jóvenes que defienden la música y que no solamente se limitan tal vez a quedarse con las ganas, como te pasó a vos, ¿no? Que tenías ganas de avanzar y de animarte a hacer algo distinto a lo que estabas haciendo.
1: Sí, bueno, hace poquito escuchaba incluso acá por la cadena el discurso de Francella, que decía de que, bueno, esta pasión, la pasión que nos mueve.
0: Exacto.
1: Y a mí, bueno, el canto y la música me apasionó siempre. Entré a esta casa, me recibieron con los brazos abiertos, con la huella, con mi hermano.
0: El pica hueso, ¿te acuerdas del pica hueso? El por la huella, eso Mario lo gastaba.
1: Sí. Y bueno, Mario, vos, Ronnie, el Guille, Hemerlin, bueno, tanta gente que nos abrieron la puerta en esa época. Y bueno, después yo hice el salto. Primero entrando aquí al Teatro San Martín y estando unos años aquí en el teatro, ya dije, bueno, averiguar, a ver qué. No me quería quedar con las ganas de decir qué hubiese pasado si hubiese ido cruzado el charco, que es lo que muchos compañeros me decían, andá, probá, fíjate. Y bueno, no me quise quedar con la duda.
0: Qué bueno, ¿no? Sí. ¿Y cuántos Nachos habitan dentro tuyo? Porque te veo. No solamente cantar, te veo actuar, y actuar en una obra musical, en una ópera, para colmo clásicos de clásicos, que ahí no le podés errar porque estás muy expuesto. Digo, ¿dónde estaba ese actor también adentro?
1: Mira, yo recuerdo, porque bueno, yo soy profesor de música, me acuerdo cuando empecé el profesorado en el colegio, estaba la materia expresión corporal. Y yo era muy tímido, y de hecho hice una como un reclamo, hice una nota a la dirección de colegio, porque ¿para qué? Porque yo no quería saber nada con hacer
0: expresión.
1: Claro, viste, de estos ejercicios que hay de actuación básico.
0: Es importante lo que estás diciendo, porque mira, antes de que vos llegaras, justamente hablábamos con Walter, que él es músico y tiene mucha experiencia también. Lo importante que es la expresión artística en un cantante.
1: Sí, sí, sí, y en un.
0: Y vos renegabas de eso.
1: Y en un profesor de música, o sea,
0: claro.
1: de tener. ¿Por qué? Porque uno tiene que tirarse al suelo y de alguna manera empatizar con los niños y con los alumnos, y yo no quería saber nada. Y me acuerdo cuando entré al Teatro San Martín, que en realidad yo entré por el canto, por el amor al canto y todo este mundo nuevo. De que a veces el teatro, por cuestiones de culturales y de acceso, en mi caso el teatro era un espacio poco accesible.
0: Claro.
1: Entonces yo me acuerdo de la primera ópera, estaba yo disfrazado de cazador con un rifle, digamos, de utilería. Y el regista me decía, así cara de miedo. Y yo no sabía, no tenía recursos. Y bueno, fue mi primera frustración.
0: Claro.
1: Y ahora amo actuar, porque incluso hasta, este concierto lo hice con una gran soprano que tiene el Teatro San Martín, Córdoba, en la Argentina, que es Alejandra Tortosa, que está escuchando en este momento.
0: Un beso, Alejandra.
1: Le mando un beso. Bueno, ella es una gran soprano, digamos, integrante del grupo Boca en Boca. Y ella vino como invitada, y yo en un momento la estaba como dirigiendo de la escena que íbamos a hacer en nuestro dúo en el concierto. Y yo digo, ¿qué estoy haciendo? O sea, porque yo, viste, un pichón al lado de semejante mujer que ha hecho tanta carrera aquí en Córdoba y con tanta experiencia. Pero bueno, es la pasión que nos lleva y me encanta actuar, me encanta llorar. A veces me dicen que cuando estás enojado sos el mejor, porque bueno, son cosas que uno lleva
0: dentro. ¿Cómo hace para compatibilizar la escena, el rostro, el movimiento del cuerpo para que la voz continúe saliendo con esa fuerza? ¿Eso es difícil? ¿Es técnica esa?
1: El canto lírico, bueno, desde ya es un canto que no se usa amplificación, no se usa micrófono. Entonces ya de por sí la técnica está preparada para que la voz, digamos, tiene que haber un cantante lírico y tiene que haber un teatro lírico. Los teatros están hechos, nuestro Teatro San Martín, tenemos la suerte de que está hecho para, es un teatro lírico, o sea, no necesita micrófonos para que suene, digamos, una ópera. A veces somos un poco cerrados, un poco mezquinos en el sentido cuando va alguna música popular con mucha amplificación, porque puede perjudicar a la arquitectura, digamos, porque es un teatro que está hecho para la lírica.
0: Sí, para la lírica.
1: Entonces,
0: qué buena explicación
1: esa. Sí, sí, porque a veces parecen egoístas, que somos, porque yo también vengo de la música popular.
0: Que no abrimos el espacio.
1: Pero
0: ¿no?
1: Tiene que ver con que es un teatro que está hecho para que no vibre con una amplificación artificial, sino que vibre con sonidos naturales.
0: Claro.
1: Entonces la ópera, incluso en los grandes teatros, hasta digamos se puede, el público puede hasta abuchear a una ópera si descubre que hay algo amplificado.
0: ¿Querés que recordemos un poquito La Huella y sí, venimos de La Huella y nos vamos con el tenor?
1: Dale, ¿sí? Dale.
0: ¿Puede ser? ¿Puede ser?

0: qué pícaro este pajarito picahueso, ¿no?
1: Qué bonito, bonito.
0: Qué hermoso. Sí, sí. Una obra bonita que fue muy difundida por los trovadores de Cuyo y por los chalchaleros. ¿Y la huella por qué?
1: Mira, nosotros, antes de grabar la samba este argentino lunes, que nos ha dado tantas satisfacciones, en el disco anterior, en La Huella, habíamos grabado el picahueso. ¿Por qué? Porque la samba de Argentino Luna era una samba que cantaba mi papá en todas las reuniones. Sí. Era la única samba, o quizá era la que siempre cantaba porque le salía bien. Y mi mamá tenía su cueca, el picahueso, y eso fue antes de la samba. O sea, lo grabamos en el disco anterior como un homenaje a mi mamá. Y lo que pasa es que el momento de la samba, de la cueca de mi mamá, era súper divertido, porque mi mamá se paraba, agarraba, que se decía, era una comida, agarraba una botella de vacío de micrófono, y porque la letra es preciosa, es pícara. Y mi mamá tiene la historia de que ella es de Villa Dolores y era alumna de guitarra de don Julio Tello.
0: De Julio Tello.
1: Entonces, y mi mamá también dice que ella aprendió el picahueso y después don Julio Tello le quiso seguir enseñando y no aprendió más nada, solamente el
0: Dos canciones que identifican a tu historia musical, de tu hermano, por supuesto, ¿no? Porque, bueno, está muy ligada a la familia, muy ligada a tu mamá, a tu papá, y que han sido las que han resaltado más. Puede ser por la carga emotiva que también tiene.
1: Y al final, porque quizá uno sale a buscar afuera lo que tiene adentro, y miramos para adentro, y simplemente fue porque lo de la samba con de Luna... incluso fue así, quedó como, era como una opción que yo le tiré en ese momento al productor que teníamos, y le digo, mira, está esta samba, y bueno, y qué bueno, porque era súper simple, o sea, era una sencillita.
0: Una samba muy sencilla, pero con una
1: Claro, claro, y bueno, y fue lo que fue, incluso me acuerdo que la vez que se lo trajimos a Mario y se lo presentamos, bueno, Mario estaba emocionado porque, bueno, por cómo la habíamos hecho la samba.
0: Y rescatar un tema clásico de
1: Mario. Claro, claro.
0: Sí. Dije que la música cuyana no siempre es muy difundida, tiene su encanto, pero también tiene, es como muy cerradita, ¿no?
1: Para bueno, y lo que trae la sierra a nivel folclórico es cuyano, porque era más fácil irse y carrera para San Luis que venirse para Córdoba.
0: Sí.
1: Bueno, quizá nosotros tenemos esa raíz, porque anteriormente habíamos grabado la cuerdita de Tras la Sierra de Negro Álvarez, y bueno, teníamos ahí, decían, son cuyanos, ¿no? Somos cordobeses, pero con sangre cuyana.
0: Claro. Nacho, ¿y cuál fue el primer gran desafío en ese paso de lo folclórico, lo cotidiano, lo muy popular? ¿Cuál fue el tema con el que dijiste, con este sí puedo, haciendo esto sí puedo? En la lírica me refiero, ¿no?
1: No, en realidad a mí me descubre, porque en La Huella, yo siempre digo, y lo sigo diciendo, cantaba bien de mi hermano Nicolás, yo lo acompañaba, porque las condiciones vocales que tiene él, y las sigue teniendo, son admirables. Y yo siempre fui así un obrero, un estudioso, y bueno, y yo estudié canto, y estudiaba, bueno, soy profesor de música, estudié composición en la universidad, y entonces siempre en ese estudio yo estudiaba en esa época, me acuerdo que estábamos más ligados a Nacho y Daniel, y Nacho Prado estudiaba con Lucía Sandoval, y me recomendó esta profesora. Ella era del coro de cámara de Teatro San Martín, y me dice, ¿tenés condiciones para la lírica, por una prueba? Y yo, mucho de mi idea no tenía. Y una vez probé, le dijo, prepárame, le digo, así ellos te escuchan, hice una audición, empecé a avanzar, y como a correr la maleza un poco de este camino, y hasta que llegué a un sitio donde había un valle hermoso, que digo, yo acá me quiero quedar. Porque bueno, el folclore es súper, súper bonito, yo lo adoro, La Huella tuvo mucha repercusión, pero faltaba ese paso de que yo necesitaba tener también una estabilidad familiar, una estabilidad económica, y eso cuesta.
0: Eso cuesta mucho, en nuestro país siempre ha costado la cultura, ¿no?
1: Sí.
0: Es más, inclusive abarcar el género lírico está tomado como si fuera solamente para ciertas personas,
1: sí,
0: o cierto estatus social,
1: sí.
0: Y a la gente le gusta, nada más que a veces, como dijiste vos, yo no podía acceder para ir a un teatro, ¿no?
1: Sí.
0: Y hoy suele ocurrir, y a veces perdemos tantos talentos por eso.
1: Sí, a veces yo digo, a ver, primero porque acá hay, hay una fuerte formación. Hay como un camino hecho, digamos, de que si está en la escuela de niños cantores, sí. Entonces está muy ligado al Teatro San Martín, y, pero los que íbamos por fuera de eso no tenemos ni idea, o sea, y bueno, ahora mismo me están escuchando porque vengo de cenar con compañeros del coro polifónico, uh-huh. Que les mando un saludo, me están escuchando.
0: Gracias.
1: Y bueno, grandes cantantes, grandes profesionales, con una historia cada
0: vez más grande. Pero ¿cómo lo trajiste? Todos acá hacíamos una movida cultural.
1: No, porque me iban a escuchar protagonismo.
0: Te iban a quitar protagonismo.
1: Claro, no,
0: bueno, pero pagá, el protagonismo lo tenés que pagar. ¿Y qué? No. ¿Qué lo lírico? ¿Qué viniste a hacer esta vez, en esta visita? ¿Viniste con un proyecto musical distinto?
1: Mira, en primer lugar me escapé porque cumplí años con mi hermano, 40 años, quiero estar con él. Eso fue la excusa. Pero bueno, siempre, bueno, ya con el teatro me comuniqué, me ofrecieron hacer un concierto. Uh-huh. Y yo acababa de estrenar un concierto allá en Barcelona que se llama Sobre un mar de canciones, uh-huh. Que lo abría con esta canción, con el nombre del trovador. Uh-huh. Y es un recorrido que yo hago personal de canciones desde Argentina hasta, digamos, paso un poquito por Latinoamérica, llego a Cataluña, uh-huh. y hago España y termino en Italia. Eso es un poquito.
0: Mostrarle un poquito de eso. Encima yo le traigo la guitarra y él me enseña que es un tesoro lo que tengo, yo no sabía.
1: Sí, tiene una antigua Casa Núñez del año 69. Me dice, una guitarra que tengo ahí, es una delicia. Así que, y bueno, esto se hace con piano, pero bueno, yo sigo diciendo que soy cordobés guitarrista.
0: Y eso.
1: Y hago todo con la guitarra. Mira, he hecho, en esta canción he hecho, por ejemplo, dos canciones en este concierto que las hice allá, que son dos canciones que están, si yo me siento así en la vereda de cualquier lugar del mundo, a cantar Alfonsina y el Mar o el día que me quieras, la gente se acerca, sabe. Se sienta conmigo y la canta, por más que no sea conmigo. Entonces, bueno,

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1: Te miraba, te observaba cantar y digo, pensar que este hombre ahora cuerda, corta cuello, se enamora, se sienta al lado de una... De, no, no, impresionante. ¿Cuántas obras venís haciendo ya en el exterior? La más importante, ¿no?
2: Mira, tengo la suerte de... Incluso, bueno, a veces me cuesta un poquito con la guitarra, el folclore.
1: Claro.
2: Porque yo ya canto con una técnica que me cuesta de irme. Entonces me siento un poquito incómodo cantando folclore, porque la voz está... Está
1: preparada para otra cosa,
2: sí,
1: educada,
2: sí,
1: además,
2: sí,
1: para
2: está,
1: otra cosa.
2: Entonces, pero bueno, así que pido disculpas si se escucha algo
1: no,
2: raro.
1: Sí, perfecto.
2: Y el tema es que, mira, tengo la suerte de ser un tenor del tipo de que todo tenor canta un repertorio que todo tenor quisiera cantar.
1: Uh-huh.
2: Y por suerte ya he estrenado, ya he debutado óperas soñadas, tuve un debut aquí ya en Córdoba. La primera ópera que hice fue La Traviata.
1: Uh-huh.
2: Y con un elenco de compañeros del coro polifónico. Uh-huh. Y qué sé yo, hice Carmen, yo hago mucha Carmen, Don José, toda la ópera esta súper famosa de Lisset. Hago, bueno, que ahí la mato a Carmen, o sea,
1: ¿sí?
2: La ópera termina que yo el femicidio, y es una ópera súper, súper vigente porque ella nunca renuncia a su libertad.
1: Uh-huh.
2: Y es una ópera que está, bueno, que es de las óperas que más se canta en el mundo.
1: Temporales, totalmente, sí.
2: Y después, bueno, Tosca, ahora el año que viene ya yo tengo un contrato para hacer Aída.
1: ¿Qué personaje te ha costado más?
2: Lo que pasa es que lo que pasa es que uno, cuando tiene la posibilidad de debutar un rol, un personaje, es un trabajo que uno hace de 2-3 meses previo, musical, interpretación, de estudiar la psicología del personaje. Y uno se mete tanto en esa tarea que todos me han costado, pero todo ha sido apasionante, levantarte porque vos vas estudiando, vas cantando, vas leyendo la partitura y te vas imaginando, o sea, yo me voy imaginando la escena.
1: ¿Qué?
2: Me voy imaginando, porque ¿qué pasa? La ópera, lo que tiene, sobre todo la ópera romántica de Verdi, Puccini, tiene que ellos trabajaban con poetas.
1: Uh-huh.
2: Entonces la poesía de las óperas es impresionante. Entonces, tanto como ha pasado en las mejores épocas del tango, o sea, donde se juntaban músicos con poetas, en la época dorada del folclore, músicos y poetas, y la ópera pasa eso. Entonces vos no podés creer que como el compositor va estudiando a... expresa lo que dice el poeta a través de la música y te vas metiendo así, wow, ¿por qué la ópera es lo que es? O sea, simplemente es abrir un libro y empezar a conocerla.
1: Claro, claro.
2: Yo creía que era folclorista, lo sigo siendo, o sea, en folclore todavía.
1: Te cuesta olvidarte de eso, ¿no?
2: Pero yo, cuando empecé a estudiar ópera, sé que soy, o sea, me gusta el canto y la música.
1: La música.
2: Porque yo incluso soy guitarrero y es tanta la complejidad de la ópera y la belleza y todo lo que tiene, que bueno, que te apasiona, es un mundo nuevo. Y lo que tiene también es que a medida que yo voy haciendo producciones del mismo personaje, voy haciendo...
1: Vas descubriendo más cada
2: Claro,
1: vez,
2: voy descubriendo más, voy mejorando tanto vocal como dramático. A veces uno llega a una producción y uno tiene una idea del personaje, de cómo es el libreto, pero el que dirige la ópera tiene otra idea.
1: Claro.
2: Y a veces esas ideas enriquecen, porque ya, mira, yo había pensado de esta manera y ahora entonces, bueno, claro, va juntando una serie de recursos que bueno, por ahí te toca hacer un espectáculo que me pasó a alguna Alejandra, que dice, bueno, me siento con recursos para decirle, mira, Ale, estábamos con una flor, y digo, ¿qué hacemos con las flores? Y bueno, probemos, pum, pam, pum, y bueno, y me encanta.
1: Son y bueno, claro, son recursos que además te lo va dando también la misma experiencia.
2: Sí, sí,
1: ¿no?
2: porque bueno, yo este concierto que hice ahora, en realidad yo hice otro concierto el mismo en la iglesia.
1: En la parroquia, ¿no?
2: En la parroquia, en mi barrio. Bueno, para toda la comunidad, que fue una fiesta también. Y, pero esto yo lo hago allá, es muy habitual, ¿no?
1: ¿Y un grupo de amigos con el que habían armado una banda?
2: Bueno, esa,
1: ¿cómo era que se llamaba?
2: Cantahualpa, te he traído, no te había dado nunca el disco, bueno, que te lo he traído.
1: Nunca me lo ha dado.
2: Te lo voy a dar.
1: Y ahí le salió el español, ver, dice que te lo he traído, chica, que lo he traído. Claro, Cantahualpa, porque allá, repasemos la memoria, gracias. Repasemos en la memoria que Nacho se encontró allá con no le pasa a cualquiera, ¿no? Con un grupo de gente que piensa como él, le gusta la música.
2: Bueno,
1: ¿le contagiaste el amor al folclore o no?
2: Mira, es una historia muy linda porque el año 2010, yo me fui en el 17 de acá, y en el año 2018, finales, yo empecé bien de abajo, allá la ópera en el sentido de, no es empezar de abajo, hablo mal. Pero empecé en el coro de la ópera Sabadell, y en el coro de la ópera Sabadell, bueno, ahí había algún compatriota, en este caso Fabián Reynold, de aquí de Córdoba, que hace 20 y pico de años se fue. Y claro, y él ha sido del coro de Lugo de la Vega, del Seminario de Canto, y bueno, un amigo del Teatro San Martín, y lo habían invitado a un homenaje a Atahualpa Yupanqui en Lloret de Mar, en el norte de Barcelona. Para que cante. Y dice, Nacho, dice, acompáñame con la viola, dice, hay un homenaje de la Asociación Hispanoamericana. Y justo estábamos sentados, yo no sé si estábamos los cuatro vestidos de monje, no sé, queriendo salir de escena, todos pintados, ¿sabes? Y estábamos sentados así como los cuatro que nos juntábamos, y estaba Fabián Cordobés, Alejandro Chélez, que es de Valencia, barítono, Fabián también es barítono, yo tenor, y un bajo catalán, con la particularidad de este bajo catalán, que se sabe toda la obra de Yupan. Entonces le dije, mira, hago un arreglo, busco elijamos una canción de Yupan, que hacemos un arreglo a cuatro voces, el estilo a mí siempre me gustó mucho, bueno, cuidado con los probadores, con los arreglos de Hugo de la Vega y todo. Y bueno, lo plasmamos. Y ese año fuimos a este festival y bueno, nos pusimos Cantahualpa. Y al año siguiente esta misma asociación hizo un homenaje a la mujer latinoamericana. Entonces sacamos tres canciones más, teníamos seis, pero todo era de un año para el otro.
1: Claro,
2: y esos ensayos eran muchas empanadas. Pero teníamos seis canciones y bueno, vino la pandemia. En la pandemia hicimos un video de estos que se hacían en la pandemia.
1: Sí.
2: Que hice yo una transcripción del explicado de Lutier. Y lo grabamos así, tipo pandemia, por tanto pandemia. Estaban en su casa, yo le mandé las partituras, ellos estudiaron y me mandaban y armamos el video. Y en la pandemia, el bajo, el catalán, dice, ¿por qué no nos metemos al mundo de las habaneras, que es un mundo maravilloso, el folclore? En el verano hay un cojín de la habanera, el caldillo de Palafruyel. Y bueno, hay toda una movida. Y bueno, y empezamos a sacar habanera, entonces éramos un poco argentinos y un poco catalanes y españoles. Y bueno, después grabamos un disco que ahora te lo traigo.
1: ¿Qué le recomiendas de ese?
2: Y digamos, el que más nos representa es la canción de, o sea, la que más hacemos de Don Manuel Serrat, Mediterráneo.
1: Ah, Mediterráneo.

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0: cosa suene esto, ¿eh?
1: Sí, sí, bueno, porque somos cuatro.
0: Tenés que traerlo para que vivan un Cosquín, bueno, San decíle, Jesús decíle, María.
1: Decíles.
0: Claro, lo tenemos que convencer y traerlo.
1: No, convencer, sí, están convencidos.
0: Con ganas.
1: Tuvieron, dos de ellos estuvieron ahora en febrero, paseando el cordobés y el valenciano.
0: Qué bueno.
1: Y bueno, por eso son dos culturas que nos unimos y porque bueno, también el bajo, así, de por ahí, de ellos cantan una samba de Atahualpa y dicen cielo. Y bueno, qué sé, por ahí queda bien que lo digan para que sepan lo que están. Y también porque bueno, porque saben, una vez la anécdota con Carlas, se escribe Carles y se pronuncia Carla, que Fabián le regaló un compilado de discos de Atahualpa Yupanqui y Carla dice, no, acá faltan tres discos.
0: Y saben más que un argentino capaz, ¿no?
1: Él es una persona muy intelectual y fanática. De hecho, tenemos un proyecto ahí trunco que, porque nos decimos que los dos que somos yupanquianos, que queremos tener un caballo, y nunca podemos.
0: Un alazán nunca se puede llegar al alazán.
1: No, sí, pero hay que ponerse.
0: Seguro sí. Que sí. ¿Y qué saben de Yupanqui, no? Por ejemplo, en tiempo folclórico.
1: ¿En tiempo folclórico?
0: O en tiempo, no sé, que vos quieras tampoco.
1: Voy a hacer, siempre tenemos
0: esta. Yo te leo un mensaje. Estoy muy emocionada y impresionante como llega al alma lo que hace Nacho. Me dice Sergio, su excelente programa como siempre, felicitaciones. Miguel Moreno, hermoso el reportaje, brillante, felicitaciones, nos dice Edgardo. Qué hermosa sorpresa, saludos a Ignacio de parte de la tía Rusty, gracias, que la sorprendimos, ¿eh? Sí. Siempre ella también los otros días.
1: La hermana de mi abuela Betty.
0: Mirá, claro. Qué hermosos los temas, dice, con los chicos de La Huella y Argentino Luna. Ignacio y Nicolás son sobrinos míos, ¿eh? Están saliendo toda la familia, sí. Claro.
1: Sí.
0: Bueno, seguímonos. Me pasa que quisiera un saludo para mi amigo Cristian Manuel. ¿Vos tenés, cómo es tu corazón futbolero? ¿Estás contento por el resultado de recién? ¿O
1: no? Yo tengo un problema porque yo mi papá quería que yo jugase al fútbol.
0: ¿Ah, sí?
1: Hasta los 16 años.
0: Ajá.
1: Entrené como para poder llegar a primera. Y me lesioné a los 16, dije yo, porque yo ya quería estar con la guitarra.
0: Claro.
1: Y me lesioné y dije, está la mía, le dije, papi,
0: no puedo jugar.
1: Pero mi hermano más chico sí llegó a primera, bueno, jugó en Las Palmas en 9 de julio Mortero y se retiró acá en Junior. Pero se retiró con una artrosis en la cadera a los 27 años y no sé, me quedé muy, muy dolido con el fútbol porque de alguna manera, y no sé si alguna vez se le dicen, lo dejó medio tirado en la calle, o sea, quedó ahí solo. Entonces el fútbol, en ese aspecto, digamos, yo me encanta el juego, pero
0: ¿Y para tener algún
1: sector? Bueno, cuando era chico era de Boca y Talleres.
0: Ah, pero, sí, dice Walter, es lo mejor.
1: Sí,
0: claro,
1: sí,
0: claro.
1: Sí. Pero no, yo soy un vendido. Yo.
0: Aguante Nico, aguante Nico, Nacho. Y mira acá Edith de Santa Fe, dice que hermoso comienzo con este tenor, es un genio. Hay mucha gente que todavía te descubre, ¿no? Porque, bueno, es otra faceta totalmente distinta. Y además, tu paso por el folclore fue muy exitoso, muy fuerte, pero muy breve también, ¿no?
1: Breve en el sentido de que conocía porque fueron 15 años de
0: 15 años.
1: Sí, sí. Entonces fue una etapa importante y que yo hoy, porque yo me acuerdo que nosotros veníamos, éramos la cámara de La Callejera, de José Luis Aguirre,
0: claro.
1: Y verlos hoy consagrados, yo no dejo de ver Cosquín desde que estoy hace 10 años. Y verlos a ellos consagrados, haciendo pensar que veníamos ahí de la mano con ellos,
0: claro.
1: Y de tantos más. Y bueno, y siempre tengo esa. Cuando yo lo vi que se consagró el José Luis, dije, yo pensé que yo quiero ser eso, todavía, quería ser eso.
0: Claro,
1: claro, porque quería las canciones, y bueno, era dejar así una huella, digamos, por
0: eso. La huella. Pero tu camino me parece que es otro, ¿no? Pero otro en el sentido, una proyección que tenés profesional, me refiero.
1: Sí, en este caso, porque a mí me gustó que esto dependía de mí, que de alguna manera si yo no estudiaba, no cantaba, o sea, es el resultado de mucho trabajo.
0: Yo eso destaco, la construcción que hiciste de algo, porque por ahí vos encontrás pibes o gente que tiene aptitudes propias, ¿no? Que ya vienen con su ADN incluido, que les resulta muy fácil, que inclusive hasta son, qué sé yo, autodidactas, porque ya nacen y dicen, pero alguien que haya construido en la forma que vos lo construiste, como bien decías, que todo te costó y lo elaboraste y lo pensaste, y que tenga, que uno pueda ver que tiene buenos resultados eso, creo que se puede, ¿no? Se puede, cualquier persona
1: sí,
0: lo puede.
1: Sí, porque los tocados con la varita son poquitos, pocos, y después claro. Estamos todos nosotros que
0: constructores. Los edificios no se hacen solos. Sí. O sea, el ingeniero puede hacer o el arquitecto te hace un lindo plano, pero después el que construye y sostiene todo lo demás.
1: Sí, por suerte, porque digo, porque están en las partituras por ahí, dicen, me emocionaste con ese, y lo agradece ser al compositor. Que bueno, es juntar todo y también, bueno, tener la posibilidad de una tengo una mujer que
0: me acompañó
1: y cuando dije nos vamos a Europa, agarramos los tres niños, nos fuimos con un grado de inconsciencia, porque hoy miro para atrás y digo,
0: ¿cómo me animé
1: con el dinero que viajé, todo tiene que tener un grado de inconsciencia para poder hacerlo, porque si lo pensás mucho,
0: canté, dijo el mosquito, bueno, por lo menos la guitarra.

0: conciencia, porque hoy miro para atrás y digo, todo tiene que tener un grado de inconsciencia para poder hacerlo, porque si lo pensás mucho,
1: no lo hacen. Canté, me dijo el Mockingbird.

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1: Cuando lo escribieron y mirá qué real que es todavía, ¿no?
2: Sí.
1: Siguen siendo ajenas las vaquitas, eso decimos siempre.
2: Mi, yo tengo una tía en Génova que es profesora en letras y me decía que en la universidad estudian Yupanqui.
1: Yupanqui.
2: Sí, sí, claro.
1: Qué inmenso.
2: Sí, sí.
1: Qué inmenso. ¿Cuáles son los próximos pasos artísticos de Nacho Guzmán?
2: Mira, en realidad es continuar con mi carrera del tenor en la que me dedico en el cine.
1: No digo ahora, ahora la próxima, el próximo compromiso.
2: Ah, pues ahora vuelvo a Barcelona, porque el compromiso más grande que tengo ahora es ponerme a poner en gola la ópera Aida de Verdi, uh-huh. Hago el Rodamés, uh-huh. en una ópera que ya hice en dos producciones, y bueno, ahora lo hago ahí en la Fundación Ópera de Cataluña. Uh-huh. Y bueno, ahora eso es lo que me tengo que poner a preparar de gran ópera, y apenas llego ahora tengo algunos conciertos, incluso con Cantagualpa también tenemos el 23 de mayo, ahí en Barcelona hay un evento muy grande de una cordobesa, así como está el Casal Catalá de aquí de Córdoba, uh-huh. Está el Casal de Córdoba en Barcelona, claro. De nuestra Córdoba. Y bueno, hacemos ruido ahí, hacen cosas, hacen eventos. Y bueno, es como Argentina invade o visita Los Encantes, ¿sí, no? Los Encantes es como una feria, un lugar donde se hace una feria, donde se venden cosas usadas, o sea, un tipo como... Bueno, no se dio el juego porque no es artesanía, pero...
1: Sí, bueno,
2: así que, bueno, de eso y bueno, conciertos, varios conciertos. Ahora vengo de hacer dos producciones fuertes, que hice Tosca y Pagliacci también, y después de venir para acá.
1: Bueno, por lo visto no te vamos a ver muy seguido que digamos, pero bueno, de vez en cuando sí, y traete los amigos, los cantadores.
2: Sí, sí, ellos encantan, a mí me encantaría, mi sueño, que incluso mostrarle un poco, bueno, así, sueño con un festival de Cosquín, venir con Cantagualpa y mostrarlo. Incluso mostrar las habaneras, que las habaneras son el folclore de España y de Cataluña, o sea, muy, muy fuerte.
1: ¿Qué tiene, por ejemplo, una habanera?
2: La habanera es, el tango es hijo de la habanera. Mm.

0: Y ese es un festival en donde se hace todo ese tipo de música.
1: Todo habanero. Toda habanera, bueno, está la. Por ahí se van un poquito, hacen un poquito de ruido, claro. Pero es el festival de la habanera. A ver, toda allá está la fiesta mayor de cada pueblo, en el verano. Hay 10, 15 grupos de habanera, como es por fuera, creo que son top, claro. Y viajan, cantan todos los días, y porque la habanera tiene temática de marinero.
0: Sí.
1: Entonces, por lo general, el festival de la habanera se hace en Calella cuando estudié, se hace a la orilla del mar, se monta el escenario sobre la arena, y parte de la platea son los barcos. Uh-huh. O sea, y entonces el paisaje es maravilloso porque los barquitos ponen cada uno su velita y están, pues, también son barquitos chiquitos de pescadores, y bueno, el paisaje es maravilloso y hay grandes referentes. De hecho, hay una cantante que se llama Silvia Pérez Cruz que acaba de grabar, no acaba de grabar, no sé si cuánto, pero tiene un disco con Juan Falú de los folclores de Argentina. Y ella es una hija y una referente de la banda de Cataluña.
0: Bueno, Nacho, siempre un gusto encontrarte. Como yo no puedo ir a donde vos estás, vos venís acá, así que siempre es un gusto recibirte, es un gusto recibirte. Ya en todo cábala también para
1: no, a mí me encanta porque ha sido una madre para la abuela. Y después de esa etapa, bueno, seguir siendo también un mismo cariño. Y no solo yo, sino que todos los colegas músicos te adoran, y son una persona maravillosa con el corazón muy grande. Así que
0: bueno. Muy tantas cosas muy grandes. Pero bueno, gracias por venir, sé que siempre es también complicado, porque la vez pasada me contaban de que tenías que cuidarte, ¿no? De la garganta.
1: Sí, sí, bueno, la última vez vine a hacer Bohem, y sí, bueno, ya es un compromiso muy grande. Y hay que estar cuidándose, la parte social.
0: Sí, asadito ya fueron, te invitaron a asadito.
1: Sí, bueno, hoy me compré mis costeletas, me empaché con un costeleto. Algún cubanito, tratar de ahí en el centro, compré un cubanito con dulce leche.
0: Un carnecito.
1: Y eso no, eso allá tomo.
0: Allá sí, pero no como el de acá.
1: No, no, el argentino, o sea, nosotros consumimos el italiano,
0: sí.
1: Porque el argentino es más caro.
0: Sí, hay que cuidar la economía, hay que cuidar la economía. Gracias, Nacho, por venir.
1: Gracias a vos.
0: Nos podemos despedir con algo como que vos quieras.
1: ¿Con qué me puedo despedir? Lo que siempre canto así. Canzoneta de napolitano, por el

0: 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Seguimos en Noche y Día. El Turco Salomón, al que ya recibimos con un fuerte aplauso. Gracias, amigo.
1: Bueno, voy a presentar porque sé que en este momento la gran mayoría de ustedes estarán preguntándose quién soy yo, aunque yo a veces también me pregunto quién soy. Porque ustedes saben que yo he tenido la desgracia de casarme con una mujer viuda que tenía una hija viuda. Nunca lo hubiera hecho. Mi padre, que para mayor desgracia era también viudo, se ha enamorado y se casó con la hija de mi mujer. De manera que mi esposa era suegra de mi padre. Mi hijastra se convirtió en mi madrastra. Y mi padre al mismo tiempo era mi yerno. Con el correr del tiempo, mi madrastra, o sea la hija de mi mujer, señora mi padre, trajo al mundo un varón, que luego era mi hermano. Pero al mismo tiempo era nieto mi señora. De manera que yo era abuelo de mi propio hermano. Con el correr del tiempo, mi señora trajo al mundo otro varón, que como hermano de mi hermano, ya que es hijo de mi hija, y como yo soy padre de la mujer de mi padre, mi señora no era su propia hija. En cambio, yo soy padre de mi madrastra. Mi padre y su señora son hijos míos. Mi señora es mi abuela, ya que es la madre de mi padre. Y yo soy mi propio abuelo. Después de la presentación, voy a hacer una presentación del rancho donde nací para quedar más en familia, ¿no? La costumbre de mi mamá, mi tata, donde hacían el pan, donde hacían el mate cocido. Todo eso está reflejado en esta samba que dice así. Quiero aclarar que el punto de esta samba me pertenece. 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

Estamos ya más en familia, ¿no es cierto? Así que voy a hablar. Ustedes vieron que la samba habla de mi tata borracho, por un traguito más de vino, siempre en Córdoba pasa eso, los negros como chupan. Pero es esos negros fanáticos que son. Ahí de la vuelta a mi casa en Córdoba y un negro le han puesto el niño la probeta. Quiere más el frasco que la madre. Y el respeto que le tienen el vino negro. Fíjense que había un negro comiendo un asado en Carlos Paz y se quedaron sin vino. Y había que buscar vino en el quiojito que estaba en la montaña, ahí en la punta del quiojito. Y nadie quería, estaban todos chupos. Y él tiró la moneda y le tocó un negro y subió con los dos botes y llegó bien. Y ya cuando entró bajé el negro, dice, parece que no llego. Se desabrochó la camisa, se mandó las dos botellas dentro de la camisa, se cerró la camisa y entró bajo el negro, parecía un pollo equilibrista. Por ahí pisó una piedra y entró roda el negro. Media hora, llegó al suelo, se tocó las camisas, vio unas manchas rojas, dice el negro, ojalá sea sangre. El respeto que se tiene el vino. Fíjense que también una vez fueron 40 negros la UTT, Unión Tomadores de Tinto. Fueron arriba de la calera como una sabita los negros. Y claro, UTT, todos fanáticos, los negros se han ido ahí, lindos, los chicos bañándose con las madres, juegan las bochas por plata, dos, tres muertos, ¿sí? No, pero lindo, no sé. Y estaban abajo un árbol, los negros remaman todos. De repente viene uno, se para la orilla del río y empiezan los gritos, negro. ¡Yo, una ballena! ¡Una ballena! Una desesperación del negro. Claro, en aquella época estaba de moda la película Tiburón. Todo. Y claro, y no, el pánico. La gente entró a correr, los chicos y yo. No quedó nadie. El negro. Y el negro, ¡una ballena! Una... Viene otro negro, la UTT, le dice, che, loco, ¿dónde va una ballena? Le arriba la calera, está loco, vos no, macho, lo que pasa es que se me han caído dos botellas, vino al agua y una ballena, y una ballena. Desesperado. Ay, borracho todo. Hay negros que son ingenios. Había un negro allá en Córdoba seco, no tenían amigos, no tenían fiado, nada. Pero tenían ganas de chupar. Y se han buscado un diario prestado, buscó una página social, hay un velorio 5 estrellas, ¿sabes? Es un velorio lindo. Tienen su cajón demostrado. Salud, varón. Se tomaron todo, los negros. Hasta el colectivo se tomaron. Sí, daban la vuelta a la manzana y volvieron. Toda la noche. Y el otro día, claro, que llega la parte más triste, digamos así, cuando llevan el difunto. Justamente cae un poeta salteño a dar las palabras póstumas. No sé qué quiere decir, pero queda lindo. Se para el salteño, se retira unos metros muy respetuosos los borrachos. Se para el salteño y dice, porque lo llevan. Lo llevan donde no hay luz. Los borrachos miraban los negros. Lo llevan donde no hay calor. Lo llevan donde no hay pan. Le dice un borracho, otro zona, monero, creo que lo llevan a mi casa, man. Siempre digo que hay distintos tipos de borrachos, borracho que se toman, no sé, dos o tres vasos de vino y ya se agrandan, quieren pelear. Hay un héroe chiquitito allá en Córdoba y se manda un boliche muy antiguo al frente del marco de abasto, los changarines negros de 2 metros y medio, más o menos. Se manda el chiquito, pide un vino, le sirve el vino, de casualidad llegaba a la punta del mostrador. Se manda el vino y de allá saca un cuchillo chiquitito y lo clava, tac. Dice, si este cuchillo va a hablar. Nosotros vagos ni lo miramos, si medio metro también era. Guarda el cuchillito, pide otro vino, se toma el vino, saca el cuchillo, ¡tac! Si este cuchillo va a hablar. Ya había un negro que estaba medio molesto. Volvió a pedir otro vino, vuelve a sacar el cuchillo, ¡tac! Si este cuchillo va a hablar. Y se levantó el negro. Se levanta un negro 2 metros y medio, como dije, las manos inmensas. Para ver si la novia lo quería, en vez de soja margarita, soja ventilador. Le dice, decime, si ese cuchillo hablara, ¿qué?

0: chiquita.
1: Lo miro chiquito y si me lo pusiste cuchillo a hablar, me llenaría guito, tuviste un cuchillo que hable, boy. También se fueron dos vagos que andaban secos, no tenían pero y si fuéramos tirar un lance, pidiéramos un par de milanesas picadas con queso, ¿qué pasa? Se llama, andaban secos, no tenían mano. Pero son ingenios, ¿verdad? Y ya se fueron, entraron a un bar, también un bodegón, piden la mortadelita picada, todo. Y él me agarró un gato que andaba los patadones, pegaba contra las paredes del gato. Dice el dueño, ¿por qué le están pegando al gato? Dice, porque este gato me comió un billete de 5 que le iba a pagar. Bueno, pues no le pegue. No le pegue, le devuelvo la plata. Le devuelvo la plata, pero no le venga a pegar el gato. Porque dice, bueno, está bien, devuelva a mí. Se fue y los negros en la calle se abrazan. Y ya se han ido otros, ya se fueron a una pizzería, los negros, ya claro. Piden una pizza con morrones, los negros. Justamente cruzó un loro, mire el plumerio, el loro. Los patadones. ¿Por qué le pegan al loro? Porque le iba a pagar con un billete de 50 pies. El loro vino y me lo comió. Bueno, pues no tiene que pegarle, pobrecito. Tome, le doy los 50 pies. Los negros ya, te imaginas la alegría. Ya seré un restaurante de 18 tenedores, los negros. Caviar, champán francés de primera, los negros. Y había un mono, mire, rebotaba por las paredes, patadones, y el dueño no reaccionaba, y claro, los negros ya se entraron a preocuparse, y ya le pisaban la cabeza, y el dueño lo más pancho, dice, oiga, que cuando vio que no regresó, dice, este mono me ha comido un billete siempre, dice, pero ¿qué va a comer si está en balsama o el mono ese? También, bueno, loco hay en todos lados, ¿no? Dice que había un loco allá en los olivos, arriba un árbol masticando, y pasa otro loco de abajo, dice, ¿qué estoy haciendo allá arriba? Dice, estoy comiendo higo. Dice, es una planta de paraíso, a mí que me importa, los higos los tengo en el bolsillo. Y otro loco que le gustaba la cacería y andaba con una escopetita, los tiros por la calle, ¿no? Lo que se le cruza, le tiraban los camiones, los colectivos, ¿no? Y un día le dice un amigo, che loco, a vos que te gusta tanto la cacería, te dio un dato que no falle. Vos te vas al monte, te paras enfrente del pueblo del oso, y le tenés que hacer Dice, y el oso cuando escuche eso va a salir porque ese ruido lo va a atraer. Y rajó el otro día el loco en ayuna con la escopeta, la cartucherita, bien organiza, pues loco. Y encontró una cosa chiquita y se puede, claro, con pesa, ¿no? Con la escopeta le dice, Y ya salió el oso, increíble. Y ahí nomás, pum, pum, pum, seco. Claro, a 2 metros le podía, ¿verdad? Claro, ya se buscó otra cueva más grande, entusiasmó, otra cueva más grande, se padre, pero Y ha salido otro oso más grande, pum, pum, lo dejó seco y no lo paraba nadie. Ya se entusiasmó el todo, ya entró a buscar la cueva más grande del monte. Y encontró un cuevo, en el medio. Inmenso. Se para, Y de adentro, Y el loco, Y de adentro, Y el loco, Y de adentro, Y lo hizo bolsa el tren, el loco.
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Ruta con yape incluida y todo, señores, en noche y día, 1:49. Avanzamos en la madrugada, nos metemos dentro de ella y después muy, muy emocionados con la visita que tuvimos. Que de Rudy lo vi, estaba ahí usted haciendo, quería llegar al altar. Pero no podíamos, ni Guti ni yo. Claro, estaba re nervioso. Su bendecida noche. El tema si amaneciera, Ulises, los escucho siempre. Bendiciones. Para mi amor Adrián, que pronto estaremos juntos. Marina Gia Quinta. José María Churruarín nos está saludando, nos desea buen día. Sole y Horacio Guaraní nos piden. Tamara, hermoso comienzo. Tamara y Clarita, que están en Chubut, por supuesto, dicen que estuvo hermoso el comienzo del programa. Un abrazo grande. Saludos a Cristian. Francisco te saluda. Dani Toscano de Tandil, buenos días. Buen día. Me acuerdo cuando hacíamos matinal con Roberto Ortiz y empezamos a decir buen día. Pues realmente era así, ¿no? Juan Carlos Serpa, felicitaciones por el reportaje a semejante artista, nivel 1 de excelencia, te hace vibrar de alegría y emoción. Soy Guti, simplemente delicioso esta noche. Miriam Cariñano desde Buenos Aires. Hilda Rieta también nos saluda, nos pide un tema de Manceros Santiagueños. Contenta porque ganó River, está Hilda, ¿eh? Bueno, qué grande River, pido tema de Mi Bombón Rojas, los amo. Estela Maris desde San Juan, escucho acá en el trabajo, una hermosa noche, ganó River Play, tu grato nombre, César Daniel. Bueno, puede ser el tema de los chaleros, la artillera. Saludos para todos, Juan José de Guaymallén. Mire, a propósito de los chalchaleros, en uno de los recuerdos que estamos... primero me llamó mucho la atención porque, mire, qué coincidencia total, coincidencia, qué canción decía coincidencia, ¿cómo? El 14 de mayo de 1953, ¿se ubica Gutiérrez? 1953, la selección nacional argentina de fútbol enfrentaba a su similar de Inglaterra en la cancha de River Plate, por supuesto, no duda. Esa tarde Ernesto Grillo anota una conquista memorable desde un ángulo cerrado que pasó a la historia como el gol imposible. Los manuales de la época decían que desde esa posición solo podía efectuarse un centro al área. La jugada fue así. La Casia, sobre el borde del área grande, entrega una pelota para Grillo, que deja en el camino a Wright y a Barlow y enfila hacia el arco. Barra se le tira al piso, pero quedó desairado. El delantero argentino quedó casi sobre la línea de fondo en una posición incómoda, con un ángulo muy cerrado, pero Bisboom, en una actitud ingenua, se adelanta un paso para cortar el centro y ahí Grillo coloca la pelota entre el arquero y el palo, en una muestra de picardía y potrero criollo. Argentina venció por 3-1 ese día, ¿no? Y desde ese 14 de mayo se festeja el día del futbolista en nuestro país. No le puedo decir. Hoy es el día del futbolista, Gutiérrez. Qué bárbaro, noto. Es una coincidencia total. Usted me entiende, ¿no? Voy a entender por qué. Pero a propósito de chalchaleros, como nos pedían recién, un 14 de mayo también de 1930 nace en la ciudad de Salta alguien que luego se convirtió en un gran cantor, guitarrista, músico, compositor, un emblema fundamental para el grupo que luego formó, que son los chalchaleros. Estamos hablando de Juan Carlos Sarabia, que forma el conjunto en 1948 y que su voz, aunque todas las otras voces son hermosas, pero su voz es la más representativa del conjunto. Uno se da cuenta cuando uno ve las imitaciones, ¿no? De los humoristas, cuando lo imitan, bueno, tenía esa particularidad de no terminar la palabra y de darle una impronta, una fuerza muy especial. Bueno, el nacimiento de don Juan Carlos Sarabia, que mejor que recordarlo así, escuchando a los chalchaleros.

los chalchaleros y sobre todo los Arabia están muy ligados al 14 de mayo, porque aparte de haber nacido don Juan Carlos Arabia en un 14 de mayo de 1930, en un 14 de mayo de 1915, mire qué fecha que le doy, cómo atrás en el tiempo nos vamos, nace José Antonio Sarabia Toledo. Él nace en Metán Viejo, provincia de Salta. Fue cantor, fue músico, pero también fue abogado y lo apodaban el Chango Sarabia. En 1949 integró el conjunto folclórico Los Chalchas en reemplazo de Aldo Sarabia. Cabe acotar que no existía ningún parentesco con este, con el Aldo Sarabia, ni con Juan Carlos Sarabia, mire qué particularidad. Por ese entonces, él se desempeñaba como profesor y secretario del Colegio Nacional de Salta, donde eran alumnos el resto de los integrantes del conjunto. Así que él permanece en el grupo hasta el año 1953, cuando ya en su reemplazo ingresa el río negrino Ernesto Cabezas. Vale decir que fue director musical de los Chalchaleros durante este periodo de tiempo. ¿Coincidencias? Coincidencia total. 30.

Y ya mis gustos musicales pasaban por el folclore. El culpable de eso fue don Eduardo Jalú, a quien yo escuchaba en el Chaco, pero desde las radios de Córdoba. Usted sabe que vengo a hacer el servicio militar en la policía montada de la Federal, y ahí descubro en las radios porteñas a un grupo llamado Los Chalchaleros. Los Chalchaleros. Responsables con su canto de que muchísima gente nos enamoremos de Salta. Y a mi modesto entender, creo que esa es la síntesis del canto popular. Hacer hablar a los poetas por medio de la canción, con los ritmos que les son propios, para pintar con fidelidad y amor el lugar que nos vio nacer o donde habitamos por elección y cariño. Así se edifican los pilares de la identidad, con gestos tan sencillos como sinceros. Y por eso me hice admirador de los chalchaleros. Y como todo provinciano, empecé a soñar con escucharlos personalmente. Y ustedes saben que eso ocurrió en una fiesta nacional del algodón en el Chaco. Y en esa oportunidad sucedieron dos cosas. Yo conocí a los chalchaleros y los chalchaleros conocieron a Pancho Figueroa, chaqueño él y actual integrante del Bronco. Cuando nos conocimos, yo recién había ganado en Coquín y me conocían nada más que en el Chaco. Ustedes saben que a pesar de eso, la amistad que nació en esa ocasión se acrecentó con el tiempo y siempre fui distinguido con el afecto cariñoso de cada uno de ellos. Y a pesar de la confianza que otorga el trato por compartir escenario en la gira durante años, pensé que yo nunca pude perder de vista el tremendo respeto y admiración que les tengo desde siempre, por considerarlos un referente emblemático de la cultura nacional, porque hicieron de la vocación una profesión de fe para que las expresiones del país, reunidas con el amor y lo estético, alcancen jerarquía internacional y se ganen un lugar en cualquier escenario del mundo. Salta y los argentinos les quedamos debiendo por lo que hicieron y lo que van a hacer en el futuro, aunque dejen de cantar, como dicen, porque sus testimonios grabados serán la fuente donde abrevarán las generaciones venideras los fundamentos para representar con dignidad un pueblo que delinea su identidad también con su propio canto. Dicen los chalchaleros que se van, pero el pueblo argentino lo va a estar esperando.

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1: Vamos a hablar hoy de una persona que también nació un 14 de mayo de 1923, en tiempo de tango, obviamente. Su nombre real, Julio Pedro Arizpe. ¿Quién fue Julio Pedro Arizpe, cantor? Usted lo conoció con el nombre de Julio Martel. Fue junto a Carlos Dante la otra voz emblemática de la orquesta de Alfredo de Ángeles. Él fue el barítono de voz varonil, fraseo delicado, con estampa de galán, dueño de una singular bonomía. Sus versiones de pregonero, pastor o remolino, a dúo con Dante, son inolvidables. Y nació en Baigorrita, un pueblo vecino a Junín, pueblito pequeño, vecino a Junín, en el noroeste de la provincia de Buenos Aires, y es el tercero de seis hermanos. Solo uno de ellos sería también cantor, Raúl Oscar, que después usted lo conoció con el seudónimo de Lalo Martel. En 1928 la familia Arizpe se traslada a la ciudad de Caseros, pegadita a Buenos Aires. Su papá era el responsable del mercado local, y en la madrugada, con un carrito que tiraba Julio, cargaban los corderos que se mandaban al matadero de San Martín. En 1936 se mudan a la localidad de Munro y Julio comienza a cantar. Aparece en un programa del viejo Teatro Magazine el 18 de agosto de 1939, donde figura como cantor nacional con su nombre real. Usted lo puede encontrar en las crónicas de la época, acompañado de guitarras. Luego su madre firma un contrato que lo convierte a él por primera vez en vocalista de una orquesta típica. Era menor de edad, entonces su mamá fue y firmó. Ya era el año 1941. La orquesta era la del maestro Juan Giordano, que exclusivamente se presentaba en la temporada estival en los salones del Hotel Hurlingham de Mar del Plata, y en invierno en reuniones del City Hotel de Buenos Aires. Con el inicio del año 1943 le llega la gran oportunidad. Un contrabajista llamado Roberto Vivas, compañero de la orquesta de Giordano, le cuenta que en Radio El Mundo estaban seleccionando cantores para la orquesta de Alfredo de Ángeles. Y él se anotó. Hizo la prueba acompañado en piano. ¿Y qué piensa usted que pasó? Y sí, lo eligieron entre cientos de participantes. Podremos decir entonces que ese fue el preciso momento en que Julio Pedro Arizpe dejó de ser Julio Pedro Arizpe para convertirse en el gran Julio Martel.

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1: Títulos del portal de Cadena 3, Argentina. Detienen en Córdoba a un empleado municipal por falsificar licencias de conducir. La investigación incluyó allanamientos en la Escuela Municipal de Tránsito y en viviendas particulares de la capital provincial. La causa quedó a cargo de la fiscal Paula Bruera. Fentanilo, ampliación de acusación por 90 muertes y giro en la investigación. El procesamiento que involucra a 13 imputados del laboratorio HLB Pharma sumó 70 fallecidos, 44 lesionados. El juzgado federal número 3 de La Plata ahora redirecciona la mira y apunta al rol de los organismos de salud pública. Las familias siguen exigiendo justicia. Noche de los intendentes, más de 300 de todo el país se reunieron en Rosario en un evento sobre innovación, gestión pública y desarrollo urbano. Organizado por la Red de Innovación Local, se desarrolló en el Teatro El Círculo y el Metropolitano, tuvo cobertura especial de Cadena 3. Ataque ruso con drones y misiles en Kiev deja al menos 4 heridos. En un nuevo ataque, Rusia lanzó drones y misiles sobre Kiev, causando al menos 4 heridos. Se registraron daños en varios distritos y un edificio residencial sufrió un derrumbe parcial. River venció sin sobresaltos a Gimnasia y sacó el último boleto a semifinales, 2-0 en el Monumental. Driussi, en una gran jugada, y Martínez Cuarta de cabeza, anotaron los goles. En la próxima instancia, el millonario recibe a Rosario Central, que eliminó a Racing. Eso es lo que le iba a contar. Central le ganó en el alargue a Racing, está en semifinales y se ilusiona. 2-1, había empezado perdiendo por un tanto de Saracho. Lo empató Ávila en el complemento y ya en el suplementario, Copetti puso cifras definitivas. La visita terminó con 2 expulsados. Actualizamos temperatura en la ciudad de Córdoba, datos que corresponden a la hora 2, 9 grados, 86% la humedad, viento del suroeste a 4 kilómetros por hora, buena visibilidad, cielo despejado.
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es en la misera, va pasando por aquí, señores, los redonditos, ratones paranoicos, nacionales, que los debíamos desde ayer, ¿no? Ayer no los pusimos, Guti. Ayer nos hicimos los otros y le hicimos oso a los nacionales. Pero bueno, aquí están girando para ustedes, como también ustedes están acompañándonos, como Javier Jiménez, que nos acompaña, como Cris Camaño desde San Clemente del Tuyú, que dice hermoso comienzo, Sui Guti, ahora escuchando Argentino Luna, mañana voy a Madariaga y me gustaría escuchar Los Amantes de Córdoba. Bueno, ahí tiene la bola de cristal, parece Cristina Camaño. Justo salió ese tema, Los Amantes de Córdoba. Hugo Mario Paratore desde Mendoza, hermoso comienzo, Zoom. Saludos para mi esposa Liliana Rosales. Si Walter le puede dedicar un tema de Gary desde Mendoza, saludos Cachaliero, Hugo Mario Paratore. Mi tema favorito, dice por acá Cristín. Miguel Ángel Vanega, saludos de Villa Quinteros, Tucumán. Para el Gardel, el Maradona y el Messi, todos en uno, el Guti, por la música de los iracundos de anoche. Todo eso. Y oye, usted que... dice, debería pasar ese tipo de música, los terrícolas, ¿se acuerdan? ¿Se acuerdan de los terrícolas, Gutiérrez, Los Ángeles Negros? Esos temas, abrazos. Qué buena idea, Miguel Ángel Vanegas, ¿eh? Olga Tioni, yo te pido algo del Yuyo. Y Berti Blanco, hermoso desde Villa Ángela, Chaco, todo lo que hicieron, escuchándote, todos los temas espectaculares, Omar Monticoli. Esta cobardía por Chiquetete o cuando usted es triste por Alejandro Cruz, nos pide Edith Budini desde Santa Fe, Adriana Ledesma, me encanta el folclore, Rosa Alderete, buen programa, abrazo desde Colón, Entre Ríos, Ignacio Perucia, esperándote, se presta para escuchar algún temita de Tiziano Ferro. Oh, qué bárbaro, Tiziano Ferro. Estabas contentísima, ¿se acuerda de Estabas contentísima? Saludos del italiano, desde Laguna Larga, Córdoba, Rosita Quijena, vamos por el jueves, disfrutando de la gran compañía y los oyentes que participan del programa. Imagino que estarás contenta con el triunfo de River, del que también comparto. Gracias, mis reyes de la noche, por todo y por tanto. Coco Fernández también nos saluda, Janina Gallegos, me gustaría escuchar a los Pimpi o a Valeria Lynch, o a Ricardo Montaner, o a Franco De Vita. ¡Uy, Janina! Nos gastó toda la cartelera. ¿Cómo adivinó? Dice Sarmiento, soy Guti, qué gran compañía. Un tema por los nombradores del ALBA. Bendiciones para todos. Amada de la Fuente, un feliz cumpleaños para Aldana Nareto por sus 18 años de parte de su mamá y de su papá. Gracias a Puchita Valenzuela, que nos está dejando mensajitos, saludándonos a todos. Nos dice, hermoso comienzo con... todo, dice, los poros respiran emoción con tan bonito repertorio. Gracias por este regalo de tener a Nacho Guzmán. Les envío mi cariño para vos, para el Guti, para la audiencia. Un abrazo de hermandad, Pocha Valenzuela. Gracias, Pochita. Y otra Pochita, pero en este caso es Pocho. Nosotros tenemos todos los Pochos y las Pochitas, ¿eh? Sí, vamos con eso. El Pocho de Simo, Cami, dice, Sarabia Toledo. También fue director musical de Los de Salta cuando estos se formaron allá por el 22 de noviembre de 1958. Mirá vos, esas figuras que uno encuentra perdidas en la historia, que las rescatamos y que después le vamos encontrando poquito a poco el valor que tuvieron para la época, para el momento. Director musical, por su edad y por su profesión, de Los Chalchaleros y después de Los de Salta. Pavada, ¿no? No es moco de pavo, como se dice habitualmente. Estos grandes. Saluditos. Hola, querido. ¿Puedes decirle a Susi que si puedo saludar a Mimi y su amiga Noel, que estamos escuchándolos, y a todos los profesionales de enfermería, que ayer fue nuestro día? Muy bien, un abrazo fuerte para toda la gente de enfermería, para Mimi, que es un amor de persona, para ella, sus colegas. Un abrazo fuerte. Espero verla el domingo, Mimi, ¿eh?

0: poquito pegado a la radio, si es que estabas descansando, para no molestar a los demás, para que no te digan al otro día, pero ¿qué estabas escuchando? Que no me dejaste dormir en toda la noche. Sí, y si estás trabajando también, ¿no? Para levantar las persianas, para mantenerte activo. Esperemos estar dando en la tecla, en la compañía de esta madrugada. Lo ponemos lo mejor de lo mejor, ¿eh? Y los que están trabajando también esta madrugada son dos queridos artistas. Ellos no cantan, no bailan, pero son artesanos del pincel, de la tela, de las pinturas, de todo lo maravilloso que te puede ofrecer ese mundo maravilloso de la pintura y el lienzo, ¿no? ¿Usted nunca lo retrataron, Gutiérrez? ¿Tiene un retrato? Como hacen así con lápiz, el papel de lápiz, ¿así? ¿No? No escucho. No, hoja no. Yo le prometo para su cumpleaños. ¿Cuándo va a ser su cumpleaños, Gutiérrez?
1: 25 de julio.
0: Uy, ya falta poquito.
1: Ya falta poquito, ¿eh? No, vaya ahorrando.
0: No sé si el maestro Javier Lafuente y Maru Cuello podrán hasta esa época, hasta ese momento, hacer un dibujo, una pintura, ¿no? Un dibujo, una pintura, una...
1: ¿Al óleo?
0: Al óleo, sí. Al óleo uno, óleo dos. No, en serio. Le voy a regalar. Le vamos a regalar. No, les mando un abrazo fuerte para Maru Cuello, para Javier, que están allí trabajando arduamente, están pintando, están haciendo maravillas con sus manos. Siempre he admirado, y yo en el ingreso del aljibe tengo el cuadro que me regalaron ellos, ¿no? Que además me expusieron por todo un lado. No, muy bien de ellos, pero yo me sentía muy expuesta en galerías de arte por todo el país. Nada, son unos genios. ¿Sabe qué le podría dedicar a Mariana para que después ella se... Exactamente, que tenga un buen marco. Es el Día Mundial del Atletismo y es el Día Mundial del Seguro. Juan Seguro vivió muchos años, dice el refrán, ¿no? Ah, seguro lo mandaron preso también, dicen otros. Bueno, Argentina. En 1989, un día como hoy, era electo presidente Carlitos Menem. No sé si a usted le gustará o no le gustará, pero bueno, son hechos históricos. Y en 1995, otra vez, es reelegido Carlitos Menem. Después, en el 2003, un día como hoy, ¿qué hizo Carlitos Menem? Nos mandó al tarro. No, Carlitos Menem renunció a todos nosotros, porque renuncia al balotaje después de la aprobación de la Junta Electoral, ¿se acuerdan? Y ahí, ¿quién asume? El nuevo presidente de Argentina, ¿quién fue? Néstor Kirchner. Ese, a algunos les fue muy bien, claro, sí, obviamente, ni qué decir. Al que no le fue muy bien es este otro hecho histórico que estoy encontrando, Gutiérrez. No se me vaya a enojar, porque esto es historia, pura historia. Pero un 14 de mayo del año 2015, en Buenos Aires, durante el clásico del fútbol argentino, en el estadio Alberto Armando, por los octavos de final de la Copa Libertadores, ¿qué pasó? ¿Usted se acuerda lo que pasó ese día desde la tribuna de Boca? ¿Qué pasó? ¿Y se acuerda del gas pimienta? Los jugadores, se suspende el encuentro. Boca es descalificado y River clasificó para la próxima fase. Todo es un día como hoy, no, es demasiado, es mucho. Sí. Dale, Boca, descalificado por echar gas pimienta, Gutiérrez. En el historial todo eso cuenta, le digo, todo está eso. Es un chiste, es historia. Bueno. Neco Villarreal desde las termas de Río Hondo nos pide Enrique Espinosa, Alejandro Ríos nos saluda, María Laura Marín también desde Concordia Entre Ríos, y también Maritza Rostaño quiere un tema, ¿sabe? De Marco Antonio Solís, Compasión Vega. Y Lili Jiménez, yo contenta por el triunfo de nuestro querido River, el más grande, te pido Abel Pintos, te escucho desde Quines, San Luis. Y después tengo un montón más, no sé si hoy vamos a quedar mal con un montón de gente, Gutiérrez.
2: ¡Vamos todos!

para Antonio Solís, para todo, para Maru, para Javier, y no la dejemos afuera a Mirta, Mirta Rosa. Ella es la primera fanática de Marco Antonio Solís y nos está escuchando, lo mismo que Analía Cárdenas, que es la mejor enfermera, me cuentan por acá, así que un abrazo fuerte para todos, ¿no? Mirta es la líder, no sé si no llegó a ser, no, Maru es la presidenta del club de fans de Marco Antonio Solís, pero no, Mirta Rosa le lleva el tecito, con eso te digo todo, sí, sí, sí, sí. Bueno, la familia que está realmente contenta ahora, estos días, la han pasado mal, y bueno, todos estamos rogando también junto a ellos para que sigan mejorando las cosas ahí con uno de los pilares también fundamentales de esa familia. Paso a dar el presente y saludo a mi marido Salvador, que lo amo con mi alma y juntos a la par por siempre, para siempre. Bendiciones, Mariana Sirabeña. Susi, me gustaría saber cómo lo puedo encontrar al humorista que estuvo recién. Él ya falleció, pero el Turco Salomón fue un humorista de Córdoba, ¿no? Cordobés, no sé si ha dejado material grabado, la verdad. Walter tiene porque tiene un archivo, pero no, no. Que el material exclusivo que nos dio Noche y Día cuando estaba Luis, hace un montón de tiempo, ¿no? Así que bueno, supo ir al aljibe también, era todo un personaje, el Turco Salomón, así con ese nombre lo artístico lo conocimos muchos. Bueno, y quiero agradecer a Rocío Almada, que es periodista, que es de Vía País, de Vía Córdoba, Entretenimientos Córdoba, que ha sacado una hermosa nota en Vía País sobre la historia del aljibe, la peña cordobesa que nació en la radio y celebra 18 años. Y dice nació en la radio porque cuando me preguntan cómo comenzó toda la historia, y bueno, comenzó en recorriendo el país, haciendo un programa de folclore, que llegamos a ser líderes durante 30 años con ese programa, a medir, a una audiencia, medición tras medición, siempre íbamos sumando adeptos en un horario complicado, que eran las 5 de la mañana. Y bueno, esa historia, que con altibajos, como todo emprendimiento privado, está llegando a celebrar sus 18 años. Y hermosa la nota, la fotografía que eligió Rocío para poner, los datos que ha puesto sobre el evento que se va a llevar a cabo el domingo en el Club Las Palmas, y que yo le prometí a ustedes que hoy iba a sortear algunas invitaciones, así que pongo a consideración de los que quieran participar a través del mensajero o a través de Facebook o a través del chat también, nombre, apellido, tres últimos números de documento, y dentro de un ratito hacemos el sorteo y voy a dar nombre de alguno de los ganadores de las entradas para este domingo a partir del mediodía, con una peña que se consolidó, como dice ella en la nota, como uno de los principales puntos de encuentro del folclore en Córdoba en su momento, porque le contaba yo a ella para hacer la nota que cuando abrimos había, creo que dos peñas había en Córdoba, en la ciudad, después de haber tenido Córdoba un efusivo movimiento bohemio, folclórico, haber sido una meca además para el folclore de década del 60, 70, 80, ya en los 90, cuando nosotros empezamos a compartir nuestro programa radial, no existía, creo que estaba la casa de Daniel Altamirano, si mal no recuerdo, y un lugar que se llamó Apacheta, que fue muy, en su momento era muy buscado, porque era el único prácticamente en donde podía ir el público y ver a sus artistas. Y cuando nosotros arribamos a Barrio Jardín, después de haber comenzado en Santa Cruz del Lago, una temporada de verano, en Barrio Jardín, no había en Córdoba. Por supuesto que era toda una novedad, era la familia volvía a encontrar un reducto a donde juntarse para disfrutar de una gastronomía criolla, ver un artista emergente, la mayoría de ellos, nobles, que después también dio paso a otros muy importantes, consagradísimos, que pasaron por el lugar, pero la fuerza de ser sinceros, la fuerza de la radio, la constancia de estar todos los domingos de 5 a 9 de la mañana, después de 5 a 8, me hizo conocer a mucha gente, y ellos me conocían a mí, yo no los conocía personalmente a ellos, pero hasta que un día, bueno, ahí estuvimos metiéndonos en un rubro que ni tenía yo idea de cómo se hacía, qué era. La parte artística siempre es muy fácil llevar adelante, lo difícil es llevar un emprendimiento adelante,
un emprendimiento en donde dependés de muchas cosas que se basan en lo económico, en lo laboral, dar con la gente que se pone la misma camiseta, los altibajos que te ofrece la economía argentina y la falta de apoyo del ámbito también gubernamental o cultural o... por ejemplo, Salta, yo siempre pongo este ejemplo y a fuerza de ser reiterativa, pero no me canso de decirlo, Salta posee una forma especial de valorizar el folclore que acompaña al circuito de peñas que tiene Salta. Cultura y turismo acompañan ese movimiento, no solamente a una, a todas las peñas. Entonces vas a encontrar una o dos cuadras en donde hay reductos que se junta la gente, pero también cuando el turista va en búsqueda de las tradiciones, esa misma central turística o de cultura te deriva a esa gente a esos lugares, te muestra, mira, esto es Salta, esta es una peña salteña. Eso es lo que nos ha faltado siempre aquí en Córdoba. Yo siempre no pido solamente por mí, sino pido siempre por todos aquellos que desde hace tanto tiempo venimos luchando para llevar adelante un emprendimiento privado, pero que no porque sea privado debe estar ausente la difusión, porque el que viene a buscar el que viene a buscar Córdoba viene a buscar folclore, tradiciones, y sinceramente en Córdoba capital no lo encuentra, a no ser que te busquen por internet y saben que hay una peña que se llama el Aljibe, el Fogón Argentino, la Diablera, etcétera, etcétera, ¿no? La Cava, que también en su momento estuvo con todo el folclore. Pero somos muy poquitos y nos falta ese empuje institucional, que nos apoyen, porque en definitiva es trabajo, en definitiva es pagar impuestos, en definitiva recaudás, pagás. Cada noche que abrís tenés que pagarle al municipio esa apertura, tenés que mantener un sistema también de seguridad, lo que significa que tenés que remarle a través de todos los que tienen que ir habilitándote un negocio para no incumplir ninguna regla. A veces se puede, a veces te cuesta. Y son, la verdad, a través del camino son elefantes que se paran al frente para no dejarte simplemente eso, trabajar. Si quieren le ponemos por la cultura, si no, lo podemos trabajar nomás. Pero yo les puedo asegurar que desde un espacio creado con mucho amor, con mucha pasión, han salido de allí grandes valores, hemos conseguido dar trabajo a muchísima gente y armar una cadena de laburo para muchos que se sostiene simplemente con un esfuerzo familiar, con mucho amor, siempre, con mucho amor. Pero bueno, ahí estamos y lo vamos a celebrar, cómo no, si llegamos a nuestra mayoría de edad, 18 años, ya podemos ponernos los pantalones largos como antes, pero la invitación para ustedes, 5 invitaciones voy a regalar en esta madrugada, se anotan, me dejan sus datos como siempre, y dentro de un ratito hacemos el sorteo.

como abeja al panal, señores, 3 de la mañana en todo el territorio nacional. Está fresquito Pachomba, ¿eh? No se me desabrigue. Gracias, Marcelita Bustos. Gracias, gracias. Un momento especial desde Ucacha, fiel oyente. Y dice de Ostuni, también siempre estamos esperando Tesu, la balsa o zapatos rotos. Ay, se me están poniendo nostalgiosos. Roberto Toledo, compañera de buena música, palabras, escucharé toda la noche aunque no escriba. Abrazo desde Villa Santa Rosa. David Argañaraz pide a Sebastián. Teresa Lucero, un temita de Julio Iglesias. Ni te tengo ni te olvido para Rubén Guzmán. Gloria Brun pide desde Bel Campillo a Jorge Rojas. Y Facundo Altamirano, algo de los tucutucu. Después seguimos, ¿eh? Porque queremos compartirles con Walter un toquecito de esa nostalgia que usted parece ser que en esta madrugada debe ser por el frío, Gutiérrez. Un cafecito, algo espirituoso y escuche, ¿se acuerda cuando sonaban los terrícolas?

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vivimos ya, a lo que pasa y a lo que vendrá, a la experiencia nueva de vivir ahora aquí. 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
1: Los del portal de Cadena 3 Argentina. Carlos Tevez dejó de ser el director técnico de Talleres. La dirigencia del Albiazul decidió no extender el vínculo del Apache, que vence el 30 de junio tras la eliminación en octavos de la apertura ante Belgrano. Tampoco estará en el duelo por la Copa Argentina. Agenda federal: Puyaro reunió a gobernadores en Rosario. El mandatario santafesino reunió a sus pares de Mendoza, Alfredo Cornejo, Chubut, Ignacio Torres y Corrientes, Gustavo Valdés, en la previa del Foro Nacional de Intendentes. Imputaron al hermano de Adorni por supuesto enriquecimiento ilícito y lavado. Se trata de Francisco Adorni, actual diputado bonaerense. La causa se inició a partir de una denuncia de la diputada nacional, adivine quién, Marcela Pagano. Encuentro entre Xi Jinping y Donald Trump en Beijing. Temas de paz y desarrollo. Los mandatarios abordan la paz mundial, desarrollo y relaciones bilaterales en un cónclave histórico, el primero en casi una década. Barcelona, ya campeón, perdió contra el Alavés en la Liga. El equipo cayó por 1-0 y perdió una racha de 6 triunfos consecutivos. Actualizamos temperatura en la ciudad de Córdoba, 9 grados, 87% la humedad, viento sudoeste a 4 kilómetros por hora, cielo despejado, máxima para hoy, 21 grados, parcialmente nublado mañana, tarde y noche.
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0: de chévere, señores, y con este ritmo de espabilándonos en la madrugada. ¿Cómo viene del otro lado la madrugada? ¿Cómo andan esos párpados? ¿Están pesados como juicios? ¿El frío cómo te nos trae a esta hora? Cuéntenos, ¿alcanzó con Pelusa el rey Pelusa y el duque Fernando Gladys? ¿Alcanzó con el monstruo Sebastián? ¿Tal vez los recuerdos con manto negro? ¿Cómo va? ¿Cómo va del otro lado? Cuéntenos, que nosotros por aquí estamos recibiendo tantos mensajitos de ustedes, tan lindos. Gracias, mucha gente participando, gracias. Y también aquellos que van pidiéndonos y siguen pidiéndonos canciones, como Norma Cubertino, que nos deja encargado para otro día a Julia Elena Dávalos, o Cristina Murúa, te escucho en Villa Siburu, o Coco Fernández, que nos saluda, o también Tato Heredia, que nos dice que a ella, al que no le guste, que el folclore, no, hay mucha radio, dice, ninguna como Cadena 3. O a Cristian Salinas, que nos deja su saludito, Alberto Ibáñez, desde Jesús María, gracias. A hace un ratito, cuando escuchábamos a Sergio Denis, se lo dedicamos junto a los Terrícolas, se lo dedicamos para los chicos de la fábrica, para Pepe Contreras, Javier Cisnero, Darío Allende, Diego Alemán, que están haciendo el jueves, y nos pedían un tema de Sergio Denis, así que ahí con los recuerdos fue justo. Mire la hora que es, no se me pase, por favor. Pocha Valenzuela ya decía hace rato, faltan 25
1: 3:33, justo.
0: Yo no sé si tan justo hoy. Decía Pocha, faltan 25 minutos para las 3:33, esto es más insólito, imposible. Desde Salta, capital, disfruto del programa. El lunes de la semana que viene nos vamos de pesca al Río Dorado, que está en Salta, si Dios quiere. Si puede ser tema del grupo Bermejo, abrazo enorme. Y vamos a hacer pesca con mosca, dice, con Pablo Mansur. Muy, qué bueno, pesquen mucho, pero pesquen de verdad, ¿no? Tanto tiempo, yo espero por lo menos estar una hora para que acompañen un rato, ocupada, mi marido está durmiendo, no lo quiero despertar, hoy tiene kinesiología, yo también anduve con médicos. Me cuenta Noemí Reynoso desde Buenos Aires, que salga todo bien, Noemí. Miriam y, de Mendoza, Miriam Alcalde, su y Walter, familia de noche y día, disfrutando de tan bello programa. No pido nada en especial, Guti es especial, hoy un especial a esta hora de jamón y queso. No, lo que digo es que usted es especial, me acordé de eso. Son muy buenos los nacionales, nos dice Omar Ortiz, Karina Artico. Ay, Karina, deja un mensajito grabado. A ver qué dice Karina. Hola, Karina, temprano.
2: Hola, muy buenas noches, Susi. ¿Cómo está?
0: Muy bien.
2: ¿Podría ser, por favor, la carta con los Terrícolas?
0: Ay, qué
2: Lo estamos escuchando desde aquí, de Jesús María, con mi mamá Eli. Soy Karina. Chau, chau.
0: Un besito, Cari. Vos sabés, Cari y Eli, que queríamos poner ese tema con Walter, pero no lo encontramos. Encontramos este otro tema que ya van varios que me preguntan, ¿cómo se llama? ¿Cómo se llama? Nuestra historia se llama. ¡Epa! Sergio del Fabro, deja mensajito grabado. Hola, Sergio.
3: Susana, el gusto de saludarte una vez más. Guti también, enorme, pero gigante el abrazo de corazón a corazón. También para el resto de los oyentes en el mundo. Sí, coincido con el oyente, la oyente de anoche, los iracundo, y yo creo que batió el récord, el rating del programa, Susana Walter. Yo retrocedí a la década, a los comienzos de la década del 80, cuando mis hermanos y mis primos se preparaban para ir a confirmación, Radio Corriente, LT7, Radio Provincia de Corriente, los sábados a la siesta, pasaba todo. Así ese estilo de música, los iracundo y demás, que no me acuerdo ahora, pero me quedó a mí grabado en el recuerdo, porque tengo un primo, que por supuesto vive, que vive al lado de casa, y siempre canta temas de los iracundos y todo eso.
0: Claro.
3: Y eso me marcó en la vida, con respecto a los iracundos, porque todos los días me acuerdo de eso. Y lo de anoche yo lo guardo en un rincón de mi, en el rincón de mi corazón más importante, porque fue impresionante la cantidad de temas, y ya en ese momento qué calidad de músicos, intérpretes y temas y todo maravilloso. Así que gracias como siempre, gracias por tanto, Guti, Su, gracias por tanto como
0: va a ser difícil.
3: Yo acabo volviendo para Córdoba, estoy llegando a Leones.
0: Gracias.
3: Así que siempre, siempre, lo de Nacho también impresionante. Me emocionó muchísimo solo de Nacho.
0: No,
3: desde abajo y hoy donde está, ¿no? Exacto. Impresionante.
0: Impresionante. Y les sugiero que lo busquen en YouTube para que vean lo que hace. ¿Cómo es que figura en YouTube el Walter? Nacho Tenor. Nacho Tenor. Búsquenlo, no, Nacho Guzmán, lo van a encontrar. Nacho Guzmán Tenor en YouTube y busquen para que vean las cosas que hace en Europa. Ah, es un capo, un genio total. A ver, usted mucho hablar, pero usted sabe que las 3:33 marca el tiempo justo los jueves para el Folclotunga. Así que abramos el Folclotunga, señores. Creación del señor Walter Guti Gutiérrez, rescatando aquellos cuartetos que se...

0: Cafecito de Amoli, señores, empezamos bajo este cielito, toldito lleno de estrellas. Angélica, cuando te nombro.
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0: de Toldito de Estrellas, señores y señores.
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0: Gutiérrez se está poniendo en el aire al cantor de las madres, de las novias, de la señora, de las hermanas, las cuñadas y las tías, porque estamos en el Folclotunga descubriendo a estos grandes del cuarteto que también hicieron algo de folclore. En este caso, Rubencito D'Amoli, su conjunto interpretaba Angélica. Año 1977, señores. Mire cómo rescatamos cosas, ¿eh? Allá viene. En 1987 se lanza al ruedo como solista el querido y recordado Danielito. Él grabó, ¿saben qué grabó Danielito, señores?

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cosas inolvidables bailando, señores, Danielito desplegando ese pájaro chubí por todos lados y usted bailando, bailando, bailando como el botecito, ¿vio que dice el botecito? Está bailando la del botecito, así dice el cuento, no vamos en remate porque ya todos lo saben, pero bueno, aquí estamos transitando el folclotunga, señores, un folclotunga especial del jueves, todos los jueves. Creación del señor Walter Guti Gutiérrez, que... ¿Hay yapa hoy o no hay yapa? ¡Ay, pero qué mezquino que salió! ¿Qué tiene un cocodrilo en el bolsillo? ¿Qué le pasa? Bueno, entonces cerremos el folclotunga. ¿En qué año estamos hablando de este...? Él no se acuerda el año en que él nació, pero de esto sí se acuerda, en los 90. Carlitos Pueblo Roland, oh, permítanme que voy a correr la mesa, voy a correr la silla, voy a bailar Río Manso, señores.

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señores, así concluye por hoy, por este jueves 14 de mayo, el Folclotunga. Ustedes pueden seguir bailando, por supuesto. Ya está todo dispuesto en la barra de las bebidas. ¿Qué es lo que va a servir Gutiérrez? Ahí, ¿usted qué es? Un whisky. ¿Se puede decir eso? Un whisky. Un whisky. ¿Qué otra cosa? Al que no le guste el whisky la puede tomar. No tiene vidú. Un vidú cola no tiene. Claro, una cruz, una vidú cola, una cruz, algo así. Claro, señores, este es el Folclotunga, un momento de retrospección. Claro, sí. Sí, conocemos gente que le gusta el whisky naranja también. Pero bueno, nosotros estamos aquí transitando este momento especial del despabilate. Le voy a pedir, estoy ya haciendo los sorteos, ¿eh? De los que han ingresado a través del chat, de los que han ingresado por el mensajero, también en un ratito. Ah, quería contarles, antes de dar nombre de ganadores, algo importante, sobre todo para aquellos que han comprado también ya sus anticipadas, y bueno, quieren saber cómo va a estar, cómo es. Por lo pronto vayan buscando mucho abrigo porque dicen que va a ser frío, pero bueno, va a estar ideal para el locro, Gutiérrez, ¿o no? ¿Usted qué opina? Un locrazo de esos... un locrazo de esos que parten la tierra, una mesa dulce, no, va a ser impresionante. Mire cómo tengo las manitos, ¿eh? Porque bueno, acá hay que hacer de todo. Uno no nace solamente en un micrófono, tiene que hacer de todo, de todo. Estoy buscando la info que tenía para contarles, es importante. Bueno, es importante la información que les voy a dar. Ustedes ya saben que va a ser en el Club Las Palmas, ahí en Juan García Martínez, 325, Barrio Las Palmas, que las entradas continúan en venta a través de Edén Entradas, a través de la web. Usted la puede adquirir también ahí. Física solamente en el aljibe, pero con la salvedad de que estamos viernes y sábados de 19 a 0 horas. Y el día domingo ya no cuenta porque va a ser el evento. El precio promocional de la primera tanda fue 20.000 pesos. Incluye el derecho de espectáculo, un locro, una porción de locro o un choripán, si no le gusta el locro. Eso va incluido, es un regalito, por eso lo promocionábamos como un regalito extra para las anticipadas, las primeras. Hay un sector VIP que se vende solamente en Edén, son lugares limitados, y que incluye derecho de espectáculo, en la misma comida, locro o choripán, pero el sector preferencial, ¿no? De estar un poquito más cerca de los artistas. Habrá sectores de mesas, de sillas, no se reservan los lugares, es por orden de llegada, no se puede guardar mesa una vez que esté en el lugar, comidas típicas, bebidas, evento apto para todo público, hay servicio de seguridad, servicio médico, mesa dulce y la apertura de puertas a las 12 horas. No se permite el ingreso de alimentos o bebidas o de objetos punzantes o de conservadoras. 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Ustedes consulten si tienen alguna duda, pero le acabo de dar los datos generales para que pueda concurrir tranquilo el próximo domingo. Sugerencia, ir con tiempo, porque ya le digo, es por orden de llegada. Cuando se termina, y no se olviden que es una peña. No es un lugar de lujo, no es un lugar para ir a buscar gourmet. No, es una peña para compartir, así como compartimos el vino, la comida, se comparte el espacio, el lugar, la mesa, capaz que te toque en algún lugar en donde compartís con otras personas. Pero los que están habituados a ir a este tipo de eventos saben de qué se trata. Lleven pañuelos. Sí, pañuelos para mí y pañuelos para ustedes, para bailar. Lleven zapato cómodo, calzado cómodo, para que se bailen todo. Saben que es una grilla maravillosa la que ofrecemos. Bueno, uno más, Guti, y vengo con el nombre de los ganadores. Ah, él va a ser uno de los principales que va a estar también con el Flores de Córdoba, el príncipe Germain, que se va a dar el gusto de cantar en el escenario que lleva el nombre de su papá. Va con la misma banda, la banda del monstruo Sebastián. Su nombre es Germain.

0: invitados, señores, Germain, aparte por supuesto va a estar Destino San Javier, el Indio Lucio Rojas, los guitarreros que vienen de Salta, las voces del Boquerón de Tucumán, va a estar Guajira, va a estar el Clan y el Fran, y va a estar el Chacho Peralta. Está pensado todo para que usted lo pase súper bien desde que comienza, desde que arranca hasta las 9:30 de la noche, el momento en que cerramos, bajamos, cerramos portones, ¿eh? Así que vaya dispuesto, por eso les recomendaba que vaya cómodo, abrigado, con mucho abrigo, que dicen que va a estar frío, pero bueno, va a estar ideal para una peña. Tengo nombres de ganadores. Atentos todos los que han participado. Tienen que ir directamente con el documento con el que participaron. No tienen que pasar a buscar entradas. Tienen que ir directamente al Club Las Palmas el próximo domingo a las 12. Se abren las puertas para el ingreso. Olga Susana Bravo, 799, de Comuna San Roque, me dice aquí Olga Susana Bravo. Silvia Carranza, 957. Gladys Sánchez, 165, de la localidad de Las Peñas. Néstor Valverde, 460. Y Felipe Cabral, 883. Los ganadores, los invitados especiales. Mañana hago otro sorteo, quédese tranquilo si no salió hoy. Ahora seguimos, seguimos en Noche y Día.
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bonita, no hace ruido. Llega cuando ya no tienes que esconder quién eres. Cuando tus palabras coinciden con tus actos y tu conciencia, puede descansar tranquila. No hay almohada más suave que dormir sin culpas, ni libertad más grande que vivir sin mentiras. Quien engaña, vive vigilando. Quien traiciona, vive huyendo de sí mismo. Pero quien actúa con verdad, aunque tenga heridas, camina ligero. La felicidad no siempre es lisa. A veces también es silencio y calma. Respirar profundo y sentir que el alma ya no pesa. Porque al final, la verdadera riqueza es poder mirar.

a desenamorar de mí. Y ocho veces, pero no importa. El amor real no vive solo de mariposas, ni de días perfectos, ni de emociones intensas todo el tiempo. Habrá días en los que me mires y no sientas la misma magia del principio. Días en los que el cansancio gane, en los que discutamos por tonterías, en los que la rutina intente apagar lo que un día parecía infinito. Está bien, porque enamorarse es un sentimiento, pero elegir es una decisión. No quiero que vivas perdido en una fantasía sobre mí. No quiero que me ames solo cuando soy fácil, cuando sonrío bonito o cuando todo marcha bien. Quiero algo más profundo que eso. Quiero que incluso en los días grises, cuando estés triste, confundido, agotado, molesto con la vida, algo dentro de ti siga diciendo, es ella. Sin entender del todo por qué, sin necesidad de explicarlo, sin perfección. Solo eso, es ella. Y hay algo profundamente melancólico en ese tipo de amor, porque no es el amor ingenuo del comienzo, sino el que sobrevive después de conocer las heridas, los defectos, las sombras, los silencios del otro. Ese amor que entiende que a veces uno se desenamora por momentos, pero vuelve a elegir quedarse. Al final, amar no siempre es sentir fuegos artificiales. Amar a veces es mirar a alguien después de un día difícil y aún así pensar, no quiero empezar de nuevo con nadie más.

a la gente rota que todos sabemos que a nadie deja de sangrarle la herida por poner las patas en el agua y acariciar al perro, mientras se les agradece la existencia a las tostadas que comemos todas las mañanas. La gente pide magia para que no duela, y entonces se lo cree. Y después los ves por ahí sintiendo culpa por no tener la fuerza suficiente para salir a bailar, reírse, mientras acaba de enterrar en el medio del pecho al amor de su vida. Termínenla. La gente rota guarda pedazos de vida que necesita sanar. Necesitan abrazos que se acomoden como mantas, capaces de apretarles bien los cuerpos hasta que dejen de supurar. Tienen que dejar de supurar, tienen que sanar. Están lastimados, son tontos. No necesitan escuchar lo que hace rato están tratando de hacer y no pueden. A veces no se puede. Es que la vida a veces duele y duele. Las pérdidas, los desengaños, los desencuentros, los abandonos, las decepciones, los sueños frustrados, las promesas incumplidas, duele, todo eso duele. Entonces, antes de meter las patas en el agua y sacarse una selfie acariciando al perro, tienen que sanar. Y para sanar hay que saber frenar, mirar lo que nos sacudió el cuerpo y el bocho y frenar. Frenar para ver, para entender, para reconstruir y también muchas veces para terminar de destruir. Córtenla con eso de que el que no se anima no es valiente, agitando esa pseudo libertad que se supone hay que poner en marcha porque mañana puede ser que se termine el cuento. No molesten a la gente que está haciendo su duelo, que se está encontrando con su pena, con su soledad y sus vacíos. Respeten, no sean mentirosos. Todos sabemos que a veces simplemente no se puede, no se puede. No apuren a la gente, dejen que se curen y después quizás sí, con menos dolor, con la herida ya sanada y el cuerpo más liviano, que pongan las patas donde las quieran poner, que cumplan esa cuenta pendiente por hacer, que llamen a quien tengan que llamar, perdonar a quien no pudieron perdonar y que si se les canta, le agradezcan al universo y a las tostadas

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1: Títulos del portal de Cadena 3, Argentina. Confirman que los restos hallados en Río Gallegos son del jubilado desaparecido. La víctima, identificada como Aníbal Eduardo Cepeda, de 72 años. Hay un detenido, la causa es investigada como homicidio. Vicentín normalizó la descarga y molienda tras el incendio en Ricardone. La planta del cordón industrial del Gran Rosario retomó parcialmente sus operaciones luego del siniestro. La línea 2, afectada, sigue en pericias. Agradecieron el apoyo gremial y de los trabajadores. Intentó viajar con un arma cargada en un vuelo hacia Buenos Aires y fue detenido. El hecho ocurrió en el aeropuerto Benjamín Matienzo de Tucumán. La pistola fue detectada durante un control de equipaje previo al embarque. El gobierno israelí busca disolver el parlamento y anticipar elecciones. La medida presentada por el presidente de la coalición, Katz, podría adelantar los comicios programados para octubre de 2026. Platense avanzó en Copa Argentina y espera por Instituto o por Lanús. En los penales, el Calamar se impuso 4-3 a San Martín de San Juan. Está en octavos de final del certamen. En esa instancia enfrentará al ganador de La Gloria y el Granate. Actualizamos temperatura en la ciudad de Córdoba, 8 grados 5 décimas. Sensación térmica, 7 grados. 88% la humedad, viento sudoeste a 6 kilómetros por hora, cielo despejado.
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0: nacionales y con fundamento en este caso sobre el final, recordando la partida de la voz de Frank Sinatra y que vivió a su manera y lo cantó al tema como nadie. Él acompañado de George Harrison, Paul McCartney, John Lennon, para este especial antes de bajar la persiana de noche y día. Eso, Guti. Gracias, ¿eh? 8 grados 5 la temperatura en la ciudad, 7 la sensación térmica. Cielo despejado, señores, para ir ya despidiéndonos de ustedes. Mónica Kling, la chica caja, soy equipo, buen jueves, escuchándolos. Siempre con toda esa buena onda que le ponen todos los días. Saluditos, gracias. Olga, Susana, ahí les contesté. Las invitaciones son dobles, así que felicitaciones a los ganadores. Repaso una vez más, Olga Susana Bravo, Silvia Carranza, Gladys Sánchez, Néstor Valverde y Felipe Cabral, los ganadores. Gracias a todos los que han participado. Hermoso escuchar radio en la noche, más a ustedes con la buena onda, dice Lucas Ruarte desde San Juan. Y pide saluditos para Lucas, Mayra, saludo especial para toda la familia, que estamos poniendo la mejor, un temita para cargarnos las pilas. Somos de Caucete, provincia de San Juan. Mayra y mi querida cuñada Leisa. Muy bien, a toda la familia, abrazo fuerte. Que pase rápido ese malestar que anda por ahí. Héctor Romero, desde Arroyito, Córdoba, abrazo grande. Hermosa madrugada, ¿verdad? Sí. ¿Podés pasar un tema por el Puma Rodríguez? El tema madre, abrazo grande, pide Daniel. Desde Arroyito. Patricia Iglesias, qué bonito jueves. Alegría total, ganó mi River y el dúo de noche y día está feliz. Tesoros míos, un tema de Gloria Trevi, vestida de azúcar. Besos, bendiciones. Hermoso programa, felicitaciones. Y vamos River todavía, dice ella. Yo no digo nada, Que quede claro, por favor. Que yo no digo nada, Gutiérrez. Usted es testigo cruel. Sin testigos. Hola, su buen día. Acá escuchando la buena música, Graciela de Casilda, Santa Fe. Soy Guti. Ya no sé si está. Hace 10 minutos me desperté. Sí, acá estamos, Miki. Aquí estamos. Gracias por todas esas palabras bonitas, Amigos de noche y día, un abrazo gigante desde La Quiaca. Jujuy, Marcelo Reynoso, desde el Centro Cultural. Excelente programa. Siempre con esa buena onda. Gracias. Guti, me desperté hace 10 minutos, dice, con ustedes. ¡Qué voz tan hermosa! ¡Qué música de fondo tan romántica! A él se debe haber despertado con Daniela Romo. Quiero amanecer con alguien. Excelente programa, como siempre. El domingo, ¿venden entradas también? Sí, hay lugar, sí, por supuesto, allí en el club también. Seguro que sí, Ángel, vaya. Oslo, presente, disfrutando un día libre. Hoy es feriado aquí. Es el día de la Ascensión. Saludos, Darío Aguilera, desde Oslo. Ya escuché el sorteo, fui una de las ganadoras, Gladys de las Peñas, estoy muy contenta, qué bueno. Regresando de Portugal a España, con el camión, escuchándolos. Son las 9 de la mañana aquí, día hermoso, sigan con esa hermosa música, me alegran el día. Me alegró el día también que el Millo pasó a semis. Abrazo grande, bendiciones, Susi, Gustavo Borroni. También, a ver qué dice, mucha emoción. Qué emoción, dice María Esquivel, escuchar a Rubencito Damoli. Es primo hermano de Facundo, mi marido. Fue hermoso escucharlo. Dice, ojalá que escuchara también Mirta, la hermana de Rubén. Le voy a contar, se pondrá feliz. Besos, bendiciones para todos, Noemí Esquivel. Mire usted, Gutiérrez, lo que ha provocado con el folk lotunga de hoy. Delia de Regina dice, inmejorable el folk lotunga. Sue Walter, qué música, un despabilate, aplauso para el asador, no, quiero decir aplauso para el operador. Siempre dice felicitaciones por el programa. Bendecida, acá estoy escuchando desde Villa Allende. Bueno, pedí a la banda 21, Yolanda y Rubén, que están ahí escuchando, pero ya no tuvimos tiempo de ponerlo. Ahora sí, tenemos que hacer un breve repaso del excelentísimo programa y comienzo de programa que tuvimos hoy.
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2: Hoy vamos a bailar.
3: Ya no podemos ni bailar, ni cantar, ni nada. Solamente podemos esperar las noticias después del repaso que contuvo a los nocheros, las voces del boquerón, Alfredo Belucci en tango. Gracias Juan José de las Parejas, que estuvo muy buena la música, nos dice Daniel de Cañada de Gómez, Chacho Cabrera que se suma a la madrugada, Daniel Supertino de Pozo del Molle, Daniel Argañarás, David Argañarás, perdón, de Caucete San Juan, agradece por Sebastián, Olguita Susana que está contenta porque ganó, Adrián Pereira en Beltrán, Santiago del Estero, los escucha a través de la FM Ciudad 103.1, también en Herzogenaurach, Graciela Janssen-Harms, escuchándonos, y también nos cuenta que es feriado allí, además de la Ascensión, por el Día del Padre, mira vos, en Alemania, siempre coincide con el feriado católico, abrazo, feliz jueves, pero en Alemania, Gutiérrez, usted no se anote el Día del Padre en Alemania. Alberto Ibáñez también nos saluda desde Jesús María. Gracias inmensa por compartir un tiempo más de radio. ¿Con qué se despide? ¡Ay, qué curiosidad de saber con quién se va a despedir hoy!

abrazo a Laura Miller, interpreta. Gracias, Guti, por cerrar su día jueves con Laura Miller. Y nos vamos. Viene Primera Plana. Mañana a las 0 otra vez, ¿eh? No nos fallen. Chau, chau, adiós.

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0: día, ¿cómo están? Bienvenidos. Es la hora 5 de la mañana con 7 minutos en el país. Estamos en este jueves, hemos llegado al 14 de mayo del año 2026. No es poco, hemos llegado al 14. No está tan fría la mañana en Córdoba. Parece ser que el fin de semana, a partir del domingo, Susi, baja mucho la temperatura, por lo menos es lo que se anticipa en Buenos Aires, en la región centro. ¿Qué le pasa al técnico Gustavo Costa, que estamos viendo justo aquí en el monitor? Sí, ¿y le robaron el partido a Racing?
1: Todo el mundo está en...
0: No me digas.
1: Menos uno, todo el mundo. Tal como dice Mercedes Sosa. ¿Cómo está, Luis?
0: Muy bien.
1: Lucía, Ariel, a todo el equipo, a la audiencia de Primera Plana. ¿No frío, Luis?
0: No.
1: Tenemos 7 grados 5 de temperatura.
0: No sentí tanto frío.
2: No, no sentí. Más que ayer está frío. Más que ayer seguro.
0: Pero no lo siento. No sentí tanto frío cuando salí de casa.
2: Sigue tosiendo después.
1: Yo sí lo siente. 88% la humedad. Viento del sudoeste a 6 kilómetros por hora. Cielo despejado, la máxima pronosticada para hoy, 21 grados, Luis, parcial nublado por la mañana, por la tarde y ligeramente nublado hacia la noche, jueves ya empezando a tocar en la mitad de mes.
0: Sí, ya estamos, mañana. Bueno, más o menos día 31, un poquitito más largo. Pero no hay problema, no hay problema porque entre 30 y 31 ya prácticamente no hay diferencia. Está nublado en Rosario, están con 10 grados. Con una máxima prevista para hoy tan solo de 18 grados en una jornada que se va a presentar mayormente nublado. Y si nos vamos a la capital provincial, la ciudad de Santa Fe, la misma temperatura, 10 grados, parcialmente nublado, máxima 21, un poquitito mejor en Santa Fe, donde van a tener obviamente una jornada mayormente soleada. ¿Cómo está arrancando la ciudad de Buenos Aires? Ariel, buen día.
3: ¿Cómo estás, Luis? ¿Cómo te va? Buen jueves para vos, Lucía, Susi, para todos. Estamos bien, estamos con una temperatura bastante agradable, 10 grados 6 décimas, apenas por encima de la mínima proyectada por el servicio meteorológico para hoy, que es de 10 grados. El cielo está cubierto, sin viento en superficie, con una humedad del 81% y la presión 1016.8 hectopascales. Para hoy, algo de sol, mayormente nublado, paulatinamente van ganando espacio en las nubes, la máxima proyectada 18 grados también. Mañana va a ser el día creo más cálido de esta semana en la ciudad de Buenos Aires, 21 la máxima, 10 la mínima, igual a la de hoy, sin lluvias a la vista, repetimos esto, pero también mañana con más nubes que sol.
0: Lucía González acaba de pasar por una YPF y nos está mostrando el ticket. Suben las naftas un 1% por 45 días. Lucía, si se va a mantener el precio, explicaron ayer durante ese plazo.
2: 45 días más de congelamiento de precios. Había habido una baja de la nafta en la jornada de ayer, lo contamos tempranito con Miguel Claría, 3 pesos había bajado el litro de nafta super. Ahora en la ciudad de Córdoba vamos a estar atentos también a lo que pase con la nafta premium, porque el nuevo sistema de sistema de estacionamiento controlado en Córdoba, la tarifa que van a cobrarte los naranjitas, va a ser en base a la nafta premium, que mayor octanaje a la Infinia de YPF y no a la super, como están atadas, por ejemplo, las multas de Policía Caminera y las multas de la Municipalidad de Córdoba. Subió en la zona norte 2.082 pesos el litro de nafta super. Vamos a ver qué pasa en el ACA del centro, que es el que se suele tomar como referencia. En un ratito en el móvil de Radio Informe 3 vamos a estar recorriéndolo, pero sí, ya subió en la jornada de hoy cuando mañana vencía el plazo del congelamiento por 45 días.
0: Evidentemente este congelamiento está mirando el gobierno el impacto en la inflación. Ya lo hemos contado ayer lo que va a pasar con el gas, con la importación de gas para invierno. No van a trasladar inmediatamente ese precio al usuario domiciliario, a los clubes, a las escuelas, sino que esto se va a ir prorrateando y esos aumentos van a llegar en los meses de menor consumo de gas, como el verano. ¿Por qué decimos inflación? Porque esta tarde a las 4, el INDEC da a conocer el IPC de abril, las consultoras privadas prevén una fuerte desaceleración, entre el 2,4 y 2,5%, el mercado prevé que la inflación mensual mantenga su número por arriba del 2%, por lo menos hasta julio. Si va a ser medio difícil, entienden las consultoras privadas que la inflación comienza con un 1 adelante y esto no ocurriría por lo menos hasta... ¿Recordás cuánto dio el viernes la ciudad de Buenos Aires la inflación, Ariel?
3: Dio 2,5. Eso fue medio punto más bajo que el mes pasado.
0: Bien. Entonces, bueno, esto también es un dato que venía girando el gobierno a ver cuánto daba.
1: ¿Cuánto acá en Córdoba? De lo que
3: sí.
0: El
3: gobierno nacional que espera para hoy entre un 2.4 y un 2.8, son cautos, prefieren tener una expectativa moderada, cosa que si llega a ser más cerca al 2.4, digamos, bueno, va a ser mayor todavía la satisfacción, iniciando un proceso de baja después de 10 meses consecutivos de suba, Luis, que ya generaba preocupación.
0: Para 2.5 la oficial en la ciudad de Buenos Aires es un buen dato. El de los almaceneros acá en Córdoba siempre más o menos va en sintonía con la nacional. Mire, Susana, en Rosario crece la oferta, perdón, la oferta de seguros para las mascotas.
1: Hoy es el día del seguro, mira. Eso no tiene nada que ver, pero
0: bueno, coincide. Planes de salud y de asistencia veterinaria hasta cobertura por viajes o muerte. Seguro de vida tienen los gatos, los perros. ¿Qué más va a asegurar a la gente? ¿Un canario, un lorito? No. Un hámster, no. Los planes... Ojo, se está robando mucho perro, ¿eh?
1: Sí. Parte después, se lo venden.
3: Claro, más que meterte el perro, te lo sacan.
0: Claro, claro. Los planes van desde 15.000 hasta 36.000 pesos mensuales. Yo creo que esto está teniendo impacto, porque si vos vas de una urgencia a un veterinario o tenés que ir a hacer una consulta y no te cuento si es un fin de semana, estás en 100.000 pesos más o menos.
3: Sí, y además se ha puesto muy de moda el perro de raza. Pues otros años no era así, otros años la mascota era un perro común, digamos, no de raza, y bueno, desde hace unos años, por lo menos aquí en Buenos Aires, digo, ¿eh?
0: Sí.
3: Se ha puesto muy de moda los perros de raza, que también tienen otro costo para comprarlos, para mantenerlos, y eso a lo mejor justifica también que empiecen a existir, bueno, seguros para las mascotas.
0: 36.000 pesos más o menos es un seguro de hogar. No sé si un seguro básico de hogar, sí, pero más o menos, si tiene que tener una cobertura, está rondando ese monto. Vamos a hablar, por supuesto, de la presencia de Adorni, Caputo y el titular de YPF Marín en Mendoza. La va a contar Facundo Di María, van a estar en Las Heras, donde van a estar inaugurando, dicen, el parque solar más grande de la Argentina, en El Quemado, a 56 kilómetros de la ciudad de Mendoza. Claro, ¿cuál es el dato? Hay dos muy interesantes para observar. El primero es que el intendente de Las Heras es radical, responde a Cornejo, y no quiere que vaya a él. Debería evitar estos actos, en todo caso presentar su renuncia. Miren lo taxativo que ha sido. Dice, claro, vienen acá, debería estar el presidente Javier Milei, porque es el primer proyecto RIGI que se presentó. Esto es una política nacional, debería estar el presidente cortando las cintas, mandan a Adorni. Vamos a estar hablando más de Adorni, de la situación patrimonial, y no de este, que es un hecho muy importante, por la inversión, por lo que significa semejante parque. Lo segundo es que se va a cruzar con Luis Petri, Ariel.
3: Claro.
0: Y Adorni, en una última entrevista que le dio a Fantino, sin nombrarla, habló de la periodista Cristina Pérez, que es la pareja de Petri.
3: Bueno, ayer en gobierno, en una conversación que teníamos con fuentes oficiales, nos decían que justamente dentro de todos los periodistas, digamos, alineados de alguna manera ideológicamente con el gobierno, con quien más decepción siente Adorni es justamente con Cristina Pérez.
0: ¿Y después que no va a haber reunión con el gobernador Cornejo?
3: No, solamente va a ser el encuentro va a ser en la coincidencia de la recorrida durante la inauguración de este parque solar allí, El Quemado, pero no va a haber luego reunión a solas entre ellos.
0: ¿Va a haber conferencia de prensa de Adorni en la semana?
3: Posiblemente mañana. Posiblemente mañana. No está confirmada 100%, pero tiene intenciones de volver a presentarse ante los medios mañana viernes.
0: Ya vamos a hablar de Adorni, lo que pasó en el Congreso, lo que está pasando en la justicia, sobre la reforma electoral, la tiene complicada. Si quiere Karina Milei votar el proyecto a libro cerrado, muy difícil. Zona fría. En diputados avanzaron ayer rápido en tratamiento express,
3: sí,
0: de la reducción de los subsidios al gas por zona fría. El beneficio tarifario se va a mantener únicamente para la Patagonia, para Malargüe, ese departamento del sur de la provincia de Mendoza, y La Pugna. Esto va a ser tratado en la sesión del miércoles 20 de mayo.
3: Claro.
0: Ley Hojarasca, en Mendoza el título, en el diario Los Andes a esta hora, es que sin el descuento por zona fría, los hogares mendocinos pagarían un 43% más por el gas y el coro, ¿cuánto va a ser?
2: Directamente se caerían 600.000 subsidios aproximadamente, mientras avanzan diputados este proyecto para modificar las denominadas zonas frías. 600.000 subsidios se caerían en la provincia de Córdoba.
3: ¿Se abre? Sí, sí, en números generales, Luis, Lucía, este proyecto lo que propone es quitar todas las la ampliación que se había hecho con el proyecto de Máximo Kirchner de 2021. En esa época se pasó de 950.000 beneficiarios, los que estaban incluidos dentro de la zona fría, a 4 millones, o sea que más de 3 millones van a quedar sin este beneficio.
0: ¿Qué va a pasar con el área metropolitana? Con el AMBA.
3: Bueno, van a quedar también. Son 55 distritos en la provincia de Buenos Aires, los que tienen hoy zona fría, van a quedar fuera.
0: Veamos cuáles son, capaz que es Puan, Flor, Las Flores, cualquiera.
3: Bueno, habrá algunos también dentro de la provincia y habrá otros dentro del urbano.
0: Así que, bueno, interesante para ver allí si les tocan o no el tema de los subsidios. Se abren alternativas para abastecer de gas a las industrias, que es otro requerimiento que estaba haciendo la Unión Industrial. La Nación y las provincias están acelerando gestiones para que no haya contratiempos en la provisión de fluido a las fábricas durante el invierno. 5:18 a.m, ya está Lucía marcando. ¿Qué va a pasar con el estacionamiento medio, Lucía? Cooperativas de naranjitas, los que no tienen los papeles al día. ¿Qué podemos decir a esta hora? ¿Qué va a pasar hoy en el Consejo Deliberante?
2: Se va a aprobar, Luis, finalmente con el voto del oficialismo, también apoyo de Graciela Vilata, de Gabriel Huésped, de la oposición. Los cambios en el estacionamiento controlado, se elimina el cobro en efectivo, fija las tarifas atadas, como te decía recién, a la nafta premium. Esa es una novedad porque vale bastante más el litro de nafta Infinia. Se definen zonas autorizadas que pueden o no ser las mismas que están actualmente. Se crea la figura de los constatadores en vez de naranjitas. Nos confirmaban ayer desde el oficialismo que nunca se habló de que sean marrones. No va a cambiar.
0: Van a ser beige.
2: No se sabe, dice, no está determinado, puede ser que se elija un color marrón, pero no está determinado en ninguno de los proyectos de qué color van a tener el chaleco estos hasta hoy naranjitas. Se va a poder cobrar, te van a poder cobrar de 8 de la mañana a 8 de la noche, de lunes a viernes, los sábados de 8 a 14, después de esa hora no te pueden cobrar, salvo que haya un evento masivo.
0: Sí.
2: El precio de la tarifa va a ser el 60% del litro de nafta premium, los días de evento masivo va a ser el 100%.
0: ¿Cómo calculas? ¿Tiene la naranjita?
2: No, no, no, está fijada la tarifa. Va a estar fijada, porque vos tenés el litro de Infinia, como la multa. La multa te la fija la municipalidad, no te pueden cobrar por encima de eso.
0: Pero es un porcentaje.
2: Es el 60%, claro. Pero en evento masivo es el 100%.
0: Está bien, pero vos decís, ¿cómo sabes el precio de la nafta? O va a estar a través de una aplicación, va a ser el...
2: Claro, va a ser a través de una aplicación y va a estar fijado el precio de la hora, Luis.
0: Sí. La cantidad de naranjitas que he visto ayer en Cerro Las Rosas y en Villa Belgrano, pero... Y mucho vas pensando, mientras vas caminando, decís, bueno, esta gente ha tomado el control de la vía pública. Sí, yo estuve en Uruguay, no vi esto, y estuve en Chile en el verano y no vi esto. No sé en Brasil, hace bastante que no voy. Algún oyente nos podrá ayudar si hay o no naranjitas en Brasil. Olvídense, en Europa, vos te encontrás con un Porsche estacionado en la calle, en París, en Londres, en Madrid. La gente deja el auto en la vía pública porque tampoco hay tanta cochera. Está atascada. De noche, cuando ya se puede estacionar, todos los autos van a la calle. Y no ves eso, es decir, ¿cómo la Argentina... hay una degradación social, económica,
2: mucha crisis.
0: ¿Pero qué haya sido esa la salida?
2: Hay familias de naranjitas que tienen 30 años trabajando de lo mismo. Son abuelos y hijos y nietos que se dedican a eso.
0: Claro, pero vos, ¿cómo hemos permitido que te tomen el espacio público? ¿Cómo estacionar hoy en la calle? Vas con miedo. Hay gente muy amable. Señor, yo se lo cuido, vale, tranquilo. Usted cuando venga... Yo voy a estar acá porque ese es otro gran tema.
2: Sí, no, no sé.
0: ¿Cuánto es 8.000 de entrada? Cuando volvés no está ni el señor, ni el hijo, ni el nieto, ni el bisnieto, ni nadie. Y pero eso pasa mucho en los partidos de fútbol, con los espectáculos.
2: El detalle también es el tarifazo. Hoy sale 500 pesos la hora el estacionamiento medio acá en Córdoba. El 60% del litro de nafta Infinia está a 2.100 pesos, más o menos, 2.200 pesos. Son 1.200, 1.300 pesos la hora. ¿Estamos hablando? Mucho más del doble.
0: Claro, pero es lo que va el estacionamiento medio. Mendoza tiene el sistema como tenemos acá el SEMU en Buenos Aires, porque ese es otro gran tema.
2: Sí, no, no sé.
0: ¿Cuánto es 8.000 de entrada? Cuando volvés no está ni el señor, ni el hijo, ni el nieto, ni el bisnieto, ni nadie. Y pero eso pasa mucho en los partidos de fútbol o en los espectáculos.
2: Y el detalle también es el tarifazo. Hoy sale 500 pesos la hora el estacionamiento medio acá en Córdoba. El 60% del litro de nafta Infini está a 2.100 pesos, más o menos, 2.200 pesos.

0: lugar medido y me haré 40 cuadras y estacionaré y lo pagaré. El otro es la obligación del preto. Esta es la cosa que vas pensando cuando vas caminando, te lo vas cruzando y dices, uno acá, otro, había cuatro en una cuadra. Ahí en el sanatorio de Allende, en el cerro. Cuatro en una cuadra, ¿cuánto podrán? Debe haber mucho flujo, gente que va, se atiende, sale, por eso les da económicamente para que haya cuatro en una cuadra.
1: Hablamos con Martín Simonian, que es concejal del oficialismo, que es presidente del bloque, sobre este, lo que se va a aprobar hoy en el consejo. Esto decía.
2: Va a ser con la aprobación de esta ordenanza, entiendo, el fin de una situación que se había desmadrado durante 25 años y el comienzo de una solución, a la cual arribamos no solo con las ideas y los aportes del bloque oficialista, sino también del bloque de la oposición. En líneas generales, la figura del naranjita desaparece, van a ser constatadores o verificadores del estacionamiento medido, lo van a hacer en el horario de lunes a viernes de 8 a 20 y de sábado de 8 a 14, los demás días, domingo, feriado y por supuesto las tardes y las noches del sábado van a estar totalmente eximidos del pago. Las zonas geográficas las va a delimitar la Municipalidad de Córdoba con la reglamentación, que pueden ser en más o en menos las que existen actualmente, y la ordenanza fija de modo taxativo los valores que se van a tener que abonar, ya no de forma efectiva como era hasta ahora, sino a partir de la aplicación, que son los días ordinarios de lunes a viernes y los sábados por la mañana, el 60% del valor del litro de nafta de YPF Infinia, y para las zonas que determine la municipalidad, porque se trata de zonas aledañas a estadios de grandes concurrencias de espectáculos deportivos o artísticos, será del valor de un litro de la nafta Infinia. Que...
1: Bueno, hasta ahí parte lo que decía el concejal del oficial.
0: Estoy repasando, Clarín. Chiqui Tapia Botón, sí, me llamó la atención eso antes de empezar el partido River con Gimnasia. ¿Cómo cantaba la gente de River? Va a ser muy difícil cada vez para... Sí, en muchos estadios ya le está pasando eso. Ahí la queja fue por la demora en el inicio del partido por la televisación. Bueno, se demoró el partido que estaba antes, que era el de Rosario Central. Con Racing.
3: ¿El presidente de Racing lo que dijo?
0: Nos sentimos robados. El fútbol argentino está roto. Milito.
3: Hay que cambiar, hay que empezar a hablar, a decir las cosas.
0: Está cada vez más complicado. Porque además, si vos mirás lo que le pasa en la justicia, sí, la Cámara de Casación rechazó la apelación que Tapia y Tobillino y la AFA habían presentado a destiempo en la causa de evasión. Están acusados, los dos, de retención indebida. Son 19 mil millones de pesos, mucho para vos.
3: No.
0: Aportes patronales. El tema es que, bueno, hicieron la presentación a destiempo, intentaban revertir su procesamiento, obviamente la Cámara de Casación ha denegado este recurso presentado, con lo cual ahora el juez Amarante dice, si está todo listo, vamos rumbo hacia el juicio oral. ¿Cuál es el negocio? No hacían los aportes, la plata la ponían 19 mil millones en plazos fijos. Con el interés, eran como 2 o 13 plazos fijos, yo le pido a alguien que me dé esa precisión, o 10. Con el interés de, entonces, ¿qué hacían? No pagaban, pedían un plan de financiamiento a la AFIP, de aquel momento, que gobernaba, o que manejaba a Sergio Massa. Qué complicado que va a estar Massa. ¿Se avanzan muchas causas? Sira, aduana, dólar paralelo, esto de la AFIP, porque todo lo manejó él. Eran áreas que manejaba él. Transporte. Pero bueno, vuelvo al tema anterior. Entonces iban a la AFIP y le decían, mira, necesito un plan de pagos. Listo, no hay ningún problema, sos Tapia, sos la AFA, te doy un plan de pagos. Por mes tenés que pagar X dinero. Con el interés de un solo plazo fijo pagaban el financiamiento que le había dado la AFIP. Imagínate los otros 9 a dónde iban. ¿A dónde iban esos intereses? Por ahí está.
4: No, lo guardaban, seguro.
0: Por ahí está la plata, pero ¿por qué no dejan a los veedores de la Inspección General de Justicia que puedan ver a dónde está ese dinero? O quizás lo encuentren en propiedad y en autos de lujo. El otro tema es las otras causas. Hoy lo trae el Tapa con extensa cobertura del Diario de la Nación este jueves 14 de mayo. Se han empantado las causas de la AFA y de Faroni.

0: y buscan bloquear las pruebas que puedan llegar desde los Estados Unidos, donde ahí la justicia no está mirando la situación política mundial, no es tiempista. Así que bueno, hay un tema ahí. Al entrar una meseta, la única causa que avanza es la de juez Amarante por evasión y estos 19 mil millones de pesos. Pero teníamos que hablar del deporte, Susana.
1: Bueno, Luis, sí, ya con los resultados en la mano, con el diario del lunes, como columna, se dice habitualmente.
0: A ver, vamos, presentamos a Susana Bontempo y los títulos del deporte. Ni Fox se anima.
2: Solo Martín Fierro.
1: Bueno, Luis, este miércoles quedaron definidos los cuatro semifinalistas ya.
0: A ver, esa carita.
1: Torneo Apertura.
0: Qué sonrisa de oreja,
1: sí, oreja. No sabe cómo es.
0: Radiante hoy, ¿eh?
1: Radiante. River venció 2-0 a Gimnasia y fue el último en sumarse a este grupo en el Estadio Monumental. El Millo ganó con goles de Sebastián Driussi, de Lucas Martínez Cuarta, será el rival de Rosario Central, que también se clasificó después de eliminar a Racing 2-1, con polémica, con controversia, como siempre acabamos de mencionar, ¿no?
0: Y Di María sale a defender, no sé, sí, bueno, yo creo que sale a defender a Central, no a Chiquitapia, ¿no? Dijo, quieren cambiar el fútbol y no pueden dirigir su club, le contestó a Milito.
1: Sí, le contestó eso, sí.
0: Qué feo. Yo miraba el partido ayer y digo, ¿no será que quieren que salga campeón Central para que el título sea dentro de un campo de juego y no en un escritorio?
1: Ya le dimos.
0: Como el anterior.
1: Ya le dimos uno en el escritorio.
0: A partir de ahí empezó la debacle de Tático Villino, no sé qué pasó.
1: Y fue el, como que destapaban.
0: Claro, dije, che, loco, hasta acá llegamos, esto es mucho.
1: Exacto.
0: Y empezó a hablar mucha gente. Y la justicia se aceleró. Por ahí algunos dicen, no, entonces hay que dar vuelta rápido esa página, que es Central saca campeón en el campo de juego. Deportivamente, uno entiende que tiene todas las condiciones de Rosario Central y muy merecedor, sería un campeón adentro del campo de juego. Así es lo que muchos le reclamaron en el título anterior.
1: Bueno, no te hace falta que te reitere que Belgrano
0: no
1: logró su padre, si ya lo dije varias veces. Pero bueno, Rosario Central 2, Racing 1, River Plate 2, Gimnasia de la Plata 0, y en la Copa Argentina Platense le ganó a San Martín de San Juan, hay diferencia ahí, empataron, pero sí, hay diferencia.
0: Por penales.
1: Sí, exactamente.
0: Así que por penales pasó Platense.
1: Sí.
0: Después nos va a contar lo de Messi, un show de Messi en el 5-3 del Inter Miami ante el Cincinnati. Dicen que Leandro Paredes, lo vas a tener que ver por tele, pero en los partidos en Estados Unidos. Después del Mundial,
2: ¿se va? Sí, lo tentaron.
0: Sí, Messi le va a decir, mira, está de Paul. Va a empezar a llevar a sus amigos ya como para retirarse.
1: Pero aparte le va a decir, ¿para qué te vas a quedar renegando? Vení con nosotros, que vas a tener...
0: No, la cara de Paredes, el partido contra Huracán.
1: Fue todo mal.
0: Y dice, ¿qué hago acá?
1: La familia, todo.
0: ¿Qué hago acá?
1: En la polémica lo decía.
0: Lo llamó a Dybala y le dijo a Dybala, ni se te ocurra.
1: Sí.
0: Con dos más, casi todo el partido. Y no le pudimos ganar a Huracán de local. Era un hervidero la bombonera, ¿no? Y no.
1: Lo dio todo.
0: Lo dio todo, lamentablemente. Gran jugador, ¿no? Un gran jugador Paredes, gran figura aquí en la Argentina. Bueno, lamentablemente, antes de dividir, Lucía, una muerte inexplicable lo que pasó allí en Cosquín.
3: Qué difícil dar este tipo de noticias realmente. Están investigando qué pasó, de lo que se sabe hasta el momento, con esta nena de 4 años fue atacada por un perro en Cosquín. Se sabe que el perro la atacó, la fiscal Silviana Penn está a cargo de este caso. Es un perro callejero, hasta donde se sabe, de raza mestiza. La mordió, esperan los resultados de la autopsia. Los investigadores observaron una mordida fatal en el cuello de la menor. Cuando los médicos del servicio de emergencia llegaron, ya no había nada que hacer. Esto ocurrió en la zona de Cosquín. Estaba sola, aparentemente, esta niña en el baldío. Al frente está el cementerio local. Según estos primeros testimonios, va solita la nena al baldío ubicado al lado de la casa de su familia y allí es atacada por este perro de raza mestiza.
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0: mañana con 32 minutos. Vamos a actualizar los datos del tiempo aquí en Córdoba.
1: Bueno, Luis, 7 grados 5 la temperatura en la ciudad de Córdoba, 88% la humedad, cielo despejado, máxima para hoy 21 grados, parcialmente nublado.
0: ¿Cómo está Buenos Aires?
2: Con 10 grados 6 décimas la temperatura a esta hora, 81 el porcentaje de la humedad, cielo cubierto, vamos a una máxima de 18 en este jueves.
0: Queremos saber qué dicen los oyentes del otro lado.
1: Bueno, dicen Echegaray, te escucho siempre desde el barrio Campo de la Ribera, bendiciones. Oscar Esteban Ramos de allí, primera plana escuchándolos desde Barcelona, feliz cumpleaños para mi amiga María Laura, de Maricel Gian Tomasi. También Camilo agradece, claro, dice, claro, acá dice Adrián, el pechito frío de Echegaray nunca tiene frío, si sale de la casa, sube al auto, entra a la radio, así cualquiera no tiene frío, dice.
0: Es verdad, pero desde que salís, llegás hasta el auto que está en la calle, cuando hace frío lo sentís, te impacta, te choca el...
1: ¿O no? ¿Usted el año pasado era otra persona?
0: Era otra persona.
1: Sí, sí, sí, me cambió el termostato. Primera plana, feliz jueves para todos desde la República de Córdoba, con mucho frío, Rosa Gijena, Edgardo Lorenzini, que saluda a todo el equipo, Juan Pablo Romero, Luis, para las mascotas, una prepaga top, ofrece planes de cobertura, dice, para vos, tu mascota, todos saludos. Y Luis y equipo viendo la repetición de la jugada donde lo expulsan a Maravilla, me parece que era solo para amarilla, no roja, dice Víctor Martín.
0: Sí.
1: Luis y equipo, ahora los perros en Salta tienen que tener una manutención luego de una separación de pareja.
0: Claro.
1: Con todo Elisa Zamora.
0: Hubo un fallo judicial en Salta donde la justicia ordenó el pago de una cuota alimentaria para una mascota tras una separación. Un precedente judicial que reconoce a los animales como sujetos de derechos sintientes y establece, mira vos, un régimen de gasto y de visita. Claro, se separaron.
1: Sí, con mi hijo.
0: Yo me quedo con el perro. Bueno, pero esto que hay que sostenerlo. ¿Cuánto vale una bolsa de alimento balanceado de 15 kilos? 100 mil pesos, más o menos.
1: Y
0: el que se lo quedó dijo, yo no puedo pagar tu sol, más las vacunas. Bueno, la justicia dijo, divídanse los gastos, pero yo lo quiero ver. Al Tommy. Tenés que venir los fines de semana y podés pasearlo martes y jueves.
1: Y le ponemos papá domingo por el trío San Juan. Luis, acá dice Sandra Reales, buen día, primera plana como siempre, presente, desde Alta Gracia, me gusta mucho el programa. Y Javier Luna, buen día, primera plana, no dijiste nada de Tevez. Yo lo dije hace una semana atrás. Y usted dudó de mí, de Echegaray.
2: Es verdad, Susana lo anticipó, me acuerdo bien.
0: Yo hay cosas que no escucho, hago el programa y Lucía me habla y yo no la escucho.
1: No, no, es tremendo, me pregunta cosas que acabo de decir, que se va un técnico el fin de semana y usted me dijo, no.
3: ¿A contexto esa
0: es? Sí, sí, sí, sí, sí.
1: Bueno, raro
0: la conferencia.
1: Es cordial, ¿no? Quisieron mostrar un final cordial, me parece.
0: Sí, sí, sí.
1: Bueno, pero
0: es atípico.
1: Sí.
0: ¿Algo más?
1: Sí, a Edgardo Lorenzini, saluda a todo el equipo. También Serena dice, las chicas se lucieron en su reemplazo. Luis sigue dejándose una mala campera. Un día va a volver a primera plana y tendrá cambiada la cerradura. No. Lucía se mueve como pez en el agua.
0: Es que ¿cuántos años llevas Lucía con nosotros? ¿Cómo? Si no has aprendido.
3: Sí, no, imposible, más de 10.
0: Imagínate.
1: Claro.
0: Y todavía me dicen, no me escuchas lo que digo.
3: No, todavía me sorprendo.
0: Javier dice, no decís nada de Tevez, ya se fue Tevez.
1: Sí, claro.
0: Ahora hay que ver quién viene a Talleres. Y esto se dijo hace una semana.
1: Eso va a ser muy difícil, usted sabe, se lo anticipo ahora, fírmelo, va a ser difícil conseguir un técnico para Talleres.
0: 5.36, muchísimas gracias Susana, siempre tan optimista. Bueno Ariel, ¿qué pasó ayer en el Congreso? Por un lado, el intento opositor por interpelar a Domi se ha postergado, estaba previsto para hoy una sesión especial, no sé si se va a hacer o no, lo que sí se pasa a la convocatoria para el miércoles que viene.
2: Claro, bueno, había dificultades, lo veníamos diciendo, la oposición tenía dificultades para reunir los 129 legisladores, apenas llegaban, dicen, a 105 y por esa circunstancia decidieron, bueno, suspender la sesión que estaba prevista para hoy a las 11 de la mañana. El objetivo era emplazar a las comisiones para que se avance con el pedido de interpelación al jefe de gabinete Manuel Adorni. En su lugar, lo que se hizo fue pedir una nueva sesión para el próximo 20 de mayo, ampliada con un temario más amplio, para buscar también el apoyo de otros bloques que, por ejemplo, como el kirchnerismo, no habían firmado, firmado este pedido de sesión. Así que lo que iba a suceder hoy sucederá con otros temas también el próximo miércoles. Allí veremos, el próximo jueves, perdón, veremos, por ejemplo, el proyecto de Zona Fría, que mencionábamos recién, y el proyecto Hojarasca, que es este proyecto que pretende eliminar normativas que ya no están vigentes o que están en desuso, que es el proyecto que impulsa Sturzenegger.
0: Paralelamente se conoció que han imputado al hermano de Manuel Adorni, se llama Francisco Jorge Adorni, es diputado bonaerense, fue funcionario del Ministerio de Defensa de la Nación, denunciado. ¿Cómo está Marcela Pagano, no? Sí. ¿Qué manera de cuánto sabrá Marcela Pagano? Porque ha hecho una denuncia y el fiscal Guillermo Marijuana abrió la investigación y habrá visto alguna prueba que diga, habrá que ver cómo puede justificar esto. Y emitió varias órdenes para avanzar con el caso. Está acusado de enriquecimiento ilícito y lavado de dinero. Y lo otro que se conoció es que Adorni pagó en efectivo un alquiler de $21,000. Un testigo afirmó que fue por una casa en el mismo country, en Indio Cuá, en Exaltación de la Cruz, donde él se compró la vivienda. La alquiló inicialmente primero para él ir a pasar unos meses, para tenerla de veraneo. Esto creo que fue antes de ser funcionario. Y después se compra la casa y le vuelve a alquilar este domicilio a la persona para poder tener un lugar donde pasar el fin de semana y los feriados cuando su casa que había adquirido estaba siendo refaccionada. Lo llamativo de esto es que todo se hace, Ariel, en dólares cash y sin factura.
2: Claro, lo llamativo es eso, que es todo en negro.
0: Eso sí.
2: Al contado y en negro.
0: Eso es lo que más llama la atención. Después por ahí podrá justificar, ya tenía esta plata, la había ahorrado, pero nada en blanco. Ya estamos con Adrián Craniolini, hay muchos títulos del panorama internacional, la mirada puesta del mundo está en esta cumbre en China entre Donald Trump y Xi Jinping, un crucial mano a mano, la guerra en Medio Oriente, el comercio, Taiwán, los temas espinosos de esta cumbre. Anoche discutían un abanico de asuntos de la relación bilateral y el conflicto en Medio Oriente. Hay cautela de los expertos por los posibles resultados de lo que surja de estas reuniones. Antes de ir con Adrián, un título de Lucián González.
4: Bueno, finalmente la policía de Córdoba, preguntaban esto la semana pasada a los oyentes, ¿va a tener el mismo aumento salarial que el CEP?
0: Mira.
4: Se confirmó, el secretario general de la Gobernación, David Consalvi, le comunicó al jefe de policía, Marcelo Marín, la pauta salarial para todo el corriente año para la Fuerza de Seguridad Provincial. Del encuentro también participó el ministro de Seguridad, Juan Pablo Quintero. En general, el acuerdo paritario es un 40% de aumento, alrededor del 40% en lo que resta del año. Los agentes públicos, entre ellos los policías, van a tener una suma fija no remunerativa de 175.000. En mayo esa suma fija se va a 235.000 y a partir de junio los aumentos van a ser por cláusula gatillo por inflación.
0: Ya estoy con Susana. ¿Por qué quiero dar este título? Porque seguramente alguna repercusión va a tener. La Unión Europea frenó la importación de carne desde Brasil. El hecho se conoció el martes, fue por incumplimientos en materia de resistencia antimicrobiana. ¿Cuál es la situación de la Argentina? Que el uso de antibióticos como promotores de crecimiento está prohibido. Entonces parece mejor posicionada por su sistema de control sanitario y trazabilidad, con lo cual quizás la carne brasileña, no sé por cuánto tiempo, dejará de importarse, puede ser una oportunidad para la República Argentina. Y aquí ayer especialistas hablaron de que el acuerdo Mercosur-Unión Europea podrá generar unos 10.000 millones de dólares extra por parte del campo en la próxima década. Hola Adrián, ¿cómo estás?
5: ¿Qué tal, Luis? Muy buenos días. Bueno, y efectivamente nos podrá generar si se respetan las pautas sanitarias fijadas en el acuerdo, que no es ni más ni menos lo que ha aplicado la Unión Europea al cancelar el pedido de ingreso de las carnes brasileñas, que no cumplen precisamente con los protocolos fitosanitarios que están establecidos en los detalles técnicos del acuerdo Unión Europea-Mercosur, que se ha puesto en funcionamiento hace pocos días. Por lo tanto, esta sería la primera anécdota respecto al rigor que se va a aplicar en los controles sanitarios aquí en Europa respecto a los productos primarios que ingresen del área Mercosur. Nos vamos a la cumbre de presidentes de Estados Unidos y de China, la primera cumbre de presidentes en 9 años. Antes de conversar en privado hace un par de horas, Donald Trump se ha referido a China como un aliado histórico y Xi Jinping apunta a 2026 como un año histórico para las relaciones entre ambos países. Y apareció, Luis, el tema de Taiwán, efectivamente en la primera reunión, según ha trascendido, Taiwán y la protegida por Estados Unidos. Xi Jinping ha dicho que hay que resolver ese asunto. Cuando está diciendo esto es que siempre China va a reclamar tomar la isla de Taiwán, o sea, incorporarla a China. Si ese asunto no se gestiona adecuadamente, habrá crisis, dijo Xi Jinping, es mejor que seamos socios y no rivales. La visita va a continuar mañana con más temas pendientes de agenda, la situación en Medio Oriente, el comercio mundial, la colaboración tecnológica, al tiempo que se ha conocido un informe de la inteligencia norteamericana respecto a que Teherán conserva alrededor del 70% del arsenal que tenía antes de la ofensiva militar conjunta de Israel y Estados Unidos. Vamos a otro tema. Las autoridades sanitarias francesas han ordenado el confinamiento temporal de más de 1.700 personas a bordo de un crucero. Un crucero se llama Ambassador, que partió del Reino Unido hace unos días. Está atracado en el puerto de Burdeos tras detectarse un brote de gastroenteritis confirmado como norovirus. Murió un pasajero británico de 92 años a bordo. En principio se pensó que estaba afectado por el virus, pero es un paro cardíaco. Y la revista Nature publica hoy uno de los análisis más completos realizados hasta la fecha sobre la evolución mundial de la obesidad. Han participado millares de científicos, analizaron datos de 232 millones de personas en 200 países y territorios. Estudio muy serio. Las conclusiones así, a vista de pájaro. En muchos países de altos ingresos, el aumento de la obesidad se ha desacelerado en niños y adolescentes y comenzó a estabilizarse en adultos. Sin embargo, en gran parte de África, Asia y América Latina, la obesidad continúa aumentando con rapidez e incluso se acelera porque persiste la desnutrición y las carencias nutricionales. Al mismo tiempo crecen el sobrepeso y la obesidad. Los autores de este estudio apuntan a varios factores: urbanización acelerada, mayor disponibilidad de alimentos ultraprocesados, reducción de la actividad física, publicidad intensiva de productos poco saludables y ausencia de políticas regulatorias eficaces. Tengo un chisme deportivo, ¿me lo dejan decir?
6: Vale.
5: Se está escuchando aquí, no es novedad, pero que el futuro de Julián oscila entre la Torre Eiffel y la Sagrada Familia. Gracias. Con leve inclinación hacia París.
0: Ayer Susana le puso un número,
1: segmento
0: Susana.
1: De por
0: cuánta plata
1: de por... No,
0: se tardan mucho, 100, no más.
2: 150
0: millones.
5: Claro, esa cifra del Barcelona no va.
0: No la tiene. Ahorita los catalanes son...
3: ¿Oito?
0: Sí.
5: Hay otro tema.
0: Sí.
5: Al Cholo le interesan algunos jugadores de la actual plantilla del PSG. Claro. Y el PSG estaría dispuesto a soltarlos.
0: Ahí está. Hacemos... En vez de plata, tiene un par de jugadores. Y algo de dinero, siempre.
5: Sí, algo de plata, pastita que siempre viene bien.
0: Esas. Bueno, ahí está el dato, Susana, para tenerlo en cuenta. Francia o Cataluña, por la plata, sí, se va a terminar.
5: Baile mono.
0: Se va a terminar yendo.
5: Poderoso caballero de un dinero.
0: Exactamente. Adrián, nos reencontramos mañana.
5: Chao,
0: hasta mañana. Un abrazo grande.
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0: La mañana con 47 minutos, Darío Herrera fue el árbitro de Central Racing, el mismo que dirigió Talleres Belgrano. ¿Cómo le gusta echar gente?
1: Y es el que va a ir, ¿no? Uno de los que
0: no se va, y va al Mundial, efectivamente. Es y ya el Falco, el que dirigió a Belgrano, qué desastre que son.
4: Un dato importante, Luis, está previsto para hoy un corte total en Camino de las Altas Cumbres. Según está informando Policía Caminera, a esta hora el corte es parcial, no va a ser total. Cortes en por horas viales en los kilómetros 19, 62, kilómetro 48, el 51.

0: Vamos a marcar, vamos a seguir algo que se publicó ayer en el boletín oficial y por lo tanto es oficial, vigente en la Argentina. No es nuevo, tiene que ver con las prohibiciones y sanciones de otra naturaleza a deudores alimentarios. También habiendo disuelto su núcleo de pareja, de matrimonio, y hay niños, incumplen sus obligaciones alimentarias. En este caso, por resolución del Ministerio de Seguridad Nacional, para adecuar a decisiones que ya existen en algunas provincias, en Salta, por ejemplo, o en la ciudad de Buenos Aires, se establece la prohibición absoluta para el ingreso a las canchas de fútbol de incumplidores de cuota alimentaria que estén en el registro público de modelos alimentarios. Esta medida, por supuesto, mantiene las prohibiciones para procesados, para condenados, para delitos de violencia en ámbitos deportivos y demás, incluye ahora formalmente para todo el país a los deudores alimentarios no podrán ingresar a los estados de fútbol. La noticia global es así, es la noticia global internacional que consiguen todos los portales de todo el mundo, porque ya se ha reunido por la diferencia de horario en la mañana de este jueves, en 10 horas menos en China, en Beijing, ya se han reunido los dos propietarios del planeta de este momento. Está el presidente de los Estados Unidos, Donald Trump, y su anfitrión, Xi Jinping. El encuentro, el primer encuentro que han tenido en lo que es la mañana del jueves en Beijing, ha sido con mucha pompa, con muchos niños, con banderitas de China y Argentina, también con mucha presencia de militares, mucha ceremonia y algunas primeras declaraciones, y en el marco de lo que tienen que hablar quienes representan las dos superpotencias mundiales, de temas extremadamente complicados y con impacto global, como la guerra en Medio Oriente, el paso del petróleo por el estrecho de Hormuz, Taiwán, ¿no? Históricamente Estados Unidos ha apoyado, mientras que China reclama su soberanía sobre Taiwán, y no hay que perder de vista el elenco de acompañamiento del presidente norteamericano. Son los mega multimillonarios tecnológicos del mundo, el otro superpoder mundial. Ahí están Elon Musk, están todos los representantes de los mayores tecnológicos, y no hay que perder de vista que entre ustedes, seguro, estará la inteligencia artificial. En Córdoba hoy se va a decidir, finalmente, después de mucho pelear, el nuevo esquema de estacionamiento medido en las calles de Córdoba, los llamados naranjitas, los primeros coches, y serán, se supone, por ordenanza, encuadrados en cooperativas que deberán tener estacionamiento medido y controlado, no se paga con efectivo, sino con QR, deberán pertenecer a cooperativas legalizadas. Allí hay hoy un informe del diario La Voz del Interior sobre la situación actual de las cooperativas. De las 8 cooperativas, una está suspendida y las otras 7 no cumplen con la documentación. Es en ese escenario que los cuidacoches de Córdoba, de naranjitas, pasarían a ser constatadores. Difícil que el humor cordobés se quede con ese nombre. Deberían constatar que los automovilistas de Córdoba, cuando estacionen con su teléfono celular, paguen lo que corresponda de tarifa. Tarifa será punto de discusión, que quedará de hecho indexada. Si hoy aumentó la nafta en 1%, que es uno de los títulos, la tarifa de estacionamiento en Córdoba va a actualizarse al mismo tiempo, porque va atada al precio de la nafta super. Y finalmente, hay un hecho tan, pero tan tremendo, tan horrible, que ha ocurrido en, frente a una escuela en Iguazú, en la avenida Juan B. Justo, el 8500, donde un automóvil en un semáforo peatonal arrolló a una nena de 12 años que salía de la escuela y que está entre la vida y la muerte, está gravísima en el hospital infantil en coma farmacológico. De acuerdo a todos los datos que aportó nuestro periodista Gonzalo Carrasquera, es muy difícil llamarlo accidente a lo que ocurrió, porque es una especie de trampa colocada frente a una escuela, donde un semáforo se activa con un botón y que da segundos para que puedan cruzar los chicos, mientras los automovilistas, nosotros, los que conducimos autos, nos negamos a aceptar la norma internacional que frente a las escuelas no se puede circular a más de 20 kilómetros por hora. Hay un hombre de 51 años que, por supuesto, está imputado por este episodio. Lo importante es, en este momento, la salud de la nena. Pero es imposible no prestar atención a las responsabilidades sumadas para que haya sido posible. Casi es un milagro que no haya ocurrido antes y que no haya ocurrido con más frecuencia. Hay una chiquita que está entre la vida y la muerte. 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
0: ¿Cómo estás, Fede? Buenos días.
5: Hola, Miguel. Hola, campo. Hola, ciudad. Te cuento que se homologó la paritaria de trabajadores rurales con un base por 1.100.000 pesos. Una resolución oficial que llegó luego de una extensa espera que había generado mucho malestar en el sector. El gobierno lo calificaron como un hecho histórico. La mesa de enlace junto con CAME también se manifestaron a favor de esta decisión. 8 grados tenemos en la ciudad de Mar del Plata, Miguel, sí. Estamos en Mar del Plata con Cadena 13 en campo hoy porque arranca hoy a todo trigo, un espacio para anticipar tendencias, debatir políticas y consolidar alianzas. ¿Qué pasa? En unos días arranca la siembra del trigo en Argentina, una superficie que podría alcanzar las 6.7 millones de hectáreas, igualando el récord del 21-22, pero las reservas de humedad, las mejores de la década, no van a poder aprovecharse. De hecho, la intención para sembrar trigo cae unas 500.000 hectáreas por la disparada de costos y por el esquema impositivo. En instantes vamos a hablar de un trabajo de Corina Agro Córdoba que demuestra que en el 70% del campo cordobés el cultivo va quebrando. Miguel, en instantes.
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11: Una por la disparada de costos y por el esquema impositivo. Antes vamos a hablar de un trabajo de Corina Agro Córdoba que demuestra que en el 70% del campo cordobés el cultivo va quebrando. Miguel, instantes.
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2: Vamos a aprovechar el día juntos con todos los compañeros que ya están en los estudios centrales. Luis, que va a venir con mucho dato, con mucha síntesis informativa de este primer programa.
3: Bueno, el gobierno está preparando una convocatoria a las universidades, después de lo que han sido las movilizaciones.
2: Sí.
3: El otro dato es lo que planteó el...
2: Y antes que te vayas, ¿no? Sí. Las universidades están apostando todo a la Corte Central de Justicia. ¿Hice alguna consulta ayer? ¿No tienen ningún apuro, me parece, la Corte Suprema de Justicia?
3: No. Han tomado el planteo de los rectores por el financiamiento. Son 59 universidades que han promovido la causa. La Universidad de Buenos Aires, que es la que se lleva el mayor presupuesto, ha pedido al máximo tribunal que se expida a la mayor brevedad. Como vos decís, nadie le va a manejar los tiempos y el ritmo a la Corte Suprema, y en el gobierno dan la pelea por terminada. Insisten en que nadie universitaria nació muerta. Ayer habló el subsecretario de Políticas Universitarias, Alejandro Álvarez. Relativizaron la movilización en la Plaza de Mayo, han dicho fue una marcha política, y así marchen 100.000 o 5 millones, la frase textual ha sido, al otro día la restricción presupuestaria sigue estando ahí. Con lo cual, si no les dicen desde la Casa Rosa, si no nos dicen de dónde va a salir el financiamiento, 1.9 billones de pesos no tenemos para destinarlo al financiamiento universitario. Así que bueno, todo esto, Miguel, queda ahora en manos de la Corte Suprema de Justicia y ver si finalmente se puede destrabar este tema.
2: Mientras tanto, el gobierno, por supuesto, le ha bajado el precio a la marcha, ¿no? Una marcha que ha sido... al margen de todas las opiniones, de la politización de ciertos sectores, de terminar la marcha, qué manera de embarrarlo, terminar la marcha en San José 11-11, confundiendo lo que es un reclamo transversal de la universidad, confundiéndolo con una causa con tan poco entusiasmo para la gente común como es la Frente de Libertad de Argentina. Al margen de todo eso, el gobierno... es como que se niega a prestar atención que hay un reclamo social importante, ¿no?
3: Cuatro marchas que han sido obviamente muy, pero muy importantes. ¿Cuál es la intención del gobierno? Apostar a tener un mayor superávit, juntar más plata si en algún momento la Corte Suprema falla de manera adversa y hay que obviamente recurrir a esos fondos.
2: Ayer lo mencionábamos, lo titulábamos, lo destacábamos. No ahora, no ahora, no por lo menos. No por de pronto interpelación al jefe de gabinete.
4: No, Miguel, no, ya era algo que se venía configurando en los días previos, lo veníamos señalando, la dificultad que tenía la oposición que había convocado a esta sesión especial para reunir el número para obtener el quórum. Se suspendió esta sesión para hoy, se pidió una nueva sesión para el próximo jueves con un temario ampliado, se suma allí el kirchnerismo. Entre paréntesis te digo, Miguel, el kirchnerismo que no se ha sumado a la sesión que inicialmente estaba prevista para hoy, bajo aquella máxima de Napoleón: si tu rival se está equivocando, dejalo que se siga equivocando. Y por eso no han firmado este pedido de sesión especial para el día de hoy, que, como te decía, se va a pasar para el 20 de mayo con otro temario más amplio. La situación patrimonial de Adorni, que sigue dando sorpresas, que sigue dando que hablar, porque siguen saliendo cifras que hacen que sea cada vez más difícil explicar su evolución patrimonial. Si te parece, Miguel, porque hemos rescatado del archivo, ¿qué decía el propio Manuel Adorni cuando era apenas un periodista sobre el tema de las criptomonedas?
5: A ver, el Bitcoin llegó a valer 40.000 dólares y fue la mejor inversión 2020. En 2020 el Bitcoin sumó 330% de aumento. ¿Qué es el Bitcoin? Es una moneda virtual, por lo tanto no tiene papel, no la podemos tener en la billetera, pero sí la podemos tener en una billetera virtual, en lo que se llama nube, o sea, en internet. Tiene la ventaja de que es anónima, de que nadie le puede perseguir las transferencias y que los estados no pueden seguirle los movimientos ni perseguirlos. Así que
4: el Estado no le puede seguir los movimientos, no hay trazabilidad. Eso a lo mejor explique esta forma de manejarse de todos pagos en efectivos que se le vienen constatando al jefe de gabinete, Miguel.
2: Qué duro, ¿no? Los archivos en este momento, todo queda registrado, y cuando en una situación como la del jefe de gabinete Adorno, sale

0: algo que simplemente expresaba, aconsejaba un mecanismo que hiciera que el Estado perdiera la trazabilidad, lo complica mucho. Guille, López, te va a llamar la atención, tal vez, no sé si ya lo has visto, en el diario de Río Negro, el título principal es que el gobernador de Neuquén dice que el RIGI, este régimen de grandes inversiones, equipara a Vaca Muerta y a Estados Unidos para invertir. Es un tema que impacta fuerte, por ejemplo, en provincias como Neuquén, pero que también lo están pidiendo los industriales.
1: Sí, exactamente, nos hace tan competitivos como en Estados Unidos, dijo Rolando Figueroa, el título uno de los títulos principales del diario Río Negro, en lo que tiene que ver con inversiones energéticas, puntualmente petroleras, y hablando de Vaca Muerta. Es obviamente un título destacado porque es un sector que viene creciendo a través de esa política que implementó el gobierno, el régimen de incentivo a las grandes inversiones, y como bien decís, la Unión Industrial Argentina está reclamando un régimen de incentivo de inversiones adecuado para ese sector, una suerte de RIGI industrial que se extienda a los rubros fabriles tradicionales, podríamos decirlo así. Bueno, esto trascendió ayer y es una versión que corrió en varios medios especializados y seguramente se va a oficializar la semana próxima cuando los dirigentes de la Unión Industrial concreten una reunión con el ministro de Economía, Luis Caputo, para avanzar en una hoja de ruta conjunta, reclama a los industriales su propio régimen.
0: En la todavía noche de Córdoba, el móvil de Cadena 3 y Lucía González recorren la ciudad. ¿Cómo estás? Bienvenida, buen día, Luz.
2: Buen día, Miguel. Buen día para todo el equipo. Noche cerradísima sobre la ciudad de Córdoba. Estamos recorriéndola con el móvil de Radio Informe 3. Tempranito nos fuimos a un accidente que hay a esta hora con corte de media calzada en Monseñor Pablo Cabrera, a metros del cruce con Avenida Castro Barros. Atención a la gente que está circulando por el lugar. Un Ford Focus conducido por un hombre, un joven mayor de edad, perdió el control, dio varios tumbos y terminó incrustado contra un árbol. El joven conductor está en buen estado de salud, fue atendido por el servicio 107 en el lugar. En unos 10-15 minutitos ya van a liberar la calzada. Repito, el corte de media calzada y presencia de inspectores municipales ordenando un poco el tránsito, dejando pasar algunos de los que bajan hacia el centro y también quienes suben para zona norte de la ciudad. Eso por un lado, el joven fuera de peligro. El segundo dato, Miguel, estamos recorriendo también las estaciones de servicio, porque a partir de las cero, ya lo contaste en el arranque, se aumentaba 1% el valor del precio de los combustibles de YPF. Efectivamente, ha aumentado en el ACA del centro puntualmente. Ayer te contaba que había bajado 3 pesos el precio, estaba 2.078 pesos el litro de nafta super. En el ACA un 0,1% había bajado respecto al día anterior, hoy subió un poquito más del 1%, el 1,15% está a 2.102 pesos el litro de nafta super a partir de hoy. Y la última información de servicio importantísima para darte a esta hora es el corte total que arrancó recién 6:30 de la mañana en camino de las Altas Cumbres, el mismo corte que se hizo el martes pasado entre Cañada Larga y Coquina. Son 84 kilómetros de corte que va a estar cortado, la redundancia, pero va a estar cortado hasta que terminen las obras de calzada en ese sector. Se calcula que a la siesta va a volver a habilitarse el camino de las Altas Cumbres, Miguel.
0: Bueno, gracias. Los saludadores de la madrugada, qué placer, qué gusto recibirlos a todos y a cada uno. No es que los pueda mencionar a todo uno, pero Mabel nos está escuchando en Mendocino desde Calamuchita, Miguel desde Quesabalero, a la familia Pirata, hermanados, Graciela, filoyente desde Casilda, Santa Fe. Pablo, qué crack, Pablo, miren, escuchen, equipo de Rodrigo, no falten nunca, no sabría empezar el día, nos gustaría mucho empezar el día nosotros sin todo. Muchas gracias, Pablo, y así cada uno de los que va llamando y va haciendo saber que no estamos solos en la madrugada. Hacemos una pausa.
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6: Son las 6 de la mañana con 34 minutos. Estos son los episodios, las noticias que ningún periodista quiere cubrir, pero que no hay más manera de hacerlo. Le tocó a nuestro periodista, el Julio Tomás Villagra. ¿Cómo estás, Tomás? Buen día.
7: Buen día, Miguel. Como relataba Cadena 3 ayer en horas del mediodía, una nena de 4 años fue atacada por un perro que, según algunos vecinos, era callejero. Según los empleados municipales, los chicos que hacen mantenimiento en el cementerio, que es, digamos, escenario del frente donde se da esta tragedia, estaba siempre en el terreno contiguo a la vivienda de la pequeña, porque allí lo alimentaban. Uno de los testigos, al ver hablar con Cadena 3, Miguel, y esto decía:
8: siempre le veía a la nena, todos los días le veía a la nena, como diciendo, esta mañana le vi, la mañana le viste. Me dice, no, me hace una pata en la garganta porque no lo puedo creer. Esta mañana le vi, a las 10 y media de la mañana uno va aquí a comprar, la vi sentadita sola ahí. Y
9: siempre andaba solita.
8: Siempre andaba solita. No sé si la mamá estaba adentro. Yo no creo que critica a nadie, pero es muy fuerte.
9: ¿Cómo lo veías al perro? ¿Agresivo?
8: ¿O? No, el perro, nunca lo vi, el perro. Me parece raro porque el perro tiene adentro, Es la primera vez, supuestamente, la nena se quiso meter por la tela para adentro. Porque ve, tiene un levantadito y se quiso meter para allá adentro. Fue una cosa loca porque yo la vi esta mañana y la vi la veía siempre, y hermano. Te voy a decir la verdad, me partió el alma porque siempre la veía la nenita así sola, jugando, iba, venía, y la mamá, no por decirle nada, pero la mamá no le importaba nada, qué quiero que te diga, hermano.
7: Miguel, ayer las primeras reconstrucciones coincidían en que la nena salió sola de la casa, que se habría ido donde estaba el animal que le atacó por el cuello, que le provoca esta muerte prácticamente en forma instantánea. Joaquín sigue conmovido por este hecho que ahora investiga la fiscal Silvana Pérez.
6: Sí, se escuchaba la voz del vecino, ¿no? Atragantado la angustia que tiene toda esa comunidad, me imagino. El intendente de Cojín es uno de los cardinales, y está muy intendente con Dios.
10: ¿Qué tal, Miguel? Buen día para vos, buen día para todos los oyentes de la cadena.
6: Esto es un perfecto espanto lo que ha pasado, Raúl. La primera pregunta es: ¿está confirmado de que se trata de un perro, lo llamamos callejero, un perro sin dueño, un perro que estaba suelto allí?
10: Sí, la verdad es que lo que está confirmado es que es un perro
11: un perro mestizo, un perro común, no es un perro de estos de raza peligrosa que por ahí en otras oportunidades hemos visto que atacan y que generan este tipo de hechos también en otros lugares. Por lo que dice la gente, algunos hablan de que los dueños eran en esa marmolería donde en el predio se realizó el hecho. Otros dicen que no, pero lo llamativo y lo extraño nivel de que un perro pequeño y bueno, sucedió este hecho dolorosísimo. Realmente la ciudad está con morir. Lamentablemente, hay que esperar que nos dice la pista que está en la investigación y cómo avanza para determinar realmente cuál es la causa de muerte.
6: La causa de muerte no se conoce, pero Raúl no tiene acceso a la autopsia, no vamos a dar los detalles. La fiscal Silvana Pérez, que está actuando, tendrá que completar la investigación en otro sentido de la cadena.

0: Cardina, con perros sin dueño sueltos en la calle.
1: Bueno, Miguel, los perros en la calle es una realidad que la tienen en todas las comunidades, pero también hay muchos perros y una costumbre, Miguel, esto de en lugares que, como por ejemplo Coquín, que es una ciudad, pero no deja de ser un pueblo grande, muchas familias tienen sus animales, les abren las puertas a la mañana, el perro vive todo el día en la calle y a la noche regresa a su casa, ¿no? Entonces por ahí encontramos que no hay tantos perros en la calle, sino que por ahí la falta o la costumbre habitual hace que pasen tarjetas cuello, ¿no? Que encontramos cantidad de perros sueltos. Nosotros tenemos una política de trabajar en conjunto a una ONG aquí en Cosquín, que es Conciencia Animal, donde hacemos todo un seguimiento y detectamos en algunas oportunidades y actuamos también a través de la justicia en todo lo que son los criaderos clandestinos, por un lado, por otro lado, los procesos de castración de animales en la calle, y siempre atento a la denuncia de los vecinos, a la presencia o no de perros peligrosos, ¿no? En esto tenemos un seguimiento bastante ajustado y realmente tenemos un nivel de trabajo importante con esta gente que, como toda sociedad protectora de animales, se preocupa y mucho, no solo por los perros, sino también por los animales sueltos, gatos y demás.
0: Por los datos que nos daba nuestro periodista allá, intendente, era un perro que los vecinos le daban de comer, que andaba siempre por ahí. En la municipalidad, ustedes todavía no tienen certeza, lo indagará la fiscal, pero ustedes no tienen certeza sobre si tiene o no algún propietario responsable, Cardinali.
1: No tenemos esa certeza. Sí, Miguel, lo que te puedo decir que nuestros equipos rápidamente acudieron ante el llamado de los vecinos y Guardia Urbana estuvo presente, la policía presente, los servicios de emergencia, nuestros equipos de contención desde el área de desarrollo social, con los profesionales del hospital Armando Sima, bueno, todo para acompañar esta situación, como te decía recién, dolorosísima, y bueno, que bueno, seguiremos adelante en todo lo que necesite la familia y bueno, poder estar junto a ellos en todo lo que viene de ahora en adelante, ¿no?
0: Se está perdiendo la línea. Gracias, intendente Cardinali, buen día.
1: Bueno, buen día, Miguel.
0: Se complicó un poquito la línea al final. No sé si estás todavía enganchado, Tomás, porque lo último que te decía tu entrevistado era las condiciones de vulnerabilidad que rodean a esta pequeña víctima. ¿Hay allí alguna situación social complicada, Tomás?
2: Muy complicada, Miguel. Ayer cuando los peritos del Ministerio Público Fiscal, cuando la gente de la policía estaba indagando a los vecinos, muchos coincidían en que la pequeña estaba mucho tiempo en la calle. Ayer mismo una vecina le dijo a uno de los investigadores que en horas de la mañana había llevado a la nena, que había caminado varias cuadras, se la había dejado a la mamá cerca de las 9 de la mañana. Un vecino que estaba ayer haciendo compras en un comercio cercano, prácticamente al lado de la casa de la nena, expresaba lo mismo, ¿no? Y muchos vecinos coincidían en la vulnerabilidad de la criatura, con un entorno realmente muy complicado, Miguel.
0: Gracias, Tomás, que tengas buen día. La hora 6:43 de la ciudad de Cosquín, volvemos a la ciudad de Córdoba. Es el interminable debate por el control de sector público, de la pública, de los funcionamientos, que son décadas de complicación en tener en cuenta cómo ponerle ese horizonte. Lucía González, sabemos que esto va a ser el motivo de debate hoy en el Consejo de Liderantes.
3: Exactamente, a partir de las 10:30 de la mañana está convocada la sesión, Miguel, para debatir hoy lo que serían los cambios en el estacionamiento controlado por lo que hoy se conoce como naranjitas. Veremos cómo se les conoce a partir de eso, los controladores o constatadores, nos decían ayer desde el oficialismo municipal. municipal. Nosotros hablamos con el concejal de la oposición, Sergio Pillen, que va a participar en el proceso de la sesión, que va a votar en contra de este proyecto que tiene ya la debia, por supuesto, del oficialismo, con apoyo también de algunos sectores de la oposición. ¿No ha sido el concejal Pillen que esto decía sobre el proyecto?
4: Un cambio para que nada cambie. Hay todas que certezas en la que se quiere aprobar hoy, pero que no soluciona ni aborda de fondo ninguno de los temas o los desafíos que teníamos como representantes de la ciudad al momento de legislar. Creo que de esos tres desafíos, desde mi punto de vista, uno es el ordenar el caos vehicular, poniendo énfasis

0: Chante, Miguel, a vos y a toda tu audiencia.
1: Lo principal. El cardenal Rossi, por ejemplo, la Iglesia de Córdoba, se aproximan al tema directamente desde la de quien realiza el castro. Desde la oposición, en algunos casos plantean temas más concretos. ¿Quién va a controlar que después de las 8 de la noche no ocurra lo que viene ocurriendo en hace décadas? ¿Cuáles son las garantías que tienen ustedes que el nuevo sistema va a dar en estos casos básicos?
0: Al proyecto que digamos, nosotros hemos compatibilizado muchos proyectos presentados en el Consejo Deliberante, uno de ellos es de el radicalismo, proyecto que también firmó, pero que ahora desconocen el radicalismo. De todos modos, la intención de actualizar esta ordenanza es justamente para darle previsibilidad a los vecinos, para ordenar el sistema en la ciudad que se había desbordado por la situación social, y por eso que también el arzobispado de Iglesia Católica formó parte de nuestra ordenanza y presentó una propuesta concreta que nosotros trabajamos. Yo recibí en una comisión y nosotros tuvimos un equipo con
2: casi un lustro sin papeles, o sea que si han, se han puesto al día hoy, en estas semanas, la operatoria de años anteriores fue sin la debida validación del INAES.
0: Bien, digo, para desmitificar cualquier situación, les puedo compartir el archivo con toda la documentación que obra en el expediente.
3: Por favor. Sí,
0: claro. Me comprometo a enviarlo ni bien culmine la nota.
3: Bien. Vamos a tener luego entonces ese documento que usted nos va a alcanzar sobre la situación de las actuales cooperativas. ¿Qué posibilidades hay, de acuerdo a lo que va a ser aprobado en la ordenanza, de nuevas cooperativas? Porque hay una cantidad de estos trabajadores informales, de los coches, de los muy malos, los que no deberían estar sueltos. ¿Qué posibilidades hay, qué garantías hay de que no se convierta una vez más? En otros tiempos, concejal, no se sienta por favor, no se convierta en simplemente bolsas de clientelismo político.
0: Bueno, mira, eso claramente usted lo mencionaba hace breves instantes cuando comentaba, relataba el inicio de las cooperativas que comenzaron en el año 2005, que se actualizaron en las gestiones siguientes de tuvo Metre, tuvo Giacomino. Estas cooperativas que están vigentes, a las cuales nosotros les exigimos toda la documentación y que cumplan los requerimientos, vienen desde hace años. Por lo tanto, si hay clientelismo político, claramente no es el nuestro. Nosotros entendemos, aparte, a partir de un informe que se nos entregó en el Consejo Deliberante por parte del fiscal Fenol, que atiende todas las causas vinculadas a las situaciones de extorsión o violencia urbana que se dieron en la ciudad, el 98% fueron hechas por personas que no estaban cooperativizadas. Por lo tanto, nosotros entendemos que las cooperativas son la herramienta útil para seguir...
3: Ahí lo quiero, porque la mayoría de los mensajes y preguntas que lo querrían hacer los vecinos de Córdoba pasan por ahí. Cooperativizado, regulado, hasta las 8 de la noche. ¿Cómo van a hacer para lograr lo que nunca se ha logrado? A partir de las 8 de la noche, ¿quién va a controlar y cómo lo van a controlar?
0: Bueno, en primera instancia el horario es de 8 a 20 horas y los sábados de 8 a 14. Después de ese horario y feriados es gratuito el sistema. Por lo tanto, quien controla el sistema y quien va a poder llamar al 911 en el caso de que hubiere alguna persona queriendo cobrar estacionamiento medido en la ciudad, y le va a caber el código de convivencia provincial. Y por supuesto,
3: con seguridad, con policía, porque van a necesitar batallones de policías disponibles en toda la ciudad, nada más que para recibir llamado de gente que diga, tengo alguna persona que me quiere cobrar, pero dejar mi auto.
0: Miren, hay un relevamiento hecho desde la municipalidad y de distintos organismos públicos y privados, donde más o menos en general, entre todos estos, dan que había unas 1.500 personas en toda la ciudad, de las cuales 400 están cooperativizadas, 500 estaban fuera de este marco. Nosotros entendemos de que se tiene que resolver. Nosotros hemos incorporado herramientas de capacitación para que aquellas personas que quieran seguir sosteniendo un ingreso para sus casas puedan generar alguna actividad, puedan capacitarse o vincularse a alguna de las cooperativas que hacen mantenimiento de espacios públicos, de sitios donde hay que cortar el césped, de recuperación de espacio público. Digo, vamos a hacer todo lo posible para solucionar una instancia que también viene corrompida por la situación social y económica actual, de tal forma de que nosotros, con acompañamiento de las universidades, del gobierno provincial, vamos a generar capacitaciones, queremos resolver el problema.
3: Guille, una más.
2: Bueno, sí, concejal, hay varios puntos, pero me centro en la forma de pago y en la tarifa con los valores de la nafta de hoy. Tomando la estación de servicio YPF de algún punto de Córdoba, porque la ordenanza no precisa cuál es la estación de servicio, cuál es la precisa, como si, por ejemplo, lo establece la ordenanza de las multas. Tomando un ejemplo, la tarifa hoy estaría en 1.350 pesos. De 500 pasaría en 1.350 pesos. ¿Por qué se ata la tarifa al valor de la nafta? Infinia, YPF, y cómo será la modalidad de pago a través del QR, si lo puede explicar.
0: Bien, primero, ya venía siendo de esa manera en la ordenanza, siempre estuvo atada al valor de la nafta, no se actualizaba desde el año 2020, porque el sistema no estaba funcionando acorde a la realidad que se lo pretendía, por eso estaba 500 pesos la hora de estacionamiento medido. Nosotros lo hemos actualizado, entendemos de que vamos a poner en funcionamiento un sistema que pretendemos resuelva la situación actual. Por otro lado, haciendo referencia a lo que vos me consultás, el sistema se va a cobrar vía aplicación, y si no querés bajar la aplicación, vas a poder hacerlo a través de un QR que va a estar debidamente incorporado en todas las esquinas donde esté habilitado el sistema. Podés hacer la lectura con tu teléfono celular y pagarlo con cualquier billetera virtual. La idea es darle soluciones a los vecinos, que no haya más intercambio verbal ni económico con la persona que está constatando el sistema de control de estacionamiento medido, y de esa manera también eliminar cualquier situación de conflicto, de discusión verbal. Queremos generar que el espacio público sea un lugar de encuentro y no de desencuentro.
3: Gracias, concejal Vázquez, tema que vamos a seguir naturalmente escuchando todas las opiniones y sobre todo lo que se decide esta tarde. Que tenga buen día. Gracias, concejal. La

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0: Buen día para todos. Bienvenidos a la mañana de la radio. Bienvenidos a Mejor Mañana por 95.3 de tu dial. En esta mañana de día jueves 14 de mayo del año 2026. Comenzando la mañana juntos a través de 95.3 de tu dial y por supuesto a través también de www.fm953ayacucho.com.ar. Mañana fresca en la ciudad de Ayacucho. Con el cielo parcialmente nublado estamos con 4 grados de temperatura hasta ahora. Según indica el Servicio Meteorológico Nacional, tenemos 4 grados de temperatura en nuestra ciudad. Hasta ahora una mañana fresquita en la ciudad con el cielo parcialmente nublado. Está indicando para la jornada del jueves el pronóstico, una jornada con el cielo parcialmente nublado con una máxima que rondará los 15 grados. La temperatura actual es 4 grados, humedad del 86%, presión atmosférica 1021,3 hectopascales, viento que viene del sector sudoeste a 10 kilómetros por hora de promedio. Reiteramos la máxima para hoy, 15 grados. Para esta noche el cielo se presentará parcialmente nublado. Así va a estar todo el día, parcialmente nublado, con una mínima de esta noche de 6 grados, según indica el Servicio Meteorológico Nacional. Le damos la bienvenida, como cada mañana, a Tatiño Ríos en la Operación Técnica, hoy con la música de Luciano Pereira. Pereira va a estar estos días por Tandil, no sé si este fin de semana, creo, me parece, si mal no recuerdo, este fin de semana está en Tandil Luciano Pereira, ¿eh? ¿Cómo? Anda, claro, el amigo anda de chalequito así nomás, sin nada, de cuero, un calor infernal. Bueno, señor, estamos arrancando esta mañana de radio para acompañarte como todos los días, tras 95.3 de tu dial. Te voy a comunicar con nosotros como siempre, el 2494-310903 en nuestra vía de comunicación, 2494-310903 para tu mensajito, tu opinión, lo que quieras mandar o mensaje a la radio. Estamos para dispuestos a recibir tu mensaje. Arrancamos Mejor Mañana, arrancamos la mañana de la radio con estas informaciones y con esta manera empezamos a ponernos en marcha.
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0: Vamos a títulos, noticias locales en el comienzo de Mejor Mañana por la 95. En este caso hablamos de la Fiesta Nacional del Ternero y Día de la Yerra. El pasado fin de semana se llevó a cabo la Fiesta Nacional del Surubí en el barrio de Goya Corrientes, con la visita, en este caso, de nuestra reina, Emilia Santilli, acompañada por la coronela de reinas, Candela Islas, y el vicepresidente de nuestra Fiesta del Ternero, Javier Echauri. Al llegar al alojamiento el día viernes, compartieron un almuerzo junto a soberanas embajadoras invitados por la noche. El día viernes pasado se dirigieron al predio Costa Surubí, donde se realizó la presentación oficial de la que tuvieron el honor de ser mencionados. Además, Emilia pudo contar sobre nuestra fiesta, distintas entrevistas radiales y televisivas. Al finalizar la jornada, se llevó a cabo la elección de la nueva corte con el espectáculo central de la Joaqui. El sábado 3 comenzaron la mañana compartiendo un desayuno junto a la nueva corte, reina visitantes. Luego disfrutaron una feria artesanal. Por la tarde, la presentación de la largada de embarcaciones del Campeonato Mundial de Pesca de Surubí. Un momento muy emocionante, con más de 200 lanchas sobre el río. Esa misma noche se realizó el tradicional intercambio de obsequios, finalizando una cena junto a la nueva corte, reina visitantes y coordinadores. Para cerrar el día domingo, se recordó la Expo Goya, compartiendo el almuerzo de despedida de la Fiesta Nacional del Ternero y Día de Yerra. Queremos agradecer la invitación a la Fiesta Nacional del Surubí y el cálido recibimiento brindado a nuestras representantes, dice justamente la Fiesta del Ternero. Entonces, que agradece a la Fiesta de Goya Corrientes por la invitación a la Fiesta Nacional del Surubí.
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0: En este caso, en el ámbito local, también un duro comunicado, en este caso emitido por la Unión Cívica Radical, con respecto a la situación que ocurre con Ioma. No podemos esperar de brazos cruzados. Dice el comunicado que hay deudas que no se ven solamente en un papel, se ven en recursos que faltan, en servicios que sostienen al límite y en un hospital que tiene que seguir funcionando aún cuanto más debe garantizar su financiamiento que no cumplan también sobre esto. Por eso decidimos transformar los números en hechos concretos para mostrar con claridad lo que significa esta deuda y el impacto real que tiene sobre la salud de nuestra comunidad. Mientras tanto, los trabajadores del hospital siguen poniendo el cuerpo y los vecinos siguen necesitando respuestas. La salud pública no puede depender de la improvisación, el abandono ni la paciencia infinita de quienes sostienen todo con esfuerzo. Detrás de cada deuda hay una decisión política y detrás de cada falta de respuesta hay vecinos que terminan pagando las consecuencias. Según me informa el Comité Radical, la deuda de IOMA hacia el Hospital Municipal asciende hoy a 250 millones de pesos a la fecha que se viene acumulando desde diciembre del 2024. Esto equivale, por ejemplo, a 5 ecógrafos de última generación, a 35 ampollas de Actiliz, droga para tratamiento agudo de ACV y IAM, también 55 prótesis de cadera, equivale a un año de comida para todas las personas alojadas en el lugar de ancianos de San Francisco Javier, equivale a la deuda de IOMA a 2 ambulancias UTIM Mercedes-Benz y equivale a 32 electros bisturí. Es los costos que al día de hoy, bueno, cada elemento, en este caso, comparación, ¿no?, con la deuda que tiene la obra social IOMA hacia el Hospital Municipal de nuestra ciudad. Comunicado entonces emitido ayer por la Unión Cívica Radical de nuestra ciudad.
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0: Títulos noticias en el plano local. Compartimos en esta mañana de la 95, tenemos informaciones también del ámbito local. Bueno, a través de cámaras de seguridad quedaron captados el robo de herramientas un trabajador, una camioneta, en este caso de nuestro convecino Lisandro Garay. Esto, bueno, lo comentábamos días pasados aquí en la 95, justamente esta caja, dos cajas de herramientas se llevaron los cajones, uno azul y otro rojo, además de 50 llaves combinadas y accesorios de trabajo. Fueron sustraídos destornilladores, martillos y cortafierros. El hecho ocurrió en Murgier 590, el domicilio particular de este convecino, efectivamente, cuando de la camioneta le robó todos estos elementos. Cabe destacar que, bueno, por supuesto, si le ofrecen estos elementos, obviamente comunicarse con la policía o con el propio vecino Lisandro Garay, que fue quien hizo, bueno, justamente la denuncia y quien se comunicaba con la red, también agradeciendo el trabajo de la policía que fue inmediatamente al lugar, también, bueno, para brindar ayuda y demás, pero, bueno, lamentablemente, al día de hoy no hay novedades con respecto a este hecho de robo ocurrido en su vivienda particular, en su camioneta donde robaron todas estas herramientas que, bueno, todos creen, por supuesto, que saldrá a la venta. Estas cuestiones, lamentablemente, en este tipo de robos que se utilizan en nuestra ciudad.
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0: Charla sobre el fraccionamiento de miel. En este caso será mañana viernes, el evento viernes 15 a las 10 de la mañana en la sala comunitaria de fraccionamiento de miel, que se inaugurará justamente mañana viernes en nuestra ciudad. Cabe destacar que la información de este caso, que, bueno, ayer dialogamos con la secretaria de Desarrollo, Victoria Echevez, que confirmaba la visita de la capacitadora del INTA, la bioquímica Soledad García Paolini, doctora en Ciencia y Tecnología de INTA Ascasubi, que visitará Ayacucho mañana viernes en el marco de esta actividad de la inauguración de la sala de fraccionamiento de miel. La oportunidad será propicia a las 10 de la mañana, entonces, en el día de mañana. Cabe destacar que para participar tanto de la charla como de la inauguración, aquellos agricultores que quieran participar pueden hacerlo a través de la inscripción en un link que está en la página web de la municipalidad o también a través del Facebook de la municipalidad, donde también está dicho link, entonces, para poder inscribirse.
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0: Más títulos y noticias. Estamos repasando la mañana de la 95, también con informaciones locales. También Cordoniel respaldó el reclamo universitario a través de las redes sociales, dice la información del ámbito local, también de esta mañana. La nueva marcha federal universitaria tuvo este martes réplica en distintos puntos del país con respecto a la exigencia del Gobierno Nacional del cumplimiento de la ley de financiamiento universitario. En Ayacucho, la convocatoria se realizó en la Plaza San Martín, donde distintos sectores estuvieron participando, aunque no estuvo personalmente el intendente municipal. Más allá de esto, el jefe comunal se manifestó públicamente a través de las redes sociales con un mensaje de respaldo al reclamo universitario, manifestando que trabajamos todos los días por una educación pública de calidad, acompañando el reclamo para que se cumpla la ley de financiamiento universitario, dijo Cordoñar, mostrando también en sus redes sociales un repaso de las distintas iniciativas en pos de la educación pública que propone el municipio de Ayacucho, fundamentalmente los acuerdos con distintas universidades nacionales que mantiene hoy el municipio de Ayacucho. Más títulos locales. En esta mañana estamos repasando la mañana de la 95, también con informaciones del orden local. También en esta mañana se viene el Fonavive, una nueva propuesta en el anfiteatro de Sarmiento y Berra. La actividad tendrá lugar el 24 de mayo a la hora 13, domingo 24 de mayo, donde habrá música, juegos inflables, talleres de percusión. Taller de percusión va a estar a cargo también la presentación de esta actividad de la Municipalidad de Ayacucho a través de el área de juventudes también. Cabe destacar que estarán presentes artistas invitados como los raperos Lauta, Tony R y Tosh. La actividad tendrá lugar ante el Centro Barrial. El Fonavive va a ser esta propuesta de retamos 24 de mayo en el anfiteatro de Sarmiento y Berra. Se invita a la comunidad a participar, organiza juventudes en territorio junto a la Municipalidad de Ayacucho.
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0: Más títulos y noticias. Estamos repasando la mañana de la 95. Se viene este fin de semana una nueva fecha de la Unión Regional Deportiva. Este fin de semana se jugará la octava fecha. Bueno, por supuesto, todo depende del clima, que bueno, por ahora indica que no habrá lluvia, con lo cual se jugará esta fecha entonces de la URD. Cabe destacar que la actividad tendrá lugar entonces este fin de semana en nuestra ciudad, Ayacucho, Rauch, Tandil y Benito Juárez. Será la octava fecha que tendrá los siguientes partidos. En lo que respecta a equipos de Ayacucho, vamos a destacar que va a estar jugando Sarmiento local contra Unicen, domingo 15:30 horas. Atlético viajará a enfrentar a Ferrocarril Sud de Tandil en el Damaso La Taza, 15:30. Defensores hará lo propio con Gimnasia Tandil, 15:30 horas, en el predio Ibáñez de la localidad de Tandil. Mientras tanto, Estrada, en la B, viajará a Benito Juárez para enfrentar a Alumni de dicha ciudad. En lo que respecta al fútbol femenino en primera división, Atlético jugará de local el sábado 14:30 horas con Santa Marina en el predio Luciano Severio. Las formativas de Atlético viajarán, en este caso recibirán, perdón, también a Santa Marina en el predio Atlético el sábado 11:40 y 13 horas sub-14 y sub-16. Con respecto al fútbol juvenil e infantiles, el día sábado estarán jugando Defensores con Estrada en undécima, décima y sexta categoría. Con respecto a Defensores también recibirá Deportivo Rauch en undécima, novena y séptima y quinta categoría, también en el predio de Defensores. Sarmiento recibirá en el Estadio Municipal a la décima de San Lorenzo de Rauch, octava, séptima, sexta y quinta. Y Atlético viajará para enfrentar a Botafogo en Rauch en todas las categorías menos las octava de Atlético. Todo el resto viajará el sábado para enfrentar a Botafogo en Rauch.
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0: Bueno, también a la espera de confirmación de alguna presentación de pilotos locales. Este fin de semana habrá PAC en Coronel Vidal, también dentro de actividades entonces del automovilismo deportivo. Este fin de semana entonces a PAC, el automovilismo zonal, que viajará al circuito del Arbolito de Coronel Vidal. También en el plano local vamos a recordar que hoy habrá actividades de salud animal, castración, vacunación y desparasitación. En La Constancia será hoy de 8:30 a 11:30 horas. Cabe destacar que será en el Club Social y Cultural La Constancia, donde se castrarán perros, gatos, vacunación y desparasitación. A partir de los 4 meses se castran preñadas y en cero también, dice justamente la información entonces de salud animal. Mientras que la actividad de desparasitación y vacunación antirrábica en el pueblo continuará la mañana de viernes 15 en la Selva de Bellas Artes. La actividad será de 3 a 15 horas. Gratuito y obligatorio, turno de castración también habrá. Mañana entonces Barrio Bellas Artes de 13 a 15 horas, viernes 15, vacunación antirrábica y desparasitación.
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0: 7 de la mañana, 15 minutos, hasta acá los títulos y noticias del ámbito local. Compartimos este primer resumen informativo de la mañana en Mejor Mañana por la 95.3 de tu dial.
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0: 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Ahora del ámbito nacional compartimos esta edición de Mejor Mañana por la 95.3 de tu dial. Ahí vamos. Títulos nacionales entonces en la mañana de la radio compartimos en este repaso informativo como cada mañana por la 95. En lo que refiere a títulos nacionales entonces esta mañana, los diarios de este día nos cuentan, algunos diarios porteños en esta mañana. Comenzamos primero por el diario Crónica. River puso cuarta, hablando de Martínez Cuarta, un golazo del defensor de River. Aceleró y está en semifinales el conjunto River Plate. Driussi hizo un golazo y el zaguero de cabeza marcó el 2-0 ante Gimnasia de La Plata. El equipo de Coudet levantó el nivel respecto al milagroso triunfo de San Lorenzo. Ganó bien ante su público y chocará ahora con Central en el Monumental, buscando un lugar en la final de la apertura. Ese título del diario Crónica. Racing en llamas por una canallada gigante. Milito pegó duro tras la eliminación de Racing ayer con Central. El presidente de la academia explotó por el arbitraje de Darío Herrera en la derrota, justamente por 2-1 ante Central en alargue. Nos sentimos robados, dijo Diego Milito. El fútbol argentino está roto, disparó. Hubo polémica por las expulsiones e incidentes en el vestuario, titula el diario Crónica. Triplete de Messi y asistencia en el 5-3 del Inter de Miami ante Cincinnati, título también del fútbol internacional. Adorni sigue con escándalos y ahora el hermano de Adorni también. Imputaron al hermano de Adorni por enriquecimiento ilícito y lavado de dinero. Otro escándalo, titula el diario Crónica de esta mañana. El uso de la capacidad instalada en las industrias aumentó 5 puntos. El nivel más alto desde octubre pasado. Ese título del diario Crónica. En referencia a este tema hablamos del nivel de capacidad instalada. Habla del funcionamiento de las industrias en total, ¿no? Y de dentro de las máquinas de cada industria, cuánto se está utilizando. Bueno, en este momento se utiliza 5 puntos más que en octubre pasado. Hoy se conoce la inflación del mes de abril, expectativa también por los números del INDEC. Mientras tanto, YPF informa que aumentó la nafta 1%, mantendrá el nuevo valor por 45 días. Ese título del diario Crónica, solo el aumento de nafta es hoy 1%, entonces. Y reiteramos, esta medida se mantendrá por 45 días. También millonaria demanda a las hijas de Maradona, a la ex jueza McIntosh. Dalma y Janina Maradona iniciaron un juicio por daños y perjuicios a la magistrada que fue destituida tras conocerse que trabajaba en un documental no autorizado sobre el caso judicial de la muerte de Maradona. Las hijas de Diego ahora demandarán entonces a la jueza McIntosh. Se trata de Dalma y Janina Maradona, titula el diario Crónica, que por último habla de San Isidro, escándalo en San Isidro por una nueva iniciativa inmobiliaria del intendente municipal. El Consejo Deliberante de San Isidro aprobó la reforma del Código de Ordenamiento Urbano, impulsada por Ramón Lanús, en una sesión con incidentes en el Consejo Deliberante de San Isidro. Titula Bronca a los vecinos, titula el diario Crónica en esta mañana de jueves.
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0: El diario Va y Negocios habla justamente también del tema maquinaria fabril. El uso de maquinaria fabril mejoró, pero aún está por debajo del 60%. Titula el diario Va y Negocios sobre la economía. La utilización de capacidad instalada en las fábricas creció 5,4% de manera interanual en marzo, pero el acumulado de trimestre cerró sin cambios y está por debajo del 60%. Por ejemplo, el rubro que más trabaja, los sectores más ocupación de maquinaria tienen es la retracción de petróleo, 86%, industria metal, 73%, papel y cartón, 70%, mientras que las fábricas que menos están utilizando sus máquinas son de caucho y plástico, 41%, la fábrica de productos textil, 40%, y la fábrica de metalmecánica, 40%, titula el diario Va de Negocios en esta mañana. Hoy el INDEC publica la inflación de abril, se espera un dato que esté por debajo del 3%, titula también el diario Crónica. El diario Va de Negocios. Va de Negocios también habla de la brecha en el costo de vivienda. Zona norte del AMBA es 50% más caro una vivienda que en el sur. Y también YPF aplica un ajuste del 1% en las naftas y vuelve a congelar por 45 días, titula el diario Va de Negocios. El diario Página 12, los hermanos se han unido, muestran los hermanos Adorni en la portada del diario de esta mañana, justamente Página 12, la justicia incorporó a Francisco Adorni, ahora en la investigación, el hermano del jefe de gabinete, Manuel Adorni, a la investigación sobre los hermanos Adorni y su enriquecimiento. Página 12 habría comprobado que una camioneta Renegade, junto a la cancelación de un crédito de 60 millones de pesos, llevó al fiscal a imputarlo por enriquecimiento ilícito y lavado de dinero. La denuncia ahora en su contra considera que sería testaferro de su hermano, titula el diario Página 12. La motosierra contra la memoria. El Banco Nacional de Datos Genéticos no podrá seguir tomando muestras para realizar los análisis por el recorte de presupuesto, titula Página 12. Dos potencias se saludan. Donald Trump se reunió en Beijing con Xi Jinping, con el líder chino. Dos potencias se saludan, titula hoy Página 12. Censura política, también dice Página. La gendarmería impidió el ingreso de pequeños y medianos empresarios a un encuentro en la sede del INTI. Y también la universidad sin más tiempo, tras la masiva marcha en todo el país en defensa de la educación pública, la UBA le reclamó a la Corte Suprema que resuelva a la mayor brevedad el recurso del gobierno que frena la aplicación de la ley, titula hoy Página 12.
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0: Por último, el diario Clarín nos dice en el ámbito nacional, se cayó la sesión para interpelar a Adorni, complicado por un nuevo testigo, titula el diario Clarín en esta mañana, el hombre que le alquiló una casa en un country dijo que recibió un total de $21,000 cash, cash, $21,000 de Adorni en su mano, titula el diario Clarín de esta mañana. La oposición no logró reunir los votos ayer en diputados para sesionar hoy, con el objetivo de interpelar al jefe de gabinete Manuel Adorni.
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0: Por último, el diario Clarín nos dice en el ámbito nacional, se cayó la sesión para interpelar a Adorni, complicado por un nuevo testigo, titula el diario Clarín en esta mañana, el hombre que le alquiló una casa en un country, dijo que recibió un total de $21,000 cash, $21,000 de Adorni.

0: Rosarino, al que la AFA le había dado un título sorpresivo la temporada pasada, avanzó ahora en las semifinales de la apertura de una noche caliente. Con dos expulsiones polémicas, le ganó 2-1 a Racing en el Gigante Arroyito. Un tiempo suplementario. Racing tuvo que resistir desde el comienzo de la larga con 9 jugadores por la expulsión de Maravilla Martínez poco antes, y César también en el conjunto de Racing. Mientras tanto, River, a paso firme, en el Monumental le ganó 2-0 a Gimnasia. Será el rival central en semifinales, también River de local. Cáncer de páncreas, logran atacar una nueva proteína clave. Según los investigadores, el mayor avance en los 15 años del cáncer de páncreas. El estudio da a conocer que podría ser aprobado este año en Estados Unidos. Será el primer fármaco en prolongar sustancialmente la vida de los pacientes con cáncer de páncreas. Titula el diario Clarín. Crucial cumbre de Trump con Xi Jinping por la guerra de la inteligencia artificial. Se inició la esperada visita del presidente de Estados Unidos a China hoy. Con la guerra sin solución a la vista de con Irán como telón de fondo, los temas sobre la mesa son la relación comercial bilateral, la tensionada por aranceles por parte de Estados Unidos y la restricción de insumos tecnológicos de China, impuesta también desde Washington. La cumbre dura hasta mañana y uno de los temas sería la inteligencia artificial, titula el diario Clarín. Morosidad, el 11% de los consumidores de deuda tienen con billeteras es incobrable, o sea, ya es más de 6 meses de deuda. La morosidad en total llega al 27%, pero el 11% ya es considerado irrecuperable. De acuerdo a los datos del Banco Central, los valores de endeudamiento se cuadruplicaron en un año, aunque para los analistas habría llegado a su techo. A partir de hoy vuelve a aumentar la nafta en YPF, un litro super 2.060 pesos, esto bueno, Capital y AMBA. También el diario Clarín habla de Lautaro Martínez, que se levantó la Copa Italia. Con el Martínez festejó su noveno título con el Inter de Italia. Y por último también, ¿por qué Brigitte le pegó a Macron? Según un libro, la reacción de la primera dama de Francia fue por un chat subido de tono con una actriz por parte de su esposo, el primer ministro de Francia, Macron, titula el diario Clarín de esta mañana. Y vamos a hablar de la zona que nos dicen los diarios regionales también esta mañana de la 95, vamos.
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0: El diario La Voz de Tandil nos dice en esta mañana, el diario tandilense, título principal, el diario de Tandil, nos cuenta en esta mañana de jueves 14, el profesor Jorge Mesa presentó su libro acompañado por Adolfo Pérez Esquivel. El rector de la UNICEN recibió el premio Nobel de la Paz, Adolfo Pérez Esquivel, en el marco de la presentación de su libro, denominado Desde las sombras del tiempo, de Jorge Mesa. También el diario La Voz, de Tandil, habla también de un menor de edad hospitalizado tras chocar a bordo de una moto con un auto en pleno centro de Tandil. Se inicia una junta de firmas para elevar un petitorio defendiendo la continuidad de zona fría en Tandil, Mar del Plata y toda la región. Y lanzan la campaña Tandil Solidario Abriga para asistir a familias vulnerables ante el crudo invierno, titula el diario La Voz de Tandil. Y por último vamos ahora al diario El Atlántico de Mar del Plata, que nos cuenta en esta mañana de radio. Ahí vamos.
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0: El Atlántico Marplatense nos dice en esta mañana, título de esta jornada entonces también, Horacio Ceballos y Marcelo Granols van por más en Roma. El marplatense Horacio Ceballos en el tenis internacional avanzó un nuevo paso en lo que tiene que ver con el Campeonato Internacional de Tenis de Roma. En este caso, llegando a la semifinal, luego ayer el partido de cuarto final en dobles, titula hoy el diario El Atlántico de Mar Plata. También el Atlántico habla del debate de la eliminación de las PASO, llega al Senado de la provincia de Buenos Aires. Los rectores de universidades cobran 4 veces más que yo. Un extracto en la nota al presidente de la Nación, Milei, luego de buscar un acercamiento con los rectores que protestaron el 13 de mayo, compartió una publicación que comparó su salario al de los rectores de casa de estudio. También el diario El Atlántico habla que detectan 5 intoxicaciones por monóxido de carbono en Mar del Plata. El Hospital Materno Infantil registró en la última semana 5 casos.

0: Intoxicación por monóxido de carbono ante la ocurrencia de los primeros fríos en Mar del Plata, cuando aún falta más de un mes para la llegada del invierno, titula el diario El Atlántico. También El Atlántico habla en esta mañana de el Ejecutivo definirá el precio del boleto de colectivo, la medida de fuerza que paralizó el transporte público durante varios días en Mar del Plata, marcó que el Consejo Liberante otorgue al intendente Agustín Neme la facultad de fijar el precio del boleto al menos hasta fin de año. De esta manera, el jefe comunal tendrá la responsabilidad de establecer el incremento de acuerdo con la votación, que tuvo 10 sufragios a favor y 8 en contra, y aún quedó en el medio de una disputa, ya que la Cámara Platense de Transporte pidió un aumento del 65%, mientras que el informe técnico de la municipalidad dio un 24% de aumento entonces para el boleto del pasaje de transporte urbano en Mar del Plata. Veremos qué pasa al respecto. 7:30, destacar los títulos y noticias del ámbito nacional y regional. 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
0: Estamos hasta las 8 de Mejor Mañana por la 95. Ahora te cuento información para la comunidad. Atención, se encontraron lentes color marco color rosa. Aparentemente, bueno, tienen un aumento. Esto fue encontrado en la vía pública con calle Sarmiento al 200. Sé que si considera su dueño o dueña pasar por retirar por la radio. En este caso también se extravió una llave de camión con una cinta color gris. La llave marca Ford, desde Playa de Camiones hasta Feria Vieja. Quien la encuentre, comunicarse con la radio también, ya muchas gracias. También ayer a la tarde se extravió un juego de llaves tipo paleta con llavero de una cadenita tipo crucifijo, con pelotitas de madera. Quien la encuentre en nuestra emisora. También se encontró una chalina fina de color cebra, color blanca y negra, Irigoyen 25 de mayo. Esto fue el lunes a la tarde, que se considere su dueño o dueña pasar por la radio. Información entonces para la comunidad que compartimos en el aire de la 95.3. Ahora compartimos el dato del tiempo. 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En Ayacucho, muy bien el clima, la temperatura 7 grados, humedad relativa ambiente del 86%, la presión atmosférica es de 1021,3 hectopascales y el viento del este a 10 kilómetros por hora de promedio. Para hoy, pronóstico anuncia, cielo presente nublado. La máxima hoy 14 grados en nuestra ciudad de máxima. Para esta noche la mínima será de 6 grados con el cielo parcialmente nublado. La farmacia de turno hoy sigue siendo Pasteur hasta las 8 y media de la mañana, luego va a ser de Hoyos a partir de las 8 y media para todo el día jueves 14 de mayo. 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
0: Muy bien, y hoy no hay ingreso al mercado agroganadero de Cañuelas, con lo cual toda la actividad quedará para mañana viernes, última ronda de operatoria de la semana. Como habitualmente los jueves, no hay ingreso, no hay actividad al mercado agroganadero de Cañuelas. 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Ahora vamos a conocer las quinielas. Sé qué pasó con las quinielas de anoche, como siempre, con el auspicio de Lubricentro, el único de Fernando Machado. 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Ciudad a la cabeza, 4510-451010, El Cañón o La Leche. En la provincia de Buenos Aires, a la cabeza bonaerense, 5818, ¿cómo sale el 18, eh? 5818-18, La Sangre. En la tómbola, Montevideo, el 319-319-19 es El Pescado. Y en Córdoba, 0113-0113, el 13, La Yeta. Entonces, reiteramos, ciudad, 4510, provincia, 5818, en la tómbola, 319, y en Córdoba, 0113. 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
1: Compartimos clasificados 95. Rubro Ventas. Se vende un recado completo, artesanal. Tratar en calle España 236. Se vende vitro convector marca Peabody de 2000 watts con control termostato. Vidrio templado, seminuevo. Celular 2494-568603. Dueño directo, vende departamento en Mar del Plata. Excelente estado y ubicación. Al frente con balcón en piso 8. Dos ambientes grandes, con dependencia, cocina amplia y baño completo. Todo el día luz y sol. Zona Plaza Colón. Comunicarse al 2494-535593.
2: Se vende departamento de un ambiente en Mar del Plata. Vista al frente, próximo a zona de Güemes y zona de Aldrey. Llamar al 2296-453219.
1: Se vende propiedad en Ayacucho, en calle Moreno 654. Consta de tres dormitorios, baño completo, living comedor integrado, entrada pasante para auto, galpón y patio. Consultar con Mariela al 2494-028068, libre de gastos. Rubro alquileres. Se alquila departamento en Buenos Aires, en Barrio Palermo, a una cuadra de Alto Palermo Shopping. Consta de dos ambientes, máximo tres personas y mínimo dos noches. Consultas al celular 2494-484183.
2: Trabajos ofrecidos. Se ofrece matrimonio para puestero o cuidado de campos, también para trabajar en la zona rural. Llamar al 223-61-61-093.
1: Se ofrece clases de guitarra los días martes a partir de la hora 14. Por turnos, llamar al 2296-454753 o al celular 2494-542411. Cupos limitados. Se ofrece señora para cuidado de personas mayores de lunes a viernes y los fines de semana con experiencia. Tratar al número celular 2494-596683. Se ofrece hombre para tareas en el campo, puestero, con muy buenas referencias. Tratar al teléfono 2268-405365.
2: Se ofrece para trabajo en el campo o cuidado de quintas, matrimonio con hijos. Comunicarse al 2494-483145 con referencias. Se ofrece mujer para cuidado de niños o persona mayor con experiencia. Contactarse al 2494-585403.
1: Se ofrece hombre jubilado para tareas varias. Comunicarse con Ricardo al teléfono celular 2494-533399. Se ofrece hombre jubilado para cuidado de quinta o chacra con referencias. Comunicarse con Rodolfo al 2494-061565. Se ofrece hombre para trabajos en el campo o para puestero con referencias comprobables. Tratar al celular 2268-419822. Se ofrece señorita para los domésticos, niñera, cuidadora domiciliaria, disponibilidad horaria de mañana y fines de semana. Comunicarse al 2494-004043. Se ofrece señora para cuidado de adulto mayor o niños con disponibilidad horaria durante la semana y fin de semana. Con referencias, contacto al 0223-3494-722. Se ofrece hombre para sereno en comercios con referencias. Tratar 2494-722. 53 47 78. Se ofrece joven para cuidado de personas mayores, disponibilidad horaria nocturna. Comunicarse al 2494-02-8260 o en Babio 1380. Se cuenta con experiencia. Se ofrece matrimonio para trabajo de parquero o campo chico con experiencia. Tratar al celular 2494-00-6075. Se ofrece señora para cuidado de personas mayores, limpieza o niñera. Tratar al celular 2494-63-7040. Se ofrece señora para empleada doméstica, niñera o cuidado de personas mayores. Cuento con referencias. Consultas al celular 2494-00-2373. Se ofrece puestero para el campo. Comunicarse al teléfono móvil 2494-00-9623. Hasta aquí los clasificados en la 95. Y recuerde que por el suyo puede pasar de lunes a viernes de 8 a 13.
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2: Títulos noticias de la zona, compartimos ahora en Mejor Mañana por la 95, con informaciones, decíamos, y noticias regionales. Comenzamos por la localidad de Dolores, justamente decíamos Dolores palpita ya la segunda edición de la Torta Argentina, con la presentación de Lucas Hugo, entre otros artistas que van a estar presentes junto a Campedrinos y Tambó Tambó. Será este fin de semana próximo la edición, la 12ª, de la fiesta de la Torta Argentina. Cabe destacar que el primer pueblo patrio se prepara para vivir una nueva edición de la fiesta de la Torta Argentina, con la Plaza Castelli. Será el epicentro de la celebración de la fiesta, que volverá a reunir a miles de visitantes que llegan cada año para disfrutar de la emblemática Torta Argentina, símbolo de identidad dolorense y una de las expresiones gastronómicas más tradicionales. Como todos los años, estará la gran carpa de productores, donde vecinos y turistas podrán degustar y adquirir la auténtica Torta Argentina, elaborada artesanalmente por cocineras dolorenses. La clásica torta de 25 capas de dulce de leche también estará disponible en la versión sin tac, ampliando las opciones para todos los públicos. Durante el fin de semana habrá espectáculos musicales, danzas folclóricas, feria artesanal y comercial, paseo gastronómico y actividades culturales que convertirán a Dolores en un gran punto de encuentro turístico y recreativo, es el informe desde la vecina localidad.
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2: En Mar Chiquita se realiza el Festival de Cine Arbolito. Tendrá lugar del 26 al 31 de mayo en Santa Clara del Mar y Coronel Vidal, con entrada libre y gratuita. El nuevo Festival de Cine Arbolito. La propuesta será la quinta edición del Festival de Cine, que reúne a productores locales, como también distintas propuestas del cine no comercial. Será el Cine Teatro Leonardo Fabio en Santa Clara del Mar y el Cine Teatro Oscar Sestelo en Coronel Vidal, que sean sedes de esta proyección, tanto de secciones competitivas como también recreativas, en las cuales también habrá cortometrajes y largometrajes que se podrán observar, con entrada libre y gratuita para cada uno de los eventos, que comenzará el jueves 28 hasta el domingo 31 a las 10:16, cuando será la gala de clausura y la premiación de los trabajos participantes de este Festival de Cine, organizado por la Secretaría de Cultura y Educación y la Coordinación General del Cine de la Municipalidad de Mar Chiquita.
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2: Se viene un invierno menos frío y con más lluvias en la provincia de Buenos Aires y la zona central del país. Así lo hizo saber el portal de noticias La Nueva Verdad de Rauch, a partir de un informe elaborado por el Servicio Meteorológico Nacional, que presenta un informe de pronóstico de un consenso trimestral para mayo, junio y julio, adelantando algunas condiciones que pueden preocupar, pero sobre todo para el agro durante el invierno. el sentido de la tendencia para la provincia de Buenos Aires y el centro del país, de acuerdo de modo de interpretar las estimaciones, indica que las temperaturas serán iguales o mayores a lo normal para los inviernos y habrá más lluvias de lo que se espera para estos meses. Para definir la categoría normal, superior a lo normal o inferior a lo normal, se utiliza también terciles. El valor de los mismos se obtiene separando en tres partes iguales los datos de temperatura y precipitación ordenados de menor a mayor. En tal sentido, se espera que la temperatura promedio sea normal o elevada para la época del año, mientras que las zonas del país del centro, perdón, y la provincia de Buenos Aires tendrían más lluvias de lo habitual, dice el informe entonces, con respecto al próximo invierno que se nos viene para mayo, junio y julio, dice el informe entonces elaborado por el Servicio Meteorológico Nacional y que, perdón, hoy publica el portal La Nueva Verdad de Rauch. También en el ámbito local, regional, también el intendente de Benito Juárez expresó su preocupación por la situación económica y aumenta el pedido de medicamentos y alimentos. El director administrativo del Hospital Municipal, Matías Iribecampos, de Benito Juárez, junto a la Secretaría de Desarrollo Social, María Teresa Ricci, secretaria de Desarrollo Social, brindaron detalles sobre el incremento de demanda que reciben por parte de la comunidad, fundamentalmente en medicamentos y alimentos, principalmente salud, el área de medicamentos, asistencia alimentaria y traslados, también por el área de desarrollo social, dice el informe desde Benito Juárez.
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2: En Balcarce, la cooperativa eléctrica completó la renovación eléctrica en el playón de boxes del autódromo Juan Manuel Fangio. La obra, contratada por el gobierno municipal, incluyó el corrimiento de columnas, instalación de nuevos soportes y tendido de cable preensamblado para abastecer equipos de competición con una demanda estimada de 250 kilowatts. La intervención busca eliminar riesgos por el desgaste de la antigua infraestructura lumínica en el autódromo Juan Manuel Fangio Balcarce, entonces con esta obra que se sigue avanzando para la recuperación del automovilismo deportivo en dicho predio balcarceño. Por último, la información regional, el tenis nos convoca en este caso a través del geselino Darderi, justamente el tenista de Villa Gesell, Luciano Darderi, no para sorprender en su camino por el tenis mundial. Se iba a conseguir escalando dentro de los top 20 y vaya que lo demostró en los octavos final del Master 1000 de Roma, cuando eliminó a Alexander Zverev cuando estaba tan cerca de irse a las duchas temprano. Darderi, el geselino, derrotó al número 3 del mundo en un partidazo para avanzar a los cuartos final del torneo internacional de Roma, ganando los dos sets por 6-1 y 6-3. Lograron de esta manera entonces avanzar a la siguiente instancia en el torneo internacional, logrando de esta manera un gran nivel para el tenis regional, en este caso a través del tenista geselino Luciano Darderi. La hora 8 de la mañana, 3 minutos, noticias regionales. 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
21: 8 de la mañana, 13 minutos, momento de compartir efemérides ahora con este auspicio comercial. Vamos a efemérides de esta mañana.
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21: Muy bien, este 14 de mayo tiene la frase del día del amigo Raúl Guglielmoni, con un saludo grande, porque siempre nos mandan como todos los días efemérides y frase del día también. Dice lo siguiente: algunas personas te aman solo hasta cuando ya no les sirves, y su lealtad termina cuando sus beneficios se acaban. Dice la frase del día del amigo Raúl: algunas personas te aman solo hasta cuando no les... Algunas personas te aman solo hasta cuando ya no les sirves, y su lealtad se termina cuando sus beneficios se acaban, dice la frase del día del amigo Raúl. 14 de mayo comienza hoy la Semana de la Miel. Bueno, ya lo decíamos también, el Ministerio de Agroindustria de la Nación impulsó en el año 2017 la Semana de la Miel. Del 14 al 20 de mayo se invita a provincias, municipios y entidades privadas a participar de actividades programadas para la Semana de la Miel a través de la industria nacional, justamente la producción de la miel, tanto en alimento como bebida. Hoy también se celebra el Día del Dirigente Deportivo en la Argentina. El Día del Dirigente Deportivo en homenaje a José Pepe Amalfitani. Amalfitani fue presidente de Vélez Sarsfield entre 1923 y 1925 y luego entre 1941 y 1969. Se transformó en un modelo de honradez y rectitud moral que marcó un camino a seguir a futuras generaciones de dirigentes. Por eso hoy se celebra el Día del Dirigente Deportivo en homenaje al recuerdo de José Pepe Amalfitani, dirigente de Vélez Sarsfield. Entonces, 14 de mayo de cada año se celebra este día, establecido entonces desde el año 1984. También día como hoy es el Día de la Manicura. En la Argentina se celebra el Día de la Manicura. Feliz día para todas las manicuras de Ayacucho, establecido por la Federación Nacional de Trabajadores de la Peluquería, Estética y Afines. Se celebra hoy justamente el Día de la Manicura en la Argentina. También día como hoy, la manicura existe desde 3.000 años antes de Cristo, en el Antiguo Egipto, donde se utilizaban la henna para pintar las uñas. Según algunos historiadores, se dice que la reina Cleopatra cubría las uñas con tinta natural para darle color, y esta moda luego se trasladó a la China imperial, donde precisamente la emperatriz Cixi se hizo conocida por sus largas y coloridas uñas. También hoy se celebra en Buenos Aires el Día del Barrio Monte Castro, Ciudad de Buenos Aires, uno de los barrios porteños, 45 barrios porteños, se celebra hoy su día. Hoy también es el Día del Barrio Nueva Pompeya, también en Buenos Aires, 14 de mayo, también un día como hoy. Día del Futbolista en la Argentina, 14 de mayo, porque hoy se celebra también el Día del Futbolista. Con las fechas elegidas es el gol de Ernesto Grillo al seleccionado inglés, el 14 de mayo de 1953, el partido se jugaba en la cancha de River, terminó 3-1 a favor de la Argentina. Actualmente también se festeja el 22 de junio en homenaje al gol de Maradona a los ingleses, por eso dio fecha para celebrar el Día del Futbolista, pero una de ellas es hoy, Día del Futbolista, 14 de mayo, en homenaje al gol de Ernesto Grillo. Día Mundial del Atletismo, 14 de mayo, se celebra a través de la Asociación Internacional de Federación de Atletismo, el Día Mundial del Atletismo, un día como hoy. Un día como hoy también, ¿qué más tenemos? 14 de mayo en la historia, te lo contamos. También un día como hoy, fallecía Frank Sinatra en 1998 en Los Ángeles, California, a los 82 años, apodado La Voz. Su muerte fue el resultado de un ataque del corazón y ocurrió en el hospital justamente de dicha ciudad. Sinatra, quien había comenzado su carrera musical en 1930, se hizo conocido por su inmortal legado en la música internacional. Un día como hoy entonces fallecía Frank Sinatra. Un día como hoy también, 55 años de Carpenters. Carpenters son los hermanos Richard y Karen, que en 1971 publicaron su tercer álbum denominado Carpenters también, justamente que se hizo conocido en el mundo entero, llegando a estar número 2 en Estados Unidos y decimosegundo en las cadenas musicales de Reino Unido. Un día como hoy también cumplen años, 14 de mayo, Mark Zuckerberg, 1984, creador de, entre otras redes sociales, Facebook. La actriz Blanca Oteiza, actriz española, 1955, nació un día como hoy. Hoy también cumpleaños, mira, su esposo, creo, su ex esposo por lo menos, Miguel Ángel Solá, también cumpleaños hoy también, 1950. Qué prolijito, los dos cumplen en el mismo día. También un día como hoy cumpleaños la actriz María Fiorentino, que nació un día como hoy, 1950. El actor Jorge Schubert, un día como hoy, 1966, y el político argentino Fernando Iglesias, 1957, un día como hoy, 14 de mayo, también cumplen años. Cumpleaños 14 de mayo, entonces, efeméride de este día, como siempre con auspicio esta firma comercial.
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14: Música.
3: hola, ¿cómo estás? ¿Te gusta leer? A mí en lo personal me resulta maravilloso el proceso cognitivo de la lectura de un libro.
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3: El famoso escritor Mario Vargas Llosa dijo en cierta ocasión: aprender a leer es lo más importante que me ha pasado en la vida. Una de las etapas más importantes en la vida de una persona es cuando aprende a leer. Recuerdo exactamente ese proceso de aprendizaje en mi vida, como si fueran fotografías. Iba letra por letra dibujando. Me costó muchísimo, pero con la ayuda de mi profesora, que era una mujer muy paciente y amorosa, lo logré. Unir las letras para formar palabras que tienen un significado es un descubrimiento extraordinario para un niño. En un momento, volvía con mis padres en un colectivo hacia mi casa y miré por la ventana y empecé a leer los carteles de los negocios y descubrí un nuevo mundo. Parece una tontería y muchos no recuerdan haber vivido ese momento, pero es real. Lastimosamente, en el mundo no todas las personas tienen la posibilidad de aprender a leer. Según la UNESCO, que es el área de las Naciones Unidas para la Educación, la Ciencia y la Cultura, en el mundo existen aproximadamente 860 millones de personas que son analfabetas. Muchas cosas ocurren en el cerebro de una persona cuando lee. El mecanismo cognitivo de la lectura es un proceso complejo y activo de construcción de significado que involucra varias cuestiones. La decodificación visual de los símbolos, o sea, el entender las letras y las palabras, que a su vez da paso a la conversión fonológica, o sea, los sonidos ahora tienen un significado. Y por supuesto que se activan áreas cerebrales para interpretar este mensaje. Implica habilidades como atención, memoria de trabajo, el procesamiento fonológico y funciones ejecutivas, ¿no? Fomentando la neuroplasticidad cerebral. Tal vez te hablé en chino. Bueno, vamos a hablar un poquito más de esto. Algunos especialistas lo resumen en tres procesos. Primero, el proceso de la decodificación. Es la transformación del código escrito en sonido y en significado. El segundo es el proceso de comprensión, que implica la integración de la formación textual con conocimientos previos y la construcción de un modelo mental del texto. Continúa, finalmente, con el proceso de neuroplasticidad y reciclaje neuronal. Lo que ocurre acá es que la lectura reorganiza conexiones en nuestra cabeza, en las neuronas. Una zona específica del hemisferio izquierdo, que es el área visual de la forma de las palabras, se especializa en reconocer letras y recicla, entre comillas, áreas que antes reconocían objetos. En otras palabras, nuestro cerebro se va reconfigurando en el momento de leer. Esta capacidad cerebral, que es muy compleja, se la debemos al Creador. La escritura es una de las grandes invenciones del ser humano y no pasó desapercibida para Dios, quien inspiró la Biblia para darnos un mensaje diario y constante. Para Dios es importantísima la lectura. En cierta ocasión, cuando Jesús atravesaba por una terrible tentación, respondió lo siguiente: escrito está, no solo de pan vivirá el hombre, sino de toda palabra que sale de la boca de Dios. Es interesante notar que Jesús practicaba la lectura de la Biblia. Te sugiero que el día de hoy te tomes un tiempo, abras la Biblia y descubras que hay muchísimos consejos y especialmente un mensaje de amor de Dios para ti. Por eso, la Biblia es una luz en tu camino.
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0: Vamos que arrancamos con todo hasta la una de la tarde, señores, el mañanero por la 95.3 tu dial. Ahí vamos arrancando, ponemos en marcha esta mañana, mañana de radio, mañana de jueves 14 de mayo. Dale, dale, dice.
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0: Empieza la función del mañanero, el mañanero, mañanero, el programa que escucha Yacucho. Bienvenido, señor Tatiño Ríos. Bienvenido, Tatiño, buenos días. Bienvenido a la mañana de la radio.
1: Buen día, qué frío. Qué chiflete.
0: Frío porque es de hoy.
1: Qué chiflete. ¿Cómo le va? Buen día.
0: Fresco porque es de hoy.
1: Fresco porque es de hoy.
0: Claro. ¿Cómo anda, caballero? ¿Todo tranquilo, señor?
1: Caballero. Tomé tumba. El muerto se fue de rumba.
0: El puerto se fue.

0: De rumba, el claro. Muerto se fue de rumba. Muy bien.
1: Sabrosas zarigüeyas.
0: Mirá, qué épocas.
1: ¿Cómo le va?
0: Muy bien, señor.
1: ¿Está húmeda la mañana temprano?
0: Está un poquito más húmeda, ¿no? Que ayer, sí, un poquito, sí.
1: Las cintas asfálticas,
0: sí, húmeda. Se notaba en el vidrio. En los vidrios, en las ventanas. En los habitáculos.
1: Y habitáculos, sí.
0: Muy bien, señor. Ya que estamos arrancando la mañana de la radio para acompañarlos, como otros días, claro. Decíamos, a través del 95.3 y, por supuesto, a través de www.fm953.com.ar. Estamos en YouTube, estamos en YouTube también. Ya le vamos a decir. También estamos en YouTube. Así que estamos arrancando, señores, mañana con todo hasta la 1 de la tarde por la 95.3. Esto que es... El Mañanero.
1: Jueves, sí.
0: Jueves, qué lindo. 14 ya.
1: Jueves 14.
0: Arrimándonos a la mitad de mes. Impresionante.
1: Qué va. Mitad de mayo.
0: Macho. ¿Qué lo parió?
1: ¿Qué lo parió, Federico?
0: Bueno. ¿Cómo estás, todo tranquilo, señor? Sí, todo bien.
1: Todo tranquilo,
0: pero. Muy bien. Lo veo con buen temple.
1: Bien. Bueno. Movimos con frío, pero bueno, bien. Sí, normal. Bueno.
0: Normal.
1: Dicen, como decía un amigo, dicen que no va a ser tanto frío el invierno.
0: No va a ser tanto frío y va a ser un poquito más llovedor que lo habitual. Pero bueno, ¿qué va a ser?
1: Veremos qué pasa.
0: Veremos qué pasa. Qué buena frase esa. Y bueno,
1: veremos qué pasa.
0: Vio, cuando no sabemos si va a pasar, veremos qué pasa.
1: Bueno, como decía, dicen, bueno. Había un amigo que chusmeaba de atrochimoche y después decía dicen, sí. ¿Viste? Dicen,
0: claro.
1: Dicen.
0: Vamos a ver.
1: Como aquel amigo que le dicen Rock Nacional.
0: Rock Nacional es un amigo.
1: Al amigo, sí.
0: ¿Por qué?
1: 20 años sin papo.
0: No, no se puede agregar más nada. Bueno, vamos a comenzar. Qué bárbaro. Muy bien, estamos arrancando el Mañanero con toda esta buena tarde. Basta, por favor. Arrancamos el Mañanero, ¿le parece, mi amigo?
1: El Mañanero. Vamos a ver. Más. No, teoría de chistes para más adelante.
0: Sí, vamos a sacar más chistes más adelante. Esto recién arranca.
1: Hay que poner primera. Para encenderlo a Agus y.
0: Claro, exacto. Hay que arrancar con todos, señores. Bueno, muy bien.
1: Presenta los títulos.
0: 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Qué alegría me da escuchar los chicos, dice Margarita. Norita. Norita es más buena que el
1: más
0: pan.
1: Más buena que el pan.
0: Norita. Es más buena, Norita. Dice que le alegría escucharnos, po. Gracias, Norita, por estar ahí prendida a 95. Norita, querida. Bueno. Muy bien, estamos arrancando entonces con todo hasta la 1 de la tarde, 2494-3103. Y arrancamos con los títulos que son presentados por Casa Olar. 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Nos trae como todas las mañanas los títulos al Mañanero.
1: Bien, comenzamos con títulos del ámbito...
0: Nacional.
1: Nacional, claro, sí, por supuesto. En esta mañana, el gobierno... En el gobierno se deterioran los vínculos mientras Milei... se juega la suerte en la Corte Suprema, dice este título, luego de que la marcha en defensa de la Universidad Pública, el amparo presentado por los rectores para que se haga efectiva la ley de financiamiento universitario, fue remitido al máximo tribunal, dice este título de esta mañana.
0: En el ámbito local, también contamos en esta mañana títulos y noticias, en lo que tiene que ver con informaciones locales de la mañana de este día. En materia local, decíamos también, títulos y noticias en esta oportunidad, lo que refiere a un hecho de robo ocurrió con faltante de herramientas, Bueno, decíamos ya el día martes en anticipo aquí de la 95, este hecho de robo ocurrido a nuestro comisario Lisandro Garay, el cual de su camioneta particular le robaron dos cajones de herramientas, alrededor de más de 50 piezas de herramientas que utiliza nuestro comisario para trabajar. El hecho ocurrió en calle Murgiera al 590 de nuestra ciudad, donde fueron captados por cámara de seguridad al momento que cometían el ilícito. El hecho ocurrió en plena madrugada, alrededor de las 4 de la mañana del martes. Judicio trascendió, las personas habrían abierto el vehículo y sustraído distintos elementos que se encontraban en el interior. Lisandro Garay, nuestro comisario, difundió el hecho a través de las redes sociales y pidió colaboración a la comunidad para poder entonces dar con estos elementos, entre ellos cortafierros, destornilladores, martillos, distintas marcas reconocidas como Baco, Fertium o Irimo, También además se dio a conocer que eran dos cajones de herramientas, uno color azul y uno rojo, el cuanto se faltaron de ese domicilio, de esa camioneta, el día martes a la madrugada.
1: Ajuste YPF aumenta 1% el combustible desde hoy jueves a la medianoche. Por otro lado, se congelarán los nuevos valores por 45 días, según lo anunciado, por el presidente de la compañía, Horacio Marín.
0: También el plano local, en este caso la UCR de Ayacucho, emitió un duro comunicado en virtud de la deuda que mantiene la obra social Ioma con el hospital municipal, ascendiendo la misma a 250 millones de pesos. Según estima, justamente un comunicado emitido a través de las redes sociales de la Unión Cívica Radical, con distintos flyers que comparan esos 250 millones de pesos con lo que se puede adquirir con ese dinero en, por ejemplo, elementos para el hospital municipal. Por ejemplo, 5 ecógrafos de última generación o 35 ampollas de dactílisis, droga para tratamiento agudo en ACV y otras enfermedades. También 55 prótesis de cadera, o equivale el mismo a un año de comida para todas las personas alojadas en el lugar anciano San Francisco Javier, dice justamente este comunicado del reclamo que hace la UCR a través de las redes sociales de Ayacucho, en virtud de la deuda que mantiene la obra social Ioma con el hospital, que asciende a 250 millones de pesos.
1: Más títulos del ámbito nacional, en este caso licencias más exigentes, lanzan una matrícula nacional para instructores de motos. La Agencia Nacional de Seguridad Vial pondrá en marcha este martes un nuevo sistema de capacitación y matriculación para instructores y evaluadores de licencias de conducir de motos, con el objetivo de unificar criterios y endurecer los controles para obtener el carnet en todo el país.
0: También en el plano local se inaugura mañana la sala de fraccionamiento de miel de calidad destinada a apicultores de nuestra ciudad y fraccionadores de miel, en el marco de la inauguración de la nueva sala comunitaria de fraccionamiento de miel, que tendrá lugar mañana a las 10 de la mañana. Previamente habrá una charla también a las 10 de la mañana, previamente a la inauguración, decíamos, con la bioquímica Soledad García Paulini, que es directora en Ciencia y Tecnología de los Alimentos e investigadora del área de producción animal del INTA Ascasubi. Estará mañana en Ayacucho, entonces, para sumarse aquellos interesados, puedan inscribirse a través de las redes sociales de la municipalidad.
1: Tras 20 años en el ámbito económico, título de esta jornada, crisis, la cadena de farmacias Doctor Ahorro cerró todas sus sucursales. Tras dos décadas de operación, la firma de origen mexicano concretó el cierre de sus 33 sucursales debido a una asfixiante crisis financiera y deudas que superan los 19 millones de dólares.
0: Títulos y noticias, estamos compartiendo en la mañana y ahora te contamos cómo viene el clima para esta mañana, cuando es la hora 8:38 minutos en toda la Argentina.
1: 3 grados 9 décimas, casi 4 grados en la temperatura actual en Ayacucho, la sensación térmica más abajo, 2 grados 6 décimas, el cielo está algo nublado con neblina, humedad del 97%, la presión atmosférica 1000.2 medida en hectopascales, el viento sopla desde el sector sudoeste a 6 kilómetros en la hora. La visibilidad es óptima, 20 kilómetros, y la máxima para hoy 15 grados. Reiteramos, La temperatura actual 4 grados, 2 grados 6 décimas. La sensación térmica 15, la máxima para hoy.
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1: La información agropecuaria, vamos a reiterar que hoy no hay ingreso, no hay actividad al mercado agroganadero de Cañuelas, con lo cual todo quedará para la ronda de mañana viernes, la última ronda operatoria de semana en el mercado. Pero sí vamos a destacar que hubo ronda ayer en el mercado de Cañuelas, con esto por eso vamos a repasar los valores precisamente de cómo cerraron la ronda operatoria del miércoles, que tuvo una importante cantidad de hacienda también, y por supuesto esto marca una jornada que también se condiciona también en lo que tiene que ver con los valores de hacienda en pie, luego en los remates de hacienda general. Ayer en total 5.985, casi 6.000 cabezas en total el mercado agroganadero de Cañuelas. Con estos valores finales, el valor del novillo joven, más de 400 kilos, se arrolló en Cañuelas a 4.350 pesos, máximo 4.920. El novillo regular, hasta 400 kilos, cerró a 3.800 pesos. El novillo regular, más de 400 kilos, a 4.060 pesos. El novillito especial, novillito liviano, hasta 390 kilos, cerró a 4.800 pesos de promedio, máximo 5.500. El novillito especial, más de 390 kilos, cerró a 4.400 pesos de promedio, máximo 4.900, mientras que el novillito regular cerró un promedio de 4.000 pesos. Con respecto a la vaquillona liviana, hasta 390 kilos, cerró un promedio de 4.700 pesos, máximo 5.300. La vaquillona especial, más de 390 kilos, cerró 4.200 pesos y la vaquillona regular cerró un promedio de 3.400 pesos de promedio. La vaca nueva, liviana, hasta 400 kilos, cerró promedio de 2.500 pesos, máximo 3.900. La vaca nueva, más de 400 kilos, cerró promedio de 3.000 pesos. La vaca regular, a 2.700 pesos. La conserva buena, a 2.200. Y la conserva inferior, cerró a 1.990 pesos. Mientras que los toros especiales cerraron a 2.940 pesos. Y el toro regular cerró promedio de 2.600 pesos en la ronda operatoria de ayer. Total, la hacienda vendía 5.985 animales, casi 6.000 cabezas en el mercado de Cañuelas. Reiteramos, hoy sin ingreso, mañana última ronda operatoria de la semana.
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3: Ramón.
1: La Sociedad Rural de Ayacucho nos anuncia los remates que se vienen para estos próximos días. Habrá remates, decíamos, próximos de la firma Urquable y Compañía. Se anuncia para la semana que viene, remate en Rauch, jueves 21 de mayo. Remate de Gordo y Mirna y Cría. Consulta la hora 11, remate entonces, desde la hora 11, perdón. Consulta en Rauch, San Martín 282 o al 297-44-2122. La firma Campos y Ganados anuncia su remate en Feria Clarás, martes 19 de mayo. Se levanta así desde el campo a través de Canal Rural. 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Nos vamos al mes de junio, porque el día 2 de junio remata en Ayacucho, San Valente Bullrich y Compañía. 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Remata de Hacienda General, Gorbine y Cría. 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
10: Estaba presentando la información para la gente de campo. 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
1: Muy bien, con respecto, decíamos, a los cereales, te contamos en esta mañana el valor de cereales de ayer, el cierre en Chicago, la soja cerró a $450.70, una mejora de 5 puntos. Cerró en alza el valor de la soja, claramente entonces, por arriba del promedio, $450 el promedio, cerró ayer entonces el valor de la soja en la Plaza Internacional. En Chicago, mientras tanto, posición mayo cerró $333, también con una mejora de 5 puntos con respecto al valor de la jornada anterior, $333 el promedio el valor de la soja. Mientras tanto, el trigo en Chicago cerró a $249.30, una mejora de 20 puntos el valor del trigo, muy importante entonces para este avance. Mientras que el trigo en la plaza local se mantiene en $229.20, posición julio. El maíz en Chicago cerró ayer a $188.97, se mantiene sin variación. Mientras que el valor del maíz en la plaza local cerró a $187.90, también sin variación. Por último, el valor del girasol en la plaza local cerró a $420, mejoró con respecto a la hora anterior, 10 puntos, y cerró $420 de promedio el valor de la tonelada.
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20: La cartera de remate nos lleva, la información agropecuaria nos lleva al remate, eso queremos decir, de ayer, de la firma Colombo y Magliano. Sociedad Anónima tuvo su remate con 2.300 vacunos anotados para este remate, entonces finalmente vendidos ayer en la feria local. Agradecemos a Rolando Aiciriex, Matías Broggi y todo el equipo allí de Colombo y Magliano que nos mandó todo el informe entonces con respecto a los valores finales. Valor del promedio máximos y promedios y máximos, entonces la jornada de ayer. El valor del macho, en este caso entre 160 a 180 kilos, tuvo un promedio de 6.800 pesos de promedio, máximo 7.020 pesos. Lo que tiene que ver con el contenido macho, 180 a 200 kilos, promedio de 6.715 pesos, máximo 6.850. Machos entre 200 a 120 kilos, promedio de 6.578 pesos, máximo 7.070 pesos. Entre 220 a 240 kilos, promedio de 6.246 pesos. Máximo 6.370 pesos. Categoría de hembras, terneras entre 150 y 170 kilos, promedio a 5.915 pesos, un máximo de 6.200 se tuvo el pago. Entre 170 y 190 kilos, promedio a 5.825 pesos las hembras, con máximo de 6.300 pesos. Hembras entre 190 a 210 kilos, promedio a 5.695 pesos, máximo 5.820. Hembras entre 210 a 230 kilos, promedio a 5.380 pesos, máximo 5.720. En categoría faena, vaca gorda, promedio a 3.225 pesos, máximo 3.670. La vaca manufa, promedio a 2.600 pesos, máximo 2.820 pesos. Los toros, gordo, a 3.240 pesos de promedio, con máximo de 3.450 pesos. Por último, los vientres. La vaca nueva promedió a 2.500.000 pesos, que también fue el máximo, mientras que la vaca usada promedió 1.700.000 pesos en el remate ayer. Entonces, reiteramos, de la firma Colombo Magliano, con 2.300 vacunos anotados para este remate. Entonces, que tuvo la firma que en Ayacucho representa Rolando Isiriex en el mes de mayo.
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20: El valor de la moneda, en este caso el dólar oficial promedio para la compra, 1.365 pesos. Para la venta, 1.415 pesos. El dólar blue en la City Porteña para la compra a 1.400 pesos. Para la venta a 1.420 pesos. Reiteramos entonces el dólar oficial promedio para la compra, 1.365 pesos. Para la venta, 1.415. El dólar blue en la City Porteña para la compra a 1.400 pesos, para la venta a 1.420 pesos.
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24: 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Hasta aquí la información para la gente de campo en la mañana de La 95.
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20: Seguimos en la mañana de la radio, seguimos en El Mañanero. Vamos a recordar información para la comunidad antes de ir al espacio de la música. Vamos a recordar también, tenemos informaciones para la comunidad. Atención, se encontraron lentes de recetados. Color rosa, eso en el marco, color rosa, por la zona de calle Sarmiento al 200. Quien se considere su dueño o dueña, pasar por nuestra emisora. También se, en este caso, se encontró. Por otro lado, se extravió una llave de camión con una cinta color gris. La llave dice la marca Ford, por la playa de estacionamiento de camiones hasta la Feria Vieja. Por esa zona, entonces, quien lo encuentre, traerá a nuestra emisora a comunicarse acá con la radio. También vamos a decirle que, atención, se extravió juego de llaves. Saludos, amigos, pasan por aquí de la recolección. Juego de llaves tipo paleta con llavero, con una cadenita tipo...
3: tipo na.
20: Tipo... ¿qué dice acá? A ver, bueno.
3: Bueno, no sé.
20: Con pelotitas de madera, básicamente. Son pelotitas de madera. También, bueno, quien lo encuentre en nuestra emisora. Y por último se encontró una chalina fina de color cebra, blanca y negra, en Iguay 25 de Mayo, está acá en la radio. La chalina,
3: está linda,
20: quien sea su dueño o dueña, pasar por nuestra emisora. Quien se considere su dueño o dueña, pasar por nuestra emisora.
3: Sí, calentita, calentita.
20: Está muy linda la chalina, sí, exactamente. Sí. Bueno, alguien la perdió el lunes a la tarde, fue en Iguay y 25 de Mayo.
3: Hola, Agus. Bien. 914, Agus, dice, tengo un amigo que le, que sí, le dicen carnicero nuevo, dice Agus.
20: Carnicero nuevo, carnicero, ¿por qué, señor? Nuevo,
3: dice, porque le tiene miedo al tajo.
20: Mirá, pobrecito, dice, cortarse no está
3: mucha
20: mal.
3: Coherencia, sí,
20: coherencia. Muy bien, señores.
3: Basta de cháchara.
20: Basta de cháchara, basta de chistes, basta de cositas. Y ahora llega un momento que ustedes se dirijan al 2494-310103. Invitamos a seguir esta mañana. A ver. Será mi amigo Roberto. Esta mañana, ¿verdad? Dice Roberto.
3: Mirá, Marisa.
20: ¿Y qué dice? Maná. A ver. Maná
3: entró
20: Maná
3: primero.
20: Dice, ¿quién dice Maná?
3: Rata Blanca. Buah, Rata Blanca Arjona tiró, Cintia, tiró para todos lados. ¿Es la Delfina acá? A ver, sí, la Delfina.
20: La Delfina, Maná, bueno, la Delfina. ¿Qué dice la Delfina? Maná. Dice la Delfina, bueno.
3: Qué bárbaro.
20: Maná. Muy bien, entonces.
3: Y Cintia tiró Rata Blanca Arjona.
20: Una combinación de cosas que no tienen nombre.
3: Prendió el ventilador.
20: Algo iba a invocar, dijo la amiga. Muy bien, entonces. Bueno.
3: Banda mexicana.
20: Mexicana, entonces.
3: Que bueno, pareciera.
20: Muy bien, empezamos a contar a la amiga Marisa. Entonces, con invitado musical esta mañana, entonces llega la gente de Maná.
3: Bien.
20: 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Hoy suena...
3: Hoy los mexicanos de Maná.

0: La música en la mañana de la radio, la música en la mañana de la 95. Escuchamos esta mañana de Jueves Tatino.
1: Hoy los mexicanos Maná, elegido por Delfina.
0: La Delfina, Marisa, exacto.
1: Clavado en un bar.
0: Sí.
1: Labios compartidos y sí. En el muelle de San Blas a las 9:30 de la mañana.
0: Muy bien, señores. 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

0: 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Hoy escuchamos entonces a Maná, elegido por La Delfina.
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3: Compartimos Clasificados 95. Rubro Ventas. Se vende un recado completo, artesanal. Tratar en calle España 236. Se vende vitro convector marca Peabody de 2000 watts. Con control termostato. Vidrio templado. Seminuevo. Celular 2494. 568603. Dueño directo, vende departamento en Mar del Plata. Excelente estado y ubicación. Al frente con balcón en piso 8. Dos ambientes grandes, con dependencia, cocina amplia y baño completo. Todo el día luz y sol. Zona Plaza Colón. Comunicarse al 2494-535593.
0: Se vende departamento de un ambiente en Mar del Plata. Vista al frente, próximo a zona de Güemes y zona de Aldrey. Llamar al 2296-453219.
3: Se vende propiedad en Ayacucho, en calle Moreno 654. Consta de tres dormitorios, baño completo, living comedor integrado, entrada pasante para auto, galpón y patio. Consultar con Mariela al 2494-028068, libre de gastos. Rubro alquileres. Se alquila departamento en Buenos Aires, en Barrio Palermo, a una cuadra de Alto Palermo Shopping. Consta de dos ambientes, máximo tres personas y mínimo dos noches. Consultas al celular 2494-484183.
0: Trabajos ofrecidos. Se ofrece matrimonio para puestero o cuidado de campos, también para trabajar en la zona rural. Llamar al 223-61-61-093.
3: Se ofrece clases de guitarra los días martes a partir de la hora 14. Por turnos, llamar al 2296-454753 o al celular 2494-542411. Cupos limitados. Se ofrece señora para cuidado de personas mayores de lunes a viernes y los fines de semana con experiencia. Tratar al número celular 2494-596683. Se ofrece hombre para tareas en el campo, puestero, con muy buenas referencias. Tratar al teléfono 2268-405365.
0: Se ofrece para trabajo en el campo o cuidado de quintas, matrimonio con hijos. Comunicarse al 2494-483145 con referencias. Se ofrece mujer para cuidado de niños o persona mayor con experiencia. Contactarse al 2494 5403.
3: Se ofrece hombre jubilado para tareas varias. Comunicarse con Ricardo al teléfono celular 2494-533399. Se ofrece hombre jubilado para cuidado de quinta o chacra con referencias. Comunicarse con Rodolfo al 2494-061565. Se ofrece hombre para trabajos en el campo o para puestero, con referencias comprobables. Tratar al celular 2268-419822. Se ofrece señorita para trabajos domésticos, niñera, cuidadora domiciliaria, disponibilidad horaria de mañana y fines de semana. Comunicarse al 2494-004043. Se ofrece señora para cuidado de adulto mayor o niños, con disponibilidad horaria durante la semana y fin de semana. Con referencias, contacto al 0223-3494-722. Se ofrece hombre para sereno en comercios, con referencias. Tratar 2494-534778. Se ofrece joven para cuidado de personas mayores, disponibilidad horaria nocturna. Comunicarse al 2494-028260 o en Babio 1380. Se cuenta con experiencia. Se ofrece matrimonio para trabajo de parquero o campo chico con experiencia. Tratar al celular 2494-006075. Se ofrece señora para cuidado de personas mayores, limpieza o niñera. Tratar al celular 2494-637040. Se ofrece señora para empleada doméstica, niñera o cuidado de personas mayores. Cuento con referencias. Consultas al celular 2494-002373. Se ofrece puestero para el campo. Comunicarse al teléfono móvil 2494-009623. Hasta aquí los clasificados en la 95. Y recuerde que por el suyo puede pasar de lunes a viernes de 8 a 13.
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0: 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Momento de Punto y Banca 1 y 2 presenta el numerito de juegos de azar, ¿eh? Y en esta mañana de día jueves repasamos todos los juegos de azar de ayer también, por supuesto, todo el resumen, ¿eh? Arrancamos primero por las quinielas nocturnas, a la cabeza en la ciudad 4.510, 4.510 el 10 en la ciudad.
3: El Cañón.
0: En la provincia de Ceres, a la cabeza bonaerense 5.818, 5.818 el 18.
3: La Sangre.
0: En la tómbola de Montevideo el 319, 319 el 19.
3: El Pescado.
0: Y en Córdoba nocturna 0113, 0113, el 13 es...
3: La Yeta.
0: Muy bien.
3: Bien, hubo sorteo de loto también en la jornada de ayer, te lo contamos aquí, que con 6 aciertos y los números 01, 10, 19, 22, 32 y 41. Con la modalidad match vacante también, con 6 aciertos y los números 04, 24, 29, 36, 40 y 45. En lo que respecta a la modalidad desquite, siempre hablando de Loto Plus, 6 aciertos vacante. Los números 15, bien digo, 13, 31, 34, 40 y 43. Sale o sale del Loto, 5 aciertos, hubo 10 ganadores con los números 03, 09, 11, 23, 26 y 40. Se llevarán un pozo de 36.056.515 pesos. El pozo estimado para el próximo sorteo, próximo domingo del Loto Plus, 33.439 millones de pesos.
0: Muy bien, vamos a contarte ahora que hubo sorteo anoche de la Quiniela Plus, también el sorteo habitual entonces de la Plus, como cada día en este caso, la jornada de ayer entonces, con estos numeritos favorecidos, fueron 0, 3, 9, 11, 18, 21, 23, 20, 23, 44, 45, 48, 53, 58, 64, 70... 71, 84, 87, 88, 89, 91. Con 8 aciertos vacante quedó la Plus con 74.589.789 pesos. En la Chance Plus, 00, 8, 9, 16, 22, 24, 25, 28, 38, 40, 44, 47, 52, 58, 67, 76, 80, 81, 84, 88. Con 8 aciertos vacante, quedó el pozo de 40 millones de pesos. Por último, en la Super Plus, 12, 14, 19, 20, 24, 27, 32, 40, 62, 68, 71, 75, 77, 83, 84, 88, 98. Con 8 aciertos vacante quedó el pozo de 11.588.870 pesos en la quiniela Super Plus.
3: Bien, el Kini 6 también que sorteó ayer no tuvo ganadores, vacante en la modalidad tradicional con los números 00, 02, 06, 13, 26 y 40 y 34, perdón. En el tradicional, la segunda del Kini también aquí quedó vacante con los números 00, 01, 04, 13, 27 y 34. El revancha, Kini revancha también vacante con 05, 17, 18, 27, 32 y 38. El siempre sale del Kini, 5 aciertos, 9 ganadores con los números 00, 15, 26, 36, 37 y 40. Se llevarán cada uno 35.467.389 pesos. El pozo extra del Kini 6, 155 millones de pesos, será repartido entre 479 ganadores que cobrarán cada uno 323.590 pesos. El pozo estimado para el próximo sorteo del domingo, a ver, 10.100 sí. millones. ¿Eh? 10.100 millones de pesos. Atenti.
0: Infernal, señores. Impresionante.
3: En 5 palabras.
0: No lo puedo creer. Impresionante.
3: Kini 6.
0: Muy bien, vamos entonces con el versito para hoy. Tenemos el cañón.
3: A ver.
0: La sangre, el pescado y la yeta.
3: Bueno, fue una yeta terrible, terrible, yeta terrible, terrible,
0: terrible, terrible.
3: El soldado sí. le tiró al pescado con el cañón.
0: ¡Apa, púa!
3: Le salió tiro por la culata. Mucha
0: sí,
3: sangre hubo.
0: Mucha sangre. Ah.
3: El 12, el datiño para la mañana.
0: Saludo para Pipi. Jorge. Sí, señor. Okay. El 12, 12, el datiño, el soldado. Presentó.
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4: Seguimos en la mañana de la radio, 9 de la mañana, ya 55 minutitos. Vamos a compartir ahora el clima, cómo viene el clima para esta mañana de jueves y también, por supuesto, el pronóstico extendido para los próximos días. 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
23: En Ayacucho siempre lo espero, bueno, por
4: siempre
23: supuesto.
4: Siempre espero.
23: Claro. Vamos a contarles que la temperatura actual en nuestra ciudad es de 5 grados 2 décimas. Mucho frío hace, todavía.
4: Mucho frío.
23: Tempranito, bueno, la sensación térmica un poquito más abajo, 3 grados 5. La humedad del 99%, alto porcentaje de humedad. Muy, muy húmeda están las calles, se pueden observar, más con la pérdida que hay aquí en la esquina. Está toda la manzana, dos manzanas, prácticamente... Sí. Que los autos van llevando la humedad y demás, bueno, y se va sosteniendo casi hasta la plaza, bueno, y toda la vuelta, y estas dos manzanas con y más la humedad que hay, es impresionante. Recién anduvimos por acá la vuelta. Uh-huh. Humedad del 99%, decíamos, la presión 1.008, medida en hectopascales, el viento sopla desde el sector sudoeste a 8 kilómetros en la hora y la visibilidad 0,8 kilómetros. La máxima para hoy, 15 grados. Bueno, sí se va a mantener para la mañana, algunas nubes, luego mayormente nublado. Esta tendencia que estamos atravesando esta semana, bueno, que a la tarde se nubla un poco. Vamos a seguir igual. Para mañana viernes, 5 de mínima, 17 la máxima. Aumenta un poquitito la máxima para el viernes, mayormente nublado durante toda la jornada. El sábado amanece un poquito inestable, con alguna probabilidad de algunas lluvias aisladas, entre un 40 y un 70% de probabilidades. Mínima 8, máxima 13. Por la tarde, mayormente nublado. El domingo frío, 4 grados de temperatura mínima. Arrancamos con fresco, así que quédate abajo la cubija, si no tenés que levantarte temprano el domingo.
4: Y madrugar.
23: Si no tenés que madrugar. Y el cielo mayormente nublado, con una máxima de 13. Bien. El lunes arrancamos, pero allá... Gélido, pero mucho, mucho sol. Atención, 3 grados de mínima y solamente 13 la máxima, con un cielo ligeramente nublado hacia la mañana y despejadísimo hacia la tarde. El martes también, una mañana a pleno sol, en este caso con 3 grados de mínima idénticas, idem podríamos decir, la mínima 3 y la máxima 13 para el día martes. Y también el miércoles aumenta un poquitito la mínima de 5 grados y se mantiene entonces lunes. O sea, podríamos decir que sábado, domingo, lunes, martes y miércoles vamos a tener las mismas máximas, 13 grados.
4: Mira,
23: van variando de 4 a 3 y a 5 grados las mínimas, pero van a ser mañanas frías, bueno, y unas máximas de 13 solamente, pero buena jornada entonces para el miércoles también, con un cielo algo parcialmente nublado. Solamente inestable, amanecería el sábado, la madrugada y por la mañana, alguna probabilidad de alguna lluviecita aislada. Veremos qué sucede. Reiteramos, 5 grados 2 la actual temperatura, 3 grados 5 la sensación térmica y 15 la máxima prevista para hoy.
4: Reiteramos que la Francia de Turno todo el día de hoy, esta mañana a la hora 8.30 es de Hoyos. En la Francia de Turno en Ayacucho, de Hoyos todo el día, esta mañana a la hora 8.30 de la matina.
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8: El Senado abre el debate por la reforma electoral y ficha limpia. Asoma como el primer capítulo posible. El oficialismo buscará poner en marcha la discusión en comisión, aunque la oposición dialoguista pretende avanzar por separado con la iniciativa que bloquea candidaturas a dirigentes condenados. La eliminación de las PASO enfrenta fuertes resistencias. Avanzan proyectos de reforma electoral en legislaturas y más provincias adoptan ficha limpia. Gobernadores de distintos pelajes empujan proyectos con cambios de cara a los comicios 2027. Escenarios abiertos en Chaco, Misiones y Santa Fe. PASO y Lemas entre los principales ítems. Inflación. El INDEC dará a conocer el IPC de abril y las consultoras prevén una fuerte desaceleración. Las principales consultoras privadas coinciden en que abril la suba de precios pisó el freno y estiman que se ubicaría entre el 2,4 y el 2,5%. El mercado prevé que la inflación mensual se mantenga por encima del 2%, al menos hasta el mes de julio. Efecto mundial 2026 en el trabajo. El 80% de los empleados pide flexibilidad laboral. La máxima cita deportiva impactará en distintas áreas de la vida de las personas. Así, las empresas empiezan a observar cómo sus acciones mejorarán o empeorarán el clima laboral. A menos de un mes del inicio del Mundial de Fútbol 2026, la máxima cita deportiva también comienza a influir en distintas áreas de las vidas de las personas y el trabajo no es la excepción. En este escenario, una encuesta reveló que el 80% de los empleados aseguró que las decisiones que tomen las empresas con respecto a los partidos influirá en la experiencia laboral y la predisposición de los trabajadores. Fentanilo contaminado. Ampliaron el procesamiento contra el empresario kirchnerista Ariel García Furfaro. El Juzgado Criminal y Correccional Federal número 3 de La Plata dictaminó este miércoles la resolución contra el dueño de los laboratorios HLB Pharma y Ramallo Sociedad Anónima y otros acusados. El Banco Central sumó más dólares y llegó al 80% de la meta para 2026. La autoridad monetaria adquirió más de 100 millones de dólares en el mercado único y libre de cambios. Llegó a las 85 ruedas con compras y las reservas se mantienen por encima de los 46 mil millones de dólares. En el plano deportivo, Platense le ganó a San Martín de San Juan por penales y clasificó a octavos de final de la Copa Argentina. El encuentro había terminado en un empate sin goles al final del tiempo reglamentario. Platense derrotó por 4-3 en la tanda de penales a San Martín de San Juan, luego de empatar sin goles al final de los 90 minutos reglamentarios. En el partido que disputaron ayer por la tarde en el estadio Alfredo Berenguer de Temperley, por los 16avos de final de la Copa Argentina.
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0: Seguimos en la mañana de la red de mañana de la 95.3 de tu diario en esta mañana de radio. Vamos.
1: 10-4 minutos,
0: señor, muy bien.
1: Mañana fría en la ciudad de Yopuch.
0: Fresquete, ahí mucho vamos. Vamos a saludar a amigos que nos acompañan mañana de la radio. Te cuento un ratito, vamos a empezar a jugar también en la mañana de la 95. 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También te cuento, atención, que vamos a estar recibiendo visitas en un rato nada más. Vamos a estar hablando con el ex intendente municipal, Pablo Zubiaurre, porque, bueno, fue elegido días pasados autoridad del radicalismo a nivel provincial. Vamos a estar hablando un poquito de actualidad política, también, por supuesto, de lo que está pasando en Ayacucho. Saludos para el amigo Esteban, pasa por aquí. Y bueno, por supuesto, muchos temas más. Va a estar hablando con Zubiaurre, que va a estar aquí visitándonos el ex intendente municipal Pablo Zubiaurre.
1: Este es Pablo, perdón. Perdón,
0: ¿cómo?
1: Que lo corrija al aire, pero este es Pablo.
0: ¿Qué pasó, Juan Pablo? Ah, Juan Pablo,
1: este
0: era,
1: es
0: perdón.
1: Juan Pablo. Estevita está.
0: Estevita debe estar trabajando.
1: Está laburando.
0: En otro sector de la ciudad.
1: No quiero decir que este no labura.
0: No, por eso no se meta por
1: siempre,
0: porque...
1: siempre con calor, este
0: señor. Siempre con calor, muchachos, sí.
1: Bueno, de manga corta pasa.
0: Es una opción genética. De Juan Pablo. Bueno. Muy bien, estamos a mañana en la radio, 10-5 minutitos, saludamos a Sergio Lola, mantenimiento de parques de espacios verdes. 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
1: 16 minutos.
0: También nos acompaña la mañana de la radio. Nos acompaña
1: ¿Quién? ¿Quién?
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1: 9 minutos, pasaron de las 10 de la mañana.
0: 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Hola, buen día chicos, quería comentarles que el viernes 15 de mayo, o sea, mañana, viernes en el programa Ahora Caigo de Darío Barassi, que se emite por Canal 13, estará presente como jugadora Agustina Taylor, de nuestra ciudad. Si me quieren difundir, muchas gracias. Ese programa es de ahora 18:15. Mirá vos, el programa de... Sí, lo hemos visto varias veces a Darío Barassi. Ahora Caigo, bueno, el programa de entretenimientos. En Canal 13 estará la yacuchense Agustina Taylor mañana a la tarde en la emisión del viernes. Bueno.
1: Raro.
0: Raro, dijo el amigo. Vamos a ver cómo le ha ido a Agustina, ¿eh?
1: ¿Cómo le fue? ¿Se puede saber?
0: No, por eso no sabemos cómo le fue. Vamos a ver cómo le va. Vamos a ver
1: ¿Cómo le fue? La madre debe saber.
0: Claro, la madre, sí, la madre debe saber.
1: Se graba eso.
0: Sí.
1: El programa. Sí que ella debe saber.
0: Sí, de saber, seguramente.
1: Contanos. Porque estoy ansioso, ¿viste? No sé si lo voy a poder ver mañana.
0: Así que, tampoco se va tan ansioso, ¿no?
1: Bueno, pero viste que mi ansiedad me mata. 18:15. Está bueno, el otro día estuve viendo un poco.
0: El viernes.
1: Es muy, muy carismático. Es actor el tipo.
0: Sí, no, muy bien, señor
1: Bram. Muy bueno.
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1: Muy bien, 10, 11 minutos.
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0: 10-12, perdón.
1: Muy bien, estamos en la mañana de la radio.
2: La manera de manejar tus manos, te comparo con el resto.
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0: Ah, olita.
1: Hola, hola, tranquilidad, ¿cómo le va?
0: ¿Cómo le va?
1: Pasa. 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
0: Pasa tranqui.
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0: ¿Me da una más y vamos a la musiquita?
1: Sí, o quiero hablar del juego, o le damos el jueguito ya.
0: No sé, usted
1: es una
0: como quiera.
1: Es una adivinanza,
0: y adivina.
1: Una consigna.
0: ¿Qué quieres que haga? Si se trata de adivinador. ¿Qué piensa mi cabecita?
1: Los bizcochos ya...
0: ¿Qué le pusiste a la
1: voz? ¿Qué le puso el bizcocho, Tatiño? Vamos al jueguito primero, Tatiño, y después la vamos a hacer el día pegadito. ¿Le parece?
0: Usted el conductor del
1: perfecto,
0: de este programa, del anterior.
1: Vamos entonces.
0: Conozco
1: su vida.
0: Claro. Vamos con Cris Morena.
1: Llegó tu hora, señores. Vamos a jugar en la mañana de la radio. Vamos a jugar en la mañana por la 95. Siempre se puede.
0: Me cambió la jugada.
1: Sí, le cambió la jugada, pero bueno.
0: Sí, bueno. No hablemos de eso, wow.
1: No hablemos de...
0: No metamos los dedos en la llaga.
1: No hablemos de cambiar la jugada porque se complica la cosa. 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
0: Para pincelar a lo loco.
1: Claro, señores. ¿Sí?
0: Buenas pinceladas de Quintex.
1: Exacto. Digo, me juego.
5: Jugate.
1: Bueno, y hoy el mañanero de la 95 te regalamos una orden de compra de Quintex, ¿eh? Y hoy te preguntamos, hoy vamos a rendir un homenaje en vida va a ser este homenaje.
0: Jugate. Sí, porque los homenajes hay que hacerlos en vida.
1: Está bien, porque está el fin mal. De semana se entregó un reconocimiento internacional a Guillermo Francella.
0: Ah, ¿sí?
1: Por todas las películas que ha hecho a lo largo de su historia. Sí, a fin internacional fue el bien, premio,
0: mira.
1: De Francella. Y bueno, justamente te vamos a preguntar en esta mañana, ¿cuál es tu película de Francella preferida?
0: Ajá, Francella.
1: De Francella, ¿cuál es tu película de Guillermo Francella preferida? Al 2494, hay distintas películas, hay distintos géneros. Manda tu mensajito al 2494-310913 en tu teoría de comunicación. Jugamos hoy en la mañana de la radio con este artista argentino, Guillermo Francella.
0: Lo vi ahora que me acuerdo en,
1: claro,
0: en
1: sí.
0: Un corto ahí en las redes y en TikTok,
1: claro,
0: creo
1: TikTok
0: que
1: hizo.
0: Y me estaba recibiendo el premio ese y hace referencia al diálogo que tiene.
1: Claro,
0: el personaje del secreto de sus ojos.
1: El secreto de sus ojos, exactamente.
0: Que dice, cual. Bueno, la pasión.
1: Claro.
0: Que luego nadie puede cambiar de todo.
1: De todo.
0: Pero la pasión no.
1: Exactamente.
0: Bueno, hace referencia porque estaba hablando de eso justo.
1: Exacto.
0: La pasión del teatro, de la actuación y
1: exacto,
0: demás.
1: Exacto, tal cual. Mano, un mensajito al 2494-310913. Entonces, jugamos en la mañana de la radio. ¿Cuál es tu película favorita de Guillermo Francella? Al 2494-310913. Jugamos en la mañana de la radio. Mandate un mensajito y jugamos. Hicimos una nomás, solamente una.
0: Sí.
1: Con una estábamos.
0: Porque tiene muchísimas.
1: Tiene muchísimas.
0: O sea, ha actuado, ha trabajado.
1: Sí, mucho. Ha trabajado muchas películas.
0: No son de él, pero bueno.
1: No, no, obviamente. Pero bueno, sí, sin duda.
0: Tiene terrible.
1: Muchas. Al 2494-3101. Manda tu mensajito. Jugamos en la mañana de la radio. Jugamos en la mañana de la 95. Hoy jugamos con Guillermo Franchella. ¿Cuál es tu película favorita de Franchella? Al 2494-3101. 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
1: Presentamos ahora el tema del día, música anglosajona de la mano de Sol de Mayo, Carnicería. 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Música anglosajona, tema del día, en el bañanero.
0: Sí.
1: Play, Tatiño, play,
0: no,
1: por favor.
0: Vos sabés que está dormido, lo apuré un poco al...
1: vio, me parecía.
0: Música anglosajona.
1: Muy rápido, bueno.
0: No.
1: Estamos está. 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
0: Clásico.

0: Y tema del día, escuchamos, ¿qué escuchamos hoy?
1: Los cuatro genios de Liverpool. Los genios, los Beatles, estamos hablando de los Beatles.
0: Los Beatles.
1: Obladi. Oblada. Obladi, oblada, oblada. No sé qué será esto, ¿eh? Es una cosa que se le ocurrió, ¿no? Porque no tiene significado alguno. Son sílabas sueltas por ahí. Digo yo, qué sé yo.
0: Sí.
1: Habría que entrar más en detalle, pero no tengo tiempo ahora. Es una canción de la banda británica de rock. Se vienen los invitados.
0: Sí.
1: Y el invitado dice que es un problema. Porque antes los invitados, no sé, ¿te acordás que rompían los micrófonos? No sé qué.
0: Ah, ¿se acuerda?
1: Era una
0: época complicada con el invitado.
1: Complicado con el invitado. Así que no tengo drama, no quiero quilombo y no tengo tiempo para explicar lo que Obladi, bla, bla. Bueno, es una canción de la banda británica de rock, por supuesto conocidísima, The Beatles,
0: sí,
1: originalmente grabada,
0: claro,
1: en su álbum doble homónimo, The Beatles.
0: Of course.
1: Claro, también, of course, un saludo a...
0: Saludo a Laureano.
1: A Laureano, por favor.
0: Y a la familia, of course.
1: También,
0: a todos.
1: También conocido como el álbum blanco. Fue compuesta por McCartney, por Paul. Pero se la acreditaron a los dos, ¿viste? Lennon y McCartney, ¿no querés
0: claro,
1: ser?
0: Lennon y McCartney,
1: Pepito, me hiciste acordar a Casado con Hijo. Le roscaba la víbora a Pepe, que era un Lennon y McCartney, lo dejaba a pie el otro después. En 1970, a Dardo, ¿te acordás?
0: Sí,
1: en 1976 la canción fue lanzada como un sencillo con Julia.
0: Julia.
1: En el lado B.
0: Y
1: esto, pero esto fue en los EEUU.
0: Muy bien.
1: Obladi, oblada.
0: Ahí está. 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

0: Comparamos y compartimos la portada de los portales en esta mañana de día jueves 14 de mayo. ¿Qué nos dice en esta mañana de jueves la portada de Página 2 y la portada de Infobae?
1: Bien, comenzamos con Infobae. El juez Casanello dispuso el levantamiento del secreto fiscal y bancario del hermano de Manuel Adorni. La resolución impulsada por la Fiscalía a cargo de Guillermo Marijuán incluye verificaciones sobre bienes y movimientos económicos de Francisco Adorni, actual diputado bonaerense, durante su gestión en un organismo estatal desde el año 2023, desde diciembre del año 2023. El juez también pidió sus declaraciones juradas a la Oficina Anticorrupción.
0: Dice Página 12, después de la marcha universitaria, las miradas van hacia la Corte. Titula Página 12, la Universidad de Buenos Aires, la UBA, le pidió al máximo tribunal que se expida la mayor brevedad posible para que se aplique la ley de financiamiento educativo universitario y calme las aguas y la crisis. Aunque los supremos que no tienen plazo para definir ese título de Página 12 esta mañana.
1: Título de Infobae, crimen y justicia, el testimonio de Tati Leclerc en la causa contra Fini Lanusse, que revela el drama del uso de Propofol, perdón. Los relatos de cuatro ex...
0: tribunal que se expida la mayor brevedad posible para que se aplique la ley de financiamiento educativo universitario y calme las aguas y la crisis. Aunque los supremos que no tienen plazo para definir ese título de Página 12 esta mañana.
1: Título de Infobae, crimen y justicia, el testimonio de Tati Leclerc en la causa contra Fini Lanusse, que revela el drama del...

0: Financiamiento Educativo Universitario y calme las aguas y la crisis. Aunque los supremos que no tienen plazo para definir ese título de Página 12 esta mañana.
1: Título de Infobae, crimen y justicia, el testimonio de Tati Leclerc en la causa contra Fini Lanusse, que revela el drama del uso de Propofol, perdón. Los relatos de cuatro ex compañeras de la joven médica en el hospital italiano. De singular, o bien digo, la reunión para...
0: A pocos metros de la casa estaba refaccionando, como la gran mayoría de las operaciones.
1: Para...
0: 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Seguimos con Página 12. Bien. Donald Trump elogió a Xi Jinping. En la cumbre de Beijing, en China, el mandatario estadounidense fue recibido con una ceremonia de honores. El encuentro entre los mandatarios está marcado por la tregua comercial entre ambas potencias mundiales, la tensión tecnológica, Taiwán, también en la guerra en Irán. Donald Trump viajó a China para reunirse con Xi Jinping, el líder chino, en la cumbre denominada Cumbre de Beijing, con los dos mandatarios más potentes del mundo. Abordan las múltiples discrepancias entre las dos potencias, entre ellos la inteligencia artificial, también las relaciones comerciales, ya que vienen de conflictos entre ambas potencias, la resolución de la guerra con Irán y también la situación de Taiwán en el medio de este conflicto comercial entre Estados Unidos y China. Xi Jinping manifestó justamente que este encuentro se realizó a partir de las 10 de la mañana en el Gran Salón del Pueblo, en la Plaza Tiananmen, centro neurálgico del poder comunista en la capital gigante asiático. Trump fue recibido con honores por Xi Jinping, lo cual ambos escucharon los himnos de sus países y pasaron revista a las tropas en la entrada del palacio. Y ese título de Página 12 de esta mañana.
1: Otro de los títulos de Infobae, política. Santiago Caputo está en Washington para profundizar las relaciones políticas con la administración Trump. El asesor del presidente Milei participó ayer de un evento en el Departamento de Estado junto a Alex Oxenford, embajador argentino ante la Casa Rosada.
0: Más títulos estamos repasando también esta mañana. Hablamos de fútbol, polémica en el fútbol, dice título de Página 12. Diego Milito denunció que a Racing nos robaron, dice el título de Página 12 sobre el partido de ayer, en el cual Racing perdió con Rosario Central. Central se vio beneficiado con dos expulsiones del conjunto racinguista por parte del árbitro Darío Herrera. Mientras tanto, River pasó cómodamente a Gimnasia en el Monumental. Titula hoy Página 12.
1: Y el último para Infobae tiene que ver también con deportes y el fútbol nacional. La Liga Profesional confirmó días y horarios de las semifinales del torneo de apertura. River Plate recibirá a Rosario Central el sábado próximo. El millonario enfrentará al canalla en el duelo que definirá al primer finalista del certamen. Luego se enfrentarán a Argentinos Juniors y Belgrano.
0: Y el último de Página 12. ¿Por qué cayeron las donaciones de sangre en la Argentina? Natalia Fernández es responsable de la promoción de la Fundación Hemocentro de Buenos Aires, alerta sobre la situación y aseguró que se vuelve a una dinámica más empática y solidaria con respecto a la donación de sangre en Argentina, que cayó drásticamente este último año. Hasta aquí la portada de los portales. Hemos compartido de Página 11 Infobae. 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
1: y Emilio Quintana.
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4: Por la radio que Norma Lasalde perdió el medero con el documento, si lo pueden llevar a la radio, si alguien lo encuentra.
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1: La película que me gusta es Un argentino en Nueva York. Marcelo 181, gracias.
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3: Hola, buen día. La película que a mí me gusta es Corazón de León, de Franchella, Beatriz 294.
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0: Seguimos en la mañana de la radio, seguimos en la mañana de la 95. Le damos la saludito a la bienvenida, Jazmín. Bienvenida, Jaz. Buenos días, ¿cómo le va?
1: Hola, chicos.
0: ¿Cómo anda, señora? ¿Todo bien?
1: Bueno, bien. Espero que ustedes tengan mejor día que yo.
0: Bueno, bueno, mejor así. No vamos a hablar de fútbol, que se tranquila. Bueno, tenemos información para la comunidad, ¿no? Ahí, antes de recibir visitas.
1: Sí, se encontró una collera, no sé si está bien. Pero como es pequeña, podríamos decir que es tejida crochet, eso es crochet.
0: Bien.
1: Rosa. Bien. Rosita, rosa pastel. En Miguens al 2000.
0: Miguens al 2000,
1: está,
0: perfecto.
1: Está limpita, está...
0: cuidada.
1: Cuidada. Bien, así que posiblemente bien. Haya sucedido hoy. Así
0: perfecto.
1: Que,
0: ¿color pastel?
1: Sí, es un rosa pastel.
0: Rosa pastel, perfecto. Muy bien, estamos.
1: Collera de cocida a crochet.
0: Muy bien,
1: las
0: ahí
1: que
0: estamos.
1: Cosemos sabemos.
0: Muy bien,
1: de lo que hablamos.
0: Perfecto. Bueno, quien se considere su dueño, pasar aquí por la radio Rivadavia 1062.
1: Así es.
0: Recibimos visitas ahora, Jaz, la presentamos de esta manera.
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0: Muy bien, vamos a recibir visitas, decíamos, y bueno, justamente un de los temas de la semana pasada. Bueno, sobre todo el día viernes fue el cierre de listas, ¿no? Tiene que ver con el espacio de la Unión Cívica Radical, tanto a nivel provincial como también a nivel local. Bueno, y justamente a nivel provincial fue este caso, elegido en el espacio para ocupar la vicepresidencia primera de la Unión Cívica Radical de la provincia de Buenos Aires, Pablo Zubiaurre, está aquí con nosotros visitándonos, exintendente municipal, y bueno, por supuesto, también, obviamente, con una extensa militancia en el radicalismo. Pablo, bienvenido, ¿cómo andamos? ¿Todo
2: Hola.
0: Bien?
2: Bueno, buenos días, ¿qué tal?
0: ¿Cómo va? Un gusto.
2: Muy bien.
0: Un gusto recibirte, ¿eh? Sí.
2: A bueno, un muchas gracias.
0: De esta,
2: ¿de fútbol
0: de
2: esta, no?
0: No, de fútbol no de vamos fútbol a hablar. No, por eso le dije al aire a los dos, tanto al Carbico a vos. Yo no puedo hablar de fútbol, así que estaba alejadísimo. Pero bueno. Bueno, Pablo, no, para hablar de esta designación, ¿no?, que ha tenido el viernes, un poquitito, contanos, bueno, cómo ha surgido esto de poder ser, elegido. Todavía no está en el rol, ¿no?, porque el cargo todavía no está designado, ¿no? Eso va a ser, calculo, en junio, ¿no?
2: En junio.
0: Claro.
2: Sí. Bueno, no, son los plazos, uh-huh, los plazos que se habían establecido y
0: claro.
2: Hubo a lo largo de toda la semana, uh-huh, una serie de negociaciones para intentar evitar una disputa interna.
0: Una interna,
2: no era
0: claro.
2: Momento, no estaba dada la situación. Uh-huh. Había dos sectores,
0: claro.
2: Hay dos sectores, en realidad son más que dos, pero bueno, uh-huh, estaban agrupados en,
0: claro,
2: en dos, se hubieran sido dos listas.
0: Claro.
2: Yo estoy en representación de uno de ellos,
0: uh-huh,
2: y bueno, de esa negociación se pautaron los lugares para cada,
0: claro,
2: espacio.
0: Bien.
2: Y bueno, dentro del espacio que integro me han elegido... sin consultarme demasiado,
0: ah, sí,
2: para la vicepresidencia,
0: sí,
2: primero.
0: Sin mucha consulta, está bien. Sí. Bueno, pero a ver, sin duda, lindo desafío, es una lista, bueno, sí, entonces de unidad que está encabezada, ¿por quién va a estar encabezado,
2: sí,
0: el espacio?
2: Es una lista única.
0: Única, bien.
2: Yo creo que la unidad implica,
0: sí,
2: otras cosas.
0: Otras cosas, está bien.
2: Claro. Es una lista única que va a estar encabezada por Emiliano Balbín.
0: Uh-huh.
2: Es un...
0: ¿Qué apellido?
2: Sí, es nieto de Ricardo Balbín. Es un militante de muchos, uh-huh, de mucho tiempo, joven, pero
0: claro,
2: mucho tiempo, ha sido diputado. Es de Saliqueló,
0: uh-huh,
2: del interior de la provincia.
0: Bien.
2: Es una cosa que nosotros reclamamos bastante.
0: Claro.
2: Entendemos que el radicalismo más representativo,
0: claro,
2: de lo que son las ideas, uh-huh, de radicalismo está en el interior de la provincia. Bueno, Emiliano es un dirigente de, uh-huh, de Saliqueló, del sur oeste de la provincia, uh-huh, y vicepresidente va a ser, todo lo contrario, alguien de Josefina, uh-huh, Mendoza, que es de La Matanza.
0: Ajá.
2: Uh-huh. Y bueno, y después siguen en los cargos. Pues viene el mío y después, ajá, viene Matías Ibale, que es de Tandil.
0: Matías Ibale, claro, sí, conocido.
2: Y, y una chica de apellido Ginóbili, que no conozco.
0: Ajá.
2: Supongo que será de Bahía Blanca.
0: De Bahía Blanca, por el apellido, calculamos.
2: No lo...
0: Y alta.
2: Pero no la conozco.
0: Sí. Y Juan Vázquez. Está bien, no, pero bueno.
2: No lo sé.
0: Está bien.
2: La verdad, soy sincero, no lo sé porque fue una, así una...
0: Claro.
2: Son muchos espacios,
0: claro,
2: y hay muchos dirigentes y, y bueno, nos conoceremos en estos días.
0: Claro, sin duda, a ver, lo que se busca es esto de que haya los sectores que están dentro del radicalismo que estén representados en toda la comisión.
2: Sí, en principio nosotros, el radicalismo viene con un enorme problema porque hace dos años que está
0: judicializado,
2: judicializado.
0: Claro.
2: Y el último presidente electo en realidad nunca terminó de ser electo, terminó con una comisión, con una mesa de contingencia. Y bueno, esto lo primero que garantiza es que el radicalismo va a tener vida propia. Después veremos qué tan buena es la vida que podemos darle, pero en principio va a tener funcionamiento, cosa que hace dos años
0: no
2: tiene.
0: Claro,
2: y incluso la comisión anterior también tuvo un procedimiento judicial, quejas, todos conflictos del Gran Buenos Aires.
0: Claro, claro.
2: Todos estos problemas de judicialización.
0: No hay en el interior.
2: No, en el interior no pasa, en el interior puede haber un problemita en una mesa.
0: Claro.
2: Nada, todo cosas menores. En el Gran Buenos Aires los problemas son mayores, igual que con todos los otros partidos.
0: Pablo, vos dentro de esta lista, ¿a qué espacio te referís? Digamos, vos, ¿a qué espacio representás?
2: Mira, nosotros, yo represento... Me referencio con un espacio nuevo, que bueno, una de las peleas fue el reconocimiento de ese espacio, que tuvo una reunión inicial hace muy poquito tiempo en Saladillo, y que yo diría que está integrado por tres ramas básicas. La primera es, bueno, hay una serie de intendentes ahí en, que representan un poco la territorialidad y esta representatividad del interior, hay muchos. Una buena parte de los intendentes radicales están ahí, la mayoría. Después hay los legisladores que quedaron dentro del radicalismo también, forman parte de este espacio. Y el espacio de que retorna al radicalismo, el de Pablo Juliano, que había estado con Manes, que es diputado nacional y... y está dentro del bloque de Provincias Unidas hoy.
0: Claro.
2: También, bueno, básicamente un poco el proyecto es apostar a dirigentes jóvenes. Nosotros, yo mi parte y muchos otros como yo, estamos en la idea de generar un laburo para que para que puedan hacer pie y mostrarse a la sociedad una serie de dirigentes de 40 años, 40 y pico de años, con impulso, con ganas, que tienen, a mi juicio, una buena interpretación de lo que es el radicalismo.
0: Claro.
2: Y que implicarían un cambio importante dentro de la imagen del radicalismo.
0: Claro. Claro.
2: Y de cómo se desenvuelve el radicalismo dentro de la política provincial.
0: Claro.
1: Pablo, te pregunto con respecto a la autonomía de por sí de la voz del radicalismo del comité, si también se trabaja en esto de volver o retomar, ¿no? Porque por ahí, ante tantas alianzas, que le ha pasado también, obviamente, a otros partidos políticos como el Partido Justicialista, esto de tantas alianzas y demás, se pierde la esencia o se diluye quizás.
2: Sí.
1: Lo que realmente, ¿qué es la UCR? ¿Qué es lo que hoy, en pleno siglo XX, ¿no?, con estas transformaciones demográficas, inteligencia artificial, lo que sea, todo lo que nos preocupa como sociedad, cuál es la voz real, ¿no?, de ese comité?
2: Bueno, la idea es que vuelva a ser una opción política. Esta es una de las ideas fundamentales que traen estos jóvenes y nosotros apoyamos.
0: Claro.
2: Es cierto que hay una tendencia general, y no solo argentina, a la formación de alianzas.
0: Claro.
2: Y que esas alianzas, con el tiempo, sobre todo si sos minoritario dentro de las alianzas, te hacen perder identidad.
0: Claro.
2: Necesariamente. Eso... te puede servir para
1: electoralmente
2: o para que tener un diputado uno, pero necesariamente te hacen perder identidad.
0: Sí.
2: Y bueno, en un país en donde es difícil llegar con posturas que no sean las de la
1: polarización.
2: Los extremos polarizados.
0: Claro.
2: Este, es un lugar difícil. Sin embargo, esto digamos, nosotros nos juntamos pensando en el año que viene, mucho más que en esta cuestión del comité. El comité era una, bueno, es así, es esto una formalidad, ¿no? Una forma parte de la vida institucional. Y este, y bueno, la verdad es que estamos contentos porque se resolvió bastante bien. Éramos partidarios de no llegar a una elección, y si hubiera habido una elección, no sé si el sector se hubiera presentado, porque la idea estaba puesta en el más, digamos, en el futuro. Este, pero bueno, se dio, lo vamos a integrar, vamos a tratar de que funcione lo mejor posible.
0: Claro.
2: Yo tengo, te podría decir, yo tengo una experiencia dentro del funcionamiento del comité.
0: Sí.
2: Y este, y bueno, vamos a tratar de darle vida.
0: Claro.
2: Pero eso te lo voy a decir cuando funcione.
0: Cuando funcione, este, está bien.
2: Al principio tengo buen diálogo con, hablé con Emiliano y y lo conozco, bueno, a Matías Ibal, lo conozco a Josefina Mendoza, lo conozco a todos, y menos a la
0: tesorera. Está bien, bueno, yo no lo conocé.
2: Y este, y a los vocales también, es una comisión de 20 personas.
0: Claro, bien.
2: Pero en general son dirigentes que conozco.
1: Actualmente la legislatura provincial, ¿tienen como dos bloques?
2: Tiene un bloque que quedó en diputados, que está integrado por 3 diputados que forman el espacio en el que estoy yo. Y después hubo una división, Diego García Arena, que es del abadismo, formó un bloque aparte con alguien del monzoísmo, no sé.
0: Claro.
2: Este quedó como presidente de ese bloque.
0: Claro.
2: Casi unipersonal, claro.
0: Sí.
2: Y Matías Ibale, que también es diputado, le dieron una vicepresidencia de la Cámara.
0: Ajá.
2: Y no está, claro. No sé dónde está.
1: Pregunta así con más política, quizás. También tiene que ver con esto de, insisto, creo que el radicalismo plantea bastante bien como partido político estas diferenciaciones que quizás a otros se les pasa entre justamente cómo se vive en un municipio con más de 500.000 personas, que cómo es un partido con un territorio distinto, ganadero, que se dedica a otro, ¿no? Que su producción es otro, lo que sea, ¿no? De 20.000, 50.000, 60.000, digo. Todo esto tiene que ver también con cómo llevar a cabo una identidad, que es muy difícil, incluso ser bonaerense es muy difícil identificarse, ¿no? Como diciendo, ¿qué somos al final? ¿Cómo nos identificamos como bonaerenses? Pero digo, le pasa al radicalismo esto de quizás, bueno, jugar el año que viene políticamente, por supuesto, pero saber estas cuestiones. Bueno, viste que siempre es, tiene que ser una cara que sea conocida en donde, en el AMBA, ¿no? Sí. Y esto de que, bueno, sí, el territorio, el interior importa mucho, por lo menos al radicalismo le importa, le interesa tener como una línea de propuesta con respecto a eso. ¿Cómo confluir todo eso, no, para hacer una propuesta atractiva y hablar también de cuestiones que quizás en la coyuntura actual, que es todo tan efímero y lo que sea, no se termina dando, ¿no?
2: Sí, es muy difícil. Es muy difícil porque la realidad es que la provincia de Buenos Aires, yo me animaría a decir que son por lo menos 2 provincias.
1: Mm.
2: Hay proyectos para dividirla en 2, en 4, en 6. Es un país en sí misma, la provincia, y la verdad que tiene una serie de diferencias muy grandes. Pero, yendo a grandes aspectos, uno puede encontrar, por lo menos en la provincia, 2 provincias. Mm. La de la Ruta 6 al norte, digamos, por conformación, por densidad demográfica, por tipo de producción, por tipo de problemática social, idiosincrasia,
0: claro,
2: por la forma de funcionamiento, es una provincia,
0: claro,
2: y funciona de una manera.
0: Exacto.
2: De la Ruta 6, por poner
0: un límite geográfico,
2: un límite aproximado,
0: claro,
2: hacia el sur. La provincia de Buenos Aires funciona de otra manera, a pesar de que hay ciudades grandes que de alguna manera empiezan a tener algunas problemáticas del conurbano. Problemáticas del conurbano. Acá es Mar del Plata.
0: Mar del Plata, sí, Bahía Blanca, Tandil.
2: Se generan, incluso también hay un desplazamiento de población hacia las localidades que están más al norte. Uno habla con gente de Monte, de Cañuelas,
0: Sí, ya Cañuela tiene problemáticas de ciudad grande, ¿no?
2: Exacto. Por más que no lo sea.
0: Tal cual.
2: Entonces, la realidad es así, y uno dice, bueno, yo me quedo con mi realidad, pero la realidad es que la provincia de Buenos Aires tiene 3 de cada 4 habitantes viviendo en el conurbano.
0: También.
2: Entonces, es muy difícil generar cosas desde el interior, porque uno se va a encontrar con una con un efecto de densidad de población que obviamente hace que la potencia esté ahí. ¿Cómo se entra ahí? Ese es el problema.
0: ¿El regalismo hoy por hoy tiene municipios en el conurbano?
2: No, porque tenía
0: San Isidro,
2: pero es de la Libertad Avanza. No tiene. Incluso le cuesta mucho a los concejales. Si en toda la provincia la opción es esta de extremos, en el conurbano mucho más. Ahí decía Andrés Malamud, siempre dice que en el conurbano la infantería no sirve. Porque nosotros sabemos hacer el mano a mano y todo eso. No sirve. Y se entra únicamente con la aviación, que son los medios. Bueno, para eso hay que tener dinero, y el dinero no sobra el radicalismo. Así que, bueno, de todas maneras, el surgimiento de figuras puede llegar a ser una alternativa de propuestas. Hoy se da el caso de, bueno, este caso de que hace mucho que no teníamos, Pablo Juliano es una persona que está teniendo mucha repercusión en los medios, que el otro día...
0: Muy interesante, acá, la verdad que estuvo acá, la verdad, muy lindo escucharlo.
2: Sí, tuvo un papel muy destacado en la interpelación a Dorni. Y lo sigue teniendo...
0: El creador de la comisión de Libra, ¿no?
2: Claro. Y de alguna manera es una voz que siempre se identifica simplemente escucharla, se identifica con el pensamiento radical. Un chico que tiene militancia universitaria, que viene de la Franja Morada, del interior, es de Necochea. A mí me alegra enormemente escuchar un pensamiento bien radical. Así que, bueno, estamos en esa expectativa y empezando a crecer y a caminar. Ahora esto va creciendo. Mañana tenemos un encuentro de dirigentes de toda la sección. Estamos apoyando esto y que va creciendo lindo.
0: Está bien. Pablo, te quiero preguntar por lo local. Obviamente también hubo acuerdo acá también en el local, ¿no?
2: Me imaginé que me iba a preguntar.
0: Sí, iba a preguntar.
2: Yo la vi de costadito así, contento. También se llegó a una lista, a una única lista, encabezada por Isaías. Con la participación de muchos chicos jóvenes. Vos fíjate que hay muchas personas que hacen su primer experiencia.
0: Formando la comisión.
2: Eso la verdad que es bueno, es positivo. Yo sé que ya han tenido alguna reunión gastronómica, han proyectado...
1: Gastronómica.
0: Eso es muy positivo.
2: Absolutamente.
0: Me parece
2: que no fue asado. Pero donde sí se charlaron un montón de proyectos y de ideas que tenía cada una, cosas que hay que mejorar, cosas que hay que profundizar, cosas que hay que volver a hacer, porque la venía haciendo muy bien. Yo creo que el Turco Rally hizo una presidencia realmente muy buena.
0: ¿Te llamó la atención que no quisiera seguir presidente?
2: Digamos, a este tiempo me considero amigo de Esteban, eso lleva un montón de tiempo, montón de cosas, y por ahí un descansito está bien. Yo soy medio partidario de entrar y salir y de que todo el mundo tenga la posibilidad de estar en algún momento.
1: La última vez que estuvo acá con Tito, habló de esto de de volver, no, es horrible decirlo de esa manera. No, sí. Bueno, de retomar quizás otro tipo de diálogo con la ciudadanía, ¿no? La ciudadanía, esto de volver a, no sé, ir a un barrio, a hablar, charlar, lo que sea, como comité, ¿no? Gestión, sí. ¿No? Y demás, que me pareció también interesante desde ese punto de vista, si se piensa que obviamente con la impronta de Isaías, si es la idea, ¿no? También darle esa continuidad, volver.
2: Sí, de todas maneras, yo lo que te puedo decir es que Esteban, Marisa, todas claro. las personas que estuvieron, uh-huh. Van a seguir estando.
1: Claro. Sí.
2: Yo no estuve en la comisión pasada, ni estoy está en bien, esta, pero voy a seguir estando, sí, apoyando lo que sea.
0: Claro.
2: La gente que tiene preocupaciones sociales en general está siempre un poco uh-huh. en ese diálogo.
0: Claro. Con la comunidad.
2: En general tiene actuación en alguna otra uh-huh. institución, que es claro. el caso de Esteban.
0: Sí, sí.
2: Le ponen horas al Club Defensores.
0: Exacto.
2: Porque
0: sí.
2: llevar adelante un club que compite uh-huh.
0: no,
2: es
0: terrible.
2: Un desafío fenomenal.
0: Impresionante.
2: Fenomenal, sí, realmente sí, sí. fenomenal. Y yo veo lo
0: y
2: que laburan.
0: Muy social,
2: claro.
0: No veo deportivo,
2: veo lo
0: ¿no?
2: que laburan, se labura con todos los sectores.
0: Exacto.
2: Y con un uh-huh. sacrificio enorme.
0: Tal cual.
2: A mí me parece muy valioso eso. Uh-huh. Esteban va a quedar como convencional, quedó como
0: claro,
2: convencional.
0: Exacto.
2: Que es un lugar muy importante porque uh-huh. la convención es el máximo organismo de la.
1: Que es como congresales para el Partido Justicialista.
2: Claro, claro, exacto, la convención rol. Radical es
0: exacto.
2: la que decide. Temas como las alianzas.
0: Claro,
1: claro.
0: Nada más y nada menos.
2: Nada más y nada menos. Es la máxima
0: claro,
2: autoridad, el
0: claro,
2: máximo órgano
0: claro.
2: partidario. Eso no lo decide el presidente uh-huh. del comité, sino la convención.
1: Claro.
2: Así que estar representando a Ayacucho ahí es un cargo muy importante también.
0: Bien.
2: Y Isaías, bueno, uh-huh. tiene Isaías y Lorena.
0: Claro,
2: van a encabezar ahora, tienen uh-huh. Tienen muchas ganas, mucho son gente también
0: claro.
2: con participación en institución, uh-huh. en la fiesta
0: exacto,
2: del ternero,
0: bien.
2: En un medio.
0: Sí, sí, sí,
2: y a mí me parece que eso es muy valioso, pero además marca un perfil.
0: Claro.
2: Marca un perfil de dirigente
0: claro.
2: que no es dirigente solo porque le salió una oportunidad para ser exigente, sino porque está en su
0: claro.
2: forma de ser.
0: Claro.
2: Es la gente que, si no está en un lugar, está ayudando en otro, está ayudando en otro.
0: Es un vecino más.
2: Un vecino más
0: que participa.
2: Un vecino más con preocupaciones sociales.
0: Exacto. También.
2: Y ese
0: claro.
2: es un perfil que a mí me, claro. particularmente me gusta
0: claro,
2: mucho.
0: Claro. A ver, yo lo decía a Isaías también, bueno, y a Lorena cuando vino acá a la radio otro día, que también el desafío de, justamente un momento, a ver, que se viene de un resultado electoral que no fue el esperado, imagino, obviamente, ¿no? Y que se buscará obviamente revertirlo, y en un año donde el año que viene se elige intendente, se elige gobernador, se elige presidente, un año muy especial, digo, para conocer un partido político.
2: Sí, dificultades, o sea, obviamente
0: claro.
2: todas uh-huh. esas definiciones son definiciones complejas y,
0: claro.
2: y bueno, les va a tocar.
0: Uh-huh. Claro.
2: Les va a tocar resolverlas.
1: Claro,
0: claro, exacto. Pero
2: sí.
0: bueno, el desafío es grande en ese sentido. Está,
2: sí,
0: también buscar por ahí.
2: Sí, por supuesto que es grande. Uh-huh. Después de mucho tiempo,
0: claro.
2: el radicalismo va a ir desde una elección habiendo perdido.
0: Claro.
2: Bueno, pero obviamente claro. uh-huh. no hay mucho para revertir uh-huh. y para dar vuelta. Y bueno, dependerá de un montón de cosas.
0: Claro. ¿Crees que efectivamente las alianzas tienen que seguir estando en lo local? También te pregunto, como un poco la provincia, esto de decir, bueno, si buscara sectores que digamos, converger, digamos, que ideológicamente estén cercanos a nosotros, a lo que piensa el radicalismo.
2: ¿Nosotros dijiste?
0: No, Quintana, viejo. ¿Qué?
2: No. Es la incorporación
1: tenido,
2: que tú has hecho.
0: Usted sabe que no.
1: ¿Has tenido lo que decía Freud, no. un acto fallido?
0: No, por ustedes, no, en el sentido de no. lo que piensan ustedes, claro, piensan nosotros en el sentido de ustedes, obviamente.
2: Ah, bien, bien.
0: Sí,
2: bueno, en eso el radicalismo ha dado siempre
0: sí.
2: las libertades. Nosotros tenemos una alianza de 2011 con
0: claro.
2: el GEM, por ejemplo,
0: uh-huh.
2: que en realidad en la provincia no se ha mantenido,
0: claro.
2: y en la nación tampoco.
0: Claro.
2: Y nosotros, digamos, llevándola bien acá, igual
0: sí.
2: con la coalición cívica en su uh-huh. momento, incluso con algún sector del PRO,
0: claro.
2: Claro. que bueno, en algún momento uh-huh. estuvo junto, y
0: sí.
2: después hay una concejal hoy del PRO,
0: sí.
2: que
0: quedó,
2: era el bloque
0: claro,
2: radical.
0: Exacto.
2: Uh-huh. Me parece que en eso
0: sí.
2: las particularidades locales son muy importantes,
0: uh-huh.
2: y me parece muy bien que sea así.
0: Claro.
2: Forma parte de esa autonomía que los partidos
0: claro.
2: deben tener, que uh-huh. decir, bueno, mira, la verdad es que acá
1: total.
2: Nosotros nos llevamos bien con esto.
0: Claro.
2: Y coincidimos con esto
0: claro.
2: y nos sentimos libres para
0: uh-huh.
2: hacer una alianza local
0: uh-huh.
2: que vaya por este lado.
0: Claro.
2: Me parece que eso es muy sano. Uh-huh. Digamos, si se ha mantenido es porque funciona.
0: Claro, sí, sí.
2: Si
0: sí,
2: se ha mantenido es porque funciona. Claro. Y yo considero en principio que la van a mantener. No, no voy a ser yo el que decida, pero
0: no, está bien, claro.
2: Me da la impresión uh-huh. de que es una política para sostener en
1: claro.
2: el tiempo.
1: ¿Crees que...?
2: Y me parece además sí. que... Me parece además que en tiempos difíciles uh-huh. Es necesario encontrar las grandes coincidencias.
0: Claro.
2: Las grandes coincidencias y caminar por ese lado. Uh-huh. Y después, bueno, vivir democráticamente y saber que el de al lado puede pensar distinto en alguna cosa.
0: Claro.
1: Te pregunto, Pablo, si crees que... Si el escenario parecido no cambia demasiado como el que está ahora, si se puede dar nuevamente una elección de tercios para el año que viene.
2: A mí me parece que es un poco prematuro para definir cómo va a ser la elección del año que viene. Me parece también que la elección de ejecutivos es distinta de la legislativa. Siempre lo ha sido, siempre ha tenido variaciones. Me parece que va a ser una elección que también va a depender de es más personalista la elección de poder ejecutivo.
0: Claro.
2: Es decir, va a tener muchísimo más peso... ¿Quién encabeza cada una de la uh-huh, lista? Uh-huh. En el pueblo ni hablar.
0: Claro.
2: Pero
0: claro.
2: también en la provincia y en la nación.
1: Obviamente que sí.
2: Sobre todo porque uh-huh. Hay, digamos, el partido de gobierno es un partido ultra personalista. O sea,
0: claro.
2: Está casi centrado. Que es una persona y un grupo de gente.
0: Sí. Exacto, muy reducido.
2: Que
0: muy
2: ahí... Uh-huh. dependerá mucho de la suerte,
0: claro.
2: De la suerte, ¿no? De qué manera evolucione
0: claro.
2: La sociedad, la economía uh-huh. de acá en adelante, uh-huh.
0: claro.
2: de qué manera todas estas cuestiones que están saliendo a la luz y que uh-huh. teóricamente eran las que iban a solucionar
0: claro.
2: se sostengan en uh-huh. digamos, hoy apareció otro nuevo auto de Adobe.
0: Claro,
2: que no ha dejado nada por comprar.
0: Nada por comprar.
1: Un Tesla. Muy discreto el auto, ¿no?
2: Un Tesla que estaba trabando
1: muy discreto el auto.
2: Estacionamiento.
1: Qué cosa fea, por favor.
2: Sí.
1: Feísimo es el auto encima.
2: Bueno. ¿Qué sé yo?
0: Yo te digo, yo no quiero.
2: Yo lo que digo es que. Digo, por todas estas cosas, por una situación económica que realmente es muy difícil para
0: supuesto.
2: La gente.
0: Exacto.
2: O sea, más allá del macro número que por ahí da, porque el macro número por ahí da, yo lo que veo que la gente está con muchísimas dificultades para el fin de mes, que los comercios venden poco. Y bueno, hay un montón de cosas que veremos si eso se revierte o si eso se sostiene en el tiempo.
0: Claro.
2: Y mucho de eso va a depender la elección.
1: Sí.
2: Todavía es prematuro.
0: Bien, una definición de gobierno de Milei, ¿cómo lo ves? Hoy ya 3 años de gestión.
2: Yo he sido un opositor al gobierno de Milei del día uno. Porque
0: a pesar de esto del número de que cierren los números. Tampoco de acuerdo.
2: No coincido filosóficamente con la destrucción del Estado. Uh-huh. Esas cosas se empiezan a ver, lo dije el otro día en la marcha.
0: Claro.
2: Ese decapamiento del Estado se empieza a ver en el deterioro de sectores que por ahí incluso lo votaron pensando en un cambio, qué sé yo, sin pensar. ¿Hasta dónde nos iba a afectar a cada uno?
0: Uh-huh.
2: Sobre todo el que menos tiene.
0: Claro.
2: Hoy tenemos una, digamos...
0: La problemática es clara.
2: Problemática que van bajando en educación, que van bajando en salud. Tenemos un problema con la obra social, tenemos un problema con la PIDA, tenemos un problema con una deuda enorme. Y bueno, eso se va a sentir. Y si el Estado no hace obra pública, ¿quién la va a hacer? ¿Quién va a llegar si no se sostiene la ruta, si no se sostiene? Filosóficamente yo estoy en contra de eso. Y filosóficamente estoy en contra del desfinanciamiento de la universidad, de la educación universitaria. En principio casi desde una situación personal. Yo soy lo que soy porque a mí la universidad pública me formó de una manera y soy defensor de la universidad pública desde hace... No voy a decir porque tengo...
0: Casi
2: 45 a 50 años.
0: Claro.
2: Pero de toda mi vida. Vida. Entonces me dice, no, ¿por qué estás ahí? Pues estoy, por supuesto estoy porque he estado toda mi vida.
0: Claro.
2: Eh, Y esta marcha la he hecho acá. De todas maneras, lo que dije ese día, que sí, a mí me parece que es importante,
0: sí,
2: es que más allá de las marchas, que por ahí a alguna gente no le gusta, la molesta, no sé, yo, sí, me parece que es, sí, de una enorme importancia la formación, y por eso lo, digo, lo, el docente también tiene una importancia
0: claro,
2: particular en, sí, esto. Porque hay que llegar con argumentos a la gente, me parece que hay que, claro, explicar, hay que argumentar, hay que sostener con razones lo que uno dice.
0: Claro.
2: Y y bueno, y vivir nuestra realidad no solo por los medios, sino por lo que uno ve con sus propios ojos.
0: Claro. ¿El gobierno de Kicillof cómo lo ves?
2: Y el gobierno de Kicillof, yo lo
0: o
2: veo...
0: este con, gobierno, ¿no? Esta etapa del gobierno, por lo menos.
2: Sí, también lo veo, es un gobierno con muchas carencias, enormes, claro, carencias. Tiene, bueno, en principio tiene un cada gobierno uno lo tiene que medir con las limitaciones también que tiene.
0: Claro, exacto.
2: Y obviamente están recortados los fondos que llegan a la provincia, que de antemano son fondos escasos,
0: claro,
2: para lo que es la provincia de Buenos Aires. Tiene una coparticipación que no es adecuada al aporte de la provincia.
0: Claro.
2: Eso formó parte de un acuerdo de hace algunos años, en época de la reforma. Sí. Y después yo creo que tiene áreas que hace agua el gobierno de Kicillof. Con esta sí, salvedad de que por ahí no tiene recursos. Pero por ejemplo, IOMA, que es es un temón acá.
0: Bueno, hoy sacó el radicalismo un comunicado anoche, mejor dicho, el radicalismo local, muy fuerte con respecto a lo que debe IOMA en Ayacucho, ¿no?
2: Claro, porque ¿sabés cuál es el tema? Es que el municipio no tiene a quien decirle no atiendo.
0: Claro, exacto. Sí, sí, la puerta, la primera que abre es el municipio.
2: Es vos, claro, lo que no pagan. Sí.
0: Claro.
2: Vos lo tenés que dar igual.
0: Claro,
2: con la policía, con la salud, con APIDA. En este momento está pagando el sueldo de APIDA al municipio.
0: Exacto. Sí, sí, sí,
2: tal cual. Y bueno, la provincia es un tema menor, pero el municipio es un temón. Si a vos te suman, porque tampoco se puede dejar sin atención un montón de temas.
0: Claro.
2: IOMA hace, digamos, en tren de pagar, le paga al que le corta.
0: Claro. Le paga
2: al que le corta.
0: Claro.
2: Es decir, la clínica también.
0: Claro, exacto. Sí,
2: porque
0: sí,
2: la clínica donde no le pagaste en forma y te corta el servicio.
0: Exacto, sí, entonces sigue
2: pagando. Pero el hospital no lo puede cortar.
0: Claro, claro.
2: Entonces, el hospital sigue atendiendo. Y además no le paga lo mismo a las entidades públicas que a las
0: privadas. Claro.
2: Entonces hay yo creo que hay un mal funcionamiento de IOMA. Que además, yo te diría que está casi aceptado. Yo conozco gente de todas las ideologías políticas que no comparten la forma que se maneja IOMA.
0: Por último, el gobierno...
2: Incluso el justicialismo.
0: Bien, por último, el gobierno local, como lo ves, este panorama, ¿no? De Milei arriba, Kicillof y acá Cordonier, ¿no?
2: El gobierno local se maneja en estas circunstancias.
0: Claro.
2: Con una coparticipación que no llega como tiene que llegar, con entidades que no le pagan lo que le tienen que pagar, con dificultades, porque yo creo que sabe perfectamente que los municipales están cobrando mucho menos de lo que deberían cobrar, pero no tienen con qué pagarle más. Yo creo que lo que tiene una situación difícil el gobierno, es un gobierno ordenado, es un gobierno ordenado que lo va a llevar, pero que se tiene que se hace cargo de todos los cachetazos que a veces no le competen.
0: De todos lados, claro.
2: Que a veces no le competen.
0: Claro.
2: Y bueno, después los errores propios, bueno, tendrá que explicarlos. Yo creo que por ahí va a tener que intensificar este contacto con la gente para explicar en cada caso cuáles son las dificultades.
0: Bien. Pablo, no sé si algo más, si lo agradecemos a Pablo Sidorre la visita en esta mañana. ¿Quedaba alguna pregunta, Has?
1: Ahí... No, estoy mirando la publicación.
0: Le queda alguna pregunta, pero no quiere decirla.
1: Es muy pronto.
0: La dejamos para...
1: Esperamos
0: un mes. Esperamos un mes.
1: No quiero hacer... ¿Por qué?
0: Ya lo voy a encontrar.
1: Voy a esperar.
0: Los vecinos. Gracias, Pablo. Ha venido un
2: gusto. No, gracias a ustedes. Un gusto, como siempre.
0: Bien, hay mensaje por acá. Acá, mensajito. Un saludo para Pablo. Dice por acá un mensaje. De Elena. Dice por acá un mensajito. Soy afiliada obligatoria de IOMA porque el hospital municipal rechaza... ¿Por qué el hospital municipal rechaza la atención médica por no tener mutual, dice por acá.
2: No, esas son las especialidades.
0: Especialidades,
2: claro. En realidad la intención, cuando se establecieron las sí, especialidades, claro, es dar una atención a la gente que no tiene ninguna cobertura médica. Porque claro, supuestamente, este es otro tema, sí, pero es todo un tema que también sí, sí, sí, genera un problema muy claro, grande, y que tiene mucha razón la persona, claro, que exacto, lo dice. Sí,
1: sí, y sí, que a veces es medio apático.
2: Claro, no, es obviamente,
1: contra, bueno,
2: absolutamente sí, antipático.
1: Sí, y claro,
2: yo he estado pero, particularmente sí, sí, charlando por algunos casos. La realidad es que la intención es, bueno, que con el presupuesto que hay se paga un especialista que puede atender, vamos a ponerle, 30 personas.
1: Exacto.
2: Y se privilegia a 30 personas que no tienen obra social,
0: claro,
2: y que,
0: cuando
2: por lógica,
0: idioma,
2: no tienen a dónde ir.
0: Claro,
2: más
0: también,
2: que a un especialista pagado,
0: claro,
2: por el Estado.
0: Claro.
2: Y el de idioma debería tener a dónde ir.
0: Claro.
2: Porque la persona que tiene,
0: exacto,
2: idioma paga idioma.
0: Claro.
2: No le regalan idioma.
0: Sí, sí, sí.
2: La
0: todo
2: paga
0: el
2: idioma.
0: La paga.
2: El idioma, exacto, debería darle el servicio, claro, de una atención médica.
0: Claro.
2: Ahí la que falla es la obra social y no el hospital.
0: Claro.
2: Pero entendiendo que a la obra, sí, social no responder, el hospital queda descubierto y tiene que hacerse cargo de, claro, por lo menos, de la crítica.
0: Claro,
2: así,
0: sí, sí,
2: o,
0: sí, sí.
2: O sea, ¿por qué no atiende? Porque no tiene estructura.
0: Claro.
2: Porque con un esfuerzo grande trae 30 especialistas que atienden, vamos a ponerle, no sé,
0: sí, como,
2: estoy,
0: sí,
2: hablando,
0: sí,
2: en el aire, está 20 bien, o 30 turnos cada vez que vienen.
0: Claro.
2: Y la prioridad la tiene la gente que no tiene ningún otro recurso.
0: Claro.
2: Hoy hay, claro, mucha gente que tiene obra social y no tiene ningún recurso.
0: También,
2: y ese es el problema.
0: Claro, problema.
2: Pero está ubicado fuera del hospital.
0: Claro.
2: O sea,
0: claro,
2: el hospital se tiene que,
0: sí,
2: hacer,
0: sí,
2: cargo,
0: sí, sí, por supuesto,
2: como puede y en la medida que puede.
0: Claro, claro, exacto.
2: Pero yo lo entiendo, el enojo.
0: Claro, obviamente, obviamente.
2: Pero el concepto de por qué no se atiende a los mutualizados es este: darle una prioridad a la gente que no tiene ninguna,
0: claro,
2: otra herramienta.
0: Claro, claro.
2: Y que para eso, o sea, el Estado actuaría ahí como obra social.
0: Claro.
2: Le estaría pagando a un especialista para que venga y atienda a esa gente.
0: Claro, solamente a personas con afiliación, en este caso a IOMA, por ejemplo, ¿no? Se tendría que buscar la solución de alguna manera, ¿no?
2: No, claro, lo que pasa es que la obra social, si a vos te descuentan.
0: Sí. No, el afiliado sí, pero al hospital le paga, no, la obra social, termina, no, no.
2: La obra social.
0: No, bueno, sé, no sé los casos particulares, claro.
2: Es ficticio, o sea,
0: claro,
2: hoy es,
0: sí,
2: creo que el último pago es de noviembre.
0: No, sí, de 2024.
2: Y te pagan, sí, seis meses después con los valores de noviembre.
0: Claro, claro.
2: Noviembre.
0: Sí, sí. Noviembre, sí.
2: Y menos de lo que vale la práctica.
0: Claro.
2: El hospital hace maravillas para digamos, para sobrevivir,
0: sí,
2: en esta dificultad en donde las obras sociales no se hacen cargo de lo que se tienen que hacer cargo.
0: Claro. Pablo, un placer como siempre, nos vamos a encontrar en poco tiempo nomás, nos vamos a invitar, se anda por acá.
2: Cuando quiera.
0: Vamos a intentar que sea lejos de copas, de partidos, cosas, entonces poder ir tranquilo.
2: No, pero he estado bien. Estoy muy enojado con la AFA.
0: ¿Con la AFA?
2: Con Chiquita, no, con Herrera.
0: Ya Milito lo dijo ayer.
2: Sí, se enojó. Lo hicieron enojar a Milito. Mirá que es un santo ese,
1: claro,
2: Milito.
0: No, hay una persona que regala una camiseta de Rosario Central. No sé si lo vio en las redes sociales.
2: No.
0: Un familiar.
2: Ah.
0: Regala la camiseta de Rosario Central que tenía porque dice que fue un robo.
1: Pero esa
0: la
1: remera siempre
0: la saca.
1: Cada,
0: sí,
1: dos o tres años tienes la suerte de sacar esa remera para hacerla.
2: La
1: algo.
2: Vamos a quemar el viernes. Mañana la quemamos.
1: ¿Cómo la ha aprovechado esa remera?
0: La aprovechó bastante, pero ahora la regala porque ya está muy enojado esta noche.
2: Sí.
0: Gracias, Pablo.
2: Bueno, gracias.
0: Pablo Subiaburri, La Mañana de la Radio, hablando de todo un poquitito en La Mañana de la 95, 11, 21. Seguimos de esta manera.
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4: Estudiantes argentinos diseñaron un cohete supersónico para competir en Estados Unidos. El objetivo es romper la barrera del sonido. El equipo ITBA Rocker T-Team competirá en Texas por tercer año consecutivo. Estudiantes del Instituto Tecnológico de Buenos Aires, ITBA, participarán por tercer año consecutivo de la International Rocket Engineer Competition, una de las competencias universitarias de cohetería más importante del mundo, que se realizará del 15 al 20 de junio en Texas, Estados Unidos. La Corte Suprema analizó con jueces federales la implementación del sistema acusatorio. Rosati encabezó una reunión con la Junta de Presidentes de Cámaras Federales para abordar la implementación del sistema acusatorio y la cobertura de vacantes, entre otros temas. Conversatorio en minoría. El gobierno confía en que la oposición no conseguirá quórum para interpelar a Adorni en diputados. Los hermanos Milei profundizan el blindaje al jefe de gabinete, que permanece en funciones pese a las resistencias internas. El presidente Milei comparó su salario con el de los rectores de universidades. Cobran 4 veces más. En redes sociales, el presidente siguió confrontando con los organizadores de la marcha universitaria. El jefe del Poder Ejecutivo cobra 4 millones brutos por mes, mientras que los rectores cobran hasta 4 veces más que el presidente, hasta 18 millones de pesos por mes. En su jornada en la red social de microblogging, Milei siguió compartiendo críticas con la convocatoria del martes por la tarde. Insistió en que la jornada no respondió únicamente a un reclamo académico, sino a intereses partidarios. El consumo privado cayó 0,6% en abril. En el primer cuatrimestre la baja es del 1,5%. El consumo privado en la Argentina registró una caída interanual del 0,6% en abril. Y de esta forma el primer cuatrimestre cerró con una contracción del 1,5%. Con relación a marzo se observó una estabilidad, lo cual muestra que se desaceleró el ritmo de descenso. El oficialismo logró dictamen de mayoría al nuevo régimen de zona fría. 1.6 millones de usuarios perderían el subsidio. La secretaria de Energía, Carmen Tetamanti, defendió en un plenario de comisiones de diputados la iniciativa que el oficialismo buscará aprobar en una sesión prevista para el próximo 20 de mayo. En el plano internacional, Starmer advierte sobre el caos en el Partido Laborista, en medio de la especulación sobre un cambio de liderazgo. La advertencia se produjo cuando los medios británicos informaron que el secretario de Salud, Wes Streeting, está considerando renunciar y lanzar un desafío al liderazgo tan pronto como este jueves a la mañana.
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3: Hola Emilio, buen día. Ahí estaba escuchando al ex intendente y la verdad que no deja el fanatismo, va a seguir siempre con fanatismo. Y bueno, creo que el fanatismo, un político no tiene que tener, sí, su corazoncito puesto en su partido, pero el fanatismo a tal extremo como tiene este hombre, no. Porque ¿cómo puede decir que el gobierno de Kicillof es un gobierno complicado por esto, por el otro? Y no se pone a pensar que también al gobernador Kicillof, el presidente, no le manda todo lo que tiene que mandarle, y que Kicillof está haciendo todo lo que puede para que en la provincia de Buenos Aires no se pasen tan mal como en el resto de las provincias. Ah, el gobierno municipal acá hace lo que puede. Ahora, Kicillof no, es un gobierno desastroso. Dejémonos de fanatismo, Dejémonos de fanatismo y pensemos un poco. Que también diputados radicales y congresistas ahí levantaron la mano para apoyar a Milei con las leyes estas que estamos padeciendo de todo. Dejémonos un poquito el fanatismo de lado y empecemos a ver la verdad, que lo que está bien, y lo que está mal, está mal. Y no nos olvidemos que a Kicillof, el presidente, desde el primer día de gobierno le hizo la vida imposible por ser el gobernador de la provincia de Buenos Aires, la provincia más importante que tiene Argentina, que él la quería sí o sí. Entonces, tengamos poquito de memoria, que hay muchos radicales que también levantaron la mano a favor de este hombre Milei. Carlos.

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1: Seguimos, estamos en la mañana de la radio, estamos en la mañana del mañanero. Te puedes comunicar con nosotros al 2494-310. 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Estamos en la 95, nos podés ver también, estamos en Ayacucho Streaming en vivo, también estamos ahí. Y también estamos en las redes sociales, estamos en todos lados y estamos, por suerte, con muchas visitas, señores, en la mañana de la radio. Con los pisos ahora... ¿Suerte o mala suerte? No sé, como dice el gaucho, ¿no? ¿Cómo era? ¿Se acuerda de la fábula? Muy bien, ¿suerte o mala suerte? Bien, vamos a presentar la siguiente entrevista de la mano de Mercado Visual, que quiera ver de Vigues y Güemes. Mercado Visual presenta estas dos figuras del pueblo ayacucho que nos visitan esta mañana. Emprendedores locales. No están con los micrófonos cerrados, así que puedo hablar lo que usted quiera, no va a salir al aire.
2: Figura.
1: Emprendedores locales que van a estar con una propuesta distinta de Ayacucho. Estamos recibiendo al señor Joel Muti. ¿Joel, su nombre es Joel?
2: Mi segundo nombre es Joel, primero es Cristian.
1: Cristian Joel, Cristian Joel Muti y el señor Sebastián López.
2: Así casi.
1: Simple.
2: En realidad soy López Soto el documento.
1: ¿López?
2: Soto.
1: Ah, bien, perfecto.
2: No saben quién es el padre ahí. Hay un tema.
1: Bien, perfecto, muy bien. Bueno, muchachos, gracias por venir. Ante todo, un gusto recibirlos acá en la radio. Y bueno, por supuesto quería hablar de la propuesta que se viene cerveza. Cerveza Ayacucho. Así se denomina, ¿sí?
2: Sí, cuéntanos... sí, el nombre de cerveza Ayacucho. Bien.
1: Perfecto. Pero cuéntanos un poco cómo surge esto de una cerveza. Bueno, está en los medios, está con la M, está con muchas propuestas. Pero ahora una cerveza, un nuevo desafío.
2: Sí, no nos tienen que dejar los tiempos libres a nosotros, porque en tiempos libres nos ponemos a pensar qué podemos hacer.
1: Está bien.
2: Sí, cómo ocupar nuestro tiempo libre.
1: Sea trabajo, está perfecto.
2: Sí, está bueno.
1: Hay que hacer cosas.
2: ¿Por qué la aclara?
1: No sé por qué la aclaración es esa, pero no importa. Bien, perfecto.
2: Bueno, primeramente, buenos días. Saludos a la audiencia. Gracias nuevamente.
1: Sí, por favor. Un gusto.
2: Por el espacio. Este proyecto nació hace un par de meses con Seba, nació de Seba, que me comenta, che, tengo ganas de hacer algo de Ayacucho y pensé en una cerveza.
1: Bien.
2: Y yo, que me cuesta un montón, dije, bueno, vamos a hacerlo, ¿por qué no? Y ella tenía los contactos, bueno, esa parte,
1: Seba,
2: vas a poder contarlo mejor.
3: Te voy a dejar que lo cuentes vos, si lo dejaba expuesto antes. ¿Cómo anda la gente hermosa de la 95?
1: Muy bien, ¿todo tranquilo usted?
3: Todo bien.
1: Bien. Usted empezó acá, ¿se acuerda?
3: Sí. Yo empecé acá con el hombre gris.
1: Con el hombre gris.
3: Claudio Panza.
1: Con Claudio Panza, mirá que dupla.
3: Le mandé a Claudio el otro día, estaba con ganas de volver a hacer algo.
1: Mirá,
3: lo vamos a invitar.
1: Bueno.
3: Mira, esto surge,
1: ¿a qué crees? Bueno, sí, sigamos.
3: Aparte vienen las antípodas, uno del otro.
1: Bien.
3: Esto surgió de una conversación con Joel de crear una marca de una cerveza.
1: Bien.
3: Y nada, de ahí dijimos sí, en el momento que dijimos que sí empezamos a buscar contactos. Yo ya tenía contactos de Buenos Aires que ya tenían, había chicos que estaban elaborando otras marcas y demás.
1: Bien.
3: Y en el momento de comunicarme con él me contaron que ellos habían crecido bastante en la producción de cerveza y que estaban tercerizando la producción a otras marcas que recién estaban arrancando.
1: Bien.
3: De lo cual hicimos el contacto, viajamos a Buenos Aires, probamos la cerveza, los estilos que había. Hubo dos o tres que no nos convencieron, entonces la idea fue, nuestra propuesta fue modificar algo de la receta, nos aceptaron eso los chicos.
1: Bien.
3: Y hasta que logramos darlo con la tecla, un momento dado con eso, dijimos listo, va una lata y empecemos a pensar la marca. Y la idea del diseño es,
1: si,
3: cuando vean la lata,
1: claro,
3: a ver que tiene todos los representantes de Ayacucho. O sea,
1: muy bien.
3: Le faltó solamente el que se vea fuera la 95 y ya.
1: Mirá, ahí está completo.
2: No, pero es sorpresa eso, mañana aparece una edición limitada.
1: Una edición limitada.
3: Podemos hacerle.
1: A ver, la cerveza, entonces, es una cerveza industrial que se hace en Buenos Aires.
3: Sí y no.
1: Bien.
3: El proceso es industrial.
1: Bien.
3: Está totalmente 100% industrializado.
2: Pero la receta es artesanal.
3: Después tenemos recetas artesanales. Ejemplo, nosotros vamos a largar al mercado 4 estilos de cerveza, no solamente una.
1: Bien.
3: Largamos lo que sería una Irish, que es una cerveza roja.
1: Sí.
3: Una Session IPA.
1: Ajá.
3: Una rubia que es Honey. Y otra rubia que es estilo Blonde Ale, pero nosotros la llamamos la clásica, que es la más parecida, se trabaja de la misma forma que se trabaja con las levaduras para las cervezas industriales, la que estamos más acostumbrados a tomar.
1: Claro, perfecto.
3: Así que nosotros apostamos a esos cuatro estilos.
1: Bien.
3: La idea es siempre buscar cervezas que sean totalmente ligeras, que no, acá al segundo vaso no quedes asqueado de
1: claro. Claro, bien. Chicos, ¿y es una cerveza que se va a vender, se va a comercializar en lata? ¿Cómo se va a producir? ¿Cómo
2: sí.
1: se va a comercializar?
2: En una primera instancia va a ser solamente en latas. Después bien. Queremos ver para laburar con barriles y demás.
1: Claro.
2: Pero primeramente va a ser, por lo menos el primer mes, los primeros meses van a ser en lata.
1: Bien.
2: Mañana solamente se va a conseguir en la M, que va a ser el día del lanzamiento.
1: Bien.
2: Pero ya después se va a poder conseguir en los kioscos y demás.
1: Bien.
2: La idea también es instalarla cuando se hacen eventos, claro. bailes y demás, que la cerveza sí, tenga presencia ahí.
1: Claro, perfecto.
2: Nosotros buscamos que la gente también, ¿no? Esta cuestión de la experiencia, de comprar un producto de Ayacucho que
1: claro.
2: tenga. En el logo está la Plaza San Martín, tenemos Gato y Mancha, sí. tenemos la Fiesta del Ternero. En la etiqueta en sí también la elaboramos, creo que te la mostré a vos, Emilio.
1: Sí, sí, sí.
2: Más referenciar también a lo que es la Fiesta del Ternero. Porque la idea es esa, también que la gente se lleve
1: claro.
2: un recuerdo, la gente que
1: está
2: viene
1: bien.
2: Afuera. Y buscamos eso. La cerveza es buena porque la probamos y estamos súper
1: claro.
2: contentos con
1: bien,
2: el resultado.
1: Bien.
2: Pero también la idea es jugar con eso otro, ¿no? Con,
1: claro.
2: con nuestra ciudad en una lata.
1: Está muy bien. Chicos, y la idea, bueno, decías entonces, mañana será una presentación oficial de la cerveza.
2: Sí.
1: Va a ser en la M.
2: Sí, en la M a partir bien. De la hora 21.
1: Bien.
2: Tenemos una banda también en la M que se llama la 2.0.
1: La 2.0, perfecto.
2: Sí, que vino para la Fiesta del Ternero, una banda de chicos de 13, 14 años de cumbia.
1: Ajá, bien.
2: Es muy buena.
1: Bien.
2: Así también como para complementar con el lanzamiento. Las primeras
1: bien.
2: 50 personas que vayan se llevan una lata gratis.
1: Muy bien.
3: Se la pueden tomar o se la pueden llevar, como quieran.
2: Claro, lo que quieran.
1: Claro, exacto, bien, perfecto.
2: Así que, nada, además de la invitación, está bueno esto de...
1: Y ya mañana están los cuatro sabores de la cerveza.
3: Sí, exactamente.
1: Cuatro sabores distintos van a
3: estar. Sí, entonces, aclararle también a la gente
1: sí.
3: que no por ser artesanal va a tener un precio más elevado que las otras cervezas industriales.
1: Bien.
3: Nosotros lo que queremos es también insertarnos en el mercado con un costo que sea
1: bien.
3: Acorde a las otras cervezas que andan
1: claro.
3: dando vuelta que están ahí ya en lata en el mercado. Así que
1: perfecto.
3: De eso no se preocupen, que va a ser lo mismo que comprar cualquier otra cerveza en lata.
1: Bien. Pregunto, ya los comerciantes por ahí que quiera vender la cerveza, además, ¿tiene ya una manera de comunicarse con ustedes? ¿Puede empezar a trabajar o esperamos a mañana la presentación?
3: Una vez que hagamos la presentación, vamos a habilitar un número que sea justamente para esto, para comunicarse, para vender el producto en los comercios y demás. Sí la van a
1: perfecto.
3: Poder encontrar, obviamente, después, en las próximas semanas, en las distintas confiterías, en los
1: claro.
3: distintos kioscos.
2: Estaciones de servicio también estuvimos hablando.
1: Bien, muy bien. Sí, bueno, en todos lados va a estar.
2: Sí, sí, la idea es instalarla en todos lados, incluso después extender el mercado a otras ciudades también.
1: Claro, perfecto. Chicos, y en Ayacucho entonces se va a vender en la M, sí, por supuesto va a ser.
2: Sí, en la M va a estar fijo, seguramente vamos a estar hablando con el resto de las confiterías.
1: ¿Va a haber pack también de cerveza? ¿Cómo se vende después?
2: Pack de...
1: ¿De seis?
3: No.
1: Aclare, entonces, el que sabe acá es Sebastián. Vamos a Sebastián.
2: Escuchamos
1: Sebastián.
2: No.
3: Venía el pack de 12,
1: sí.
3: pero sí se puede vender el pack de 6, lo armamos, no hay problema.
1: Perfecto. Pero bueno, va a haber el pack.
3: Sí, obvio.
2: Si te querés llevar 50 cervezas, te lo puedes
1: llevar. Claro, no, pero por ahí un pack para un evento, por ejemplo, ¿no? Por ahí llevar... Por evento familiar, digo.
2: Ah, sí,
1: tal cual,
2: eso, sí.
3: Vamos a tener pack de 12, pack de 24.
1: Perfecto, perfecto, muy bien. Bueno, chicos, así bueno, la verdad que es un lindo desafío, distinto, ¿no? A lo que están acostumbrados.
2: Para mí es un mundo nuevo, yo de cerveza cero, de hecho no soy muy consumidor de cerveza.
1: Claro.
2: Sí sé cuando una cerveza me parece fuerte, cuando me gusta, es ligera.
1: Claro.
2: Entonces yo aporté desde ese lado y yo mi aporte va también desde otro lado, ¿no?
1: Claro.
2: Pero la verdad que meterme en este mundo es un desafío. También.
1: Claro, muy bien. ¿Se va también? ¿Lo parecido o no?
2: No, él tiene experiencia.
3: Sí, porque en algún momento a mí se me ocurrió de estudiar algo relacionado a esto, la elaboración.
1: Bien.
3: Y siempre me quedó, y aparte de que era fiel cliente de una cervecería local, que siempre me gustó los estilos de las artesanales que se instalaron acá en Ayacucho.
1: Bien,
3: así que también es. Una cosa es probar un buen vino y otra cosa es tratar de hacerlo. Así
1: claro,
3: que
1: no,
3: en este
1: claro,
3: caso
1: no,
3: es lo mismo.
1: Supuesto, exacto.
2: ¿Van a ir mañana?
1: Sí, señor, vamos a salir. ¿Sí? Salir. Es a la hora, reiteramos, 21 horas.
2: Desde la 21 horas cada uno va a la hora.
3: El AM ex Mamá Juana.
2: Puede ir a cenar, claro. Puede ir a tomar la cerveza nada más. Puede
1: exacto, muy bien.
2: Bueno, ir a chumear y decir no me gusta, me voy.
1: Claro, y la M a pleno también, por supuesto, con eventos todos los fines de semana, chicos también.
2: Acá, sí, también. Yo... Este fin de semana tenemos, bueno, mañana viernes tenemos a Pablito López y tenemos los chicos de las 2.0, que le aconsejo que vayan a ver a los chicos de las 2.0 porque es una muy buena banda. Entrada gratis hasta la hora 23, esto es importante, después módico de 5.000 pesos. Y el sábado tenemos a Julián Coronel.
1: Bien, ¿quién es Julián Coronel? Por ahí para el que no
2: Julián
1: conoce.
2: Coronel es de, si no me equivoco, de General Guido, de esos lugares.
1: Algunos... No es de Coronel Vidal.
3: Coronel Vidal.
2: De algún lado de eso es, sí. Pero bueno, la viene rompiendo, estuvo en el Talar. Para quien no lo conoce, es de la banda de La Vuelta, de la novela.
1: Bien,
2: anda con todos ellos, digo.
1: Perfecto,
2: es de la productora de Germán Nimmer.
1: Claro.
2: Y bueno, y este sábado tenemos la posibilidad. Ha venido a Ayacucho en otras ocasiones.
1: Bien, muy bien.
2: Tenemos la oportunidad de traerlo a la M. Que estamos viniendo a entrada anticipada con una cerveza, 10.000 pesos.
1: Perfecto, mira, muy bien. Si la viene rompiendo, esperemos que no rompa nada. Muy bien.
2: Pensé el chiste para poder usar el efecto, está bueno.
1: No, estamos todo el tiempo. Claro, tengo el micrófono acá, por eso. Chicos, gracias por haber venido, un placer. Entonces, cerveza Ayacucho, a partir de mañana entonces en Ayacucho, sí. Valga la redundancia, 21 horas, lanzamiento oficial en la M. Todo el mundo invitado que se quiera acercar.
3: Quedan todos invitados a probar.
1: Los primeros 50 llevan una latita o la toman ahí.
3: La pueden tomar, la pueden llevar lo que quieran.
1: Una sola. Pero
3: para el equipo de ustedes vamos a hacer una excepción.
1: Mirá. A ver.
3: Vamos a tener la barra libre para el equipo de ellos.
1: Bueno, listo. Pará.
2: ¿Saben qué se metió?
1: ¿Lo puedo grabar?
2: Es barra libre a vos, más o menos.
1: ¿Lo puedo grabar?
2: ¿Sabés que saliste perdido?
1: Sí, de vuelta. ¿Cómo decís, Sebastián?
3: Para el equipo de la 95 va a haber barra libre.
1: Para el equipo de la 95, listo. ¿Lo digo?
2: Solo tienen que pagar 50.000 pesos.
3: Sí, la tarjetita.
2: Ah,
3: la
2: seguro tarjeta. De caución.
1: Caución. Por si rompen algo.
2: Por si causan cualquier cosa.
1: Claro, bueno. Chicos, un placer. Muchas gracias. Todo lo mejor. Mucha merda en este proyecto. Bueno, todo lo que llevan adelante y bueno, por supuesto, desearles todo lo mejor y estamos en contacto, ¿eh?
2: No, gracias a ustedes.
3: Gracias por el espacio.
2: Por el espacio y por brindarnos para poder difundir.
1: Muy bien, Sebastián López, o Seba López, más conocido, y el señor Joel Muti en la mañana de la radio visitándonos la gente de cerveza Ayacucho, este producto que mañana ya sale a las calles en Ayacucho. ¿Dónde va a ser, señor?
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6: Buen día, ¿cómo van, chicos? ¿Cómo les va? Bueno, soy Graciela Ávila. Estoy escuchándolo a Pablo Zubiaurre, el intendente, y la verdad que no es que me enoje lo que dice, sino que por ahí lo veo que es como que siempre está a favor de lo que no tiene que estar a favor. Él no puede decir que el gobierno de Kicillof tiene muchas falencias porque, a ver, es toda una cadena esto. Pues entonces vamos a ver, vamos a sacar los trapos al sol, vamos a decir que el gobierno de acá del intendente también tiene falencia. Pero bueno, es toda una cadena. La plata al intendente no le llega, la plata al gobernador no le llega. ¿Y por qué no le llega? Porque la cabeza que tenemos es un desastre. Tenemos en la cabeza a un desquiciado, a una persona impresentable, a una persona que nunca nadie tendría que haberlo votado, solamente lo votaron las personas que no son pensantes, las personas que tienen fanatismo, las personas coherentes, que somos pensantes, que tenemos un poco de, no sé si de idea, de política o no sé qué, no lo votamos, no lo votamos, porque nunca podés votar a una persona que está loca, que está desquiciada. Yo me acuerdo que lo vi. La primera vez que lo vi a ese tipo fue en Podemos Hablar. Y yo dije, ¿y ese loco quién es? Y ya ahí era abogado, no sé qué era, y hablaba que él algún día iba a ser presidente. Y yo dije, Dios nos libre y nos guarde que este tipo llegue a ser presidente. Y no me equivoqué. Después los chicos, me acuerdo que en la secundaria, mi hijo, que estaba en tercer año, empezó a hablar de este señor Milei. Yo le dije, vos sos loco si vos algún día votás a Milei. Bueno, después fue creciendo, fue participando en política.
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2: El oficialismo logró dictamen de mayoría al nuevo régimen de zona fría. 1.6 millones de usuarios perderían el subsidio. La secretaria de Energía, Carmen Tetamanti, defendió en un plenario de comisiones de diputados la iniciativa que el oficialismo buscará aprobar en una sesión prevista para el próximo 20 de mayo. El gobierno renovó más del 100% de los vencimientos y consiguió 300 millones de dólares en el mercado local. Sigue sumando dólares para hacer frente a los pagos de deuda. El Ministerio de Economía comunicó resultados de la primera licitación del mes, donde buscaba renovar vencimientos por 11.2 billones. La Secretaría de Finanzas consiguió un rollover del 110%, habiendo adjudicado 10.71 billones sobre un total de 14.4 billones de pesos. De esta manera siguen la tarea de absorber pesos del mercado para bajar la tasa de inflación, en línea con el pedido que realizó el presidente Milei luego de haberse conocido la inflación de marzo. Se homologó la primera paritaria de la Ley de Modernización Laboral. Se trata del acuerdo salarial de un peón rural, que quedó formalizado a través del régimen de la ley número 14.250. El Ministerio de Capital Humano destacó este miércoles que se homologó la primera paritaria del peón rural, formalizada bajo el régimen general de negociación colectiva, establecido por ley 14.250. Petovelo calificó la novedad de hito histórico en materia laboral. Lo hizo a través de una publicación en la red social X, donde además marcó que es un paso clave en la actualización del sistema de negociación colectiva, con reglas más modernas, ágiles y transparentes para el mundo del trabajo. YPF confirmó un aumento de 1% en los combustibles y alargó el congelamiento por 45 días más. El anuncio lo realizó Horacio Marín, titular de la empresa. La suba comenzó a regir a partir de la medianoche. La petrolera YPF confirmó que la empresa ajustará en un 1% el precio de los combustibles, al tiempo que alargó congelamiento de los mismos por 45 días más. A partir del jueves 14 de mayo, YPF ajustará el precio de combustibles en un 1% tras un análisis detallado de las condiciones del mercado y las variables de oferta y demanda. De igual manera, continuaremos aplicando el sistema de buffer de precios por hasta 45 días adicionales con el propósito de no trasladar sobresaltos en el surtidor, según explicó Horacio Marín, CEO de la empresa. Argentina habilita inspecciones remotas en todo el sistema aeronáutico para agilizar controles y reducir costos. La ANAC incorporó una nueva metodología digital que permitirá fiscalizar operadores, centros de entrenamiento y aeronaves sin traslados físicos. La Administración Nacional de la Aviación Civil, ANAC, aprobó un nuevo procedimiento que habilita las inspecciones remotas en todo el sistema aeronáutico argentino, una medida orientada a modernizar los procesos de certificación, fiscalización y vigilancia, reducir costos operativos y acortar los tiempos de respuesta en un sector en expansión. La justicia afirmó que no hubo espionaje en Casa Rosada y desestimó la denuncia del gobierno contra TN. El juez dijo, no hizo lugar a los planteos presentados por Casa Militar contra los periodistas Luciana Geuna e Ignacio Salerno. Por la denuncia del gobierno, cerró durante 10 días la sala de periodistas y retiró acreditaciones. En el plano internacional, Estados Unidos ofrece 100 millones de dólares de ayuda a Cuba, pero solo a través de la Iglesia Católica. La oferta fue adelantada por el secretario de Estado estadounidense, Marco Rubio, en su reciente visita al Vaticano. Estados Unidos ofreció entregar 100 millones de dólares en ayuda humanitaria a Cuba si se distribuye a través de la Iglesia Católica. Así lo anunció el gobierno de Donald Trump. La oferta fue adelantada por el secretario de Estado estadounidense, Marco Rubio, en su reciente visita al Vaticano. La decisión recae en el régimen cubano aceptar nuestra oferta de asistencia o negar ayuda vital. Y en última instancia, rendir cuentas al pueblo cubano por obstaculizar la asistencia crucial, según le agregó la nota oficial.
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5: Queda un ratito más de programa, ya estamos jugando a la mañana de la 95, hoy con la gente de Quintes Express. Nos tenés que decir en esta mañana de radio el nombre de películas que estuvo Guillermo Francella. ¿Cuál es tu película favorita de Francella? al 2494-310-93 en la vía de comunicación.
4: ¿Se entiende la consigna? Sí, es fácil. ¿No? Es fácil.
5: Por ejemplo, Granizo dice acá,
4: Granizo.
5: 299, gracias, Gra, por comunicarte. Uh-huh. Buen día, equipo, para recibir la consigna, equipo Corazón de León, dice, gracias, equipo. Vale. 059.
4: Jazmín, Emilio, chicos, saluden, háblenle a Morita, que Morita les habla y no lo habla. Usted no le. No le dice.
5: Hola, Morita.
4: Pero hablale, no le haga seña.
6: Ah, pensé que nos estaba mirando.
4: Sí, también. Y ella le habla al monitor y ustedes no les hablan.
6: Hola, Morita. Hola, Morita. Muy grande la tía Jazmín.
5: Pórtate bien, Morita.
6: La tía Jazmín va a estar en la cooperadora después, cuando vos ya estés.
5: Mañana. No se va a olvidar.
4: No se olvidó.
5: Mirá que yo, 415.
6: Así que Morita, ese techo. Andá despidiéndote de ese techo.
5: ¿Ese techo que te va a llevar, que te va a deshabitar la casa? Que...
6: No, va a tener.
5: Ah, del jardín. Techo, yo voy a sacar la casa. Buen día, chicos. Mi película favorita es Nochera Granizo. Dice Germana 626.
4: Bien.
5: Buen día, dice Aldana. Mi película preferida de Franchella es Papá se volvió loco. Dice Aldana 722. Saltaba el concurso Aldana. Mi película favorita de Franchella es Un argentino suelto en Nueva York. No, Un argentino en Nueva York.
4: Uh-huh.
5: Me llamo Ailén, dice Fleita, dice Ailén 744.
4: Icónica. Yo si te pregunto a vos, sí, ya sé que me vas a contestar, pero bueno, te lo voy a preguntar igual. ¿Cuál es tu película favorita de Emilio? Le estoy.
5: Ah, ¿yo? Titanic. No, El secreto de sus ojos.
4: Y por eso, yo sí, lo sabía, pero bueno.
5: Sí, es el peliculón.
4: Como bueno.
5: Tremenda actuación de Franchella.
4: Bien, Jazmín.
6: Una locura. Me cuesta un poco, Hay algunas.
4: Es sencillo,
6: Pero yo soy una chica que se considera bastante cinéfila. Me quedo con El Clan.
5: El Clan. Bien, El Clan.
6: Sí, él me parece que hizo un gran puchío.
5: Sí, muy buena película. Muy
6: salieron
5: buena
6: película. Dos, justo la serie y la peli bastante juntas.
5: Sí, una macana.
6: Pero a mí me parece que lo de Franchella fue sublime.
5: Sí. Igual Aguada estuvo tremendo. Aguada fue muy perverso.
6: Aguada es un actorazo.
5: Sí, tremendo.
6: Y Franchella, cuando tiene esos matices de meterse en otro tipo de personaje con ese rol tan oscuro, lo que sea. Después hay una película que se llama Rudo y Cursi. Ruido Curse,
5: que
6: son mexicanas con González Iñárritu.
4: Iñárritu,
5: Sí, muy buena.
6: Con Gael García Bernal y Diego Luna, y él es el representante.
5: Ellos
6: son dos hermanos que quieren ser.
4: ¿Cómo se llama?
5: Figura, Rudy y Curse.
6: Rudo.
5: Rudo
6: y Cursi.
4: Ah, mira.
5: Rudo y Cursi.
4: No la tengo esa.
6: Es muy una peli con González Iñárritu, un gran director del México.
4: Sí, mexicano.
5: Sí, ¿no? Bueno. ¿No era Amores Perros? No.
4: Claro, Amores Perros, Babel y Tres Gramos.
6: Y Babel.
5: A mí me gustó el Nueve Reinas también, muy bien.
6: ¿Cómo?
5: Nueve Reinas también.
6: No, pero Nueve Reinas.
5: Ah, no era Franchella. Ah, perdón. Bueno.
4: No.
5: Mi papá se volvió loco, dice Nérida, 2.35. Nérida todavía, mi primera favorita es Animal. Ah, no la vi esta. Ah, Teresa 600.
6: No la vi, la conozco, pero no la vi nunca.
5: El secreto de sus ojos, dice Romina 378. Pasamos un tema de Eugenia Quevedo. Gracias, saludos, dice Romina. Gracias, Romina, también a todo el concurso. Buen día, chicos, los escucho todas las mañanas. Desde el campo,
4: bien.
5: Paraje Solanete. Mi película favorita de Franchella es Granizo. Que tengan hermoso día, dice Natalia 290. Gracias, Nati, por comunicarte. Hola, Emilio, Tino, Jazmín. La película favorita de Franchella para mí es Granizo, dice Juan 29902. La película que más me gustó de Franchella fue Papá se volvió loco, dice Mabel 831.
4: Levante los pláticos, chicos, porque me salta el corazón.
5: Ay, Dios mío.
4: Hubo un choque, vamos a decir.
5: Un choque menor acá a la esquina.
4: Menor acá a la esquina, y quedaron los plásticos tirados y pasan los. ¡Praca!
5: Y se asusta porque cree que ya veo que es.
4: Sí, ya veo que es. No creo.
5: Mira, si te sea de este lado, le sea de aquel lado, vas a ver. No, me da mucho miedo que se caiga el auto en el pozo de agua. Pero bueno. Saludos en la mañana.
4: Perdón, amigos, antes de saludar, ¿cuál era el tema del argentino en Nueva York? ¿Cómo era? De Natalia.
6: Ay, que sí.
4: Ay,
6: que sí.
4: Ay, que sí. Bueno, era para salir.
6: Ay,
4: que sí,
6: dice. I want you here, baby.
5: Se despertó la mañana. Guarda.
4: Era para pasar.
6: Oh, no. Ay, que sí. Yo daba la vida.
4: Sí.
6: Por un abrazo a Natalia Oreiro en ese momento.
4: ¿Y ahora no? Yo también.
5: 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También nos acompaña en la mañana la radio.
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4: A ver la parte en inglés, ¿cómo era?
6: I need you here, baby. Necesito escucharte, baby. Después dice, I need you, baby. Te necesito, baby.
4: Y después dice, na, na, na, na, na. Eso te la tradujo yo.
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5: Dice Nati por acá, dice, las películas con Emilio Dizzi, dice, me encantaban, Terminators, claro, o Los Bañeros Malcos del Mundo. Dice, muy buenas, dice Nati, 625.
6: Yo la busqué porque no me recordaba el nombre de esta, que es Exterminator 4.
5: Ah, terrible.
6: Es como hermanos gemelos.
5: Sí.
6: La del hermano.
5: Sí, el hermano, sí.
6: Por Dios, qué manera de ver esa película de chica.
5: Echeverría, ¿se acuerda de Echeverría?
4: Echeverría,
5: el hombre de las artes marciales. Me
4: parecía. Claro, y actor y artes marciales había.
5: Claro, actor y artes marciales. Las dos cosas. Sí. Chicos, la película que más me gustó es El Robo del Siglo, dice Ana 807. Claro, Ana 807, la película es también El Robo del Siglo, es de Franchella.
4: Es buena.
5: Bueno, dice Franchella.
6: Historia
5: mi papá
6: real.
5: Se volvió loco, dice, muy divertida, dice Lu, por acá, gracias Lu por comunicarte. Sí.
7: Hola chicos, buenos días.
5: Hola, hola.
7: Bueno, la película que más me gustó a mí de Franchella, todas, obvio, pero Un Argentino en Nueva York. Con Natalia Oreiro.
5: La 1988.
7: Que tengan un hermoso día.
5: Cuando quiere explicar la leche, le faltaba leche al café.
6: La teta, señora. Y durante chicos, mucho tiempo creíamos que era Whoopi Goldberg.
5: Sí, no, ¿no?
6: Pero no.
5: No era.
6: Es una actriz, claro, que se parece mucho a a Whoopi.
5: Hola chicos, un argentino en Nueva York, dice María 501, también anotado por el concurso. Corazón de León, dice Marta 967. La primera Franchella favorita para mí es Corazón de León, dice Lili. Y Lucas, también anotado por el concurso. Mi obra maestra, me gusta la película, dice Rocío 937. Dice, entre otras, de Franchella, dice por acá. Gracias.
4: Hola.
7: Muy bien, mi equipo de la 95. A mí, el programa que más me gusta de Guillermo Franchella es Los Sargentos. Mónica se...
4: De cine estamos hablando.
5: Estamos hablando de cine, amiga Mónica. Película de Franchella.
4: Hola.
5: Hola.
7: Una película de Franchella puede ser Granizo.
5: Granizo. 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
4: Hablando de hielo, ¿qué pasó con los chistes? ¿Se enfriaron? ¿Se enfriaron los chistes? ¿Vos sabés que un amigo mío, Jazmín, le decían rock nacional?
6: ¿Por qué tal?
4: Rock nacional.
5: Rock nacional.
4: El público se renueva.
5: Sí, sí.
4: 20 años sin papo.
6: Muy bueno.
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4: ¿Cachito?
5: Sí, Cachito.
4: Sí, diga.
5: Diga, diga.
8: Hola, buen día. Cachito. A mí la película que me gustó de Franchella fue el robo del siglo. Cachito 607. ¿Qué?
6: Con Peretti
5: dice,
6: también.
5: Hola chicos, buen día. Dice, corazón de gorila, la mejor.
4: ¿Cuál es? ¿Cuál es corazón de gorila? Esa no.
6: Por Dios. Una película donde... Eso es una historia que hay que... Mira, justo yo era profe de literatura.
5: Sí. No. ¿Pero es real la película Corazón de Gorila?
6: No, pero la podés hacer.
5: Ah, sí, sí.
6: Una chica del campo nacional que se enamora de un hombre con ideología opuesta.
5: Un libertario.
6: Sería como un Romeo y Julieta de estos años, de estas épocas.
5: De esta época. Muy bien, dale, bueno, dale, ojo, bueno.
9: Es todo, pues. Hola, chicos, buen día. Soy Adriana 581. A mí la película que más me gustó, Los Bañeros más grandes del mundo. Mirá. Gracias, chicos. Que tengan un buen día.
5: Hola, chicos, buen día. Dice, de parte de Moni, que es hablar a Kiara, que cumple años. Mi nieta, Kiara, que cumple años. Feliz cumple, Kiara. ¿Qué?

0: Muy bien, saludo para Kiara. Saludo grande.
1: ¿Quién?
2: Claro, le preguntó, ¿y
1: ¿Qué quiere Kiara?
2: No, bueno, feliz cumple.
0: Feliz cumple, Kiara.
1: Muy bien,
0: ¿qué más tenemos por aquí?
2: Tenemos más mensajes acá.
0: Más mensajes, más audios.
2: Manu, ¿qué dice Manu?
3: Mamá, en la escuela me dicen distraído. Andá, hijo, enfrente, que acá no es tu casa.
0: Es bueno. Nivel de interpretación, distraído distraída, pero bien. 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
2: Mi película favorita es El Robo del Siglo y Corazón de León.
0: Mirá.
2: Dice Camila.
0: Gracias, Cami. ¿Dónde está para el concurso?
2: Hola.
1: Hello.
2: Hola, Jamín.
0: Hola, Jamín.
1: Bien. 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
2: Tenemos actualización,
0: dato del tiempo, muy bien. Escuchamos atentamente, señor con esta auspicio comercial, en la voz de la señorita Jazmín Santis.
2: Jazmín Santis.
1: Ojo.
2: Ojalá.
0: ¿Cómo te gusta eso? ¿Cómo te gusta estar ahí?
1: Mañana voy al registro civil, capaz.
0: ¿Cómo te gusta la esfera del mundo, vos, chiquita?
1: Me encanta.
0: Nueva York, París.
1: Nueva York, París. Un Tesla.
0: Roma.
1: ¿Cómo me gustaría tener un Tesla?
0: Poco Cuba, poco Rusia, poco China.
1: No tengo
0: China,
1: ni idea. ¿De
0: China
1: qué
0: socialista?
1: Hablando. ¿Qué es eso?
0: De eso nada lejana. Nada.
2: Central Park, todo eso.
0: No hay WhatsApp en China, por ejemplo. Te cortaron hasta el limo.
1: ¿Qué hago?
0: O sea,
1: ¿qué
0: haces? Te volvés a nado.
1: Tienen un sistema de comunicación muchísimo mejor.
0: Todo en China.
1: Rusia también.
0: Además, todo en chino.
2: Claro.
1: Sí, en chino mandarín es complicado.
0: Es complicado. Bueno,
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2: Mañana te doy el clima de allá.
0: Clima de Beijing, por favor, gracias.
1: Listo. Bien, el de San Petersburgo, me gustaría saberlo. 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
2: 10 grados 2 décimas, la temperatura en Ayacucho, el cielo está parcialmente nublado, la humedad del 84%, baja muy lenta la humedad, presión atmosférica en 1001.4, medida en hectopascales, el viento sopla desde el sector sudoeste a 12 kilómetros en la hora, la visibilidad 20 kilómetros y la máxima para hoy 15 grados. ¿Tarde? Nubladita, sí, como todos los días.
1: Otra vez.
2: Bueno, pero con poco viento. Ayer estaba muy ventoso, así que bueno, hoy va a estar más lindo, parece que, pero bueno, con poco sol. 10 grados 2, reiteramos la actual temperatura, 15 la máxima.
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0: Bueno, hoy habrá sesión de consejo. Sí, perdón, pero un oyente va a... Sí, hola, amiga.
4: Hermoso jueves.
0: Hermoso, la verdad.
4: A mí la película que más me gustó, El Robo del Siglo y Corazón de León.
0: Mira,
4: las mejores de Franchella.
0: Bien.
4: Estela 364 y Miguel 038.
0: Gracias, Estela y Miguel, saludos grandes. Bueno, vamos a contarte que hoy habrá sesión de Consejo Liberante. Decíamos, hoy será la nueva sesión de Consejo Liberante, quinta sesión ordinaria. Sí. Proyecto de comunicación presentado por los bloques políticos. Fuerza Patria presenta proyecto de comunicación. Señor Ejecutivo que remite un informe detallado sobre su relación con el Club Independiente de Ayacucho. El acuerdo cívico solicita al Ministerio de Salud de la Nación información precisa y urgente respecto a la demora de los pagos destinados a PIDA. Acuerdo cívico proyecta proyecto solicitando información sobre APIDA a la delegación PAMI a cargo del señor Mariano Roldán. Acuerdo Cívico también expresa su preocupación por la situación económica que está atravesando, afectando a APIDA. Acuerdo Cívico, proyecto de comunicación, solicita al Ejecutivo informe a la Dirección Provincial de Transporte de Pasajeros sobre la empresa ViaTac en Ayacucho. Acuerdo Cívico, proyecto de ordenanza, modificando la ordenanza 5177/17. Libertad Avanza, el PRO, proyecto de resolución, solicita al señor Axel Kicillof en la implementación del régimen de incentivo para medianas inversiones, RIGI. También Fuerza Patria, proyecto de decreto declarando interés legislativo deportivo el desempeño del ayacuchense Fernando Macelo en la disciplina Power Lifting. Gracias, Cas. Fuerza Patria, proyecto de comunicación, solicitando al Ejecutivo de Fuerza Patria corresponda que disponga los medios necesarios para la reparación edilicia de la residencia de estudiantes de Ayacucho, lo localizado en la ciudad de Tandil. Fuerza Patria, proyecto declarando interés legislativo y cultural la fiesta regional La Flor del Pago, se lleva a cabo los días 24 y 25 de mayo en nuestra ciudad. Y también, de acuerdo cívico, en este caso, proyecto expresando su preocupación ante el proyecto de ley presentado por el Ejecutivo Nacional que propone modificaciones al régimen de subsidio al gas natural, o lo denominado zona fría. La vecina Estefanía Mariel Laborde presenta proyecto Oficios del Alma, talleres para reconstruirnos destinados a la promoción de salud mental comunitaria en sedes barriales. También fuera de hora ingresaron Comisión de Económica y Legislativa, ordenanza modificando la ordenanza del año 26.104, que es la ordenanza de la adjudicación y tramitación de dominio de calle Aurora Muti 529, y ordenanza autorizando el Ejecutivo a la venta de inmuebles. También por parte del Ejecutivo envía esto fuera de hora, será tratado también en la sesión de hoy. Reiteramos hora 19, con media hora de tolerancia en la sesión de Consejo Liberante, Salón Libertador de la Municipalidad de Ayacucho.
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6: Hola, ¿qué tal? Yo soy León Gieco y voy a cantar unas canciones aquí en Cosquín Rock, un festival habitué a muchas veces que he estado desde muchos años. Me voy a poner, bueno, acá tengo mi consola, una consola de sonido, tengo una cámara. Se llama El Desembarco.

0: Y en el aire de la radio llega el espacio Malquilo para leer con la amiga Fernanda Corbalán, que tiene solo Fer. Bienvenida, buenos días. Hola, gusto recibirte. Días. ¿Cómo andamos?
1: Muchas gracias, Emilio. Bueno, todos gusto. Acá.
0: ¿Cómo andamos? ¿Todo bien?
1: La audiencia, todo bien acá. Bueno. Te digo, todo bien, una manera de decir.
0: Bien.
1: Ante tantas situaciones, uh-huh. Buscar un texto.
0: Bien.
1: Y bueno, justo me saltó esto en los libros que andaba buscando.
0: Sí.
1: De hecho, una fotocopia.
0: Una
1: porque
0: fotocopia.
1: El libro no lo encontré.
0: Ajá.
1: Y bueno.
0: Con la amiga Fernanda Corbalán, que tiene solo Fer. Bienvenida, buenos días.
1: Hola,
0: gusto recibirte.
1: Días.
0: ¿Cómo andamos?
1: Muchas gracias, Emilio. Bueno, todos acá.
0: ¿Cómo andamos? ¿Todo bien?
1: La audiencia, todo bien acá.
0: Bueno.
1: Te digo, todo bien, una manera de decir.
0: Bien.
1: Ante tantas situaciones, uh-huh. Buscar un texto.
0: Bien.
1: Y bueno, justo me saltó esto en los libros que andaba.

0: Probablemente lo haya traído en otras oportunidades, sí. no lo recordaba, ajá, porque es un cuento que me gusta mucho.
1: Bien.
0: Es un cuento anónimo.
1: Bien.
0: Y lo leo y brevemente hacemos una reflexión.
1: Sí, sí, cómo no.
0: El verdadero valor del anillo. Vengo, maestro, porque me siento tan poca cosa que no tengo fuerzas para hacer nada. Me dicen que no sirvo, que no hago nada bien, que soy torpe y bastante tonto. ¿Cómo puedo mejorar? ¿Qué puedo hacer para que me valoren más? El maestro, sin mirarlo, le dijo: cuánto lo siento, muchacho, no puedo ayudarte. Debo resolver primero mi propio problema. Quizá después, y haciendo una pausa, agregó: si quisieras ayudarme tú a mí, yo podría resolver este tema con más rapidez y después tal vez te pueda ayudar. Encantado, maestro, titubeó el joven, pero sintió que otra vez era desvalorizado y sus necesidades postergadas. Bien, asintió el maestro. Se quitó un anillo que llevaba en el dedo pequeño de la mano izquierda y dándoselo al muchacho agregó: toma el caballo que está allí afuera y cabalga hasta el mercado. Debo vender este anillo porque tengo que pagar una deuda. Es necesario que obtengas por él la mayor suma posible, pero no aceptes menos de una moneda de oro. Vete antes y regresa con esa moneda lo más rápido que puedas. El joven tomó el anillo y partió. Apenas llegó, empezó a ofrecer el anillo a los mercaderes. Estos los miraban con algún interés, hasta que el joven decía lo que pretendía por el anillo. Cuando el joven mencionaba la moneda de oro, algunos reían, otros le daban vuelta la cara, y solo un viejito fue tan amable como para tomarse la molestia de explicarle que una moneda era que una moneda de oro era muy valiosa para entregarle a cambio de un anillo. En afán de ayudar, alguien le ofreció una moneda de plata y un cacharro de cobre, pero el joven tenía instrucciones de no aceptar menos de una moneda de oro y rechazó la oferta. Después de ofrecer su joya a toda persona que se cruzaba en el mercado, más de 100 personas, y abatido por su fracaso, montó su caballo y regresó. ¿Cuánto hubiera deseado el joven tener él mismo esa moneda de oro? Podría entonces habérsela entregado al maestro para liberarlo de su preocupación y recibir entonces su consejo y ayuda. Entró en la habitación. Maestro, dijo, lo siento, no es posible conseguir lo que me pediste. Quizá pudiera conseguir 2 o 3 monedas de plata, pero no creo que yo pueda engañar a nadie respecto del verdadero valor del anillo. Qué importante lo que dijiste, joven amigo, contestó sonriente el maestro. Debemos saber primero el verdadero valor del anillo. Vuelve a montar y vete al joyero. ¿Quién mejor que él para saberlo? Dile que quisieras vender el anillo y pregúntale cuánto te daría por él. Pero no importa lo que te ofrezca, ¿eh? No se lo vendas. Vuelve aquí con mi anillo. El joven volvió a cabalgar. El joyero examinó el anillo a la luz del candil. Lo miró con su lupa, lo pesó y luego le dijo: dile al maestro, muchacho, que si lo quiere vender ya, no puedo darle más que 58 monedas de oro por su anillo. ¿58 monedas? Exclamó el joven. Sí, replicó el joyero. Yo sé que con tiempo podríamos obtener por él cerca de 70 monedas, pero no sé si la venta es urgente. El joven corrió emocionado a la casa del maestro a contarle lo sucedido. Siéntate, dijo el maestro después de escucharlo. Tú eres como ese anillo, una joya valiosa y única. Y como tal, solo pueden evaluarte verdaderamente un experto. ¿Qué haces por la vida pretendiendo que cualquiera descubra tu verdadero valor? Y diciendo esto, volvió a ponerse el anillo en el dedo pequeño de su mano izquierda.
2: Qué precioso, por Dios. Fíjense que... Muy

0: Bueno,
1: Texto breve, qué texto
0: muy bueno,
1: breve
0: muy
1: y
0: bueno.
1: qué potente, ¿no?
2: Yo creo que
0: sí,
1: y
0: lo he
1: puedo haberlo traído
0: compartido,
1: o acá
0: compartido.
1: O en mi otra época de
2: no, en
1: la
2: otras
1: tarde,
2: épocas.
1: De la tarde.
2: Oh,
1: ah,
2: en la escuela, no lo sé,
1: y puede
2: lo tengo
1: ser,
2: como...
1: puede
0: Sí,
1: ser.
0: sí.
1: En realidad es un, como les digo, un cuento muy breve, con la típica introducción,
0: claro.
1: Nudo desenlace. En la
0: Exacto.
1: introducción ya nos presenta a los dos personajes, maestro y
0: Claro,
1: alumno,
0: un alumno joven, o
1: un joven, un muchacho que
0: claro.
1: le dice maestro por su sabiduría.
2: Sí, claro,
1: ¿no?
2: Experiencia y inexperiencia.
1: Exactamente,
2: ejemplo, ¿no?
1: Y bueno,
0: claro.
1: pero nos sitúa en él, ve al mercado, entonces ya
0: Sí.
1: nos ubicamos en la Edad Media o
0: Claro.
1: antes incluso, entonces ahí la
0: Ve a la
1: enseñanza,
0: vida.
1: claro,
0: Ve
1: a
0: a la
1: la
0: vida,
1: vida,
0: ¿no?
1: a la vida,
0: Va a la vida y
1: y al
0: aprende.
1: mercado también,
0: Y
1: ¿no?
0: al mercado también, sí,
1: El
0: ve a la
1: mercado
0: vida.
1: actual
0: Claro.
1: podría ser.
0: Claro.
1: Pero claro, él fue con una problemática, digamos.
0: Exacto.
1: Y esa problemática era nadie me valora, me siento, no tengo fuerzas
2: Total.
1: porque me dicen que no sirvo para nada.
0: Claro.
1: ¿Cómo puedo mejorar? Él fue a
0: Claro.
1: pedir ayuda, ¿no? Y la respuesta del maestro fue
0: Sí.
1: como desentendida.
0: Claro.
1: Digamos, no hubo respuesta.
0: No hubo
1: En
0: respuesta.
1: realidad,
0: Exacto.
1: mira, estoy ocupado en lo mío, necesito resolver lo mío.
0: Claro.
1: Salvo que me puedas ayudar primero, como digamos,
0: Claro.
1: percibido desde el que va a buscar ayuda, ¿no?
0: Sí.
1: Otra vez se siente desplazado,
0: Claro,
1: otra vez se siente que
0: exacto.
1: nadie le da importancia. Y bueno, sí, lo haría. Y se saca el anillo y él empieza, digamos, la peripecia, sería en
0: Claro,
1: el texto, ¿no?
0: exacto.
1: En la literatura. Empieza las
0: Literatura,
1: peripecias. Va al
0: claro.
1: mercado, lo ve, lo intenta vender, se le ríen. Diferentes situaciones, incluso dice en el texto, hasta 100 personas ofreció, es decir, hizo
0: Claro.
1: bien su trabajo para no decepcionarse, pero finalmente se sintió
0: Claro.
1: decepcionado, ¿no? Entonces vuelve, bueno, por ahí también me gustó porque está un viejito que quiso dar las explicaciones, como
0: Claro.
1: diciendo, todas las personas, desinterés, burla,
0: Sí.
1: alguien que le quiso dar unas monedas de plata, como para diciendo, bueno, algo. Pero un viejo sí, aunque sea le dio la explicación. Eso
0: Claro.
1: es muy valioso, tener una moneda de oro para
0: Claro.
1: ese anillo, ¿no?
0: Claro.
1: Cuando vuelve el joven, no pude conseguir lo que me pediste, pero bueno, apenas unas monedas de plata, pero no pude engañar a nadie al respecto del valor del anillo.
0: Claro.
1: Toma la frase el maestro, el verdadero valor del anillo, claro. Le dice, qué mejor que vayas a un joyero, que es quien te va a
0: Claro,
1: decir.
0: exacto.
1: Y ahí la sorpresa del joven, ¿no?
0: Claro.
1: Primero, aparte, fíjense que no está puesto al azar, pero dice, lo miró con su lupa, lo pesó,
0: Claro,
1: y
0: todo el
1: luego,
0: análisis,
1: todo el
0: claro.
1: análisis, y luego dijo, ¿no? Que vale como 58 monedas de oro. El joven sorprendido, pero bueno, porque era
0: Claro.
1: al instante, si quería, si no podía, hasta valer un poco más. El joven seguía en ese concepto de querer vender el anillo
0: Claro.
1: para que el maestro solucionara su problema, como que se olvidó de su objetivo, y cuando llega el maestro hace la analogía, ¿no?
2: Sí,
0: Sí.
2: de
1: Ahí está,
2: anillos.
1: tú eres como este anillo, una joya valiosa y única, y como tal solo puede valuarte verdaderamente un experto. ¿Qué
0: Claro.
1: haces por la vida pretendiendo que cualquiera descubra tu verdadero valor o su
0: Claro,
1: verdadero valor,
0: claro.
1: ¿no?
2: Es
1: Y
2: como
1: luego se
2: todo el
1: colocó el
2: tiempo.
1: anillo.
2: Sí.
0: Sí.
1: La idea esta es cómo enseña el maestro. No
0: Claro.
1: enseña y le dice o le manda toda una perorata acerca de qué
0: Sí.
1: sería importante para vos. No, lo hace vivir la experiencia
0: Claro, de la búsqueda.
1: para encontrarse a sí mismo, ¿no? Para darse cuenta
0: Sí.
1: de la reflexión final, ¿sí?
0: Sí.
2: Sí, yo también lo llevo como el terreno eso de la aprobación
1: Buscar la
2: del
1: aprobación,
2: otro
1: claro.
2: constante, sobre todo cuando no sabes bien ni siquiera qué sos vos, pero que
1: Exactamente.
2: sí necesitas del otro que te vea de alguna manera con buenos ojos, ¿no?
0: Claro,
2: Con una mirada
0: buscándolo. Sí,
2: positiva,
1: positiva.
2: como si eso definiera
1: Lo
2: lo
1: que
2: que sos
1: sos
2: vos
1: vos en realidad,
2: internamente, ¿no? Y ahí
1: exactamente.
2: te dejás, y ahí hay parte que como que se dé, siento yo, parte de tu identidad. Por complacer ¿no? A eso de que lo otro,
1: sí, claro,
2: y hoy siento que mucho que pasa eso, sobre todo debe ser muy difícil para los más chicos con las redes sociales, en donde todo pasa por un filtro de aprobación del otro.
3: Sí, pero la gente grande también.
1: La gente grande también. O decir cualquier cosa por las redes, y entonces, total, juzgás al otro.
2: Juzgás al otro sin conocer del todo. Y eso es, para mí es como saber que...
1: La violencia que hay.
2: En decir, importa lo que... cómo yo me conozco, mi autoconocimiento, lo que yo valgo.
3: Exacto.
2: Y lo que vale, como dice el joyero, alguien que... El joyero vendría a ser, en este caso, ¿no? Una analogía de, no sé si un experto, un alguien que te conoce,
1: por eso,
2: que te
1: un
2: quiere,
1: amigo,
2: que te acerca.
1: Exactamente, que ha visto tu recorrido, alguien que te conoce y que conoce tus intenciones. Exactamente, por ese lado me parece, porque acá podemos mirarlo desde los dos lados. Por un lado, el joven que esto que decís vos, que puede sentirse ante la mirada de los demás desvalorizado.
3: Sí, por ahí, exacto.
1: Pero también la fortaleza que este ejemplo le daría para fijarse que esto, también volviendo a esto, ¿no? Que quién te puede juzgar.
2: Es que necesitas todo ese
1: fortaleza interior.
2: Sí, necesitas todo ese bagaje para...
3: Si no sos vos, nadie te puede valorar, primero. Y segundo, obviamente, una analogía, claramente no, pero pienso también en la herramienta de pensar esto también desde lo material, ¿no? Porque mucha gente cree que con el anillo, entre comillas,
1: exactamente,
3: valora más el anillo que hasta su propia, ¿no? Entonces, por eso está bueno la reflexión que le da el joyero.
1: Claro.
3: Es como vos, ¿no? Esto
1: es claro, el maestro persona, dice,
3: el
1: es,
3: maestro,
1: como vos.
3: Es como vos.
1: Sí,
3: claro.
1: Sí, sí, exactamente. Y también ese ese anillo, que a la larga es la persona, puede andar rodando por varias partes y solamente lo va a descubrir. También podemos hablar o de la amistad,
3: también,
1: o podemos hablar del amor,
3: del
1: ¿no?
3: amor,
1: o del encuentro con otra persona que juntos. Entonces, quien te descubra verdaderamente, quien te valore como realmente sos, pero antes conociéndote...
3: Se va a llevar la joya.
1: Exactamente, se va a llevar ese anillo que vale,
3: ese anillo
1: hasta
3: vale
1: 70
3: mucho,
1: monedas de oro. Si tuviéramos más tiempo.
2: Mirá, bueno, sabés la cascada que me hago, ¿no?
1: Ay, claro, de oro.
3: De oro.
1: Claro.
3: Gracias, Fer, como siempre, un placer.
1: Hoy,
3: entonces,
1: es
3: anónimo el texto.
1: Sí,
3: editor,
1: es un texto anónimo.
3: Anónimo.
1: Exactamente.
3: Muy bueno. Gracias, Fer, como siempre.
1: A ustedes.
3: Fernanda Corbalán, con Melquilo para leer en el aire del mañanero.
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6: Seguimos en la mañana de la radio, minutos finales ya del mañanero, señores y señores, esta mañana de radio. 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
8: Repasamos la previa, 10:30 a.m, 4.534 en Ciudad, La Cabeza, Provincia de Buenos Aires, 6.189, La Rata, en Santa Fe, 3.040, El Cura, y en Córdoba, El Jorobado, 9.057. Hubo sorteos al mediodía, en la primera en Ciudad, La Pelea, 82, El Incendio en Provincia de Buenos Aires, 5.508, El Cementerio en Santa Fe, 9.794. Y en Córdoba, Los Besos, en 5.675. Bueno, la pelea vino por sí. Los besos.
6: Ah.
8: Se armó un despelote bárbaro, un teletole. Esto sucedió en el cementerio. Y sí. Se desató todo en el incendio, claro. En un incendio.
6: Ah.
8: No.
6: Ah. terrible.
8: Y era entre, qué sé yo, era entre...
6: 50 años.
8: Ah, y el muerto y la muertita.
6: Está. La muertita,
8: vea. El cementerio.
6: El cementerio.
8: El latino. 47...
6: El
8: muerto, el latino para la tarde.
6: Muy bien, presentó mientras se nubla en el segundo, porque ya anunció otro latino.
7: Sí,
6: ¿quién presentó?
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8: Tenemos que hacer el juego, señores.
6: Por supuesto, muchas gracias a todos por jugar y participar en el Mañanero para el 95. Muchas gracias a todos. Muchas gracias, mucha la buena onda.
8: Congratulations
6: a mis. Muy bien, un numerito entonces llamé.
8: ¿Pero qué sorteamos? ¿Con quién jugamos?
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8: perro,
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6: 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Y ahora, sí, un numerito entonces, del 1 al 123. A ver, Tatiño Ríos, que se lleva el premio esta mañana de los amigos de Quintes.
8: Vamos con el número 81.
6: Mi película preferida es El papá se volvió loco, dijo Aldana. Aldana 722, la ganadora Aldana.
7: Es un clásico.
6: 722, papá se volvió loco, película. Me encantó. Muy bien, Aldana. Entonces,
7: un 722,
8: un clásico.
6: La ganadora. Felicitaciones para Aldana.
8: Bien.
7: Bien, Aldana.
8: ¿Qué más sorteamos ahora? ¿La entradita teníamos? No. No, el descuento para
6: Exacto,
8: Libros La Madriguera.
6: Exacto, descuento del libro La Madriguera. Un numerito, entonces, dígame nuevamente, Tati, Jasmina, en este caso, del 1 al 133. A ver quién te lleva el primer descuento de hoy.
7: El número 9.
6: 9, bueno, el 9 es para Elsa. Elsa 030. Elsa 030 lleva el primer descuento de hoy del libro La Madriguera para Elsa 030. Otro descuento más de libro en La Madriguera, por favor.
8: Otro más.
6: Del 1 al 123, Tatiño.
8: Número 5.
6: 5. Bueno, el 5 es para Vanessa. Vanessa ha terminado el DNI en 034. Vanessa 034. Te llevas un descuento también de libro en La Madriguera. Y otro numerito más, por
7: Bien.
6: Favor.
8: Otro más.
7: Bueno, me
6: sí,
7: voy
6: son tres
7: por
6: hoy. Mañana también
7: el Club de los 27. El 27.
6: 27, bueno, Marcela del 301. Marcela 301, y ya es otro descuento de libros La Madriguera.
7: Bárbaro.
6: A todos, felicitaciones. Todos se les han comunicado por una emisión. Muy bien, ahora en la mañana de la radio hacemos el espectáculo rápidamente mientras llega la gente de todo deporte. ¿Quién presenta el espectáculo?
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6: Espectáculo, lo hemos visto el día ayer. A ver qué nos dice el rating de anoche. Lo he visto el miércoles. Fue Gran Hermano 11-1. Ayer bajó un poquito porque había mucho fútbol, había claro. Es mi sueño, Canal 13, 6-6. En América, LAM fue lo visto el día 3-4. Y el Canal 9 lo visto fue el Unión Central 3-3. Y en la TV Pública lo visto fue La Mañana con Andino 0-4.
8: Muy bien.
6: Saludos. Bien, ¿qué me cuentan del espectáculo, chicos? De la ciudad, muchachos. ¿Alguna noticia ahí para contar?
7: Me dolió.
6: Ay,
7: revelación. Ojo con
6: revelación.
7: Esto, Arturo Puig reconoció que Susana Jiménez lo decepcionó. Bueno, hicieron muchos años teatro y eso, ¿no?
6: Sí, muy amigos. Bien, lo decepcionó. Bueno, debería bajar el ego. ¿Quién dijo esto?
8: ¿Quién dijo
6: Cristian U destrozó a Santiago del Moro, conductor de Gran Hermano. Debería bajar el ego, dijo Cristian U desde la cúspide del ego. Muy bien.
8: ¿Un titulito?
6: Un titulito y nos vamos.
8: Triunfó el amor. Bueno, Pampita triunfó apostó otra vez al amor.
6: Ah,
8: oh, la foto de su reconciliación con Martín Pepa.
6: Apuesta por el amor. Amor.
8: ¿A quién le calienta?
6: La vida sin amor no es nada.
8: Esto se va a ampliar en el programa deportivo.
6: De todo deporte. Se viene la columna de Victoriano sobre Pampita y todos sus amores.
7: Amoríos.
8: Y todos sus amoríos.
6: Y también los datos de Jorge sobre viene
8: con la mochila
6: Jiménez
8: llena de...
6: Y Arturo Puig.
8: De verdades.
6: ¿De eso no van a hablar? No se hagan los vivos. Bueno, muy bien. Siguiente todo deporte, un ratito más. ¿Quién presentó en el momento del espectáculo, Jazz?
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6: Muy bien. Gente muy seria se viene, señor. Gracias, Jamín Fernández. Hasta mañana.
7: Gracias a ustedes, chicos. Hasta mañana.
6: Gracias a Tatiño Ríos. Hasta mañana.
8: A ti, hasta mañana.
6: Gracias, gente, que es el 95. 95, como todos los días. Nosotros volvemos mañana a partir de las 7 con Mejor Mañana y luego con el Mañanero por la 95. Pásenla lindo, buena vida. Gracias por tuito, este momento y que hemos vivido. Gracias.

0: tal? ¿Cómo están ustedes? Muy, pero muy buenas tardes. Esto es Todo Deporte, como todos los jueves. Todas las semanas pensando en qué podemos regalar. Hay gente que siempre está junto a nosotros compartiendo estos 60 minutos. Y usted, amable audiencia, comience ya a llamar. 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Un regalo muy bueno, muy especial. Comience ya a llamar. Ya tenemos llamados, el Vitoriano ya está anotando. Y Distribuidor del Sol hoy regala algo, ¿eh? Muy lindo los regalos. Ya tenemos contactos con la audiencia. Muy buenas tardes, Vitoriano. ¿Qué tal? ¿Cómo le va?
1: ¿Qué tal, Jorge? ¿Cómo le va? ¿Cómo anda?
0: Emilio, un placer saludarte. Estar nuevamente junto a ti. Y bueno, estamos ya compartiendo estos 60 minutos. Comenzamos porque... ¿Qué tenemos? ¿Alguna información tempranita, Vitoriano?
1: Tenemos información de taekwondo, Jorge.
0: 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La información en la voz de Vitoriano.
1: Taekwondo, medalla de bronce para Luz Kimei Cora en Brasil. Doble participación tuvo la representante de la Escuela de Taekwondo Fénix de Ayacucho en Río de Janeiro, consiguiendo la medalla de bronce en el Panamericano Open Sub-21, cayendo en la instancia semifinal ante la brasileña Elis Vasconcelos por 2-1 en categoría damas más 73 kilos. Previamente había competido en el Panamericano de Taekwondo a nivel mayores, perdiendo con la colombiana Gloria Mosquera por 2-0. Felicitaciones para Luz Kimei Cora, que se lleva medalla de bronce en Brasil, Jorge. ¿Qué opinas de esto?
0: Espectacular, cada vez mejor, ¿eh? Esta chiquita ya es una mujer grande prácticamente porque está escalando cada vez más los escalones. Y bueno, las felicitaciones para ella, para la familia, para el profe, para todos ellos, porque nos hace quedar muy bien a Ayacucho, ¿eh?
1: Bien.
0: Vamos a tener, si el tiempo lo permite y si puede, vamos a estar con la gente de atletismo, ¿eh? Porque
1: sí,
0: se llevó a cabo muy bueno la media maratón del Gaucho, la chacra municipal. Fue una gran destacada jornada deportiva, ¿eh? Reiteramos que la prueba se disputó en la distancia de 10 y 21 kilómetros, tanto en damas como en caballeros. Muy buenos resultados para los ayacuchenses. Varios de ellos se ubicaron en los principales puestos de la clasificación general y de sus respectivas categorías. Reiteramos que en los 21 kilómetros de caballeros, Sergio Javier Osman logró el segundo puesto en la clasificación general, mientras que Nicolás Guglielmone finalizó octavo y segundo en la categoría de 18 a 29 años. También se destacaron Guillermo Eguoscuadra, Emiliano García, Jesús Goyeneche y Santiago López, todos siempre dentro de los primeros 15 puestos. Y además, José Chechino se quedó con el primer lugar en la categoría mayores de 50 años. Vitoriano, ¿qué te parece?
1: Muy bien. 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
0: Muy bien, esta consigna tiene un lindo regalo, un regalo especial de Distribuidora El Sol.
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0: 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Bueno, la consigna es muy fácil.
1: ¿Cuál es la consigna de hoy?
0: Y bueno, a ver quién va a la semifinal el próximo sábado y domingo, ¿eh?
1: Bien, ¿quién juega en las semifinales del torneo?
0: Que se han clasificado anoche los equipos.
1: Bien, ayer terminaron los cuartos de final. ¿Cuáles son las dos semifinales? Mandanos al 310903 tu nombre y los tres últimos números de documento. A ver, ¿cuáles son las semifinales? 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
0: 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Vamos a ver, comience a llamar porque la consigna es muy, pero muy fácil, ¿eh? Nos vamos a ir a un corte, pero tenemos la última información.
1: Sí,
0: para decirle las posiciones actualizadas. Pero del fútbol menor, Vitoriano.
1: A ver.
0: De la Unión Regional Deportiva.
1: Dígame.
0: Tenemos la quinta, la sexta, la séptima y la octava categoría, en la zona C, quinta división, el primero, espectacular campaña de Botafogo de Rauch, 15 puntos, seguido por Defensores y el Club Atlético Ayacucho. En la sexta división, zona C, bien cortado también, el puntero se llama Club Atlético Ayacucho, 15 puntos, luego lo siguen Botafogo y Defensores con 9. En la séptima división, zona C, el puntero se llama Defensores de Ayacucho, seguido por el Club Atlético Ayacucho. Y en la octava, también zona C, el equipo, el puntero son dos, los dos de Ayacucho, Club Atlético y Defensores con 6 puntos, y le siguen San Lorenzo y Sarmiento con 3. Esto es todo en categoría menor, Vitoriano.
1: Muy bien.
0: Vamos a vender con Emilio, y también tenemos que decir que la fecha del próximo domingo, la número 8, a las 15:30 van a jugar en Tandil, en el estadio Damaso La Taza, Ferrocarril Sutter, el puntero del torneo, recibiendo al Club Atlético Ayacucho. En el estadio Doctor José Antonio Barbieri, Sarmiento enfrenta a Unicen. Por su parte, Defensores en Tandil enfrentarán el predio Jorge Ibáñez a Gimnasia. Y en primera vez, en Tandil, Estrada enfrenta a Luni. También este sábado, dentro de 2 días, en el fútbol femenino, Atlético en su predio enfrenta a Santa Marina de Tandil. Muy bien, vamos a la tanda. 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

0: Y en vivo, son las 13:15, Jorge, vamos. Del día 14 de mayo del 2026. Bien, qué poquito bien, falta para el Mundial, ¿eh?
1: Para el Mundial.
0: Qué poquito falta.
1: Tenemos muchos saludos.
0: Sí.
1: Oh, para Ernestito Yelpi, para Pedro Cunio, para Mario Cunio, para Rosita y su hijo Marcelo. Bueno, para unos tantos, para Sandra, Marcela y, bueno, muchísima gente que nos está escuchando.
0: Bien.
1: Y la audiencia. Nos vamos a la apertura, ¿eh? Que van a jugar las semifinales, don...
0: Repetimos la consigna.
1: Vamos a ver.
0: Repítela.
1: La consigna.
0: A ver, ¿cómo es la consigna? A ver.
1: La consigna es...
0: Sí.
1: Los encuentros que se van a jugar este fin de semana.
0: Las dos semifinales.
1: Las dos semifinales. En la apertura, ¿eh? 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Regalamos. Pero qué regalo grande.
0: Y qué muy regalo, lindo, ¿no?
1: Ni se imagina lo que va a ser, ¿eh? 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
1: Muy bien, de la Unión Deportiva La Regional, lógicamente, donde juegan todos los equipos ayacuchenses, vamos a recordar la tabla de posiciones con una con un puntero muy, pero muy bueno, Ferrocarril Sud, que no afloja, 15 puntos, y el otro que se las trae y está haciendo una campaña extraordinaria, Juarense, 14 puntos, Gimnasia, 12, y Defensores de Ayacucho, una tarea espectacular, una carrera para el título infernal, Defensores con 11 puntos y el quinto lugar para Santa Marina con 10. Luego lo siguen Sarmiento y Atlético con 9, Belense, Deportivo Tandil 8, Independiente 7, Unicen y Juventud Unida con 4. Victoriano.
0: Sí.
1: La información para la primera B.
0: Sí.
1: La brinda.
0: No. Siga.
1: Muy bien. La brinda Bufete de Estrada.
0: Muy bien.
1: No sabe el lugar familiar de Ayacucho, don
0: Qué
1: Victoriano.
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1: 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Muy bien, apertura. Nos vamos a las semifinales para el próximo sábado. 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La Unión Regional Deportiva, la primera B, marcha puntero Loma Negra con 17 puntos. Botafogo, 15 puntos. Oficina, 14. Estrada peleando ahí arriba, 12. Excursionistas y Argentino de Juárez, 11. Defensores del Cerro de Tandil, 10. San José, 7. Deportivo Rauch, 6 puntos. Alumni y San Lorenzo, 5. Grupo 4 y Unión y Progreso, 3. El puntero, extraordinaria campaña para Loma Negra. Allí, peleándole Botafogo de Rauch. La información de la Unión Regional Deportiva, Victoriano.
0: Muy bien.
1: ¿Qué información tenemos?
0: Tenemos motocross, Jorge.
1: Bueno, vamos.
0: Indio Pereira en Dolores. Por la segunda fecha del campeonato argentino, el joven ayacuchense se presentó en la prueba desarrollada en la ciudad de Dolores. En su vuelta a las pistas, después de participar en el MX del centro aquí en Ayacucho, retomó la competencia del argentino con un rendimiento similar en ambas mangas, arribando décimo primero en cada una. Indicó, corrió en categoría, Indio corrió en categoría 125 cilindrada con su Yamaha, finalizando decimosegundo en la clasificación general. Felicitaciones para Indio Pereira en motocross.
1: Bueno, muy bien. Muy bien, mi italiana, ya nos va a ir a la tanda, pero antes tenemos la noticia del básquetbol, porque hay clases gratuitas del básquetbol 3x3 para jóvenes, para los jóvenes en Santa Teresita. Ya se puso a marcha a partir del 11 de mayo, ya está en marcha esta propuesta deportiva gratuita, destinada a los jóvenes de 10 y 18 años, todo solamente para fomentar la actividad física y este trabajo en equipo a través del básquetbol. Esta iniciativa consiste en clases de básquetbol modalidad 3x3 y también las clases van a estar a cargo de la profesora Josefina Cametea. Va a acompañar este proceso de aprendizaje y desarrollo de los participantes. Les reiteramos que estas jornadas se están llevando a cabo los días lunes y miércoles de 17 a 19 horas en la cancha de Santa Teresita, que está ubicada en la calle Pasteur 1384. Felicitaciones a todos los que hacen posible esto, que es muy bueno para el básquetbol de nuestra ciudad y para toda la juventud. Algo más, Vitoriano, si no nos vamos a vender.
0: Vendemos, Jorge.
1: Vendemos con Emilio, recordando que este fin de semana la consigna para ustedes, si quiere ganar un lindo regalo de Distribuidor El Sol, los semifinalistas, ya estamos con ustedes, Comería El Rayo, Míguense 1490, casi Rivadavia. 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

0: estamos retornando con Emilio. No dan abasto los teléfonos, están llamando muchísima gente. Les recordamos cómo es la consigna, Vitoriano.
1: 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Jorge.
0: Bueno, muy bien, tenemos la consigna, es los semifinalistas que van a jugar entre este fin de semana, Vitoriano.
1: El sábado, un partido, y el domingo, otro partido.
0: Otro partido.
1: ¿Quiénes la juegan? Participan por un
0: lindo regalo de Distribuidora El Sol,
1: Se me trabó la lengua.
0: Hoy jugamos con Distribuidora El Sol, Está muy emocionada porque están llamando muchísima la gente y bueno.
1: Sí, la verdad, están escribiendo mucha gente, así que le agradecemos a todas las personas que se están escribiendo al 310903.
0: Bueno, muy bien, Vitoriano. Tenemos el...
1: A ver, Jorge, ¿qué tenemos hoy?
0: El APAC, porque hay mucha gente que está preguntando y nosotros también tenemos la información. Ha reprogramado la segunda fecha para este fin de semana. Y se respeta el circuito El Arbolito de Coronel Vidal. Las lluvias, lógicamente, obligaron al Automóvil Club Mar Chiquita a reprogramar esta segunda fecha del campeonato de APAC, que debía disputarse este fin de semana en el circuito El Arbolito de Coronel Vidal. Se va a llevar a cabo esta carrera el próximo 16 y 17 de mayo. El espectáculo va a contar con la participación de las categorías APAC, APAC de Master, Zonal, Fiesta Clase 1, Turismo del Carretera del Sudeste y Turismo Sport en sus clases A y B. También reiteramos que la primera fecha de la temporada disputada en el circuito La Cascada de Tandil ha dejado a Dodge como la marca líder del campeonato tras un comienzo muy parejo entre las distintas escuderías. Vamos a la información. Tenías algo de atletismo,
1: sí, Vitoriano, ¿no? Sí, Jorge, tenemos mucha información de atletismo.
0: Bueno, a ver.
1: Pero empezamos con Juan C. Martínez en el Nacional.
0: Muy bien.
1: El atleta ayacuchense participó en el torneo nacional del Sub-20 en Concepción del Uruguay, Entre Ríos. El campeón provincial del Sub-20 de salto en largo, Juan Sebastián Martínez, logró una marca de 6 metros 10, lo que le permitió quedarse con el noveno puesto en la clasificación general de la competencia nacional. Felicitaciones para Juan C. Martínez en el Nacional.
0: ¿Cómo andan los chicos de Ayacucho? Muy bien,
1: sí,
0: siempre peleando los podios, siempre.
1: Estábamos hablando de Lusky May Cora, que estaba en Brasil, de Indio Pereira en Dolores, Juan C. Martínez en Entre Ríos. La verdad, impresionante los chicos que están participando.
0: Muy bien, Y después de atletismo, no sé si querés completar algo más.
1: Sí, tengo la clasificación de damas.
0: A ver las damas, que no la
1: dimos. 21 kilómetros damas. Jorge Grina Costa, felicitaciones para Juan C. Martínez en el Nacional.
0: ¿Cómo andan los chicos de Ayacucho? Muy bien,
1: sí,
0: siempre peleando los podios, siempre.
1: Estábamos hablando de Lusky May Cora, que estaba en Brasil, de Indio Pereira en Dolores, Juan C. Martínez en Entre Ríos. La verdad, impresionante los chicos que están participando.
0: Muy bien, ¿eh?

0: 49 años, Alejandra Pérez, Leonidas, 14 en la general y primera en categoría mayores de 50 años. Daniela Bácar, corredores nocturnos, 16 en la general y segunda en categoría mayores de 50 años. Y Yacelene Larderi, Boston, 18 en la general y sexta en categoría 30 a 39 años.
1: Bueno, muy bien. Espectacular las chicas también. En la distancia de 10 kilómetros, los caballeros. Juan Martín Santa Cruz consiguió el segundo puesto de la clasificación general, mientras que Lázaro Larderi fue cuarto y ganador de la categoría de 16 a 29 años. También Leonel Quiñones subió a lo más alto de su categoría en imponerse entre los atletas de 30 a 39 años. ¿Qué te parece, Vitoriano?
0: Bien. Muy bien, espectacular.
1: Muy bien. Ya vos más o menos nombraste todas las chicas.
0: Sí, tengo también los 10 kilómetros de damas.
1: Eso lo que quiero que recuerdes a la amable audiencia.
0: Bien. 10 kilómetros de damas. Aldana Roseres, Leonidas, primero en la general. Marina Basanta, Runner Fox, segundo en la general. Alejandra Valelunga, tercera en la general. Gisela Romero, Leonidas, quinta en la general y primera en categoría 40-49 años. Carolina Hidalgo, Leonidas, 11 en la general y cuarta en la categoría 40-49 años. Valentina Gencarelli, Leonidas, 13 en la general y cuarta en categoría 30-39 años. Bárbara Rosato, 22 en la general y séptima en categoría 40-49 años. Jazmín Goyeneche, Leonidas, 23 en la general y octava en categoría 30-39 años. Juliana Miramón, Leonidas, 32 en la general y novena en categoría 40-49 años. Seguimos, ¿no?
1: Seguimos.
0: Silvia Jaime, 37 en la general y 11 en categoría 40-49 años. Rosana Echeverri Boston, 40 en la general y 14 en categoría 40-49 años. Elsa Dovati, 41 en la general. Sandra Morel, 42 en la general. Y Nancy Domingo, Leonidas, 43 en la general y séptima en categorías mayores.
1: Pero muy bien, ¿eh? Que
0: me cansé.
1: Mucha gente que
0: me cansé.
1: Participando, ¿eh? Mucha gente participando acá en
0: Ayacucho. Mucha gente,
1: en
0: mucha
1: Ayacucho,
0: gente.
1: Sí. Fundamental que participen y, bueno, si... Y llegar, que es lo principal. Luego, si hay un podio, bueno, bienvenido sea, ¿eh? La invitación ya te la hicieron nuevamente, Vitoriano, ¿eh? Que están esperando en el Autódromo Balcarce, Juan Manuel Fangio.
0: Sí.
1: Sí, el próximo fin de semana. Sí, muy bien. ¿Qué nos auspicia?
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1: Muy bien, damos la información, entonces la completamos para la gente amante del autódromo, Juan Manuel Fangio, de esas carreras, porque después de 15 años se hizo la última carrera en el autódromo de Balcarce, vuelve la actividad con el turismo carretera PICAT. En este caso, con la colaboración de la Asociación Corredores Turismo de Carretera, la Municipalidad de Balcarce, Provincia de Buenos Aires, está en plena obra de voces viales y seguridad para quedar todo muy lindo todo, para que esté presente todo el público que pueda ir y para que resuenen los motores, que suenen más fuerte que nunca en el Autódromo Juan Manuel Fangio, ¿eh? Los esperamos, muy amable la gente de Balcarce, para este fin de semana 16 y 17 de mayo, ¿eh? Muy bien, Vitoriano, seguimos con nuestra consigna y regalitos de Distribuidora El Sol, porque Distribuidora El Sol se encuentra en Avenida Solanet y Calle Buero, y nuestra sucursal allí, en Nat del Valle y Avenida Dindar.
0: ¿Cómo manda mensaje la gente,
1: Muy bien, Vamos, porque en contados minutos hacemos los sorteos, Muy bien, Vitoriano.
0: Tenemos un audio, Jorge.
1: ¿Lo escuchamos? Lo escuchamos.
2: Hola, ¿cómo andan? Jorge, Vitoriano. Sí, la semifinal, River Central y Argentino y Belgrano. Se olvidaron algunas categorías de atletismo, pero bueno, no hay problema. No hay problema. Mayores 75, fui ganador yo, Carlos Figueroa.

0: Bueno, felicitaciones a la gente de atletismo, la verdad que estuvo muy bien, el público alentó un montón, el circuito espectacular, así que la pasamos bárbaro. Bueno, un abrazo, suerte, felicitaciones.
1: Bueno, amigo, muchísimas gracias por compartir este espacio. Ya lo anotamos y agradecimiento para usted, y la familia, ¿eh? También tenemos la información de Rally Mar y Sierras. Contenta la gente de Ayacucho porque el rally vuelve, sí, pero en el mes de octubre. Ya estamos recordando para que si tiene algo que hacer en ese mes, no se mueva de Ayacucho porque el rally está acá por ustedes, ¿eh? Esta ciudad vuelve a formar parte del cronograma tras su ausencia durante la temporada 2025, ¿eh? Hay mucha expectativa entre pilotos, equipos y aficionados locales, ¿eh? El certamen también va a estar recorriendo localidades de la región, incluye confirmadas en General La Malle y Dolores, y en Dolores 4, 5 y 6 de septiembre, en 2, 3 y 4 de octubre, o el 9, 10 y 11 de octubre, luego lo confirman, como decíamos, en Ayacucho, y el 6, 7 y 8 de noviembre se va a correr en Pagos del Tuyú, en General Madariaga. 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
1: Bueno, estamos en vivo. En vivo 13:36.
2: Está bien el horario, ¿eh? ¿Cómo lleva? Vamos anda, a barro, que le cobran por minuto, ¿o sea, acá?
1: Por minuto, ah, sí.
2: Está anotando en la computadora.
1: No. Bueno, preséntelo usted acá.
2: Al amigo.
1: Al amigo.
2: Bueno, el hombre que hizo de todo para que el domingo tuviéramos una carrera espectacular. ¿Qué tal, don Emilio Quiroga?
3: ¿Cómo les va, amigo?
1: Acá bien, estamos. Querido, bien. Bienvenido a Todo Deportes.
3: Muchas gracias por la invitación. Ya hemos estado presentando la carrera antes de que se realice y la verdad ahora muy contento por todo el evento. La verdad que se dio en el marco de un día soleado, después de varios días de sol y lluvia.
2: ¿Cómo habrá sufrido, no?
3: Viento. Sí, para el evento era importante que esté soleado, sobre todo para la gente que acompaña, los corredores, la familia, los sponsors que por ahí están con la venta de teníamos asado y bueno, todo lo que eran isotónicas, geles, puestos, demás.
2: Claro. Café. Se vendió bien todo, ¿no?
3: Se vendió muy bien, la verdad que los sponsors muy contentos, toda la expo, digamos, que armamos alrededor de la carrera. La gente ya de tempranito se empezó a acercar a eso de las 8 de la mañana. Y sí, la verdad que fue muy lindo todo lo que pasó. Muchos corredores de la zona, de Ayacucho.
1: ¿Cuántos corredores, Emilio, más o menos?
3: Alrededor de 160 corredores.
2: Sí, qué bárbaro, muy bien.
3: En las dos categorías, en ambas categorías, digamos.
2: Damas, muchísimas, estábamos recién nombrando.
3: Exactamente.
2: Es impresionante.
3: Muy parejo, que generalmente, antes, históricamente, teníamos más presencia masculina. Hoy ya, en las carreras nuestras, por lo menos, estamos casi en un 50-50. La verdad que mucha presencia.
1: ¿Más cantidad de mujeres?
3: No, muy parejo pero sí. Muy buena participación y
2: sí, impresionante, qué entusiasmo las mujeres. La recién estaba nombrando Victoriano.
1: Sí. Me cansé de haberlo puesto. Sí.
3: Ah, ¿los pasaron?
1: Sí. Los pasé, sí.
2: Sí, Emilio, lo que quería decirte, bueno, le pregunté a Nico, ¿viste? Pero él tampoco no sabía porque como lo manejaba todo vos. Si se hubiera llovido, por ejemplo, ese domingo, ¿la hacías la carrera? ¿Se suspendía o se corre igual?
3: No, la carrera se corre igual, salvo que se suspenda...
1: Tormenta eléctrica.
3: O precauciones, digamos, claro. ¿No? Pero el corredor corre. El corredor
1: corre bajo de la lluvia.
3: Está acostumbrado a entrenar con frío, con viento, claro. Con sol.
2: Porque muchos preguntaban, ¿me entendés? Sí. Miren, entonces no sabía la gente.
3: Incluso nosotros teníamos muchos mensajes y consultas de cómo iba a ser eso. Pero bueno, finalmente se dio un día hermoso de sol y, y no hubo inconveniente.
2: Porque yo me voy a la otra carrera, la que hacen vos con Nico.
3: En octubre.
2: O con Nachito también era Regi, que corren por altura, por todos lados. Lloviendo se corre.
3: Esas carreras casi siempre tenés todos los climas. Porque vos, imaginate, nos vamos un poco de tema, ¿no? Pero vos salís de, por ejemplo, ahora corrimos en Patagonia, 70 kilómetros. Salís del centro de San Martín de los Andes soleado y subiste el primer cerro arriba.
2: Capaz y ya está lloviendo, claro. Y hay nieve también por ahí.
3: O hay nieve, o hay tormenta, bajás y está lindo y por ahí hace otro tramo. Atravesás diferentes relieves con climas distintos. Entonces, ahí ya como que vos mismo en tu equipamiento tenés que llevarte un impermeable, tenés que llevarte una remera térmica, tenés que llevarte mangas.
2: Sí, todo tenés que ir preparado, sí.
3: Exactamente. Volviendo a la carrera del domingo, lo que nosotros hicimos fue, que lo comentaba un poquito acá antes de estar al aire, una carrera, digamos, un circuito rápido, un circuito llano, callejero, por asfalto y calles de tierra, que fue muy bien aceptado por todos los corredores, que por ahí les gusta, digamos, correr a ritmo y hacer marca. A ver, en el trail es difícil establecer este circuito tiene tal marca, digamos, como récord del circuito. ¿Por qué? Porque un año te tocó un clima, otro año tuviste que cambiar el recorrido porque se cayó una planta.
2: Se dificulta.
3: Entonces,
2: todo.
3: Sí. En cambio, en los circuitos de calle, en los circuitos más callejeros, sí. ¿Por qué? Y porque los circuitos generalmente son los mismos. Claro. Entonces, ahí podés establecer un ritmo e ir a buscar esa marca. Acá lo que teníamos por ahí era el viento, a ver qué iba a pasar con el viento. Hubo viento, hubo mucho viento cruzado.
2: Bueno, pero ha secado las calles, ¿cierto? La tierra. Sí,
3: exactamente, ayudó para secar las calles de tierra y los corredores que hicieron punta estaban muy, muy contentos con la marcación
2: Lo principal.
3: Porque la marcación es fundamental. Fundamental. Y después con el recorrido y cómo estaba distribuido, ¿no?, esa parte de asfalto con calles de tierra y senderos. Así que, de parte de ellos, muy contentos. En la categoría de en la distancia madre, que son los 21, que ganó Sebastián Sosa, que es entrenado por Malgor, digamos, que es un entrenador que lleva históricamente los corredores a las Olimpiadas, y bueno, muy conocido. Él estaba muy contento con el circuito, hizo una marca espectacular, 1:13, o sea, una locura lo rápido que tuvieron. Segundo quedó Sergio Hoffman, sí, en la intensidad. Y bueno, se armó ahí un grupo de corredores de punta muy importante, mismo con las mujeres también, anduvieron muy rápido. Y después teníamos la distancia de 10 kilómetros, que también el circuito estaba muy bueno, y es interesante también incorporarlo para aquellos que todavía están empezando, asentándose, o mismo que quieren correr esa distancia, que es una distancia muy buscada también los 10, ¿no?
2: La de los 10 la corren todos, prácticamente.
3: Exactamente. Sí. Así que bueno, nosotros hemos quedado realmente muy contentos, tuvimos muy buena asistencia, participación, tuvo puntos muy altos la carrera, la conducción a cargo de Mauricio García, creo que también le dio un marco, nosotros buscamos darle una identidad gauchesca, digamos, tuvo la Asociación Civil Folclórica de la Media Caña con algunos shows mientras la gente corría.
2: Claro, es muy importante.
3: Porque no nos olvidemos eso, que esto, además de la competencia, es un evento cultural en el cual nosotros promovemos un montón de valores y de cuestiones relacionadas con el deporte. Así que teníamos ese show intracarrera y también antes de los premios.
2: Para que no se aburra la gente también.
3: Claro, pues, claro, y para que vea algo distinto, para que puedan apreciar todo lo que es los paisajes rurales de nuestra ciudad, de nuestra región, que muchas veces es difícil encontrar carreras 21 kilómetros con este tipo de paisajes.
2: No, la verdad que todo muy bueno el domingo. Poco, sí.
3: Así que estamos muy contentos ya pensando en la del año que viene.
2: ¿Esta se va a hacer una sola vez por año? ¿Cómo es?
3: La media maratón del Gaucho se va a hacer una vez por año, en mayo, con distancias. Ya tenemos planificada para el año que viene dos distancias más.
1: Vamos ¿siempre a tener, el mes de mayo?
3: Siempre el mes de mayo. Va a ser 5, 15, 5, 10, 15 y 21 kilómetros.
2: Claro.
3: Vamos a tener...
2: La de 5 podéis anotar a alguien más.
3: Cuatro también. Distancias, exactamente. Ya tenemos, las teníamos marcadas para este año, pero queríamos ir largándola de a poco. Posiblemente el año que viene habilitemos una distancia más y posteriormente
2: esperemos
3: la otra.
2: Esperemos que el tiempo acompañe, sí.
3: Que el tiempo acompañe. Bueno. Es una fecha muy linda para correr. Y ya estamos planificando nuestra próxima carrera con Vibra Trail, que es más de aventura, que es la de
1: eso te iba a preguntar. Próxima carrera,
3: 17 de octubre,
1: sí.
3: Club Independiente, 3, 8 y 15 kilómetros. Es así, es con cruce del arroyo.
1: Pero trail running.
3: Cross. Vamos a charlar un poquito de eso rápidamente.
2: Sí.
3: El atletismo, digamos, del running, tenés llano. Sin desnivel.
2: Y tenés... Sí.
3: Y sin obstáculos, digamos.
1: Claro.
3: Correr a ritmo, velocidad. Después tenés lo que es el cross, que es correr por diferentes tipos de superficies, puede ser pasto, tierra, con llano, sin mayor... Puede haber un poquito de desnivel, alguna granita, claro, pero claro, sin mayor... Y con alguno, que puede ser algunas raíces propias de la naturaleza o del contexto. Y después ya tenés lo que es el trail running, que el trail involucra correr con desnivel, subir lomas.
2: Subir
3: y bajar.
2: Lo que haces vos, Nico, y ahora está haciendo Nacho también.
3: Hay mucha gente de Ayacucho y está como ahora...
2: Es muy difícil eso.
3: Claro. Después tenés ultra trail.
1: Ultra también.
3: Ultra, que es por ahí lo que hacemos con los chicos, que es cuando ya superás los 50 kilómetros de distancia.
2: Claro.
3: O sea, hasta 50 tenés carreras de trail o maratón de montaña, y a partir de los 50 kilómetros en adelante ya se llaman, como esta de Patagonia Run que corrimos. Bueno, acá en Ayacucho la corrió Nacho Larrey, la corrió Marina Basanta.
2: Sí, Omar mismo.
3: No, él no corre.
2: Esta del domingo.
3: Sí, esta del domingo, sí, pero no ultra trail.
1: No, él está hablando de ultra trail.
3: De ultra trail.
2: De ultra trail.
3: La distancia de más de 50 kilómetros con desnivel.
2: La de septiembre ya estaría más o menos acordada.
1: Octubre, ¿no?
3: La del 17 de octubre, ya está la fecha puesta.
2: Ya está la fecha.
3: Sí, ya están los sponsors trabajando, nosotros tenemos los circuitos, hay algunas pequeñas modificaciones. Pero la carrera, sí.
2: Así que se va a correr prácticamente en la cava, ¿cierto, Domitio?
3: Se corre, sale y llega al Club Independiente y pasa por todo lo que es atrás de la grafa, digamos. Va por la cava, el camino rural que deriva en la Constancia, después agarra hacia la izquierda, cruza el arroyo,
2: Ahí se van a mojar un
3: poquito. Vuelve y,
2: y
3: hace un circuito por las vías de la distancia más larga y entra por el costado, por el lateral de Independiente. Así que...
2: Ese que hay tiempo para armar todo eso.
3: Con esa, sí, esa es la, nosotros ya tenemos, ¿no? Con esto que venimos trabajando, hace dos o tres fines de semana hicimos un camp, un encuentro de trail running en Tandil, en, allá en un complejo de cabañas, y salimos a entrenar, sacamos a entrenar grupos y demás. Entonces venimos trabajando mucho en todo lo que son la organización de los eventos. Y bueno, ya hemos, tenemos un equipo de trabajo en las diferentes áreas, marcado de circuito, en los puestos de control, como estuvo Nico, puestos de abastecimiento, todo lo que es la parte, digamos, de administrativa, entrega de premios, diseño de medallas.
2: Sí, todo total, total, totalmente.
3: Un trabajo bastante importante que ya tenemos como la estructura de trabajo y vamos, ahora estamos enfocados en nuestra próxima carrera, que va a ser el 17 de octubre en Ayacucho, en el Club Independiente, Ayacucho Cross Trail.
2: Muy bien,
1: ¿eh? Muy bien, qué publicidad.
2: Espectacular.
1: Qué publicidad.
2: Espectacular. Atendeme la próxima que podés correr vos, porque si tengo entendido que estás operado.
3: Sí, yo particularmente aproveché, no, corrí Patagonia, porque la tenía programada, pero tenía pendiente una operación de menisco, y bueno, la programamos, la operación salió muy bien, fue este lunes. Después de la carrera.
2: Ahora sí.
3: Sí, hace dos días. Sí. Ahora estoy en plena recuperación con los kinesiólogos, con los médicos, porque tengo algunos objetivos medio para este año de carreras de ultra trail. Entonces me tengo que.
1: ¿Puede ser que este año esté la de San Luis?
2: Este año. San Luis va Nico, ahí, sí. no vas a llegar.
3: No, este año yo les cuento. A ver, la carrera más importante de trail, digamos, a nivel mundial, es la carrera que se hace en Francia, en el Mont Blanc. En el alrededor del Mont Blanc, se llama UTMB, y en esa carrera vos tenés que tener un index, que es como un ranking de corredor, y además tenés que haber corrido una carrera de ellos, sucursal, que tienen sucursales en diferentes países. Haberla terminado, tener ese index, y después vas a un sorteo, y si quedas sorteado podés acceder a un cupo para correrla.
2: Es dificultoso todo.
3: Es muy dificultoso. Yo ya el año pasado lo intenté, hice la carrera, participé, hice el index, no quedé, y este año quedé en el sorteo y estoy inscripto en los 100 kilómetros de UTMB de Mont Blanc de Francia, que sería el objetivo, realmente un objetivo muy, muy grande.
1: ¿Qué fecha, Emilio?
3: Es el 28 de agosto.
2: Entonces, ¿De ahora? Entonces, ¿llegás ahí?
3: Entonces,
2: ¿con la piernita?
3: Ese es el tema. Hay que ver si llegamos con el tema de los entrenamientos, porque vos calculás que necesitás hacer volúmenes semanales de más de 100 kilómetros,
2: sí,
3: con
2: sí,
3: mucho desnivel, y yo todavía recién estoy operado, así que hay que ver cómo progresa eso, pero esa, digamos, es como...
2: Bueno, así que sí o sí te me vas para Francia, si podés.
3: Si se puede. Y ahora, bueno, era importante ver qué pasaba con la de Patagonia, que por ahí terminamos bien, entonces... cumplir, esa era como una carrera, digamos, de 70 kilómetros, es como proporcionalmente parecida,
2: sí.
3: Pues la de Patagonia tiene 70 kilómetros con 4.000 de desnivel, y esta que te hablo de Francia tiene 6.000 de desnivel con 100 kilómetros.
2: Claro, más o menos andaríamos ahí.
3: Es más, pero es en proporción, poquito, sí, te puede llevar un par de horas más, pero bueno, ahora tengo que ver cómo progresa.
2: Qué bueno, esperemos que la piernita quede bien.
3: Sí,
2: y
3: sí,
2: bueno,
3: sí, vamos a andar bien.
2: Yo digo, no sabía nada de la operación, si no te lo hubieras acompañado Nico a San Luis.
3: Sí, nada, es una cuestión, a ver, que a veces pasa. Todos los corredores tienen lesiones que obviamente tenés que atenderlas, sí, sí, y ir recuperándote. Y ahí es cuando la cabeza, digamos, tenés que poner la cabeza fría y no apurarte, alimentarte bien, descansar, hacer todos los trabajos de kinesiología que son, a veces son bastante. Te lleva mucho
2: tiempo. Eso es lo que lleva mucho
3: tiempo.
2: Parece
3: que no avanza nada y es un trabajito muy de hormiga. Así que nada, estamos en ese proceso tranquilo.
2: Bueno,
3: pero muy contento por todo, sí, lo que vivimos el domingo.
2: Lo fundamental
3: fiesta,
2: que haya salido bien.
3: Sí, y vos sabés que alguien, por ahí, con esto quiero cerrar un poco de mi parte. Después, si tiene alguna pregunta, la charlamos. Una o dos personas que me dijeron: vi mucha gente contenta y feliz.
2: Qué lindo.
1: Qué lindo escuchar eso.
3: Sí, y eso es algo que por ahí uno, que es como un gran objetivo que pase en una carrera, ¿no? En algo que uno arma,
2: sí,
3: y que por ahí no lo tiene tan en cuenta, porque uno está preocupado por, ay, cómo está marcado el circuito, que esté la hidratación, que esté la, esto, lo otro.
2: No, la gente de Ayacucho acompaña mucho.
1: Se dio un kit, se da un kit, ¿no?
3: Sí, sí, se da un kit al corredor, digamos. A lo que voy es que uno está preocupado muchas veces por cuestiones puntuales de si la remera está buena, si el clima acompaña, si claro, la medalla es adecuada. Y al final todo eso va lo mismo que es ir a pasarla bien. O sea, vas a competir, algunos van a competir para subir al podio, otro por una cuestión personal, por una marca, por una
2: situación emocional. Sí.
3: Pero al final de todo eso quiere compartir un momento con otra persona, y el trail, por lo menos a mí lo que más me gusta es el ambiente que tiene, que genera, y que alguien que fue y que te dice, no, muy buenos comentarios, el circuito, haya dicho eso, me quedó grabado, y creo que es lo que resume un poco todo el trabajo que uno le pone a este tipo de cosas,
2: sí,
3: ¿no? Y que vaya alguien y la pase bien, y eso creo que se vio reflejado en la cara de todos los que participaron.
2: Y la gente y los deportistas en Ayacucho acompañan muy bien en todo, ¿eh? En todos los deportes,
3: sí.
2: Vamos al...
3: Sí, yo creo que...
2: Hoy hay un entusiasmo total, hay muy buenas figuras en Ayacucho, están peleando todos arriba, están la mayoría en podios, es importantísimo, lo de Ayacucho
3: Sí, totalmente.
2: Hay que sacar el sombrero.
3: Personalmente, yo hace ya varios años que estoy en el trail running y de a poco se han empezado a ir sumando. Y vos ves que hay cada vez más gente interesada y que te los cruzás de repente haciendo un fondo en Tandil en las sierras. O mismo, a mí, bueno, ahora que por ahí ya estoy con el tema de organizar carreras, y eso, me gustaría arrancar porque nosotros corremos acá en calle, pero estaría bueno. Entonces te vas y vas viendo toda la cómo se va fomentando, claro, y claro. El interés que hay y las ganas, y como decís vos, con muy buenos resultados. Yo creo que el atletismo tiene algo en particular, salir a correr, vamos a llamarle, ¿no? Que es muy generoso con el que lo practica, porque si uno le pone conducta, si uno le pone tiempo, el deporte te devuelve, y te devuelve en dormir mejor, en sentirte bien, en ir cada vez un poquito más rápido, digamos, o estar, digamos, pudiendo hacer más cosas, más distancia,
2: sí, de
3: más
2: todo tiempo. Todo y es muy sano,
3: exactamente,
2: muy sano.
3: te devuelve todo un montón de
2: exacto
3: De cuestiones que son muy importantes para la vida diaria, ¿no?
2: Claro.
3: Que hoy en otras actividades por ahí no las tenés.
2: No, no. Bueno, Emilio, ha sido un placer tenerte aquí. Nos explayamos lo mejor posible. Y bueno, te vamos a esperar por septiembre, por ahí de vuelta, para tenernos ya empapadito con lo que
1: octubre, Jorge, octubre.
2: No, sí. Pero para que él hable.
3: Para
2: hablar ya sobre octubre, que se va a correr la carrera.
3: La carrera de 17 de octubre ya tiene fecha, el sábado. Este año vamos a alargarlo un poquito más temprano. Ya estuvimos hablando con la gente de fiscalización. Vamos a entregar los kits el viernes y el sábado también.
1: Muy bien.
3: Estamos muy contentos porque ya estamos visualizando un montón de cuestiones que van a estar interesantes y que le van a dar por ahí cosas extra a la carrera que no tuvo.
2: Sí, va a ser divina.
3: Organizativa y de sorpresas y demás. Las inscripciones las vamos a abrir en julio. Y esto está bueno, que la gente que pueda inscribirse a tiempo, con tiempo, este año vamos a tener la posibilidad de que la puedan ir pagando en cuotas a la carrera. Nosotros tratamos de hacer una carrera que todo esté cuidado y que las cosas sean de excelente calidad. Y sabemos que hoy en día, como está la situación, que es muy difícil acceder, digamos, a un recital o a algo. Así que nos han pedido y funciona, así que... A partir
2: después
3: de...
2: quiere aclarar bien cómo se abonaría, porque hay mucha gente que lo pregunta.
3: Vamos a aclarar
2: eso.
3: Pero quiero sí. Dejarlo claro esto. En julio vamos a arrancar las inscripciones para que ya todos puedan ir programando y planificando su carrera y llegar al día de la carrera ya con todo.
2: Con todo arregladito.
3: Exactamente.
2: Bueno, Emilio.
1: Muy bien. Muchas gracias, Emilio.
3: Gracias por invitarme y gracias por ayudarnos a difundirlo siempre. Vinimos antes, vinimos después, así que gracias.
2: Así que vamos a estar en contacto contigo.
3: Gracias.
2: Un abrazo. Lo mejor.
1: Gracias. Vamos a un corte.
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5: Este fin de semana juega River con Rosario Central. Cachito 607.
1: Bueno, muchas gracias, Cachito. Bueno, gracias. Te faltó la otra semifinal, Cachito.
2: Bueno, ya está.
1: Te faltó la otra semifinal.
2: Emilio.
1: ¿Eh?
2: Preparar bolillero.
1: El bolillero.
2: Bueno, a ver, ¿cuánto te... llamando?
1: Del 1 al 64.
2: Ah, pero es impresionante, ¿eh?
1: Espere, escúcheme bien, escúcheme bien.
2: Sí.
1: Del 1 al 64, un numerito, ya.
2: Ya, ya está el 36.
1: El 36 es para Carlos, 333.
2: Muy bien, Carlitos. Ganaste el
1: Carlos.
2: Premio de Distribuidora El Sol, ¿eh?
1: Carlos 333 ha ganado el premio de Distribuidora El Sol. Ah, vamos a decir las semifinales son...
2: Las semifinales, River Plate Rosario Central y Argentinos Juniors Belgrano de Córdoba.
1: Muy bien, esas son las semifinales. Carlos 333 ganó el premio, Jorge.
2: Bueno, muy bien. Muchísimas gracias a todos por llamar, por estar junto a nosotros, a la amable audiencia. Volvemos, Dios mediante, el próximo jueves, como de costumbre, en el horario de 13 a 14 horas. Chao, hasta el jueves.
1: Chao, chao.

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0: Hola, gente querida, ¿cómo les va? Aquí comenzamos otra edición de Tributo a los 90. Hoy jueves tenemos baladas de la década de los 90. Como ya sabemos, este día se lo atribuimos a las mejores canciones que nos hicieron, ¿cómo te podría decir? Más sweeties, más dulces, más cariñositos. Nosotros vamos al baúl de los recuerdos y allí desempolvamos esas canciones, baladas, que tanto nos gustaban hasta el día de hoy. Una playlist inmejorable, una canción mejor que otra. Artistas que prevalecen en la historia de la música y así lo seguirán haciendo. Porque para eso estamos acá, para recordarlos todos los días en Tributo a los 90. Vamos a tener 10 años en 120 minutos, 2 horas para endulzarnos los oídos. Almíbar puro y comenzamos de esta manera.
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0: La meta oficial para 2026. La mayor suba de este mes fue en el transporte, que se aceleró al 4,4%, y residencias estudiantiles. Orden del día con fuertes reclamos al Ejecutivo. Se busca declarar de interés legislativo y de powerlifting y el interés cultural la flor del pago. Programada para los días, tratará expedientes fuera de hora en la venta de inmuebles y la adjudicación de domingo. La denuncia tras recuperar animales. Un productor rural de la zona de Langueyú, alimento rural, donde se encontraba un rodamiento. Si bien gran parte de los animales, actuaciones podrían contar.
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1: Y así pasaba la canción Volver a Casa, del Plan de la Mariposa, junto a 4 pesos de propina. Y bueno, mientras finalizaba esta canción, así vamos escuchando de a poquito lo que sigue. Los Enanitos Verdes hacen Por el Resto.

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1: La Vela Puerca es una banda que se formó en Montevideo en 1995 y se consolidó como una de las agrupaciones más populares del rock uruguayo. Su estilo fusiona rock, ska y murga con letras que transmiten esperanza y compromiso social. Con discos como Descarado y Contraluz, lograron trascender fronteras y convertirse en referentes de la música rioplatense. Y bueno, así sonaba Familia Rodante de La Vela Puerca hace instantes. Y ahora pasaremos a escuchar un tema que se lanzó el año pasado por Banda Los Chinos. Esto es Revelación 2.

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2: Continuamos en esta lista de canciones en este jueves 14 de mayo del 2026. Y ahora es el turno de escuchar a La Franela haciendo Michael Fox.

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2: El proyecto impulsado por el gobierno de Javier Milei, que busca modificar el régimen de zona fría. Una medida que podría dejar a Rauch y más de 80 municipios bonaerenses sin los descuentos de entre el 30 y el 50% en las tarifas del gas. Con el apoyo de bloques aliados, La Libertad Avanza logró obtener el dictamen de mayoría y ahora buscará llevar la iniciativa al recinto el próximo miércoles 20 de mayo en una sesión que genera fuerte expectativa y preocupación.

0: En gran parte de la provincia de Buenos Aires. El aumento de las naftas se refleja en los surtidores de Rauch. En medio de la volatilidad del barril del crudo por el conflicto en Medio Oriente, el presidente de YPF, Horacio Marín, había anunciado que la petrolera incrementaría el 1% los precios de los combustibles este jueves, para luego mantenerlos estabilizados por otros 45 días, con el objetivo de reducir el impacto directo en los surtidores. La nafta superpasó de 2.041 pesos a 2.061 pesos por litro, lo que representa un aumento de 20 pesos y una variación cercana al 1,96. En tanto, la Infinia aumentó de 2.264 a 2.283, con una suba de 19 pesos por litro, equivalente al 0,84%. Por el lado del gasoil, el diésel 500 pasó de 2.240 a 2.258, registrando un incremento de 18 pesos, es decir, un 0,8%. Finalmente, la Infinia diésel subió de 2.342 a 2.369, por un ajuste de 27 pesos por litro, lo que representa aproximadamente el 1,15%. Se viene un invierno menos frío y con más lluvias en provincia de Buenos Aires y zona central del país. El Servicio Meteorológico Nacional presentó un informe de pronóstico de consenso trimestral para mayo, junio y julio, adelantando algunas condiciones que pueden preocupar, sobre todo al agro, durante el invierno. La tendencia para la provincia de Buenos Aires y el centro del país, de acuerdo al modo de interpretar las estimaciones, indica que las temperaturas serán iguales o mayores a lo normal y habrá más lluvias de lo que se espera para estos meses. Para definir la categoría normal, superior a lo normal o inferior a lo normal, se utilizan terciles. El valor de los mismos se obtiene separando en tres partes iguales los datos de temperatura y precipitación, ordenadas de menor a mayor. Se debe tener en cuenta que las previsiones climáticas se refieren a condiciones medias durante el periodo analizado y no contemplan aquellas singularidades de los eventos de escala subestacional, como por ejemplo, intensidad de sistemas frontales, olas de calor o de frío, bloqueos atmosféricos u otros condicionantes del tiempo que producen aumento o disminución de precipitación y temperatura. Todos ellos de corta duración. Campaña solidaria, se recepcionaron abrigos destinados a familias que más lo necesitan. Por una importante respuesta, la campaña de abrigo impulsada por la comunidad de fe Está en tu casa logró reunir una gran cantidad de ropa de invierno y frazadas que serán entregadas a personas y familias de Rauch que atraviesan situaciones de necesidad ante la llegada de las bajas temperaturas. En esta casa nos esforzamos para que nadie sienta frío en el corazón ni en el cuerpo, expresaron, remarcando el valor humano que tuvo cada donación recibida. La inflación de abril fue del 2,6% y acumuló 32,4% en 12 meses. El INDEC dio a conocer el IPC del cuarto mes del año. Hubo una baja de 0,8 puntos porcentuales respecto al mes de marzo.
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11: Quien les está hablando y acompañando en este jueves es Valentín Cunio y los invito a que me sigan en Instagram. Estoy como Valen Cunio-locutor. Ahí van a poder ver mi contenido y mucho más. Ahora continuemos con un tema lanzado en el 2025, el año pasado, es decir, hace unos meses, por Corvex. Escuchemos Los Boludos.

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2: Impresión en vivo, editado en mayo, de energía de la banda sobre el escenario. La identidad barrial y festiva que caracteriza a Bestia Bebé. Y bueno, cómo no, sonaba El Descontrol, la versión en vivo. Y ahora pasaremos a escuchar un tema del año 2015 de Catupecu Machu. Disfruta de Para Vestirte Hoy.

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4: La inflación se desaceleró al 2,6% en abril y el acumulado ya se consumió el total de la meta oficial para 2026. El índice de inflación marcó su primera desaceleración en 10 meses y se ubicó en 2,6% en línea con lo esperado por el mercado, según informó el Instituto Nacional de Estadística y Censos. La mayor suba de este mes fue el transporte, que se aceleró al 4,4% producto del aumento de combustibles. Cabe destacar que los precios de la nafta estuvieron congelados por decisión de YPF. En el primer cuatrimestre del año, el índice de precios al consumidor IPC acumuló un alza de 12,3% y ya se consumió el total de la meta del gobierno incluida en el presupuesto 2026, 10,1% a nivel interanual. Bajó al 32,4% y marcó su segundo recorte al hilo. En tanto, las variaciones mensuales de la canasta básica alimentaria y de la canasta básica total fueron del 1,1% y 2,5% respectivamente. El dólar blue encadenó 6 ruedas sin baja. Intendentes de distintas partes del país se reunieron en Rosario y presionan para coparticipar el impuesto a los combustibles. El encuentro nucleó a alcaldes de 18 provincias y finalizó con un duro documento contra el gobierno de Javier Milei. Reclamaron por fondos y advirtieron por la paz social. En junio desembarcarán en el Congreso. Del exterior, he perdido la confianza. Así lo aseguró el ministro de Salud en su carta de renuncia y desafió al liderazgo de Starmer en el Reino Unido. Wes Sterling renunció este jueves, profundizando la crisis política que enfrenta el primer ministro tras las pérdidas del Partido Laborista en las elecciones locales del último fin de semana.
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2: Milei sobre el dato de inflación, retornando a la normalidad, a pesar de los intentos golpistas. También lo celebró en redes el ministro Caputo. El presidente Milei celebró este jueves el dato de la baja de inflación en abril que publicó el INDEC y afirmó, retornando a la normalidad, y agregó, a pesar de los intentos golpistas de la política y sus socios del Círculo Rojo y el shock externo, la inflación retoma el sendero decreciente. El ministro de Economía también se hizo eco, quien destacó que la inflación de abril fue del 2,6, la más baja en 5 meses. El IPC nacional registró una variación mensual de 2,6% en abril, desagregada en una suba de 2,3% en el IPC núcleo, 4,7% en la categoría regulados y 0% en estacionales. La variación en el nivel general fue el menor desde noviembre del año pasado. En tanto, la inflación núcleo fue la menor desde octubre, según relató el ministro de Economía en X. Senado, oficialismo, consiguió que bloques dialoguistas avalen los pliegos de unos 80 jueces. El Senado realizó la última audiencia pública, donde se avaló la postulación del hijo del presidente de la Corte Suprema, Emilio Rosati. Adorni inauguró en Mendoza un parque fotovoltaico, el primer proyecto realizado bajo el RIGI. Estuvo acompañado por el presidente y CEO de YPF, Horacio Marín, y por el gobernador cuyano, Alfredo Cornejo. Escándalo en el caso Maradona. Luque mostró imágenes de la autopsia y Yanina se descompensó. La audiencia se suspendió y se dictó un cuarto intermedio hasta la semana que viene. El neurocirujano Leopoldo Luque exhibió imágenes de la autopsia de Diego Armando Maradona. Cuando comenzaba a declarar por sexta vez en el juicio, Yanina Maradona comenzó a llorar, se descompensó y la audiencia se suspendió. Terminó la era Baradel. La conducción de su tema cambió luego de 20 años. María Laura Torre fue electa como secretaria general del Sindicato Unificado de Trabajadores de la Educación de Buenos Aires. El histórico referente no compitió. Uñac ratifica su precandidatura presidencial y pide una interna abierta en el peronismo. El exgobernador de San Juan negó que su postulación esté bendecida por la expresidente Cristina Kirchner. Yo no tengo jefe, aseguró Uñac. El senador nacional y exgobernador sanjuanino, Sergio Uñac, afirmó que el peronismo necesita rediscutir ideas y buscar nuevos liderazgos. Ratificó su decisión de ser precandidato presidencial y participar en una interna abierta con otros dirigentes con las mismas aspiraciones. El peronismo tiene que rediscutir no solo nombres, sino ideas. Tiene que buscar nuevos liderazgos. Y qué mejor manera que a través de una interna abierta, afirmó el legislador, al tiempo que destacó que le encantaría ser el candidato del peronismo. Horacio Marín dijo que las exportaciones de energía pueden llegar a 50.000 millones de dólares en 2031. Además, anticipó que la empresa generó el primer giga en energía renovable. El presidente de YPF, Horacio Marín, estimó que la Argentina podrá exportar hasta 50.000 millones de dólares de energía hacia 2031, ampliando las proyecciones previas. Acuerdo entre Mercado Libre y Aerolíneas Argentinas para entregas en la Patagonia. La empresa líder en comercio electrónico incorpora por primera vez transporte aéreo doméstico en el país. Mercado Libre dio un paso estratégico en la transformación del comercio electrónico en Argentina al incorporar por primera vez, a partir de un acuerdo con Aerolíneas Argentinas, el transporte aéreo dentro de su red logística local. La iniciativa apunta directamente a uno de los principales desafíos del sector, la distribución en zonas alejadas, especialmente en la Patagonia, donde históricamente los tiempos de entrega fueron más extensos que en el resto del país, según indicaron fuentes de la empresa. Lanzaron una nueva línea de crédito para tamberos. El gobierno anunció una nueva línea de crédito del Banco de Inversión y Comercio Exterior, BICE, destinado a tamberos que requieran financiación en valor producto para recría y engorde de ganado bovino. El anuncio fue realizado por representantes del BICE y de la Secretaría de Agricultura, Ganadería y Pesca durante la exposición Todo Láctea 2026, que se llevó a cabo en el predio de la Sociedad Rural de San Francisco en la provincia de Córdoba. Los créditos apuntan a financiar la alimentación y compra de insumos para animales de la cadena, destinados a la comercialización de carne, como los terneros machos, que no integran el circuito lechero, o las hembras, que no son seleccionadas para reposición.
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0: algo.
1: Pero cuando calienta la pava para el mate y ya se calienta el ambiente. Es chiquito.
0: Creo que es un palito eso.
1: Claro. Es chiquito, esto se calienta rápido. Bueno, tenemos mucha información de deportes. Sí. Tenemos algunas novedades. Hoy tenemos un programa cargadito porque tenemos espacios, tenemos comunicación telefónica. Así que vamos a estar con bastante actividad. Arrancamos, estamos con Marcos Grosso en los controles. Vamos a decir, no hay nada actual, ¿no? El fútbol nacional actual no.
0: No hay. No. Bueno, me duele decirlo, no
1: hoy,
0: hay.
1: Hoy y mañana no va a haber fútbol a nivel nacional. Pero bueno, tenemos para comentarlo de ayer. Hoy jugó Juanmi Arrayago.
0: Así es, y jugó la reserva.
1: Por suerte jugó de titular. Sí. Por mala suerte perdió Independiente contra el Huracán, pero bueno, una nueva presentación del chico de Ayacucho en la reserva de Independiente. Bueno, Marcos, arrancamos, vamos a presentar los títulos porque hoy tenemos que ir rapidito porque si no, no llegamos. Vamos con los títulos del programa de hoy. Muy bien, vamos con el fútbol. Hay un cambio en la programación del domingo.
0: Bien.
1: Bueno, vio que decíamos que todos los partidos de los equipos de Ayacucho iban a las 15:30.
0: Así es.
1: Bueno, Defensores va a las 15.
0: Bueno, 30 minutos antes.
1: Adelantaron, Gimnasia, no, bueno, no sé si Gimnasia ha decidido el corrimiento de media hora previa. Así bueno, la reserva a la 1 y Defensores va a las 3.
0: Así es.
1: Después el resto no ha sufrido cambios la programación que teníamos. Bueno, también tenemos novedades de la Escuela Municipal de Fútbol PCD.
0: Así es, estuvo en las Olimpiadas Especiales.
1: Exactamente, así que felicitaciones para los muchachos que están trabajando muy bien, desde la Dirección de Deporte, por supuesto, coordinando todo, pero bueno, vamos a estar con algunos detalles de lo que están haciendo y lo que se viene, porque entre otras cosas se va a estar realizando un encuentro en el mes de julio acá en Ayacucho.
0: Así es, sí.
1: Así que estaremos con todos los detalles. Bueno, tenemos también la información de varias actividades que se van a estar desarrollando durante el fin de semana.
0: Así es, incluyendo fútbol PCD en este caso.
1: Exactamente, bueno. Tenemos que hablar de Juanmi Arrayago, este gran presente que tiene el futbolista de Ayacucho en la reserva de Independiente, que estuvo jugando hoy contra Huracán. No tuvo suerte en el resultado, pero bueno, otra vez titular.
0: Así es, sí, otra vez.
1: Tuvo un buen desempeño. Fue un partido de vuelta, tuvo chance de Independiente, también las tuvo Huracán. La defensa de Independiente cumplió, se le escapó, tuvo una buena contra Huracán y le convirtió el único gol del partido, pero por ahí falló más en la ofensiva de Independiente, no tanto defensivamente, y cumplió, una buena dupla ahí con Kloster, me parece que es el otro chico ahí que sí. Juega de central, y bueno, realizaron un buen partido, pero bueno, no se dio y terminamos perdiendo. Tenemos más para el fin de semana. ¿Hay pelota paleta?
0: Sí, es
1: bastante actividad.
0: Bastante, sí, estuvo compartiendo en este caso hoy Atlético. ¿Dónde van a competir y quiénes van a estar participando también?
1: Exactamente, vamos a estar con todo el detalle. Hay pádel.

0: de fin de semana.
1: Tenemos pádel acá en Sarmiento, en Murciélago también. Así que bastante bien. Cargado ya,
0: Cucho. Hay bochas mañana.
1: Bochas mañana, así es. Las estancias finales ya.
0: Exactamente, sí, sí, ya está terminando el campeonato comercial. Hay tenis también el fin de semana.
1: Así es, en este caso el tiro federal va a estar participando en los octavos de final.
0: Bueno, ¿tenemos alguna otra actividad? ¿Hay duatlón?
1: Hay duatlón, hay también duatlones en Viborata, ciclismo en Tandil. También vamos a tener lo que va a ser natación en Balcarce.
0: Arranca el torneo de veteranos también este
1: también
0: fin de semana.
1: El torneo de veteranos,
0: si el tiempo
1: es.
0: Lo permite, estaba previsto para la semana pasada, pero bueno, se va a continuar esta fecha. Hay arbitraje ayacuchense en el Federal A también.
1: Bien.
0: Va a estar Nacho Liuzzi por Chivilcoy. Así que el arbitraje ayacuchense que sigue teniendo buenos partidos a nivel del Federal A. ¿Sí? ¿Tenemos alguna otra actividad para el fin de...?
1: Y básquet también vamos a tener, básquet, que se suspendió,
0: exacto,
1: el fin de semana pasado.
0: Bien, en Tandil.
1: Sí, así es.
0: Los chicos del CEF número 32, a cargo de Josefina Gambetea, que van a estar en la Liga Regional de Desarrollo de las categorías inferiores. Bueno, para hoy también tenemos el bloque del automovilismo con Maggie Belloc. También ya estamos, así que vamos a hacer, después de la pausa, vamos a hacer el bloque del fútbol femenino con Aparicio Pérez Echeverri. Y también estaremos hablando de natación, que se viene para este fin de semana.
1: Así es, como decías, la primera fecha del Lirenart, en este caso que se va a hacer en Balcarce.
0: Exactamente, con varios chicos de Ayacucho que van a estar presentes en esta primera fecha. Así que bueno, a nivel nacional, hablar de la Liga Profesional de Fútbol, lo que pasó ayer, entre, lo de Rosario Racing, cuando nos fuimos de aquí, 1-1.
1: Sí, terminaron 2-1, perdón, Rosario Central ganó en este caso.
0: Exactamente, con dos jugadores menos Racing, mucha polémica, que...
1: Sí, una peleita ahí,
0: Y bueno, peleita y muchas voces después hablando. Bueno, y River le ganó a Gimnasia 2-0.
1: Así es.
0: Así que van a jugar. ¿Están confirmados ya los horarios para el fin de semana?
1: Sí.
0: Bien.
1: Ya tenemos confirmación de horarios para el fin de semana.
0: River Rosario juegan en el Monumental.
1: Sí, 19:30 el sábado van a estar jugando.
0: Bien. Y Argentinos Juniors frente a Belgrano.
1: Juegan el domingo 17 horas.
0: Bien. En la Paternal, cancha de Argentinos.
1: Sí.
0: Bien. Bueno, tenemos algunas cositas más para compartir, así que estaremos desarrollando todo el programa. Pero bueno, ya estamos con Aparicio, así que vamos a hacer una pausita y estamos con el bloque del fútbol femenino enseguida, nada más. Después de la pausa, estamos hablando del fútbol femenino.
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0: Continuamos en 4-3-3, seguimos hablando ahora del fútbol femenino. Estamos con el espacio del fútbol femenino, que bueno, no pudo salir ayer, no pudimos hacerlo ayer. Vamos hoy con este espacio del fútbol femenino con Aparicio Pérez Echeverre.
7: ¿Cómo estás, Jorge?
0: ¿Cómo vamos?
7: Me anticipé al saludo, pero todo bien por acá, todo más que tranqui, un poco de frío nomás.
0: Sí, bueno, sí.
7: Más abrigado, época, cada día más abrigado.
0: Sí, aparte venís recuperándote.
7: Sí, sí, porque sí, tuve una batalla complicada ahí con un poco de...
0: Y bueno, esta época es... Pero bueno...
7: Por suerte la fecha se suspuso.
0: Y sí, lo que pasa es, si no se suspenden, después terminamos todo.
7: Igual. Claro, yo creo que igual a mí, bueno, lo que me sucede, bueno, esto aparte del fútbol generalmente, es que o antes o después del resto caigo. Digamos, me pasa eso. La estación, el cambio de estación es terrible.
0: Sí, los cambios de clima son terribles. Para muchos, no para vos, solamente. Bueno, no se jugó el fin de semana, se juega la misma fecha el próximo sábado.
7: Sí, exactamente, va el equipo ayacuchense de Atlético, va a estar disputando contra Santa Marina el día sábado, uh-huh. 14:30 la primera va a estar jugando, y previamente las categorías sub-14 y sub-16. Uh-huh. 11:40 va a ser el turno de la sub-14 y a las 13, o sea a la 1 del mediodía, con la sub-16. Recordemos que va a estar enfrentando el equipo de Ayacucho a Santa Marina.
0: Claro, exactamente. No va a ser un partido fácil, pero es un partido que, a ver, ante una de las que va al último en la tabla de posiciones, en la primera división estamos hablando.
7: Sí, sí, sí. Sé que va a ser 14:30, bueno, tenemos el resto de la fecha, si querés que lo demos también.
0: Vamos con toda la fecha.
7: Bueno, el día sábado también se va a estar jugando Juarense contra el Potrero a las 15:30 en el Gastón Lafón. Y también el día sábado, también al mismo horario, Juventud Unida se va a estar enfrentando a Ferrocarril. Club Figueroa. Y por parte de el día domingo ya, a las 10 de la mañana va a estar San José enfrentándose a Loma Negra, un buen partido ese, en la Florida. Y a las 10 del mediodía del día domingo ya, 17, va a ser el turno de Independiente contra Gimnasia en Berroeta.
0: Eso es, ante cancha Independiente.
7: Sí.
0: Exactamente.
7: Y bueno, como decíamos, Atlético Ayacucho va a estar enfrentándose a Santa Marina a las 14:30 en el Luciano Severio.
0: En el Luciano Severio. Así que sí. Es una buena cita. Sí. Invitamos a la gente para que vayan
7: abrigado,
0: a la cancha. Sí, bueno, hay que ir abrigadito. Igualmente a las 2:30 de la tarde es un lindo horario.
7: Hermoso horario que mucha gente hoy utiliza para salir a caminar, a correr, claro. Hacer un poco de ejercicio y está perfecto.
0: Te vas con el matecito, pasás un rato ahí lindo mirando a las chicas, alentando sí. Al equipo de Ayacucho. Así
7: el,
0: que bueno.
7: El equipo de Atlético Ayacucho que viene de victoria tras victoria, ¿no?
0: Tres victorias consecutivas.
7: Increíble. No es increíble, digo, porque las chicas no puedan llegar a hacerlo, todo lo contrario, creo que vienen en un periodo ascendente respecto al fútbol, más que nada, a la fluidez que se va generando entre ellas y encontrando un medio campo, un funcionamiento y con la delantera, obviamente, la defensa, que asentándose con el correr de los partidos, que se va notando no solo en los resultados, sino en el volumen de juego que están teniendo.
0: Claro, sí, sí. Y lo que pasa es que también eso es lo que te permite, ¿no? Las victorias. Te permiten trabajar mejor.
7: Sí, así dicen los directores técnicos, ¿no? Que la semana trabaja con otro ánimo. Pero también hay que decir que las derrotas te enseñan un montón de lo que por ahí no estás haciendo de la mejor manera muchas veces, ¿no?
0: Sí, bueno, esto ya lo marcamos, porque aparte hay que tener en cuenta esto. Atlético jugó los primeros tres partidos contra Excursionistas y San José, que son los dos que están arriba de todo.
7: Sí.
0: Y con Atlético ahí.
7: Claro.
0: Ferro está arriba de Atlético, está cuarto, les ganó muy bien.
7: Empatar de visitante. Mantener cierta regularidad y se nota, no solo en el ánimo, sino también en verse en la tabla entre los seis.
0: Claro. No, pero bueno, viendo lo que le falta, de los de arriba, lo único que le falta es Juventud Unida.
7: Sí.
0: Después, le falta contra Gimnasia y contra Santa Marina, que juega ahora contra Santa Marina.
7: El sábado 14:20. Sí.
0: Y contra Juarense.
7: Claro.
0: Así que, bueno, tiene buenas chances de seguir sumando de acá al término de la primera rueda, pero recordemos que es largo porque son dos ruedas.
7: Claro, claro.
0: O sea que son 22 fechas y vamos recién por la octava. Esta claro. Es la octava.
7: Sí, así y recordemos falta. También que el torneo ha tenido su sobresalto no solo con los cambios de clima y las suspensiones, sino también la fecha libre, que no dijimos recién, Excursionistas queda libre en esta fecha.
0: Claro.
7: Porque Atlético siempre hay alguien
0: que queda libre.
7: Claro, que queda libre y hubo muchos partidos que se fueron posponiendo y algunos debían algunos sí. Partidos.
0: E incluso hay dos partidos postergados todavía.
7: Claro, claro. Por eso el tema de los puntos, me parece que hay que hacer una buena reserva en esta primera parte y sería un partido bisagra este el que va a disputar Atlético.
0: Sí, es un partido importante.
7: Claro.
0: Para sobre todo por eso de poder seguir sumando y seguir esta racha que
7: sí,
0: aparte
7: sí.
0: Vos venís de victoria en victoria, seguís otra victoria más y
7: claro.
0: Después
7: ya te toman de otra manera los rivales también.
0: Claro,
7: ¿no?
0: Sí, para que vienen de ganar los últimos partidos. Bueno. Sí.
7: También han tenido buenas participaciones la sub-14 y la sub-16, hay que decirlo. La última fecha empató la sub-16 y ganó 4-0 claro. La sub-14. Creo que Atlético Ayacucho está haciendo muy bien las cosas, me parece.
0: Y están trabajando bien.
7: Claro.
0: Después yo creo que es más difícil conseguir esos resultados en las inferiores, porque sí. Por supuesto en los equipos de Tandil hay otro trabajo,
7: Sí, sí.
0: Con chicas que por ahí están más en la categoría.
7: Claro.
0: Y acá es más un rejunte.
7: Sí, como para que disparen para la primera.
0: Claro, y las sub-16, hay varias sub-16, varias sub-15.
7: Sí, el otro día escuchaba, por ahí tiene que ver, pero de una manera más indirecta, pero escuchaba a un técnico experimentado de fútbol masculino, en este caso, hablar de las etapas formativas de los y las jugadoras de fútbol, que la importancia de encontrar en, si se quiere, bueno, por ejemplo, Verón, que es un ejemplo, el DT Verón, de las inferiores en San Lorenzo e Independiente, sí, estuvo después, que es un tipo, como Tocali en su momento, que son personas que se especializan en...

0: la etapa formativa de los jugadores, claro, y las jugadoras, no en salir campeones, porque sí, ¿se entiende? Es diferente el hecho de tener un objetivo como formar a jugadoras o jugadores con experiencia, darles el claro, rodaje necesario para poder llegar de otra manera a primera, y que tener un objetivo a corto plazo sería que es más ganar el campeonato para coronarse campeón de unas inferiores que sí, sí, quizás apenas los familiares la pueden llegar a ver, digo, no porque no tenga trascendencia, porque es algo muy importante, pero como que a veces el exceso de victoria, en este caso, de lo que sería el triunfo y ganar un campeonato, hace que la etapa formativa quede en un segundo plano, que es lo más importante, decía TDT, de las inferiores. Por eso es importante encontrar gente que se especialice en ese tipo de cuestiones, la formativa.
1: Sí, sí, ni hablar. Bueno, APA, el sábado entonces, sí, 14:30, primera división.
0: Por ahí tenemos en vivo, ¿no? La salida con... ¿O es el domingo?
1: No, nosotros tenemos fútbol el domingo.
0: Listo, entonces va a ver...
1: Transmisión, digo, transmisión, sí, sí, de fútbol el domingo. Sí, pero bueno, vamos a estar cubriendo el partido
0: a recabar
1: y por ahí con alguna notita para la semana.
0: ¿Por qué no? Sí,
1: muy bien, gracias. APA, muchas gracias.
0: Gracias a vos.
1: Bueno, toda la información del fútbol femenino en esta entrega de 4-3-3 con Aparicio Pérez Echeverri. Muy bien, seguimos, Melissa. Nosotros ya nos preparamos para la comunicación telefónica. Ya vamos a ir llamando para hablar de natación, porque se viene la Liga Renat este fin de semana.
2: Así es, la primera fecha, como decíamos, en este caso van a estar viajando a Valcarce para participar.
1: Exacto. Bueno, hay... Como sucedió en los años anteriores, se hacen como dos zonas.
2: Sí.
1: Sí, bueno, ya acá con Valcarce, Azul, Tandil, en medios los zonales de acá. Bueno, ahora vamos, sí, a tratar de ampliarlo y bueno, consultar para ver cómo se están preparando los chicos. Porque otro tema importante que ahora lo vamos a hablar es el tema que este año están trabajando específicamente en la preparación competitiva. ¿Sí?
2: Sí.
1: Que por ahí no es que no lo trabajaran los años anteriores, pero no, a veces no tenían el espacio en la pileta y ahora lo están teniendo. Así que, bueno, vamos a ampliar esta información. Bueno, estamos en comunicación con Sandra Giani, la profesora que está a cargo de los chicos que van a participar de esta Liga Regional de Natación. Sandra, ¿qué tal? Buenas noches, ¿cómo estás?
3: Hola, buenas noches, ¿cómo están? ¿Todo bien? ¿Ustedes?
1: Bueno, bien, bien. Ahí, bueno, el otro día conocíamos la información que arranca Lirrenat este fin de semana, así que, bueno, vamos a ampliar un poquito lo que es la información y ver cómo se están preparando. Ya lo habíamos dicho, Sandra, nosotros aquí al aire, que estaban trabajando desde un espacio... de preparación en la pileta, que este año por suerte pueden tener ese espacio para los chicos que van a participar.
3: Sí, sí, ya hace varios años que estamos trabajando con esta modalidad. Es un grupo, el grupo de entrenamiento únicamente para competencia.
1: Bien, bueno, tienen algunos días específicos que ellos van, son un grupito, creo que en alguna de las redes vi que son cerca de 15.
3: Sí, sí, tenemos desde los 7 años hasta los 18, estamos trabajando martes, jueves y viernes, y bueno, ya este sábado comienza la primera fecha de la Liga Regional de Natación, Lirrenat. Y bueno, nos toca, hay dos sedes. Este año el grupo de la liga está conformado por dos zonas. La zona nuestra, nos toca con Valcarce este sábado, donde los chicos van a hacer sus primeras competencias del año.
1: Claro, sí, sin hablar. Bueno, y ¿cómo llegan? ¿Cómo están los chicos? Sabemos que en años anteriores han participado. Y bueno, siempre es una expectativa, ¿no?, el tema competitivo.
3: Sí, sí, sí, tenemos, hay chicos que ya vienen hace años nadando y compitiendo. Siempre tenemos las dos categorías, categoría libre y categoría promocional. Hay chicos promocionales que por sus buenos tiempos pasan de nivel. Y bueno, como todos los años también tenemos chicos, una renovación de chicos nuevos. Este año tenemos 4 juveniles nuevos, y bueno, trabajamos a full todo el año.
1: Bueno, sé que también, bueno, hay una buena coordinación con la Dirección de Deportes, que también facilita o les permite a ustedes después poder viajar.
3: Sí, sí. Bueno, el espacio está dado por un convenio entre el CEF y la Dirección de Deportes de la Municipalidad. Sí, ellos nos están proporcionando el transporte. Así que, bueno, los chicos también es un apoyo a los chicos y a las familias, porque en realidad el transporte para viajar es muy caro y, bueno, la municipalidad nos está cediendo el transporte para la realización de esta competencia, que son 6 fechas en el año, las cuales una es acá y 5 en la zona.
1: Claro. Bueno, ahora es en Balcarce, ya tiene fecha la que se va a hacer acá en Ayacucho.
3: La de Ayacucho es el 4 de julio.
1: Julio.
3: En junio tenemos Necochea, parece, sí. Tenemos Necochea, Ayacucho, después tenemos La Costa, Tres Arroyos y la última nuevamente en Necochea. En realidad están las dos zonas así organizadas por el tema de las distancias, ¿viste? Claro, porque sí, sí. En realidad la liga la está integrando Olavarría, Las Flores, bueno, Tres Arroyos, Tandil, Madariaga, La Costa, La Dulce, somos un montón. Pero bueno, de acuerdo, Sandra, a las distancias, Necochea, de acuerdo a las distancias, están organizados como para que los viajes puedan ser un poco más accesibles.
1: Claro. Sandra, el tema de la competencia, ¿cómo es sí. con los resultados? Porque van sumando por fecha. ¿El resultado de se tiene en cuenta las dos sedes?
3: Sí, sí, en realidad el campeonato se rige por puntaje en cada fecha. Son 2 pruebas individuales y unas en equipo, que son los relevos, los cuales los chicos suman puntos en la parte individual y después en la parte se suma también para la parte de la institución, ¿sí? Claro. Y cada uno en su categoría, en su género y en las diferentes distancias que corren, ¿sí? Eso se va sumando y al finalizar el año se hace una sumatoria y los 5 primeros de cada prueba y de cada categoría pasan a una interliga que hace años que venimos trabajando con grupos diferentes de Buenos Aires, de CABA. Ajá. No sé cuál nos tocará este año, pero el año pasado, este año, Azul quiere ser sede de esa interliga. En otras ocasiones ha sido Tandil, así que, bueno, a la espera de los resultados de todo el año. Claro. Y se premia, obviamente, se premia. Los chicos tienen puntaje del primero al octavo y después se hace una sumatoria final.
1: Claro. Sandra, ¿los chicos van en representación del CEF 32?
3: En representación del CEF 32, sí, claro. Sí.
1: Sí, sí, sí.
3: Azul quiere ser sede de esa interliga. En otras ocasiones ha sido Tandil, así que, bueno, a la espera de los resultados de todo el año. Claro. Y se premia, obviamente, se premia. Los chicos tienen puntaje del

0: verdad que sí. ¿Cómo es el dicho eso? Cuando más conozco al hombre, más quiero a mi perro. Yo siempre digo, cada vez que conozco una nueva pileta, más quiero la nuestra. Porque sí, realmente tenemos unas instalaciones espectaculares. Más allá de que yo ame la institución, es real, es real. Sin desmerecer a las demás, pero la pileta que tenemos es muy, muy, muy agradable, es muy buena.
1: Sí, y bueno, esto por eso también permite que los chicos puedan progresar, a ver, que más allá de otros grupos y de otras intenciones, que cada uno de los que van a la asociación tiene diferentes intencionalidades, ¿no? Pero para lo competitivo, tener esta prueba, por ahí la otra vez lo hablábamos, Sandra, con los chicos de aguas abiertas, ¿no? Que a ver, no tienen un río para practicar acá y la pileta les da una gran posibilidad, pero bueno, para lo competitivo, tener la pileta que tenemos está muy bueno.
0: Sí, sí, la verdad que sí. Tenemos un lugar muy bueno y que a veces no lo sabemos aprovechar, porque cuando vamos a otros lugares nos damos cuenta de lo que tenemos, de lo claro, que tenemos acá en nuestra ciudad. Los chicos están, desde el CEF, los grupos están cubiertos, están llenos, hay mucha gente que va a realizar las actividades acuáticas, y bueno, siempre se espera que salga algún chico que quiera competir, ¿no? Porque este grupo, año a año, se va haciendo cada vez mayor, así que esa es la idea, de que claro, los chicos tengan la oportunidad de poder ir a una competencia.
1: A ver, ahora, no sé si tenés una lista ahí de los chicos que van, no te pido igual que las menciones ahora, pero ¿se pueden sumar más chicos a lo largo del año?
0: Sí. Durante todo el año no es una inscripción cerrada, sino que aquel chico que está en condiciones de venir a entrenar y poder competir y quiera, bienvenido sea. Estamos dispuestos para seguir sumando.
1: Claro, me imagino que ahí también tiene que haber un contacto con los profes que dan natación, ¿no?, en el CEF.
0: Sí, generalmente se sacan chicos nuevos o uno los invita cuando se hace la fecha acá, que los ve en competencia. Y bueno, más de una vez me he acercado a la familia, al chico, que está este espacio para que ellos puedan usarlo. Y bueno, se les invita y bueno, se los prueba y muchos de los chicos han quedado.
1: Claro, exactamente. Bueno, así que el sábado será esta primera, bueno, para algunos primera experiencia, otros ya tienen varias
0: sí,
1: pruebas.
0: Sí. Pero siempre sí, para algunos va a ser la primera vez. Es todo nuevo, pero bueno, y para otros ya es muy común esto, pero bueno, nos estamos preparando a full como para que ellos puedan disfrutarlo también, más allá de los resultados.
1: Bien, ¿cuántos chicos van el sábado?
0: Este sábado van 7 chicos.
1: Bien, bueno, después
0: porque
1: vamos a estar molestando.
0: Tengo algunas bajas por viajes, y bueno, el clima también por ahí no ayuda a algunos enfermos, pero bueno.
1: Claro, bueno, eso es otro tema, ¿no? Pero bueno, ahí está.
0: Sí.
1: Bueno, Sandra, acá nos pasan el dato. ¿Hoy es tu cumple?
0: Sí.
1: Viste que están todos atentos acá. Bueno, feliz cumpleaños, Sandra.
0: Bueno, muchísimas gracias.
1: Nosotros molestando justo el día de tu cumpleaños.
0: No pasa nada, ya habíamos quedado, así que no tengas problema.
1: Bueno, que lo festejen el sábado con los chicos, que te lleven una torta, por lo menos.
0: Y ya saben que me tienen que hacer un regalo.
1: Claro, exacto.
0: Bajar los tiempos.
1: Bueno, ese es otro tema, bueno, ¿no? Porque más allá de una medalla, de un puesto, que vayan bajando tiempos, también es un objetivo.
0: Sí, sí, el objetivo es ese. El mejor podio es mejorar sus tiempos, sus marcas. Claro. Siempre le digo a ellos. La medalla es lindo, el trofeo es lindo, el podio es lindo, pero lo más satisfactorio es hacer las cosas bien y poder bajar los tiempos. Ese es el mejor podio, la mejor medalla.
1: Bien, Sandra, muchas gracias por estos minutos y mucha suerte el sábado.
0: Bueno, gracias, Jorgito. Nos estaremos comunicando después para mandarte resultados, ¿vale?
1: Listo, te encargamos algunas fotitos para las redes después.

0: Dale, dale, listo, listo.
1: Gracias, suerte.
0: Adiós, gracias.
1: Muy bien, Sandra Gianni, pasando por 433 con la actividad de natación para el sábado, arranca el IRENER. Bueno, Marcos, vamos a presentar el automovilismo. Presentamos el bloque del automovilismo con Maggie Belloc.

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6: Muy buenas noches a todos los oyentes. Arrancamos con el automovilismo en 433. Este fin de semana se viene la segunda fecha de la PAC en Coronel Vidal. A nivel nacional vamos a tener el TC Mouras y el TC Pista Mouras en el Mouras de la Plata con la quinta fecha. En el mismo circuito, las TC Pickup y TC Pista Pickup con la fecha número 4. Y en el plano internacional vamos a tener por un lado la NASCAR en Dover con la fecha número 13 y la MotoGP en Cataluña con la cita número 6. Dicho esto, vamos a comenzar con las novedades del deporte motor y nos vamos a situar primero en el APAC porque, como decimos, se vuelve a la acción este fin de semana en Coronel Vidal. Luego de la postergación por cuestiones climáticas, este fin de semana, el 16 y 17 de mayo, la categoría desembarca en el circuito El Arbolito para disputar justamente la segunda fecha de la temporada junto al automovilismo zonal. La pelea por el campeonato está más encendida que nunca, es lo que indican los dirigentes de APAC. Tras el gran arranque en la cascada de Tandil, Pablo Buduba llega como líder del certamen con 43 puntos, seguido muy de cerca por Gabriel Castejón y Maximiliano Donati. Hablamos primero del top 5 de este campeonato de APAC. Tenemos, como dijimos, a Pablo Buduba como líder con 43 puntos. Lo sigue Gabriel Castejón con 36,5. Maximiliano Donati, 35. Diego Castañino, 30. Y Agustín Tambacio, 29,5 puntos. En la divisional Master B de APAC, la definición también promete grandes emociones porque Atilio Luque es quien lidera. Y en este caso es por apenas un punto sobre Marcelo Viera. Como decimos y como indica también la gente de APAC, Coronel Vidal va a ser una fecha clave para empezar a marcar el rumbo de este campeonato 2026. Y si hablamos de Coronel Vidal, hay que mencionar los valores de las entradas, porque se prepara el circuito allí del Arbolito para vivir una verdadera fiesta a pura velocidad y pasión fierrera. Para todas aquellas personas que están pensando poder ir, ¿sí?, a Coronel Vidal, allí en el partido de Mar Chiquita, poder disfrutar de esta fiesta del zonal, los valores de las entradas es, en cuanto a la general, 15,000 pesos. 5,000 pesos. La casilla de tiro, 25,000 pesos. Y el motorhome, 40,000 pesos. Pero lo más importante es el valor de la entrada general de 15,000 pesos. Y a su vez el estacionamiento de 5,000. Pero se viene entonces una gran fecha del zonal allí en el circuito El Arbolito de Coronel Vidal. Segunda fecha para la categoría APAC y todas sus teloneras, como es el caso de APAC Master, del TC del Sudeste, del Turismo Sport 1850 en la clase A y la clase B. Y a su vez el zonal pista clase 1. Por otro lado, dejando la actividad del zonal, hay que ir rápidamente al orden nacional y vamos a hablar primero del turismo carretera, porque más allá de que sigue siendo una semana bastante compleja para la gente de la CTC, en donde los equipos, como ayer comentábamos, están pidiendo una reunión, quieren hablar distintas cuestiones. Por parte de la CTC ya pidieron una reunión con el Automóvil Club Argentino. Mientras todo eso está ocurriendo, dentro del automovilismo deportivo y puntualmente en el turismo carretera, hay fichas que se van moviendo. Primero, un piloto cambia de equipo. Se viene el cambio de aire para Marcos Quijada. Deja el Alifraco Sport para sumarse al Rusmet Team, equipo con el que viene dialogando desde hace tiempo. Va a seguir Quijada con el mismo Camaro que venía utilizando hasta el momento, pero ahora va a pasar a estar atendido por la escuadra de Mauro Medina, que suma su quinto auto dentro del turismo carretera. Así que luego de la competencia en Termas, el que cambia de aire es Marcos Quijada. Pero por el otro lado, hay un piloto que ya habla del retiro. Hay un piloto del turismo carretera que ya le puso fecha a su retiro de las pistas. Y no,

No es Leonel Pernía. Leonel Pernía, ya lo comentamos en su momento, se va a retirar dentro de unos años, pero todavía nos va a estar demostrando y deleitando con sus habilidades conductivas. En este caso, el que habló con Campeones es Mauricio Lambiris. Dijo, sí, la decisión está tomada. Obviamente la tomé hoy a la mañana, esto tiene que ver con las declaraciones que dio el día domingo, y obviamente lo voy a hacer progresivo. Esto es lo que le confirmó Mauricio Lambiris a Campeones sobre su próximo retiro de las pistas, y a su vez explicó que las razones se centran en compartir más tiempo con su hijo. A su vez, el piloto representante de Uruguay también indicó que solo queda un paso para cerrar la decisión. Dijo, lo tengo que charlar con mi papá. Sé que le va a costar más a él que a mí. Es lo que aseguró entonces Lambiris, quien dentro del turismo carretera corre actualmente con el Ford Mustang del equipo de Omar El Guri Martínez. Pero lo cierto y lo más importante es que ya le puso fecha a su retiro. Obviamente, como siempre decimos, estar dentro del automovilismo deportivo es muy difícil. Si por ahí la familia no te puede acompañar a cada una de las competencias, como es el caso de Mauricio Lambiris, que no puede traer de Uruguay constantemente a su familia, o que su familia no puede viajar acompañándolo a cada una de las fechas en cada uno de los circuitos, es entendible la decisión. Un Lambiris que en su momento lo hemos visto festejar los triunfos, festejar los buenos resultados. También lo hemos visto ofuscado cuando las cosas no salen bien, y ahora lo vemos en un tono más tranquilo, más pensando en lo que tiene que ver con su familia y puntualmente con su hijo, que él mismo dijo que es una de las personas que más demuestra la pasión que tiene por el deporte motor. Pero bueno, en este caso su hijo es el que necesita también tener de su padre al lado constante. Así que bueno, por cuestiones familiares, Mauricio Lambiris entonces ya le puso fecha a su retiro. Como dijo, va a ir siendo de manera progresiva. Dejamos el automovilismo nacional y rápidamente vamos a hablar del orden internacional. Y en este caso vamos a hablar de la Fórmula 1 y de los cambios que se vienen. Porque la FIA avanza con los cambios en los motores para 2027. La FIA anunció nuevos avances en el desarrollo del reglamento TEC que va a regir en los próximos años. Tras una reunión que contó con la participación de todos los jefes de equipo, los representantes de la Fórmula 1 y fabricantes de unidades de potencia, se logró llegar a un principio de acuerdo para introducir modificaciones en la normativa de motores a partir de 2027. Según explicó la FIA, las medidas que se aplicaron para la carrera en Miami tuvieron resultados positivos en cuanto a la reducción de la recuperación excesiva de energía, y una serie de propuestas para introducir nuevos cambios evolutivos en el reglamento del 2026 fueron acordadas. El organismo también explicó que, luego de analizar todo lo que ocurrió en Miami, no vieron problemas importantes relacionados con el funcionamiento de las nuevas medidas diseñadas para mejorar la seguridad y reducir la recuperación excesiva de energía, las cuales fueron consideradas positivas para mejorar todo lo que tiene que ver con la parte de competencia, y no se identificaron problemas materiales ni preocupaciones de seguridad tras esta implementación. La idea es que se continúen evaluando nuevos ajustes técnicos para las próximas competencias, especialmente en de lluvia, cambios que serán comunicados a los equipos una vez que estén definidos. En relación con el futuro, pensando en cuanto al reglamento deportivo que tenemos en este 2026 y a su vez pensando en los motores para 2020. Rápidamente hay que hablar de otro piloto que lo es en este caso. Es justamente Lewis Hamilton, que podría poner punto final a esta toma de heptacampeón mundial en Silverstone. Según informaciones, Hamilton no estaría sintiendo dentro de Ferrari, y Ferrari hace oídos sordos. Todas las quejas que ha presentado durante los últimos días del equipo italiano sean el indicio de esta tensa relación que ya existía internamente y que lo hemos estado observando en cada una de sus quejas por la radio, ¿sí?, cuando estamos en plena competencia. Pero lo cierto es que desde el equipo, sí, desde Ferrari, como decimos, hacen oídos sordos y no hablan de esta cuestión puertas afuera, es decir, no hablan de los problemas que se han gestado con Lewis Hamilton ante la prensa. Lo más importante es que los rumores ya lo están indicando. Lewis Hamilton estaría anunciando la fecha número 13 y la MotoGP en Cataluña con la cita número 6. Y atención, que no va a estar presente Marc Márquez, que ya fue operado de manera exitosa.

0: atrás en la fuerte y espectacular derecho. Todo esto ha sido exitoso y desde el equipo Ducati informaron que Cataluña. Cerramos el bloque de automovilismo. Sigan prendidos como siempre a la 95, sigan prendidos a 433.
1: 5 minutos ya del final, vemos si alcanzamos a pasar alguna de las publis. Bueno, Municipal de Fútbol PSD en las oficiales.
2: Así es, estuvieron participando dos equipos que representaron en este caso en Mar del Plata fue.
1: Exactamente, contando un total de 11 jugadores en una etapa de testeo. Este fin de semana van a Rauch.
2: Así es, en este caso es un encuentro regional.
1: Claro, y después en el mes de julio será aquí en Ayacucho.
2: Sí, será sede del quinto torneo de fútbol PSD.
1: Exactamente, bueno, mucha suerte para los chicos de la Escuela Municipal de Fútbol PSD. Y tenemos también información de pelota paleta para ampliar, porque bueno, tenemos toda la actividad de los muchachos de Atlético este fin de semana.
2: Así es, tenemos la ampliación de quién va a estar jugando. En este caso, el sábado por primera categoría va a estar Camilo Candal con Laureano Caló por la tercera fecha en la sede de Trenquelauquén.
1: Bien, en segunda categoría, en azul, zona centro B, segunda fecha, dos parejas de Atlético, dos equipos. Atlético A con Jerónimo Vitral, Matías Edwards y Francisco Jaramillo. Y Atlético B con Laureano y Julián Fulco.
2: Así es, también tendremos quinta categoría en este caso en la ciudad de Balcarce. En la zona centro-este se presenta por Atlético A, Gonzalo Gamete y Juan Ignacio Derdoy. Mientras por categoría Atlético B, Tomás Vitral y Manuel Severio.
1: Bueno, y nos queda la sexta categoría que es acá.
2: Así es, se va a hacer el trinquete Atlético.
1: Atlético, zona centro-A. Con tres equipos ayacuchenses. Atlético A, Luciano Gametea, Mauricio Portela y Nicolás Puchulu.
2: Atlético B, Omar Jaime, Matías Caballero y Gustavo Mercado.
1: Y Atlético C, Mateo y Martín Ushua. ¿Sí? Todo esto lo del fin de semana de pelota paleta. Hacemos una publi y ya estamos en el cierre.
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1: Bueno, muy bien, nos despedimos reiterando lo de fútbol nacional. Ayer uno arrancó, después el Aston Villa y la otra no recuerdo cuál, creo que Crystal Palace. Así que bueno, y después tres equipos de distintas nacionalidades. Sí. El PSG, después hay uno español. Bueno, nos despedimos. Será hasta mañana. Mañana viernes. Ya llegamos al fin de semana, Melissa.
2: Qué lindo.
1: Se pasó
2: rapidísimo se pasó.
1: Y el domingo volvemos a tener fútbol local, así que estamos con todo. Bueno, será hasta mañana, con Marcos en los controles.